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¿Qué tal? Buen día, ¿cómo les va? Llegamos a casi la mitad de julio ya, lunes 13 de julio. Ya con poquitos raleados partidos, quedan solamente 4 y son 3 los más importantes. Ninguna de todas estas selecciones que salga tercera va a quedar demasiado contenta, pero no importa. El primer objetivo, hablando del Mundial, está dado y es llegar al último fin de semana jugando todos los partidos. Te damos la bienvenida en este lunes bastante, bastante frío. Con una temperatura baja, con una humedad alta, con una presión que va y viene. Es una jornada difícil para vestirte, para cambiarte. Por ahí da la impresión que te abrigaste demasiado y al rato te parece que te faltó algo. Te faltó ponerte esa térmica, esa camiseta, esa remera de algodón que tanto te cubre, que es la primera piel, como se llama habitualmente, lo que va pegadito a tu cuerpo. Así que presta atención y trata de tomar la primera decisión del día, porque el día de cada uno de nosotros es una sumatoria de decisiones. Después quedará en la evaluación en cuántas acertaste o no. Pero la primera decisión que vas a tomar es qué te pones cuando te levantás. Pensalo bien, está frío, pero tampoco hace un frío demoledor como un par de semanas atrás.

Yo imagino en la celebración del campeonato mundial reuniendo a todos los integrantes del VAR a lo largo del torneo y decirle: muchachos, tarea cumplida, llegaron quienes tenían que ayudar, ustedes protegieron perfectamente la competencia y cuatro campeones mundiales llegan a jugar las semifinales. En todos los casos, el VAR nunca le jugó en contra. Posiblemente Inglaterra en el penal contra México, pero fue allá lejos y en México. En semifinales y en distintas situaciones, cada vez que intervino el VAR fue para favorecer a uno de los grandes, cualquiera sea. La expulsión de Mbolo, único caso, había sido lo de Almirón, pero tarjeta amarilla, y tampoco está comprobado que fingió, hizo ahí una cosa extraña, y el VAR rapidito llamó, sabiendo que estaba amonestado, dijo: acá está la chance para darle una manito a Argentina y que llegue a la final. Un penal de Mbappé, que ya no me acuerdo contra quién fue, que parece tirarse antes que llegue el contacto, y el triunfo de Francia, me parece que ante Paraguay, no me acuerdo ahora contra quién fue. Ayer lo mismo pasa contra Noruega, la desesperación de Neylan, el arquero, cuando ve que su saque pega en un cable que estaba que cruzaba en la altura el estadio, y no puede la pelota pegar en un objeto extraño, y de ese al pegar en el cable cambia el recorrido y le cae a Anderson, y de Anderson viene el empate de Bellingham. Digo, un montón de cosas, la mano de Rodri en el potencial penal contra Bélgica, que no se cobró tampoco. Cada vez que el árbitro por sí solo o el VAR tuvo que intervenir, fue a favor del espectáculo, a favor del Mundial, a favor de que lleguen los equipos grandes, que es algo que la verdad que todo el mundo quiere ver, salvo Noruega. Creo que nadie en el mundo quería ver un partido semifinal entre Inglaterra y Suiza, y el morbo del Inglaterra-Argentina y las declaraciones que se repiten: es solo un partido de fútbol, es un partido de fútbol, es una verdad, es una cosa lógica. A lo mejor un semisalvaje como Maradona hubiera dicho alguna barbaridad, pero ninguno de todos los que están hubiera salido de una frase hecha como: es un partido de fútbol. En consecuencias, Argentina, jugando bien, jugando mal, está en la semifinal. Inglaterra, jugando bien, jugando mal, está en la semifinal. España, aburriendo, más que entreteniendo, está en la semifinal. Y Francia, que parece el gran candidato, tendrá que hacer prevalecer su poderío en una instancia absolutamente complicada.

Mientras tanto, y tapado por el mundial, el petróleo aumentó un 4% y vuelve los problemas alrededor de Medio Oriente. Ya no se habla del acuerdo de paz, no llegaron a los 60 días, esto parecía que estaba escrito, es como que se tomaron un descanso para que se juegue la Copa del Mundo. Y anoche hubo ataques cruzados entre Estados Unidos e Irán. Irán atacando bases militares de Estados Unidos en la región. Y ahora la pelea vuelve a estar, ¿dónde? En el estrecho de Hormuz. Irán dice que lo tiene completamente controlado y Estados Unidos amenaza con borrar del mapa a Irán. Una amenaza repetida y poco creíble de parte de un Donald Trump que no termina de salir de esta guerra. Así que las cosas empiezan a complicarse, o ya se complicaron nuevamente, entre Irán y los Estados Unidos. Irán mantiene su opinión de que cuando nos ataquen, atacamos, y Estados Unidos diciendo que Irán no cumplió con este pacto de alto el fuego. En definitiva,

0: Terrible de Roldán, por la Ruta 9, y acá llegando a Funes no hay nada, está bien claro la villa, ¿no es cierto? Bueno, buen lunes, buena semana.
1: Lo que parecía una sensación, las consultoras lo ratifican con números. En un promedio de 4 consultoras que fueron por lo mismo y repetidas preguntas, intención de voto, imagen positiva y demás cuestiones, el promedio es que Milei está a 10 puntos por arriba de Kicillof. Y si el gobierno si el peronismo decide separar kirchnerismo con peronismo, la diferencia es aún mayor. Milei, abocado de lleno a defender su posición, con una caja en el Banco Central importante, con quejas por distintos lugares, pero con la convicción que le da la intención de voto que registran las consultoras más pesimistas, que lo dan, insisto, hasta 10 y 12 puntos por encima de Kicillof.

Ya lo dije, por lo menos lo expresé, hablo en primera persona, que a veces no sé si comentar algo porque o me están haciendo tragar un sapo o es una cosa real. Pero como no es algo demasiado importante lo que voy a hablar en este sentido, las declaraciones de Haaland, que insisto, no sé si son reales o es inteligencia artificial, porque lo leí diciendo que, mejor dicho, en una traducción, no en un reel, aparece una traducción diciendo que tiene muchos amigos y compañeros que juegan en Inglaterra, pero que de chico adora a Messi y adora el fervor que le ponen los argentinos a cada partido de fútbol. Por eso, cuando le preguntaron quién quería que gane la semifinal entre Argentina e Inglaterra, se manifestó a favor del equipo de Scaloni con ese argumento. Dice, tengo amigos jugando en Inglaterra, él juega en el Manchester City, pero aparte nació en Inglaterra, que no es un detalle menor, pero sus padres son noruegos y vivió poquito tiempo en Inglaterra, pero intentaron seducir a Haaland para que juegue en la selección inglesa y él decidió elegir Noruega, en un momento en donde Noruega no tenía el potencial que mostró que tiene en este Mundial y que posiblemente repita en el Mundial que viene. Pero se manifestó fanático, habló de adoración a Lionel Messi de cuando era adolescente. Tiene 25 años, 24, cumple 25 Haaland contra casi 40 de Messi. O sea que cuando él tenía 12, 13, 14 años, Messi ya era una figura en el Barcelona y en el fútbol mundial. Y a partir de esa adoración, dice que también admira el fervor de los argentinos que no se dan nunca por vencidos. Así que Haaland se suma, si esto es, insisto, si no me tragué un sapo, a los futbolistas que adhieren a que Messi llegue a jugar otra final más de Copa del Mundo.

0: Llegando a las 6:20 de la mañana, Mariana, ¿cómo va a estar el día?
1: Buen día, Gaby, buen día para todos, buen comienzo de semana. Mucho frío en este momento, 3 grados 4 décimas la temperatura, el cielo está despejado con niebla, la humedad es del 100%, la presión 1020 hectopascales. Esto hace que se sienta mucho más y, como vos decías bien temprano, hay que ponerse muchas capas, esa camiseta térmica hoy sí ayuda. Vamos a llegar hoy lunes a 17 grados con el cielo que se va a ir nublando lentamente. Ahora, como decíamos, despejado, se va a ir poniendo algo nublado para la mañana y ya se va a ir nublando un poco más para la tarde. Mañana, martes, mínima de 8, máxima de 19 grados. Empiezan a subir las máximas y vamos a terminar la semana, miércoles, jueves, viernes, con máximas que van a llegar hasta 25 grados. El cielo va a estar bastante nublado y en los días no vemos probabilidades de lluvia, salvo en el viernes, que aparecen algunos chaparrones anunciados para la mañana. Para no desabrigarse, porque las mínimas siguen siendo frías, pero sí con esta esperanza de que los días vuelven a estar un poquito más agradables cuando llega la tarde.

0: Arrancamos con las cábalas. La AFA ya le pidió a la FIFA que Argentina juegue con la camiseta azul, que es negra en definitiva, es negra con arabesco, qué sé yo, que tiene una flor ahí de color azul. En definitiva, con la camiseta suplente, porque las dos veces que le ganó a Inglaterra lo hizo con camiseta alternativa. Las otras dos que jugó con la blanca y celeste fueron triunfos ingleses, así que ya pidió jugar con camiseta alternativa. Recordamos que si uno juega de blanco, Inglaterra, el otro no puede jugar celeste y blanco. O Inglaterra juega de rojo o Argentina juega de azul. Argentina eligió jugar de azul. Veremos qué responde la FIFA, creemos que en eso no va a haber problema, e Inglaterra va a jugar de blanco. Jimena.
1: Buen día, buena semana para todos. Agenda parlamentaria para la segunda mitad del año. El gobierno tiene como principal objetivo dominar la conversación, lograr el centro nuevamente de la discusión después de varios meses donde corrió de atrás al carro, básicamente. ¿Cómo le dan las encuestas al presidente? Porque ya cruzando y comenzando la segunda mitad del año se empieza a vislumbrar la reelección y sobre todo se está ingresando en campaña. Patricia Bullrich se encolumnó detrás del gobierno apoyando la reelección del gobierno de Milei y dijo: estamos todos luchando para que haya una reelección del presidente. También habló Guillermo Francos ayer de una entrevista televisiva donde reconoció que la designación de Santilli como jefe de gabinete fue una excelente decisión. También se refirió a la reelección del presidente Javier Milei. Vamos a repasar parte de la entrevista que dio el ex jefe de gabinete Guillermo Francos. Hoy declara Facundo Leal, ex titular del ARSAT, a quien le encontraron el pequeño vuelto de 2 millones de dólares en la casa junto con drogas, en una de sus inmuebles, no era la única. Hoy deberá declarar y se sospecha que quizás dé datos y devele algunos entramados de corrupción. Hablando de corrupción, justamente, Insaurralde, el fiscal considera que esos dólares que vimos en el video que se dio en un vestidor que todavía están intentando ver en qué casa eran de Insaurralde. Los va a incorporar a la causa y también forma parte de la acusación que encabeza el fiscal en la causa que investiga el presunto enriquecimiento ilícito de Insaurralde. Y dos de cultura general o de interés general, cambios en el consumo. Los argentinos consumen más pollo que carne de vaca, es un cambio de costumbre directamente. Y además vamos a repasar, hay un informe muy interesante sobre qué productos ingresan por contrabando al país y cómo afecta el comercio. Hay algunos ítems que son realmente irrisorios, así que los vamos a repasar.
2: Hola Penny, buen día, buen lunes, buen arranque de semana. Autopista Rosario Córdoba, sentido Rosario, mucha niebla y encima que está rotísimo. Tenés mucha niebla.

0: 6:24 minutos. Buen día, Joaquín, ¿cómo estás?
1: Buen día, Abby, buen día para todos. ¿Cómo andan? Bueno, un fin de semana lindo para los argentinos, ¿no? Después del sufrimiento del sábado por la noche, ya están confirmados todos los semifinalistas. Por primera vez en muchísimo tiempo, los que están en semifinales son las selecciones que ocupan del número 1 al número 4 en el ranking FIFA. Algo que no se daba hace muchísimo tiempo, que quizás las selecciones que partían como favoritas, por lo menos en lo que era el ranking antes de empezar el Mundial, se encuentren todas en semifinales. Argentina tuvo que trabajar más de la cuenta para ganarle a Suiza, tuvo que ir a tiempo extra. Otro mal partido de Argentina, esto que la alegría que tenemos por la clasificación no tape el rendimiento del seleccionado argentino, que parece que todavía no encuentra el funcionamiento que pretende Scaloni, otra vez sufriendo hasta el final. La expulsión evidentemente hace que cambie un poco el desarrollo del partido. Para mí, bien expulsado, es un protocolo que ya se había utilizado antes en un partido entre Paraguay y Estados Unidos. Fue muy evidente la simulación del jugador suizo. Eso es lo que lo pone en problemas. Y sobre todo, la tarjeta se revisa porque el árbitro le sacó la amarilla a Leandro Paredes. Si Paredes no era amonestado, la jugada pasaba inadvertida y no iba a cambiar nada. Bueno,
0: se revisó porque era Argentina.
1: Se revisó porque es una jugada revisable en estos casos, con sí, el nuevo sí, protocolo.
0: Sí, fundamentalmente si favorece a un grande.
1: Bueno, en el primer partido favoreció a uno de los locales.
0: Sí, pero no fue expulsión, fue amarilla.
1: Fue amarilla.
0: En eso tenés razón vos. Si el árbitro no lo amonesta a Paredes, esto debiera pasar. No creo que hubiera pasado desapercibido igual, porque la idea ha sido durante todo el Mundial, recordemos la plancha de Messi contra Argelia, sí, favorecer a los grandes. Y no está mal,
1: bueno,
0: no está mal.
1: Igual ponele, el otro día en el partido con Suiza se vio una doble plancha que recibe Nico González y después, ni siquiera fue revisable.
0: Sí, después de la expulsión que va a revisar.
1: Sí, bueno, pero
0: ya te dejaron con 10.
1: Bueno, pero era
0: eso lo evidencia más.
1: Era una jugada también para revisar, para
0: pero
1: una
0: lo evidencia
1: expulsión
0: más. Porque no lo van a dejar con 9, ya lo dejaron con 10 y le dijeron, bueno, muchachos, la pueden pegar.
1: Puede ser, o están siguiendo una línea que es la misma que siguieron con Messi de no revisar esas jugadas, quizás, no lo sé. Yo para mí sigo sosteniendo lo que dije la semana pasada, el arbitraje no está favoreciendo a Argentina. Sí, quizás en alguna chiquita pueda inclinarse el árbitro para el equipo más grande, por decirlo de alguna manera, o para el favorito, pero de ahí a modificar las reglas o hacer algo muy evidente para favorecer a la selección, la verdad que no lo veo. Sí, coincido en que en algunos fallos se da la sensación de que lo hacen porque es Argentina, que si hubiese sido otra
0: no
1: selección...
0: Argentina. Cuando el VAR
1: el
0: se
1: favorito.
0: Mete, el VAR nunca se metió para... digamos, favorecer al más débil. Siempre el VAR que se metió está buscando algo para colaborar con ingleses, con españoles. Acá vimos la mano de Rodri.
1: Sí, la vimos
0: la mano
1: juntos
0: de Drogui, penal en cualquier lugar del mundo.
1: Sí.
0: La pelota esa que nosotros no la vemos, pero el VAR sí, que pega en el alambre, en el cable que cruzaba la cancha.
1: Lo peor de eso es que después FIFA publica un video y publica una explicación diciendo que el sensor, el mismo sensor que había detectado que la sí pelota había pegado en el pelo de un jugador de Croacia para anularle un gol, no detectó que pegó en un cable.
0: ¿En cuando qué partido fue el de Croacia?
1: Croacia-Portugal.
0: Ve, siempre, cada vez que intervino el VAR fue a favor del equipo grande. No digo que haya intervenido mal, digo que encontraron cosas que... Porque la idea, ¿cuál era del VAR? Buscar algo que pueda favorecer al más grande. Porque la idea es como lo manifestamos con Russo acá. Las potencias tienen que llegar.
1: Y mirá
0: los chiquitos son decorados.
1: Mirá las semifinales que se armaron.
0: Cuatro campeones mundiales, aparte.
1: Los cuatro
0: creo
1: campeones
0: que en el
1: mundo.
0: 90 que no llegaban cuatro campeones mundiales.
1: Desde el 90, exactamente.
0: Por eso, el VAR cumplió con lo suyo. No digo que ni que haya estado bien ni mal. Cumplió con lo suyo. Y los chiquitos tendrán que seguir remando.
1: Llamativa la decisión que tomaron con respecto a la jugada polémica de Inglaterra-Noruega, porque es por lo menos en la televisión y en las imágenes que muestran, es evidente que la pelota en algún momento pega en algún lado, porque está subiendo y de la nada empieza
0: y
1: a bajar.
0: De la nada baja y
1: pero...
0: cae Anderson y viene el gol.
1: Claro, exactamente.
0: Es increíble.
1: Es increíble y más increíble es la explicación de la FIFA diciendo: mirá, en el detector que tenemos no hubo ningún roce
0: falló
1: con nada. Bueno, son cosas que en esto sí un poco te dan la razón a vos, en esto de que las decisiones, por lo menos del VAR,
0: Acertadas o no, siempre fueron a favor de los grandes.
1: Llegaron para definir las cosas a favor de los grandes. Bueno, Argentina lo tuvo como protagonista esto en el segundo tiempo, en el partido contra Suiza, partido peleado. Después vamos a analizarlo bien, obviamente. Pero lo importante es que Argentina se metió nuevamente en las semifinales de la Copa del Mundo. Lindas semifinales para aquellos que sus selecciones están clasificadas como para los que no. Me parece que los amantes del fútbol, a los que les gusta ver el deporte, tener dos semifinales con cuatro potencias, con cuatro campeones del mundo, Francia y España midiéndose por un lado, Inglaterra-Argentina por el otro lado, teniendo en cuenta todo lo que envuelve también este partido para la historia del fútbol argentino, para la historia en general. Bueno, interesante para ver. Obviamente martes y miércoles van a ser las semifinales, mañana y pasado mañana. Ayer no hubo partidos, hoy no va a haber partidos, ya estamos llegando al final de la Copa del Mundo, así que después vamos a analizar bien cómo llegan cada una de las selecciones y obviamente lo que fue la victoria de Argentina contra Suiza el sábado por la noche.
0: Ayer lo que fue realmente conmovedor, porque vos te podés conmover para bien o para mal, pero se me ocurrió ver un ratito Independiente Rivadavia de Mendoza, Tigre. Canche Belgrano de Córdoba. Sí. Con 150 hinchas en la tribuna, una cosa demoledora.
1: Es para ir acostumbrándote a lo que demoledora. Se viene después del domingo.
0: Demoledora. Casi me vengo a la radio después de ver eso.
1: Sí. ¿Lo viste entero el partido?
0: No, viste vi 15 minutos.
1: Hay una salvada de Studer del.
0: No sé ni cómo salieron.
1: Ganó Independiente Rivadavia 1-0. Hay una salvada de Studer, doble salvada en la línea, impresionante. Bueno, después también hablamos, si querés, de Copa Argentina. Esta semana hay partidos de Copa Argentina en la cancha de Newell's, por ejemplo. Parece que está olvidado porque el Mundial se lleva puesto todo por delante. No, eso es importante
0: mantenerlo porque te cortan el tránsito, genera un quilombo que vale la pena que la gente sepa, ¿no?
1: Juega Boca, además, en la cancha de Newell's.
0: Ah, Boca juega esta semana.
1: Así que vamos.
0: ¿Cuándo juega?
1: El jueves. El jueves contra Sarmiento de Junín.
0: Bueno, eso hay que tenerlo bien en cuenta para no pasar por ahí, más que nada, y ese tipo de cuestiones. Y después también ya empezar a hablar de Newell's Central. Yo lo que se me ocurrió ver, Joaquín, altas y bajas, nadie incorporó a nadie, no pasó absolutamente nada.
1: Quizás lo más importante en las últimas horas es que Boca oficializó la llegada nuevamente de Sebastián Villa.
0: Ah, ya está eso.
1: Ya está, ayer en un comunicado.
0: Ayer no jugó para Independiente.
1: No jugó por eso. Ayer Boca en un comunicado anunció que recién hoy se va a hacer la revisión médica y si está todo bien, como va a pasar, Sebastián Villa va a volver a Boca. Quizás lo más importante de los últimos días en cuestión de mercado pases.
0: Y sí.
1: Lo importante quizás se dio antes en River con la vuelta de Beltrán y Nicolás Otamendi, que son dos jugadores por lo menos de renombre para el fútbol argentino. Pero en las últimas horas la verdad que viene todo bastante calmado. Bueno, Boca anunciando ayer y la vuelta obviamente de Axel Werner en Central.
0: Eso es un dulce para Di María. Es muy amigo de Di María, compartían la banda del country con Quintana, con Malcorra, Werner y Di María.
1: Tuvo una buena relación en su
0: Un gesto en su para con Angelito, le sacaron los otros dos amigos y le trajeron uno que no estaba.
1: Le trajeron de nuevo a Axel Werner.
0: Sí, un gesto para Ángel.
1: Después también queda pendiente Gaby hablar de los amistosos del fin de semana, Newell's contra Independiente y Central contra San Lorenzo. Fueron dos de los partidos amistosos que hubo este fin de semana, así que después repasamos bien cómo salieron y las formaciones.
0: Gracias.
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1: 6:35, la temperatura en Rosario a esta hora 4 grados, la humedad del 97%. Regresó la Brigada Santafesina que prestó asistencia en Venezuela. El contingente, compuesto por 40 profesionales, binomios caninos y 8 toneladas de equipamiento especializado, había sido desplegado en La Guaira. Sus tareas incluyeron la inspección de estructuras colapsadas, la búsqueda técnica de personas y la recuperación de víctimas. Milei se reúne con legisladores oficialistas para acelerar la reforma del Banco Central. El presidente recibirá este lunes a las 15 horas a los diputados y senadores nacionales libertarios para explicarles la reforma a la Carta Orgánica. También estarán Karina Milei y el titular de la Cámara Baja, Martín Menem. El régimen de Irán lanzó ataques contra bases militares de Estados Unidos. Este lunes por la madrugada se dieron ataques con misiles y drones contra bases militares con presencia de Estados Unidos en Jordania, Bahrein y Kuwait. La ofensiva fue en respuesta a los bombardeos estadounidenses contra territorio iraní. Argentina derrotó a Suiza y se metió en las semifinales del Mundial. La selección nacional sufrió hasta el final, pero pudo meterse entre los mejores 4 de la Copa del Mundo, donde enfrentará a Inglaterra el miércoles desde las 16 horas. Por otro lado de la llave, España se medirá ante Francia el martes a la misma hora. 3:09 la temperatura en Rosario a esta hora, 2:06 la sensación térmica, el cielo se encuentra despejado con banco delgado de niebla, la humedad del 97%, 6:37.
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0: Penny, ayer a la tarde, noche, me acordaba de vos cuando te quejabas de las motos sin luces y los autos que no pueden andar por circulación. Ayer un Renault 12 casi provocó un accidente en cadena, yendo a una velocidad de 40, teniendo que clavar los frenos 4 o 5 autos y parando la circulación. Qué desastre, che.
1: Y a nadie le importa, los que manejan esta ciudad no les interesa la circunvalación. Se lavan las manos, te dicen la circunvalación es vialidad nacional, la policía juega a los celulares y le dan clase a los pibitos que se cruzan ahí por calle San Luis y Crespo, porque si no la policía también debiera estar, las cámaras debieran estar. Una cámara que si hay un tipo controlando la cámara y no está mirando los goles de Messi... las cámaras te muestran que hay un auto que no va en condiciones normales, entonces tienen que ir y sacarlo. Eso es en un país normal, en una ciudad normal, dentro de un país normal. Acá no tenemos un país normal, entonces tenemos que las cámaras están fundamentalmente para recaudar. Después, si algún loquito va a 150, 160, le harán una multa. No, hay que capturarlos. ¿Por qué será tan difícil que la policía, en vez de estar llenando planillas estúpidas y jugando a los jueguitos de celular o tomando mate, son muy buenos tomadores de mate los policías también. Si alguna vez está con sed o viste cuando tenés una necesidad de tomar algo, acércate a un auto de policía. Por ejemplo, los que están por Bordavere, ahí cerca de Social Lux, Morning, hacen unos mates espectaculares. Ponen la yerbita, todo arriba el capó. Toma unos mates buenísimos. Por eso le puedo decir, muchacho, en vez de jugar tanto a los jueguitos y tomar mate, ¿por qué no capturan autos que no están en condiciones en la circunvalación? ¿Tan difícil es esto de implementar? ¿Tan complicado es limpiar la circunvalación de motos que no debieran estar, de autos que no deben estar? ¿Están las cámaras o las cámaras ya ni siquiera están? Y si están, ¿para qué están? Para hacerte la multa, si va más de 100. No está mal, estoy de acuerdo. 100 me parece un número muy bueno para la circunvalación. Y tenés que respetar. Pero causan más accidentes los autos destruidos o las motos que no tienen luces que un auto que vaya a 120 por ahí. Y el auto que va a 120, le dan por la cabeza. Te quitan las ganas de comer. En cambio, el que va a 40... lo dejan. Eso está patas para arriba, ¿eh? Y no lo arregló nunca nadie. Nunca nadie. Y yo creo que ahí debiera haber cámaras en donde capturan los autos. Dice, mira, va un auto, pero claro, los que están en el monitoreo por ahí, en este momento están mirando algún streaming o pueden estar mirando los goles del Mundial o simplemente ven y no les llama la atención, le da lo mismo. Hasta que un día haya 20 choquen 20 autos en la circunvalación. Como decía el amigo recién, jugamos siempre al límite. Hay que evitarlos, hay que evitarlo. Sobre la circunvalación no me voy a cansar de hablar. Hace 25 años creo que hablamos de la circunvalación. Y es un desastre cuando es espectacular. Porque vos en 20 minutos cruzaste todo Rosario sin necesidad de meterte al centro. Porque el piso está bueno, lo han arreglado, está interesante. Porque tenés casi 4 vías, tenés distintas velocidades, pero no la cuidan. Pero no la cuidan y no te cuidan. Porque sube cualquier auto, sube cualquier moto, suben en bicicleta los pelotudos que se creen que son curuchet, todos disfrazados de ciclistas y corren de acá a San Nicolás. Entonces, todo ese tipo de cosas que suceden lo hacen sin ningún tipo de contemplación. Y saben que lo prohibido no está tan prohibido, se puede andar. Que un cartel te diga no pueden circular motos de menor de 50 centímetros cúbicos de cilindrada, a nadie le importa, van en bicicleta los tipos. ¿Por qué? Porque pues son deportistas. Bueno, y ahí tenés que también capturarlo, le tirás la bicicleta y le decís vení disfrazado de hombre y te llevas la bicicleta de nuevo. Pero por la circunvalación no podés andar. Sacate el disfraz, te pones un pantalón, te pones una remera. Y anda disfrazado, pero anda por la calle, no vaya por la circunvalación. Y ni hablar de los autos que no están en condiciones. No lo hace, nadie lo hace. 7:45.

0: Mariana, tus títulos faltaban.
1: Bueno, el Mundial va dejando mucho contenido también por fuera de los partidos. En la ciudad de Rosario se vivieron festejos y homenajes después del triunfo de Argentina del sábado y el pase a semifinales. Ayer circuló por el cielo rosarino esta camiseta gigante de Messi, que es una remera gigante de dimensiones muy grandes, creada por la comuna de Cerodino, que fue desplegada por un helicóptero que la iba llevando por toda la ciudad. Esto ya se había hecho en el Mundial de Qatar 2022 y bueno, ayer se repitió la cábala. Y también este fin de semana se reinauguró el emblemático mural de Messi, este mural que está ubicado enfrente del Monumento a la Bandera, creado por algunos artistas rosarinos y que también en el marco de este Mundial se pone de gala. Por otro lado, se viralizó...
0: Hablando de mural, perdona que te interrumpa, porque
1: no, por favor.
0: Está muy lindo a la pared del Cementerio Salvador, que donde participaron muchos artistas para darle vida. Eso generalmente se utiliza de arco, juegan al fútbol ahí, lo tienen los pelotazos, pero no sé si ya terminaron, los vi trabajando un par de veces, y la verdad que unos dibujos muy, muy lindos, sí. Unas obras muy bonitas.
1: Realmente esos trabajos son de muralistas, visten la ciudad,
0: visten,
1: cambian la vista. Sí,
0: claro.
1: Sí. Esperemos que también después se cuide, porque ese está más accesible. Pero realmente son trabajos.
0: Sí, que
1: hermosos.
0: No lo liquiden a pelotazo, porque eso se usa para jugar a la pelota, generalmente.
1: Sí.
0: Un lindo espacio.
1: Por otro lado, les iba a contar esto, que se hizo viral un posteo de Liam Gallagher después del triunfo de Inglaterra, bueno, el cantante de Oasis, en realidad los hermanos Gallagher, muy fanáticos del fútbol, celebraron el pase de Inglaterra a la semifinal y pusieron un posteo donde dice, bueno, vamos a ganar este mundial, no sé cómo, no me importa, respeto a los jugadores, entrenador, tenés que lograrlo, ellos están muy compenetrados con el fútbol, con este mundial, con Inglaterra, y ese comentario generó un hilo de posteos y comentarios que también vamos a compartir. Y otra de las polémicas que se vio durante el fin de semana tiene que ver con las notas de color en relación a Haaland y puntualmente la polémica imitación que hizo Momi, una de las integrantes de Luzu, en este programa. Lo vuelve a poner a Luzu como protagonista de otro escándalo porque es una imitación que genera muchas críticas. Después también la vamos a compartir.
0: Bueno, muy bien. Un tipo muy respetado ante todo, Haaland, y con una cultura interesante. Vale la pena escucharlo hablar.
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0: 7 menos 10. Vamos a tener sol y la temperatura, ¿qué amplitud tendremos a partir de ahora? ¿Qué hace?
1: Sí, ahora 3 grados 4 décimas. Vamos a llegar a 17 grados, que es de lo que veníamos teniendo los últimos días. Que...
0: pasado el mediodía.
1: Sí, eso pasado el mediodía. Ahora el cielo está despejado. Se va a ir nublando para estar bastante nublado para la tarde. O sea, se van a ir sumando algunas nubes al cielo.
0: 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Si sos asesor o manejas el consorcio de un edificio, por supuesto que también. Ahora vamos a escuchar las voces que quedaron del fin de semana, el trabajo de Joaquín Tell.
2: Repasamos las voces que quedaron del fin de semana. Comenzamos escuchando a Lionel Scaloni, que admitió que el equipo no tuvo su mejor versión ante Suiza.
3: No, da igual que sea Inglaterra, que sea Noruega. Nos vamos a encontrar esto. Un equipo que juega muy bien, que tiene un gran entrenador y vamos a recuperar, que necesitamos recuperar, creo que es lo más importante. Bueno, la verdad que hoy sufrimos... Sabíamos que era un equipo muy físico, de esa parte creo que no, nos pusieron mucho en dificultad, no fuimos capaces de salir de ciertas situaciones. Y bueno, la verdad que hoy estuvo de nuestro lado la suerte, la realidad, porque a ellos le expulsaron a uno y ahí el equipo atacó. Hay que ser realista, tenemos cosas para mejorar, pero ganando siempre es mejor. Dicho esto, lo que consiguió este equipo hoy es histórico, más allá de que pudimos jugar mejor. Es histórico estar en una final nuevamente.
2: Lionel Messi habló de la importancia de enfrentar a Inglaterra en semifinales.
4: Sí, la verdad que sí, que dimos un pasito más. Como decía recién, tenemos que disfrutar como lo estamos haciendo nosotros, como lo vive la gente. Este grupo acostumbró a la gente a cosas que no son normales, porque ser campeona del mundo, Copa América y volver a estar entre otros cuatro mejores no es fácil. Así que nada, disfrutarlo, descansar y preparar lo que se viene para llegar de la mejor manera. No, bueno, creo que siempre que jugamos contra potencia y selecciones grandes son partidos especiales. Para mí también en lo personal, porque es mi primera vez en toda mi carrera que voy a jugar contra Inglaterra. Jugué contra todo menos contra Inglaterra, así que nada, como dije recién, intentar de descansar, agarrar fuerza otra vez y intentar llegar de la mejor manera para que se...
2: Julián Álvarez analizó la sufrida victoria de Argentina ante Suiza.
5: Bueno, muy contento sobre todo. Intentamos hasta el final, se pusieron las cosas difíciles, más allá de que teníamos uno más, bueno, tiempo extra. Pero bueno, sabíamos que si seguíamos yendo todos juntos el gol iba a llegar y bueno, fue así que muy felices. Sí, siempre se habla mucho, nosotros creo que tenemos que enfocar... la energía en otras cosas, en nuestro trabajo, en lo que hacemos día a día. El grupo está muy unido, muy fuerte. No podemos prendernos en todas las cosas que se dicen en redes sociales. Así que nada, el grupo está bien, como te dije recién. Ahora a descansar y a pensar en el próximo. No, muchísimo, muchísimo. Obviamente que preferiríamos ganarlo antes, pero bueno, sabemos que no es fácil. Todos los partidos del Mundial están siendo así. Y nada, quedan dos más que vamos a ir por eso con todo.
2: Lautaro Martínez aseguró que Argentina está lejos de tener su mejor versión.
6: No estamos jugando como queremos, pero estamos haciendo buenos tramos de partido, más allá de que no lo estamos sosteniendo en el tiempo. Tenemos un rival enfrente que nos pone las cosas en dificultad, a veces nos presionan alto y tenemos que saltar línea y bueno, tenemos que encontrarle la vuelta a los partidos, lo hemos hecho, en Cabo Verde también se nos puso difícil, contra Egipto levantamos un 2-0 donde tuvimos que correr de atrás y siempre este equipo, la clave no perder la paciencia, una vez más hoy movimos la pelota de un lado a otro y conseguimos los goles al final.
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0: Faltan 4 minutos para llegar a las 7 de la mañana, Jimena.
1: El ex jefe de gabinete Guillermo Francos dio anoche una entrevista televisiva en la que se refirió a varios temas que importan al gobierno hoy, como por ejemplo la reelección, la designación de Diego Santilli y cómo ve al gobierno hacia adelante, ya sea por las reformas que viene encabezando y en vistas a una posible reelección. Es importante destacar que Guillermo Francos, cuando sale de la jefatura de gabinete, pasa al directorio de YPF, lugar en el que fue reemplazado cuando Manuel Adorni fue designado jefe de gabinete. Es un movimiento que quizás pase desapercibido, que no importe demasiado, pero fue Manuel Adorni quien lo termina corriendo de todos los lugares de importancia que fue ocupando Guillermo Francos, y obviamente frente a su reconocimiento como un sujeto de la política de años, es decir, con un recorrido y una experiencia más que importante. Pero ayer, que habló de todos estos temas que importan al gobierno, decía esto.
2: No, me parece que, primero que nada, el presidente lo que quería expresar era por qué había decidido por Diego Santilli como jefe de gabinete, y me parece muy bien, creo que hizo una excelente elección, no porque sea, porque tengo un punto de comparación conmigo, él ahí lo que señala es que quería volver a lo que había, a la forma que habíamos trabajado en la gestión con los gobernadores para conseguir acuerdos, en un momento muy complejo, ¿no? Porque si bien el presidente era aparecía ahí como una figura nueva en la política, realmente teníamos en ese momento una debilidad.
1: Destaca Guillermo Francos un dato fundamental cuando dice, sin querer compararlo conmigo, quiere volver a la forma de trabajar que habíamos logrado durante mi gestión como jefe de gabinete, que es el puente con los gobernadores. Puentes que Adorni se encargó de quemar todos los que pudo, es decir, quemó puentes con el periodismo, los quemó con los gobernadores, lo quemó con los operadores políticos y obviamente lo pagó carísimo.
0: La presencia de Franco ya marcaba una distancia sideral con la prepotencia de Adorni. Era un señor, parecía Franco.
1: Otra cosa.
0: Tipo hecho desde la política, era la casta misma. Franco siempre fue político y es lo mismo pasa con Santilli. Pero está bueno corregir. No sé si a tiempo, pero termina solucionándolo el problema. En definitiva, lo bancaron más de la cuenta a Adorni. Creo que ahora se dieron cuenta que no era necesario bancarlo tanto.
1: Y en la estrategia electoral que se empieza a desplegar, las provincias juegan un rol fundamental, porque en el medio está la discusión de las PASO. PASO sí, PASO no, pero también es cómo se van a definir los candidatos en cada uno de esos distritos y cómo se va a encolumnar la fuerza que traccione a favor de una reelección del presidente Javier Milei. Lo menciona también Francos, él dice que cree que es saludable, es decir, cree que va a tener una reelección y que es saludable esa reelección del presidente Javier Milei para terminar las reformas que se iniciaron, pero fundamentalmente me interesaba destacar este punto, la necesidad de que en algunos puestos fundamentales del gobierno es necesario un político de raza por el arte de la negociación.
0: Claro.
1: Que es propia de la práctica de un político.
0: Sí, aparte me da la impresión que ya desde el discurso de antes del 9 de julio aparece el Milei moderado que tuvimos en octubre, noviembre del año pasado. Que eso me da la impresión que le suma bastante. La moderación es importante en tiempo de elecciones.
1: Es fundamental.
0: Ya hizo lo suyo, llegó a presidente desde la prepotencia, desde el insulto, desde las peleas ridículas como con Lali, el Papa en su momento. Bueno, ya todo eso pasó, es parte de la historia de Milei. Ahora no tiene necesidad de imponer esa manera de actuar que sí le sirvió para llegar al poder, y aparece otra vez el tipo moderado que empieza a recuperar adeptos perdidos.
1: En un ratito te voy a hacer el repaso de las encuestas y de cómo mide cada uno de los candidatos, y también es un poco la respuesta a la que vos mencionás y un poco la explicación de lo que vos mencionás con la moderación.
0: Las 7 de la mañana en punto.
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0: las 7 y 5 de la mañana. 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Nos quedamos hasta las 9, acordate.
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2: 7 de la mañana, 6 minutos, la temperatura en Rosario a esta hora 3 grados 9 décimas, la humedad del 97%. La provincia reconstruye a nuevo la Ruta 21 para facilitar el flujo exportador. Un plan del gobierno santafesino invierte más de 8 mil millones sobre 7 kilómetros en Villa Gobernador Gálvez. Buscan optimizar los accesos portuarios y resistir un intenso tránsito pesado. Investigan la muerte de un joven durante los festejos por el triunfo de Argentina. Ocurrió en la ciudad cordobesa de San Francisco, cuando el joven de 20 años recibió disparos por la espalda en medio de las celebraciones por la clasificación de la selección. La justicia investiga un posible ajuste de cuentas. El petróleo sube más del 4% tras la reanudación de los ataques entre Estados Unidos e Irán. La escalada reavivó la preocupación por el suministro mundial de crudo a través del estrecho de Hormuz y provocó caídas en la mayoría de las bolsas asiáticas. Alarma en Atlanta por Argentina e Inglaterra. Estados Unidos prepara un operativo especial por temor a incidentes. La rivalidad histórica entre ambas selecciones encendió las alertas de las autoridades estadounidenses, que anticiparon un desafío inédito por la presencia de hinchas de ambos países en las tribunas del Mercedes-Benz Stadium. 3 grados 9 décimas la temperatura en Rosario, 2 grados 6 décimas la sensación térmica. El cielo continúa despejado con banco delgado de niebla y la humedad es del 97%. 7 de la mañana, 7 minutos.
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Hola Penny, buen día. Yo cuando voy por Circunvalación siempre me acuerdo, en la década del 70 mirábamos la serie Chips. ¿Chips cómo hacía? Estaba en la autopista, controlaba todo y perseguía lo que no estaba bien.

0: Deja la imagen esa que tenemos ahí en YouTube para aquellos que lo están siguiendo y van a ver como una nube que se desplaza lentamente por el casco de la ciudad. Eso es la neblina que viene desde el río. Algunos amigos ya nos avisaron que los ingresos y egresos, las rutas, digamos, que nos trasladan a distintas localidades, están pasando por momentos difíciles con mucha neblina. Y lo vemos en la cámara de YouTube, las luces de los edificios se ven difusas, los semáforos también, y hay un movimiento de nubes que se ve claramente. Mariana.
1: Bueno, contábamos en los títulos, ayer voló por el cielo rosarino la remera gigante de Messi. Esta camiseta es creada por la comuna de Cerodino. Ya había volado en diciembre del 2022, en la previa de la final del mundo, en el Mundial de Qatar. Y vuelve a aparecer ahora como parte de la cábala. Vamos a lo mejor a compartir algo de lo que fue, o uno de los videos que se veía ayer, porque cada uno desde su punto, según donde le tocaba... La podía contemplar. Es hermosa. Es una remera que mide aproximadamente 18 metros de largo por 12 de ancho. Tiene el nombre de Messi en la espalda, el número 10. Y esa insignia de Messi también fue pintada por dos de los muralistas.
0: Esto lo hicieron en el
1: 2022.
0: Sí, porque esta remera es la actual, la camiseta actual.
1: Claro, esta es la remera.

0: Cerodino, que con un grupo de jóvenes de ahí de la localidad y los bomberos voluntarios armaron la remera y
1: ahí pasa una por el mural, percha eso que marcabas gigante. Vos, que estaba ahí.
0: Exacto, y en el video se puede ver, además de la bandera, el otro homenaje que tiene que ver con el mural que se reinauguró este fin de semana. Este, el mural, como les decía, tanto Marlene Zuriaga y Lisandro Urteaga son pintores que estuvieron trabajando en el mural y que son los que escribieron en la bandera, en la remera, le tengo con la bandera, el nombre de Messi y el 10. O sea, son los mismos artistas.
1: Con Messi hubo un antes y un después, indudablemente, a partir de Qatar, ¿no? Porque hasta ahí, alguna vez recibimos periodistas holandeses, estábamos en el diario El Ciudadano, que venían a hacer un documental sobre Messi. ¿Y con qué se encontraban? Con que los hinchas Central directamente ni le contestaban. Y los hinchas de Newell's también estaban enojados porque no venía a jugar a Newell's. En definitiva, preguntaron también dónde era el para ver algún mural, algo. No había, dijimos, claro. No hay. Y nos miraban y estaban completamente desorientados porque no terminaban de entender. Habían ido a la cancha de Newell's, le preguntaban por Messi. Dice, Messi no hizo nunca nada por Newell's. Dice que hincha hizo nada. O sea, no encontraban un elogio. Esto fue entre el Mundial 18 y el 2022.
0: Bueno,
1: yo ya hace como 8 años, que 10, qué sé yo, no sé cómo las fechas, pero que no estoy mal en El Ciudadano. Y no, los tipos prácticamente, no sé si qué hicieron con el documental, pues fueron a Bellavista, es como que nadie reconocía a Messi, ellos llegaron acá y pensaron que la ciudad iba a ser como es Nápoles con Maradona.
0: Sí.
1: Yo no conozco Nápoles, pero
0: uno sabe que...
1: Vos entrás, Joaquín, vos que estuviste hace poco, es inevitable cruzarte con algo de Maradona apenas llega a Nápoles.
2: Es un museo a cielo abierto destinado absolutamente a Maradona. O sea, es lo único, en todos los rincones de la ciudad... encontrás un mural, una estampita, algo pegado en la pared. Es Maradona, Maradona, Maradona. Está Maradona y después está Dios para los napolitanos. Es así, claro, literalmente.
1: Arriba está Maradona.
2: Arriba de cualquier religión está Maradona.
1: ¿Y el mural ese que se ve está en el estadio, uno de los tantos?
2: No, el mural, el más reconocido, está en el barrio Español, que es como el centro turístico más importante dedicado a Maradona. Que está el mural que es el más viral de todos y además está acompañado por todos comercios alrededor, que son todos también homenaje a Maradona.
1: Vos fuiste este año.
2: Yo fui este año.
1: Pero eso no lo hicieron el año pasado.
2: No, tiene como 10 años.
1: Lleva décadas. Sí. Entonces los holandeses venían de hacer eso con Maradona en Nápoles y vinieron a Rosario a hacer algo parecido con Messi. En aquel momento no encontraron nada. Yo creo que no deben haber hecho nada porque tenían una frustración.
0: Sí.
1: Uno de los compañeros, no me acuerdo quién era, lo llevó hasta más o menos el barrio, la casa, y tampoco, no era nada. Los vecinos decían, sí, lo vimos, eso no me acuerdo, él jugaba cuando era chiquito. O sea, una cosa completamente insignificante, claro. Cuando ellos venían de Italia de hacer el documental de Maradona. Eran dos holandeses, creo que eran tres, pero al diario fueron dos.
2: Si no me equivoco, el mural que está cerca del monumento se hace post Copa América 2021.
0: Sí, se hace en 2021.
1: Te estoy hablando
2: antes del Mundial.
1: Hace 10 años que no estoy en El Ciudadano.
2: Claro.
1: Hace 10 años acá... No se lo reconocía a Messi prácticamente.
0: Por eso es nuevo este mural, el 2021.
1: Y todo es nuevo.
0: Esta fiebre.
1: El hincha de Central no quería saber nada porque Messi decía que era de Newell, el de Newell porque no quería jugar en Newell. No había uno solo que tenga, que diga, doy la vida por Messi, como pasaría hoy, por ejemplo. Hoy sería distinto. No tanto como Maradona, pero sería diferente, indudablemente. Pero bueno, es una anécdota y ahora hay más homenajes hacia Messi, más reconocimiento, ¿no?
0: En esta remodelación del mural, bueno, además de que se suma una estrella, se suma la palabra gracias, cambia algo la paleta cromática, pero sobre todo esos son los nuevos arreglos que se reinauguraron este fin de semana. Y ahí en el video veíamos, bueno, cómo se luce esta camiseta gigante con el mural renovado.
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0: Joaquín.
1: Bueno, vamos a hablar un poquito de lo que fue el partido del sábado de Argentina contra Suiza. Ya quizás nos quedó un poquito atrás y ya estamos más pensando en lo que va a ser el partido del miércoles, pero me parece que es un partido interesante por lo menos para analizar la cuestión futbolística, porque en la previa quizás el partido contra Suiza parecía uno de los más accesibles de los cuartos de final que había y terminó complicándose más de la cuenta. Argentina no pudo imponer sus condiciones en ningún momento del partido. Si uno ve el mapa de posesión y estos detalles que tiene FIFA, la mayor parte del tiempo la pelota la tuvo Suiza. Algo relativamente llamativo por ser que estaba enfrente el seleccionado campeón del mundo, que sobre todo tiene como característica esto de tener volantes de buen pie, de poder tener la posesión de la pelota. En este caso fue Suiza desde un principio el que impuso las condiciones. Si bien Argentina arranca ganando con el gol de McAllister a los 10 minutos, me parece que eso hizo que Argentina se repliegue todavía un poco más. Si bien Suiza no tenía profundidad, o por lo menos no generaba tanto riesgo en el arco del Dibu Martínez, era quien dominaba la pelota. Sí, en el segundo tiempo se veía venir que Suiza estaba más cerca del empate que Argentina de hacer el 2-0. Llamativo lo que tarda Scaloni en este Mundial en hacer los cambios. El partido se notaba que estaba por alguna modificación. Suiza tenía situaciones claras, tenía la pelota, y Scaloni optó por lo menos pues no hacer modificaciones. Recién a los 70 minutos, después de que Suiza empate el partido, es que Scaloni mueve el banco de los suplentes. Esto que decimos nosotros, parece que Scaloni se maneja con 14, 15 jugadores y no se mueve de eso. El cambio nuevamente fue Montiel por Molina, por ejemplo. Uno de los cambios más llamativos. Después, obviamente, el ingreso de Nico González. Bueno, se maneja siempre más o menos con los mismos nombres. Quizás lo que salió del molde en este último partido, que terminó siendo importante, fue el ingreso del Flaco López. Ya en tiempo extra, cuando Argentina ya había empatado 1-1 su partido, se da el ingreso del Flaco López. Termina Argentina jugando con 9 centrodelanteros, porque no lo sacó a Julián. Entró Lautaro Martínez en el segundo tiempo y también la inclusión del Flaco López. Está bien, Argentina con uno más tenía que ir a buscar el partido. Me parece que esa decisión sí estuvo correcta. Si no se lesionaba Paredes, me da la sensación de que el cambio hubiese sido por Julián Álvarez. Yo no sé si hubiese mantenido igualmente estos tres delanteros en el ataque. Se lesiona Leandro Paredes, solamente le quedaba un cambio a Argentina. Por eso el cambio termina siendo por el volante central, pero termina dándole réditos a Scaloni, que nuevamente termina pasando de llave, sufriendo 2-2 contra Cabo Verde y a tiempo extra. Dio vuelta un 3-2 de manera agónica contra Egipto, y ayer nuevamente sufriendo más de la cuenta para estirar el partido hasta el tiempo extra. Terminó Argentina ganando 3-1, buena contra en el tercer gol para terminar de definir el partido. Es importante, me imagino, para lo que viene, que los dos delanteros que se están peleando el puesto en este momento hagan goles los dos. Bueno, el gol de Julián Álvarez es una cosa descomunal. Ya lo habíamos visto definir de esa manera en algunos partidos en el Atlético Madrid, pero me parece que ayer el partido, el gol sobre todo de Julián Álvarez, lo puede ayudar a él mismo para la confianza, para recuperar esa confianza que parece haber perdido desde que comenzó el Mundial. Por eso digo, importante que los dos delanteros aparezcan en este momento, en un partido donde Messi prácticamente no tuvo situaciones. El arquero le sacó 2 o 3 pelotas que podían llegar a haber sido gol, pero no tuvo la importancia que tuvo en otros partidos Lionel Messi. Por eso digo, importante que cuando no esté el capitán, cuando no está Fino, el mejor jugador que tiene Argentina, puedan aparecer otros nombres para darle igualmente el triunfo a Argentina. Quizás lo importante para el partido del miércoles a tener en cuenta es que Argentina no tiene jugadores lesionados. Lo de Paredes era solo una contractura, por eso salió. Paredes, que viene de jugar 2 partidos intensos de manera consecutiva, 110 minutos es cuando pide el cambio Paredes en este partido contra Suiza, un calambre que había sufrido en una de sus piernas después de un cierre que tiene en el área del Dibu Martínez. Bueno, lo importante quizás para el miércoles es recuperar a aquellos que están cansados, que desde lo físico no están bien, pero no tiene jugadores lesionados. Lindas semifinales que tenemos por delante. Después vamos a analizar bien cómo llega cada uno de los equipos. Da la sensación de que Francia está 2 o 3 escalones más por encima que cualquier otra selección.
2: Sí, igualmente es un partido. Si hubieran hecho, por ejemplo, cuando llegan a octavos de final, un torneo entre los 16 equipos a 15 partidos, gana Francia el título por 5 o 6 puntos, sí. 7, 8 puntos, invencible. Pero en este formato puede caer. Vos sabés que mientras vos hablabas de los jugadores que utilizaba que utiliza Scaloni y de esas cuestiones, en TIC justo estaban poniendo un recorrido, la cantidad de minutos jugados. Por supuesto que el arquero es el que más jugó, pero a partir de Montiel, Montiel jugó casi 190 minutos. Después de Montiel aparece Senesi con 90 minutos, los que jugaron el partido contra Jordania.
1: Contra Jordania.
2: Aparece Lo Celso, 90 minutos,
1: Nicolás Paz,
2: 85, también. Qué sé yo. Pero hay un quiebre. Mientras tanto vienen, qué sé yo, 600 minutos, 590, 540, todos 500, 400, porque son todos los titulares. Sí. Y dentro de los suplentes, el último hombre que tiene en cuenta, que entra un ratito, pero entra siempre, es Montiel, que tiene jugado, ponele, 200 minutos. Sí. El que le sigue son los 90 minutos contra Jordania y no jugaron nunca más.
1: Nunca más. Es el caso de Nicolás Paz, es el caso de Giovanni Lo Celso, de Marco Senesi.
2: Senesi era el primero que figuraba, Lo Celso.
1: Después están Giovanni Simeone, está Ezequiel Palacio. Son jugadores que, claro, que los llevó Scaloni, pero que no los tuvo en cuenta en todo el Mundial, a pesar de que jugaron ese partido.
2: Es increíble porque mientras vos decías eso, yo iba acompañando con la vista, te escuchaba, vos iba acompañando los minutos de los jugadores. Y hay un quiebre de Montiel para abajo, en donde jugaron el partido contra Jordania, nada más.
1: Nada más.
2: Y terminaba en Montiel. Y en Montiel son 15 jugadores.
1: Sí, tenés o Julián Álvarez o Lautaro Martínez, el que no juegue es primer recambio siempre.
2: Otro que tiene poco, porque fue titular al principio, pero supera también a Montiel, está ahí nomás,
1: Thiago
2: es
1: Almada.
2: Medina.
1: Ah, y Medina también.
2: Porque después entró, a su puesto entraron Tagliafico y entró Nico González.
1: Exactamente, Medina y... se me fue el nombre. Medina y Thiago Almada, que fueron titulares los primeros partidos. Después tuvieron un bache que no entraron en algunos partidos. El otro día Thiago Almada entra y entra bien.
2: Entró bien.
1: Quizás le sirva esto a Scaloni para tenerlo un poco más en cuenta.
2: Pero ahí están los 15.
1: Pero no se mueve de eso.
2: Son 15.
1: Lautaro Martínez, Thiago Almada, Nicolás González, obviamente, Montiel, y habrá que ver si Otamendi o algún cambio más ahí en la mitad de la cancha, pero no se mueve más que con eso. Lionel Scaloni está decidido a morir en la suya.
2: Sí,
1: hasta ahora le está saliendo bien porque sigue pasando de ronda, pero es cierto, el propio técnico lo dijo después del partido contra Suiza, que Argentina no está encontrando el rendimiento que pretende para este Mundial. El mediocampo ya no funciona como funcionaba en el Mundial anterior, ni hablar en la Copa América anterior. Esto que la velocidad, sobre todo, que le imponían Enzo Fernández, McAllister y Rodrigo De Paul, en este Mundial no está pasando, evidentemente. Te diría que el mediocampo es lo más flojito que tiene Argentina.
2: A ver, hay un punto en común. Tuchel tampoco estaba contento con Inglaterra. Aparecen estas declaraciones cruzadas con Bellingham, que ellos lo toman como una cosa normal. Para nosotros sería una catástrofe. Pero Tuchel dijo que no le gusta cómo está jugando Inglaterra, que se distraen demasiado, que pierden la pelota. Y Bellingham le dijo, Tuchel nunca jugó contra futbolistas como Odegaard, como
1: Haaland,
2: como, no sé, nombró 4 o 5 noruego,
1: sí,
2: como Berg, de verdad, Tuchel no jugó al fútbol. Entonces, la contestación de Bellingham, en cualquier lado, acá hubiera sido un escándalo. Allá pasa desapercibido. El técnico español dijo que le falta contundencia, que no encontraron ese 9 infalible como tienen otras selecciones. Y Deschamps es el más tranquilo de todos.
1: Y pasa que también el rendimiento de Francia hace que el técnico francés esté un poco más tranquilo, ¿no?
2: Falta que diga, ataja a Mignan.
1: Claro, sí.
2: Como diciendo, ponemos cualquiera.
1: Tenemos a Upamecano de 6.
2: O sea, Upamecano de 6 y Mignan de arquero y no hemos tenido problemas.
1: Bueno, Francia...
2: Pero bueno, le pueden caber los problemas por ese lado.
1: Sí.
2: Francia, lo peor que podés hacer es dejarlo manejar la pelota.
1: Es interesante ver cómo va a plantear el partido de España.
2: El de mañana es un partido extraordinario.
1: Es interesante porque ahora Francia sí se va a medir contra un rival que ya lo conoce, por ejemplo, de la Eurocopa pasada. España lo eliminó de la Eurocopa justamente a Francia en un partidazo. Salieron 5-4, si no me equivoco, en la última Eurocopa, que termina ganando España. Y es interesante ver cómo va a plantear el partido de España para tratar, por lo menos, de minimizar el riesgo que te puedan imponer los delanteros de Francia, que son
2: picantísimos. Muy lindo ese duelo en mitad de cancha entre Rodri y
1: Pedri
2: y Coné.
1: Y Coné, sí,
2: que juega como los dioses.
1: Sí.
2: El 5 es un jugador extraordinario. Y Rodri es otro extraordinario. Son los dos mejores volantes central del mundo en este momento, por lo menos del Mundial.
1: Sí, da la sensación de que Francia en ofensiva tiene un poco más. Siempre tiene un poco más. Tiene recambio, además. Pero bueno, habrá que ver cómo España plantea el partido para tratar de minimizar los riesgos que puedan tener los delanteros franceses. Después repasamos bien cómo van
2: a ser. Por un momento me pongo en modo paraguayo o en modo escocés.
1: Sí.
2: Para mí el que gana mañana es el campeón.
1: Bueno,
2: España y Francia.
1: Ya lo dijo Lamine Yamal, es una final anticipada.
2: Bueno.
1: En la previa del partido.
2: No me interesa compartir una opinión con Yamal.
1: Ni hablar.
2: Digo la verdad, pero.
1: Ni hablar, pero.
2: Si me alejo de Argentina, de Messi, de lo que uno siente, para mí el campeón sale del partido mañana.
1: Tiene todas las chances, sinceramente, porque son dos de los equipos que mejor jugaron, a cada uno su estilo, porque Francia es mucho más vertical, España es más de
2: laterizar.
1: Tener un juego más horizontal y de vez en cuando.
2: A diferencia de la Rúa, el ser aburrido a España le da resultado, porque te termina durmiendo y te gana.
1: Sí, igualmente el otro día me parece que también sufrió un poco más de la cuenta con Bélgica.
2: Sí, sí, sí. Y le dieron esa mano que siempre el VAR está atento para ayudar a los grandes. Esa mano de Rodri era penal.
1: Igual yo creo que ahora Gaby eso se corta, porque ¿a quién favorece?
2: Ah, ya está,
1: ahora?
2: No, ahora ya está.
1: A España o Francia.
2: A mí ya está, ya a lo del VAR le lo felicitaron a todos. Le dijeron muy bien echado en bolo, muy bien hecho, muy bien esto, muy bien lo de Rodri, el cable no lo vio nadie, el sensor no funcionó. Está todo bien, muchachos, llegaron los que tenían que llegar, el espectáculo está confirmado.
1: Sí, sí, bueno, habrá que ver ahora a ponerle especial detalle en los arbitrajes. Yo para mí, si había algún tipo de suspicacia, se termina en esto, porque ahora favorecer a uno es cuál es más potencia que el
2: a
1: otro.
2: A mí sabe lo que me genera, está bien que el VAR maneja hoy los partidos, estaba leyendo y Iván Barton es un salvadoreño de 38 años que va a dirigir mañana.
1: Sí, llama la atención, ¿no?
2: Un árbitro del Salvador.
1: Porque no debe tener tanto roce en partidos de tanta importancia como una semifinal de la Copa del Mundo.
2: Capaz que es un árbitro extraordinario, el fanático número uno, el hincha número uno del fútbol en El Salvador. Pero no es un país con una tradición futbolera como para que un árbitro del Salvador dirija una semifinal del mundo. Sí. Me parece una locura, pero bueno, veremos.
1: Sobre todo porque
2: y hay nicaragüenses en el VAR, es una cosa de loco.
1: Sí, sobre todo porque tenés algunas potencias que ya quedaron eliminadas que tranquilamente podrían.
2: Holanda,
1: Alemania,
2: Brasil.
1: Brasil, que son árbitros con más experiencia, con más roce en pero este tipo de partidos.
2: Y que quedaron eliminadas hace bastante.
1: Claro, que ya no influyen en nada, pero bueno, evidentemente tiene una buena valoración en FIFA.
2: Y claro.
1: Por eso lo ponen
2: o
1: para
2: es
1: el partido
2: muy obediente.
1: Mañana. También puede ser. El tema es que, bueno, volvemos a lo mismo. ¿Obediente para quién en el caso de mañana?
2: Y yo creo que la final ideal
1: Francia-Argentina.
2: Para los organizadores es Francia-Argentina.
1: Y sí, la
2: es Mbappé-Messi y la revancha de Qatar.
1: Puede ser. Pero ya, creo que eso sería el ideal. De ahí hablar de que van a favorecer a alguno de los dos equipos como para que se dé en esta instancia
2: me
1: con los rivales.
2: Que no lo sea.
1: Me parece que es bastante complicado. Ya bueno, después vamos a analizar bien los partidos de mañana. Ya mañana arrancan las semifinales. Ayer no tuvimos partido de Copa del Mundo, hoy tampoco. Después repasamos bien cómo van a ser las semifinales. Mañana y el miércoles a las 4 de la tarde los dos partidos. Así que organizarse sus días.
2: A partir del lunes que viene nuestra vida no tendrá más sentido.
1: Ningún tipo de sentido. Hasta el jueves, que juegue Central, por lo menos para los hinchas de Central van a tener esa posibilidad de sufrir rapidito nuevamente, porque Central ya arranca su camino en el torneo local. El jueves el partido contra Belgrano, así que un par de días de descanso nomás.
2: 7:30.

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2: 7:32, la temperatura en Rosario a esta hora 3 grados 9 décimas, la humedad del 97%. Villarruel pidió mejores salarios para los docentes. La vicepresidenta afirmó que los trabajadores de la educación merecen reconocimiento, respeto y una retribución acorde en un nuevo gesto de diferencia con el gobierno de Javier Milei. Weider conocerá este lunes el veredicto en Paraguay. El Tribunal de Asunción definirá este lunes si condena al ex senador Edgardo Weider y a Yara Ginzel por intentar ingresar más de $200,000 sin declarar. La fiscalía pidió 2 años y 2 meses de prisión, mientras la defensa sostiene que no se cometió ningún delito. El total de muertos en Venezuela llegó a 4.490 tras el paso de los terremotos. Además, se calculan cerca de 20.000 damnificados distribuidos en campamentos transitorios. Equipos de rescate dieron por concluida la búsqueda de sobrevivientes, pero familiares continúan buscando restos. Diego Forlán será el nuevo entrenador de Uruguay tras la salida de Marcelo Bielsa. La Asociación Uruguaya de Fútbol confirmó que el ex delantero asumirá como DT interino de la selección mayor hasta marzo de 2027. Además, también estará al frente del seleccionado sub-20. 4 grados 1 décima la temperatura en Rosario. El cielo continúa despejado con niebla en la hora anterior. La humedad del 97%. 7:34.
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0: que decían los títulos, el 4% aumentó el petróleo a nivel mundial. Esto tiene que ver con los recientes ataques entre Estados Unidos e Irán que pasaron durante el fin de semana, la disputa por el estrecho de Hormuz, mientras Donald Trump dice que lo tienen controlado, los iraníes dicen que ellos lo manejan y en cualquier momento lo vuelven a cerrar. Van entre amenazas y bombardeos, un nuevo episodio que se abre en la guerra de Medio Oriente. Jimena.
1: Mencionábamos hace un ratito que el presidente Javier Milei se está probando el traje de moderado porque está por arrancar la campaña electoral en vistas al próximo año y todos los movimientos que se hacen a partir de ahora van a tener un efecto directo, mediato o inmediato, en las elecciones presidenciales del año próximo a las que apunta lograr una reelección. En este sentido, vamos a repasar cómo vienen las encuestas, qué dicen los números, porque es importante medir el campo de batalla antes de iniciar la misma, porque obviamente hay que ver en qué puntos hay que mejorar. La realidad es que los números al presidente le dan muy bien. Hoy lidera cómodamente ya sea la elección en primera vuelta como en el balotaje, pero vamos igual a desengranar un poco cuáles son las mediciones. Primero, intención de voto, es decir, cuánta gente sin dudarlo votaría a La Libertad Avanza y al Peronismo K. En este sentido, La Libertad Avanza tiene un 32.4% y el Peronismo K un 23.5%.
0: 10 puntos de diferencia.
1: 10 puntos de diferencia por encima La Libertad Avanza. Después hay algunas oscilaciones cuando se habla de un peronismo no K. Lo que pasa es que no tiene candidato, entonces lo medís a medias. Porque claro, ¿quién estaría dispuesto a votar un peronismo? Pero no sabemos a quién representando ese peronismo no K. Entonces, si bien muestra una intención de voto razonable, uno no llega a los 7 puntos, o sea que son 7 puntos a negociar o a lograr. En definitiva, en la medición de hoy no cuenta porque no tiene candidato. Y el PRO tiene un 6.8% de intención de votos, que es muy baja, si estamos hablando de 30 puntos, pero son casi 7 puntos que eventualmente hay que negociar con La Libertad Avanza, o La Libertad Avanza deberá conquistar para traccionarlos.
0: Con relación al peronismo, posiblemente, si aparece un candidato peronista, parte de ese 23% también se va a ir a ese candidato peronista, porque hay muchos que votan la bandera, claro, a Perón votan. Exacto. Y hoy Perón es Kicillof, guste o no guste. Si después aparece otro representante del peronismo que lo convenza más, a lo mejor no lo vota Kicillof, pero muchos lo votan porque votan al partido. Claro. Y son del 23%, también perdería. Al igual que esto que vos marcas de Macri, pasaría lo mismo con un candidato con nombre y apellido dentro del peronismo.
1: Exactamente. Hay gente que ideológicamente, claro, jamás votaría una derecha.
0: Exacto.
1: Entonces estás huérfano de
0: candidato. Al que sea vota, pero siempre y cuando responda al peronismo.
1: Exactamente. Y después tenemos la intención de voto por candidato. Acá se mide figura con figura. Milei tiene una intención de voto del 33.1%, mientras que Kicillof tiene una intención de voto del 25.7%. Acá Milei vuelve a estar mejor posicionado.
0: Casi 10, otra vez 8, sí. 8 puntos en esto.
1: Mide más Milei que La Libertad Avanza. Fíjate que el candidato supera al partido. Ajá. Y es importante ahí también a tener en cuenta para ver en los candidatos en provincia, probablemente la foto sea con Milei al lado, como ya se intentó. De hecho, en Santa Fe pasó.
0: Hay que ver qué hace Milei con las ciudades, con la provincia, porque en este abanico de chances, una foto con Milei hizo muchos votos.
1: Claro, acá muchos votos. Se ve que tanto Milei mide mejor que La Libertad Avanza y Kicillof mide mejor que el Peronismo K. El Peronismo K tiene 23 puntos y medio y Kicillof solo mide 25.7%. Claro. Entonces, ambos candidatos como persona tienen mejor imagen que el partido al que representan, no están muy lejos igualmente, pero tienen un poco mejor de imagen. La brecha entre ambos es casi del 7.5%. Es un número interesante. Después, quien está midiendo bien, que viene midiendo bien, es Miriam Bregman.
0: Es la que más ha subido, pero después baja.
1: Mirá,
0: es una marea.
1: Sí, tiene 9 puntos y medio, o sea, 9.6 en realidad, Miriam Bregman, y queda arriba de Mauricio Macri, que tiene 6.6%. Todas estas mediciones de candidatos cuentan en el momento de ver quién se lleva esos votos, quién los capitaliza de los que mejor están, es decir, para quién los chupa de los que van a ganar, de los que tienen verdaderamente capacidad y posibilidades de competir.
0: Y ahí hay prácticamente un camino directo. Brinkman puede ceder varios puntos al peronismo o a Kicillof. Y Macri casi todos a Milei.
1: Exactamente. Y después, la última medición que es interesante es el piso. Es decir, desde dónde parte cada uno y sobre todo hacia dónde tiene que llegar. Las encuestas generalmente se mide piso y techo, es decir, desde dónde arranca y hasta dónde puede llegar. Pero hoy, a un año y medio de las elecciones y sobre todo de la campaña electoral, a 6 meses del inicio de la campaña fuerte, es importante ver de dónde salimos, es decir, el piso. El piso de Milei es un 25.6%, considerando como piso el votante que dice seguro lo votaría. Claro. O sea, que no está en duda, que le va a dar el voto a Milei, acompañe la fórmula quien la acompañe.
0: Con quien vaya.
1: Con quien vaya.
0: Y pase lo que pase de acá hasta la fecha.
1: Exactamente. Ahí tiene un 25.6%. Y se le suma el voto probable, que es el votaría, eventualmente lo votaría, que es un 14.1%. El piso de esos dos...
0: Casi 40.
1: Es un 39.7%.
0: Claro,
1: es
0: casi
1: un
0: 40.
1: Montón. Es un montón. El piso de Kicillof es un 19.5%, que es ese seguro lo votaría. No me importa quién lo acompañe, si va Kicillof lo voto, no llega al 20%. Y se le suma un voto probable del 17.9%, quedando...
0: 36.
1: Exacto, un 37.4 para ser exactos, pero no llega a los 40, está lejos.
0: Está lejos. Del
1: 40, sí, que sí. Tiene Milei.
0: Sí, sí, sí.
1: Después sí, ambos comparten el rechazo similar, que es en un 52%, él no lo votaría, no me gusta y qué sé yo, pero después en definitiva ese 52 no es nunca un 52, porque es gente que termina yéndose para alguno de los dos, tiene una tendencia y termina votando alguno de los dos, pero los números están muy bien para el presidente, están muy bien para La Libertad Avanza. El piso desde el que parten para la campaña es bueno, y considerando también que viene de 100 días de un escándalo terrible, autogenerado, del que está saliendo bien, airosamente, es decir, los números lo acompañan.
0: Sí, parece que Santilli cumple con lo que necesita el presidente, no sé si... Sí, sí, el país, pero sí el presidente.
1: Así que estas son por lo menos los votos y las mediciones que se tienen en poder, valga la aclaración. Esto es un entrecruzamiento de datos de un montón de consultoras, no es una sola. Hay consultoras a favor y en contra del gobierno, o más oficialistas y menos oficialistas. Es decir, es lo más fidedigno posible este entrecruzamiento de datos que recién repasamos.
0: Muchas gracias, Jimena. 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Ahí vas a ver las obras y seguramente te tienen que convencer, por lo menos para consultarlos. 8:45, Mariana.
2: Bueno, parecía que Luzu salía del ojo de la tormenta después de todo lo sucedido con Flor Peña y vuelve a aparecer ahí a partir de la imitación de Mommy Giardina de Haaland que se vio durante la semana pasada. Tenemos como para ver quienes estén conectados en el streaming y no lo hayan visto, la que vemos ahí en las imágenes es Mommy disfrazada, imitando a Haaland con el pelo rubio, la camiseta y algo más que es la postura, y esto es lo que es tan criticado porque... Parece una burla más que una imitación.
0: Sí, es una burla. Cualquiera no puede hacer cualquier cosa. Volvemos siempre a una frase tan simple, pero tan elemental.
2: ¿Y cómo cambió también el humor y lo que es esto de decir, bueno, qué es lo que hace reír hoy en día, que a lo mejor en otro momento hubiera sido gracioso o fue gracioso, y hoy ya es diferente? Esto nace porque a partir de la inteligencia artificial, en una foto de Mommy le hacen algunos retoques y le veían un parecido a Haaland. Eso, que era una foto, la producción decide escalarlo a una imitación que termina siendo con los gestos y todo algo que incomoda, que no da risa y que, bueno, genera muchísima polémica.
0: Si vos, por ejemplo, lo podés en comparación con esa chica, que esa influencer que lo imita... tiene una calidad extraordinaria, esto es una cosa burda, grotesca, desagradable.
2: Exacto. La chica que lo imita, que es una modelo,
0: es impresionante.
2: Va imitando posturas puntuales.
0: Postura, es como pero fotos. Es impresionante, impresionante bueno, como lo imita.
1: A mí lo que me pasa con esta imitación
0: esto
1: de Mommy
0: es grotesco completamente.
1: Es que, es decir, de look, de fisionómicamente está logrado,
2: sí,
1: pero no lo ridiculiza innecesariamente.
0: Sí,
1: si ella
0: sí
1: era Mommy Jardina vestida de Haaland, era más gracioso.
2: Y no, claro,
1: y
2: no
1: que
2: hablaba
1: de sus cosas.
2: Claro, exactamente. Como que la elección de llevarlo a un extremo donde lo hacen esto caminar.
1: No, aparte no está estudiado el personaje, porque Haaland no es solamente lo que camina. Hay un montón de aristas de la personalidad que poder remarcar y que te poder reír, si querés, respetuosamente. No, no, esto no está logrado.
2: La única, el único, mejor dicho, que salió, no en defensa, pero sí mostró como un lado más de esta situación, fue Martín Bossi, que es humorista y reconocido imitador, también ha hecho muchísimos personajes. Él dice en la nota, bueno, yo fui el primero que imitó a Messi en 2014, eso se viralizó por todo el mundo en épocas donde no existía el Instagram como es ahora, que hace que todo se viralice más rápido. Dice, pero también cambió el humor, teníamos otro tipo de inteligencia, dice, el celular nos fue sacando un poco esa capacidad de juego, y hoy hace que esto que busca hacer reír en realidad la exponga mucho a ella y bueno también al canal donde pertenece.
0: Sí, porque no tenía sentido, porque ella se ganó un lugar, es muy simpática haciendo lo suyo.
2: Sí, ella
0: yo vuelvo a esa frase básica, tan básica como que cualquiera no puede hacer cualquier cosa. Esto fue ridículo, evitable completamente, y más cuando hay una persona que lo hace a la perfección en el mundo y hoy da vuelta en las redes por todos lados, que parece que fuese la hermana de Haaland, y es una modelo extraordinaria que lo imita, pero realmente de manera genial.
2: Sí,
0: entonces
2: sí,
0: no tiene sentido que vos hagas el ridículo gratuitamente.
2: No, y esto es esto que venimos charlando, como que no hay que saber cuándo parar, cuál es el límite. Una cosa era esta foto que hizo reír, bueno, ya está, medir qué es lo que pasa después, y en este caso, lejos de hacer reír, incomoda y hasta se toma como discriminación en un punto también a Haaland.
0: Sí, y si no, simplemente una cosa ridícula que no genera ni siquiera una sonrisa.
2: No, para nada.

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0: 22 minutos. Bueno, ahora estamos en el peor momento. Déjalo, Joaquín, el tema de YouTube. Las imágenes que vemos ahí, ya no se ve absolutamente nada. No vemos el río. Imagino que la ruta que nos lleva y nos trae de Victoria acá debe estar prácticamente intransitable. También imagino que los puertos dejan de operar, esto es cuestión de momento nada más si no lo hicieron, porque la neblina está como en los peores días de mayo, cuando arrancó el otoño. Con mucho frío, con una temperatura de 3 grados más o menos.
1: Sí, 4 grados una décima la temperatura, 2 grados tres décimas la sensación térmica.
0: Bueno, está fea la mañana, ¿no? Está fea, pero después, cada vez que hay una neblina así como la de hoy, después sale el sol. En un rato más, el sol se abre paso, se acomoda y va a calentar un poquito más, no tengan dudas de esto. 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
1: 8 de la mañana, 4 minutos, la temperatura en Rosario a esta hora, 4 grados una décima, la humedad del 97%. Regresó la Brigada Santafesina que prestó asistencia en Venezuela. El contingente, compuesto por 40 profesionales, binomios caninos y 8 toneladas de equipamiento especializado, había sido desplegado en La Guaira. Sus tareas incluyeron la inspección de estructuras colapsadas, la búsqueda técnica de personas y la recuperación de víctimas. Milei se reúne con legisladores oficialistas para acelerar la reforma del Banco Central. El presidente recibirá este lunes a las 15 horas a los diputados y senadores nacionales libertarios para explicarles la reforma a la Carta Orgánica. También estarían Karina Milei y el titular de la Cámara Baja, Martín Menem. El régimen de Irán lanzó ataques contra bases militares de Estados Unidos. Este lunes por la madrugada se dieron ataques con misiles y drones contra bases militares con presencia de Estados Unidos en Jordania, Bahrein y Kuwait. La ofensiva fue en respuesta a los bombardeos estadounidenses contra territorio iraní. Argentina derrotó a Suiza y se metió en las semifinales del Mundial. La selección nacional sufrió hasta el final, pero pudo meterse entre los mejores 4 de la Copa del Mundo, donde enfrentará a Inglaterra el miércoles desde las 16 horas. Por otro lado de la llave, España se medirá ante Francia el martes a la misma hora. 4 grados una décima la temperatura en Rosario, la sensación térmica es de 2 grados 3 décimas, el cielo continúa despejado con niebla, la humedad del 97%, 8 de la mañana, 6 minutos.
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Beni, buen día, buen día. Mira, viajando a Rosario Victoria, la neblina, por suerte, leve. La visibilidad es bastante buena, por suerte. Que tengan buen día.

0: Faltan 2 minutos para llegar a las 8:10 de la mañana. Recibimos en nuestra mesa de trabajo a Mariano de Rosa, economista. Buen día, Mariano, ¿cómo estás?
1: Todo bien, ¿ustedes?
0: ¿Bien?
1: Bien, bien, bien.
0: Bueno, vamos con una cuestión simple, sin ser demasiado original. ¿Qué evaluación hacemos del momento económico que está pasando la República Argentina? Digo, ¿está dentro de lo esperable? ¿Hay alguna cosa para qué corregirías o qué te sorprende? Por donde quieras.
1: Yo esperaba más, igual. Depende de cuándo lo estés mirando hacia atrás, ¿no?
0: Sí.
1: Si lo mirás a 2 años, si lo mirás a 5, a 10. O sea, estamos hablando en el 2016. ¿Cómo te veías vos en el 2026? Es muy importante eso. Tuvimos desde el 2015 hasta ahora una caída del empleo privado tan fuerte que a mí no me generó inversión privada. Y lo que yo esperaba hace 2 años, si querés, que sí, me voy mucho al corto plazo, yo esperaba más empleo, esperaba más inversión privada, pero eso no apareció todavía, que no significa que no empiece a aparecer.
0: ¿Qué, por ejemplo, hay una base como para que empiece a aparecer? ¿Considerás que hay una base con la estabilidad, con el riesgo país que vemos que sigue bajando de manera sustancial? Digo, ¿eso puede considerarse como atractivo?
1: Bien, si me pongo con el carácter de médico y los signos vitales de la economía hace 2 años, a los de hoy, obviamente son mucho mejores. Pero el tiempo sigue pasando y el desempleo sigue subiendo y te genera un perjuicio social que después como que vas hipotecando tu futuro, ¿no? O sea, no solamente es economía, es lo social, es lo político. Aparecieron casos de corrupción que, a ver, estábamos acostumbrados a algo mucho más guaso, pero no me gusta esto tampoco porque sea mucho más chico.
0: Claro, no es el monto, sino el acto.
1: Exactamente.
0: Bien, y por ejemplo, pensando en lo inmediato, nosotros creo que aprendimos, los que, por ejemplo, no tenemos demasiados conocimientos económicos, simplemente entrevistamos, algo nos queda, otras cosas no, pero aprendimos esta diferenciación muy clara entre macroeconomía y microeconomía, que a lo mejor antes la tenía, no era algo que teníamos o que hablábamos de ello. Hay un momento en que la macroeconomía baja a la microeconomía y ahí es donde, digamos, la gente recupera algo de lo perdido en este tiempo.
1: Sí, es muy cierto eso. La macro y la micro son dos variables. No, son dos mundos, no son dos variables. Se usan variables para medir la macro y la micro. Las variables macro están mucho mejor. Las variables micro yo las veo difíciles. El tema es el tiempo acá. Vos necesitas tiempo. Si vos perdiste en un año un 50% de tu ingreso, para recuperar ese mismo valor hacia atrás, vos necesitas el doble de tiempo. Entonces, la economía argentina viene perdiendo desde el 2011, productividad, viene perdiendo empleo, viene perdiendo crecimiento. La situación es mala.

0: Mariano, y uno de los temas de las últimas semanas que instaló el propio presidente es la modificación de la Carta Orgánica del Banco Central, considerando que a partir de esa modificación se va a dar una imagen de solidez frente al mundo respecto del peso, de las reservas. ¿Qué opinás?
1: Bien. El Banco Central hoy como está no sirve, eso ya lo sabemos. El tema, ¿qué vas a cambiar del Banco Central? ¿Vas a cambiar el activo del Banco Central? ¿Vas a cambiar el pasivo del Banco Central? Son dos cosas distintas. El Banco Central tiene innumerables instrumentos para que vos tengas acceso a una mejora de las condiciones macro que te van a permitir contracción de la base monetaria. Pero bueno, es muy técnico también. Si yo me pongo a hablar de todo lo técnico que le falta a la Argentina, es un montón. Lo que importa es que el Banco Central a mí me dé respaldo en la base monetaria, respaldo en la base monetaria para que yo pueda tener más crédito. La economía argentina no tiene crédito. Vos tenés que modificar el Banco Central para que tengamos crédito. Y la economía argentina hoy está teniendo acceso, un mejor acceso al crédito, pero porque se han utilizado herramientas súper complejas y marketineras en algún punto de vista, porque el tema de las LELICs, las LEVACs, ¿se acuerdan todas esas cosas?
2: Sí.
1: O sea, los argentinos empezamos a hablar de instrumentos financieros que emite el Banco Central con una naturalidad total. Eso pasa porque empezaste a emparchar cosas que no servían.
2: ¿Y el crédito tiene algún valor? Porque, por ejemplo, sacar un crédito al 50, 60, 40% es fundirte peor todavía. No te ofrece ninguna solución eso.
1: Yo siempre digo una cosa. Si la Argentina va mal, agárralo. Esto como una apuesta. Si vos crees que la Argentina le va a ir mal, agarrá ese crédito. Si vos crees que la Argentina le va a ir bien, obviamente no lo tomes todavía.
2: ¿Y qué harías vos?
1: Más vale pájaro en mano que ciento volar, dice el dicho, ¿no?
2: Sí.
1: O sea, porque hay actividades que tienen un nivel de productividad que vos decís al 60, pero compro. Compro porque el nivel de productividad de la economía argentina es mucho más que el 60. Estamos hablando de, en algunos lugares, al 120, 150. Entonces,
2: Por ejemplo, el tema de los chinos. Los chinos le abrieron la puerta al chinerismo. Fue el que, en cierto modo, los invitó, le abrió la puerta. Entraron como loco y este gobierno, más que una puerta, le abrió un portón. Entraron los autos, los supermercados chinos. Ya, por lo menos aquí en Rosario, ya no es el chino de la esquina. Hay algunos que ya han comprado hipermercados y ya tienen de todo. No es solamente el llaverito ese, las cositas de adorno, sino que hay desde comestible hasta ropa, todo. A la altura de los grandes supermercados, como podemos llamar un Coto, la Reina, cualquiera, Carrefour, por nombrarlos a todos, la Gallega, en ese nivel, digo, han crecido de una manera superlativa. ¿Cómo es el futuro de eso? De los chinos llegaron para quedarse, dependen mucho del gobierno.
1: Los chinos, somos muy importantes para los chinos, se ve. Porque, a ver, acá tenés el río Paraná, ¿no?
2: Sí.
1: El río Paraná es una autopista de barcos.
2: Sí, lo vemos. Autopista
1: de barcos que sale en grano y sale todo lo que vos quieras, sale de acá. Entonces, la hidrovía es una parte central de la economía argentina. La hemos escuchado un montón de veces, ¿no?
2: Sí, claro.
1: En Buenos Aires vos escuchás la hidrovía y vos decís, ¿qué es la hidrovía? El que no sabe de economía o el que no sabe de la Argentina dice, ¿qué será la hidrovía? Bueno, la hidrovía es una red que te permite transportar todo tipo de materiales importados y exportados y conecta a Paraguay, ¿no? Un flor de país. Y bueno, son la región del litoral y todo Corrientes. ¿Y a qué voy con esto? La economía argentina necesita hacer negocio con todo el mundo. Pero con todo el mundo, ¿no? Nosotros tenemos que comerciar con los chinos, con los americanos, con los brasileros, con quien vos quiera. Tenemos que comerciar porque nosotros necesitamos exportar. De acá tienen que salir más cosas de las que salían hace 10 años, 10, 50, 100. O sea, acá tenemos que exportar valor agregado. Ahí tenemos el tema con los chinos. Si los chinos vienen y me traen valor agregado a un muy buen nivel de competitividad, autos traen, tampoco que nos están trayendo chips.
2: Sí, claro.
1: ¿No? O sea, nos traen autos, no nos traen una heladera, nos traen... Los chinos son buenos haciendo boludeces, perdón.

0: perdón, ¿no? La palabra.
1: Sí.
0: Son muy buenos, porque son millones de chinos. Miles de millones. Y en cambio vos tenés Taiwán, que son un poquito más chiquitos, los coreanos, te hacen otras cosas que son espectaculares. Y los chinos las compran y ellos hacen sus productos terminados. Lo que nosotros necesitamos es comerciar con el mundo. Sean chinos, sean americanos. Voy a tu pregunta, puntualmente. Nosotros necesitamos comerciar con todo. ¿Quieren venir los chinos? Vengan. Pero con, obviamente, con cierto decoro. No te me va a meter a una base espacial en el sur, o sea.
1: Claro.
0: O un puerto en Tierra del Fuego. Son cosas totalmente distintas que me traigas cositas.
1: Y para redondear, ¿cómo imaginas algún movimiento económico que ya que entramos en terreno de elecciones, prácticamente ya arrancó la carrera previa a las elecciones y para satisfacer al pueblo, al laburante, puede haber algún tipo de movimiento o esto crees que va a seguir todo como está hasta agosto del año que viene, octubre del año que viene?
0: Se activa un año que el gobierno tiene que meterle la maquinita. La escuchamos con las anteriores y con este va a pasar lo mismo. No piensen que van a pasar otra cosa. ¿Por qué? Porque vos tenés de acá a las elecciones del año que viene un montón de indecisos que dicen a esto no los voto, pero ni mamá otra vez. Después tenés los otros que dicen, pero los del otro lado tampoco los voto.
1: Son peores todavía.
0: O sea, no los voto, pero no mamado, no los voto de ninguna forma los voto. O sea,
1: sí.
0: Y después tenés algo que tiene que aparecer en el medio, que son Kicillof desde el medio, Horacio Rodríguez Larreta desde el medio, empiezan a pasar los nombres, Macri desde el medio, Milei, Cristina, lo que represente cada uno también, ¿no? Falta algo todavía ahí.
1: ¿Y en economía qué falta?
0: En economía falta bajar un poquito más la tasa de interés, que es más maquinita, pero maquinita para el banco, no maquinita para déficit fiscal. Son dos cosas distintas, ¿no? Eso es. A ver, aprendimos algo súper elemental, ¿no? Tampoco que nos pasamos aprendiendo. O sea, Argentina es un desastre en materia económica los últimos 50 años. Es un desastre, con tasa de ahorro caída a nivel general. La economía, te doy un dato, Argentina sufrió tantas crisis del 75 acá, tantas crisis, que lo que ha generado es una caída del ahorro y obviamente, vos mirás la Argentina del año 75 al hoy, es mucho más rica.
1: ¿Y se puede, por ejemplo, evaluar cuánto tiempo debiera pasar para recomponer un poco esas cinco décadas aproximadamente de desaguisado?
0: Y tenés que concordar claramente, tenés que ponernos todos de acuerdo, si no es imposible. Si no, uno va a hacer lo que quiere y la otra mitad va a hacer lo que quiere y estamos así hace 50 años. O 20, por lo menos.
1: Muy bien. ¿Algo que nos quiera para el final?
0: Bueno.
1: ¿Una reflexión?
0: Una reflexión que esperemos que los próximos meses sean de baja de tasa de interés, que el mercado pueda seguir creciendo, para que el que sabe un poco de inversiones pueda poner un poco en el mercado local, que eso es el desarrollo local. El financiamiento vía mercado de valores es lo más desarrollado que necesita la Argentina. Y Rosario eso lo sabe, ¿no? Es la segunda ciudad más importante de la Argentina en materia financiera.
1: Claro.
0: Rosario es la Chicago de Estados Unidos, si querés. Para cómo lo tiene que mirar la Argentina, ¿no? Yo que no soy de Rosario y vengo
1: a. Sí, sí.
0: Bueno, visitante.
1: Mariano, gracias por haber pasado por nuestra mesa de trabajo.
0: No, gracias a ustedes.
1: Mariano de Rosa. Sí, de Rosa charlando con nosotros un rato aquí en vivo. Avanzamos en la mañana, 8:20, dale.
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0: 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Atendido por Germán Sánchez, más de 30 años en la materia. 8:28 ahora en la República Argentina. Mariana.
1: Los hermanos Gallagher, cantantes de la banda Oasis, son muy queridos en Argentina. Ellos también siempre expresan mucho afecto por Argentina, pero en este caso nos separamos, nos divorciamos porque están a full alentando a Inglaterra.
0: Les encanta el fútbol.
1: Son muy fanáticos, sí, del fútbol.
0: Del Manchester City.
1: Del Manchester City.
0: Aparece, lo contaban los chicos, Nachito Moyano, que por ejemplo en el show de él ponen como una figura de cartón de Pep Guardiola. Con sí, la bufanda, todo, el Manchester City. Es el técnico más extraordinario de la historia del Manchester City.
1: Habíamos hablado de que hicieron un documental de todo el show y su gira, y lo hicieron con la hinchada de San Lorenzo, cantando en Buenos Aires cuando estuvieron de gira. Convocaron para
0: y a otro que lo adoran es al Kun Agüero, que es el máximo goleador del extranjero, debe ser del Manchester City.
1: Bueno, en este caso se frena esta amistad por un tiempo porque, bueno, hicieron una publicación en sus redes, puntualmente Liam Gallagher puso: vamos a ganar este mundial, no sé cómo, no me importa, alentando también al entrenador, a los jugadores. Y Wonderwall, uno de sus temas icónicos, es el que se había consolidado
0: este
1: como...
0: Este
1: que escuchamos acá. El que se consolidó como el himno no oficial
0: de los ingleses.
1: Cada vez que termina un partido, los jugadores cantan junto con el público este tema ahí en la cancha. Y él prometió que si llega a la final, va a cantar ahí al pasto durante el entretiempo. No sé en qué momento, porque como tiene show de medio tiempo, pero bueno, se va a hacer un huequito estar ahí.
0: Permiso,
1: cantando.
0: Paso yo.
1: Paso, chicos. No sé cómo.
0: Por ahí decían que el técnico no canta el himno, es alemán el técnico. Por eso no canta y no le importa, claro, quedar bien con nadie, porque Carleto Ancelotti cantaba el himno brasileño como si hubiera nacido en Río de Janeiro, pero
1: alegría no te fin,
0: lo cantaba,
1: pero,
0: lo claro, cantaba como loco. El alemán tiene una cara de perro, Tuchel, me encanta a mí como técnico, ¿no? El Chelsea de Tuchel fue uno de los mejores equipos de los últimos tiempos. Con Inglaterra no termina de enfocarse, es medio parecido a Bielsa, me da la impresión, con el carácter, y no tiene problema en criticar abiertamente a los suyos, como ha hecho, diciendo que no merecieron ganar el partido contra Noruega, que tuvieron suerte, pero bienvenida sea la suerte. No reniega del lugar donde está, pero que si evaluaba el funcionamiento del equipo, está lejísimo de lo que él espera poder conseguir. Un tipo muy exigente, pero aquel que preguntaba que no canta el himno porque es alemán, no es inglés. No es muy común. En Europa por ahí es más común ver técnicos de otras nacionalidades dirigiendo sus selecciones. En este caso, Tuchel dirigió mucho en Inglaterra, dirigió al Chelsea, entre otros equipos, entonces conoce el fútbol inglés. Hay posiblemente alguna cercanía, pero ese es el motivo por el que no canta el himno, es alemán y no le interesa participar de esa ceremonia.
1: Está bien, suena lógico.
0: Sí, más lógico que Carleto cantando el himno brasileño.
2: Nadie se lo puede exigir.
0: Claro, a nadie se le ocurriría.
1: Con respeto,
0: tampoco.
1: Pero no, creo que no también es respeto.
2: Jamás cantaría un himno que no fuese el mío.
0: No, por supuesto. Está ahí, mira, está respetuoso, callado. Bueno, después lo del el argentino, tiene cosas que son hermosas y otra una inmundicia. El único partido que no se respetó el minuto de silencio entre Noruega e Inglaterra, el minuto de silencio parecía que habían apagado los micrófonos. Murió un jugador sudafricano, se suicidó de 25 años, que jugó el Mundial, jugó
1: tremendo,
0: los tres partidos.
1: Ah, lo vi.
0: Y murió. Entonces hicieron un minuto de silencio. En todos los partidos. Sí. En Inglaterra, Noruega, es como que se hubieran apagado el micrófono. En Argentina siguieron los bombos, la corneta.
1: Claro, fue solo de los jugadores.
0: No tanto. La mayoría de la gente respetuosa, pero van los salvajes, eso que alimenta a Tapia, que no pagan un mango, que son mantenidos de la AFA, que son los barra brava, que uno los ve con la camiseta de Chicago, los bombos de Atlanta.
2: En el partido del otro día había una bandera que decía los sin entrada.
0: Los sin entrada, sí, sí, porque ellos entran igual.
2: Estaban en
0: hasta bandera. Y ellos ni se enteraron porque era el minuto de silencio. Pero siempre que podemos hacer un papelón, lo hacemos. Siempre tenemos nuestra gente que nos representa para que el papelón se consuma como debe ser. Y otra, que dijeron una barbaridad por televisión, que los argentinos tenían un brazalete negro y los suizos no. No era por el chico el brazalete negro, era por Antonio Ratín. ¿Qué tienen que ver los suizos con Ratín? Por el chico este que se suicidó, no, la FIFA no ordenó un brazalete negro, por eso nadie lo tuvo, y el brazalete negro de Argentina era por la muerte de Antonio Ratín, que tiene 50 partidos en la selección argentina, ídolo de Boca, y murió con 90 años.
1: Claro, qué importante chequear esta información, así como vos
0: decís. Para decir estupidez, claro. Así, lo más fácil es decir una estupidez,
1: sí,
0: de lo que te sale. Qué raro los suizos que no tienen el brazalete negro.
2: Con lo fácil que era googlear.
0: Claro, ¿por qué el brazalete negro de Argentina?
1: No, con tal de tener un título.
0: No tenía que ver. Claro, de criticar. Sí, de eso, criticar. De decir eso, nosotros eso. Somos mejores que ellos. Cuando en realidad, muy factiblemente, seamos peores. O por lo menos tenemos nuestra gente que nos representa de la peor manera, como en el minuto de silencio que se hizo antes del partido. 8:34, noticias en La Boeing.
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4: 8 de la mañana, 34 minutos. La temperatura en Rosario a esta hora, 4 grados. La humedad del 97%. Expectativa por el dato de inflación de junio. El INDEC publicará este martes el índice de inflación de junio. El gobierno espera que el IPC se ubique cerca del 2% e incluso pueda perforar ese nivel, mientras que las consultoras y el Banco Central también proyectan una desaceleración. Escándalo en Río Negro. Un grupo de jinetes atacó a corredores durante una competencia. El episodio se concentró en el primer tramo del recorrido conocido como Doble Apolo. Los agresores cortaron el paso y quitaron las cintas que desmarcaban el circuito. Hubo golpes con boleadoras y muchos debieron abandonar la carrera. Estados Unidos completó una nueva oleada de ataques contra Irán por la apertura del estrecho de Hormuz. Las fuerzas estadounidenses informaron que atacaron sistemas de defensa aérea iraníes, estaciones de radar, costeras, capacidades de misiles y pequeñas embarcaciones mediante el uso de aviones de combate, buques de guerra y drones de ataque aéreos y marítimos. Argentina ya piensa en Inglaterra tras meterse en semifinales. La selección retomó los entrenamientos en Kansas City con la mira puesta en la semifinal del Mundial 2026 frente a Inglaterra. Los titulares realizaron trabajos regenerativos, mientras que el resto del plantel entrenó con intensidad de cara al duelo del miércoles. 3 grados 8 décimas la temperatura en Rosario a esta hora, 1 grado 9 décimas la sensación térmica, con cielo algo nublado, con banco delgado de niebla, la humedad del 99%, 8 de la mañana, 36 minutos.
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2: Bueno, ya escuchamos la presentación. Federico Ludmer está con nosotros. Fede, buen día. ¿Cómo te va? Todavía en Kansas, ¿no? Armando la valija.
3: ¿Qué tal, Gaby? ¿Cómo estás? Sí, muy buenos días para todos. Sí, estoy en Kansas. Ya en cualquier momento emprendo el viaje para Atlanta, aunque bueno, va a llevar un tiempo, porque voy en auto en este caso, era la mejor opción, así que vamos a ir en auto y a demorar varias horas haciendo una escala, digamos.
2: Creo que son como 1.100 o 1.600, no me acuerdo si leí 1.160 o 1.600 kilómetros.
3: Sí, creo que 1.100 kilómetros.
2: Claro, 1.160 kilómetros.
3: Exacto. Sí.
2: Fede,
3: sí,
2: ¿le robaste la remera a Scaloni? Una... ¿Le manoteaste la remera a Scaloni?
3: Está, y más o menos.
2: Es más o menos igual.
3: Estaba... la tiene, sí. Tengo un par ahí de Scaloni. No precisamente por estar muy... muy fanático de él ni nada de eso. Te digo que para nada.
2: Bueno... Ahí ya sí. Charlábamos recién con las chicas. Si mal no recuerdo, Inglaterra también eligió Kansas como base, ¿no?
3: Sí. Era una de las selecciones que estaba acá.
2: Mirá vos, Kansas trae alejada. Suerte.
3: Claro, parece, ¿no?
2: Parece. ¿No?
3: Bueno, también quedaron en el camino Argelia y Países Bajos.
2: Que ¿eran los acá. Cuatro que estaban en Kansas?
3: Claro, sí. Eran las selecciones que estaban acá en Kansas. Pero, bueno, Inglaterra... más allá de las cuestiones internas, ¿no? Porque está bravo el tema interno en Inglaterra, entre entrenador, jugadores, ha llegado a esta instancia. Tuchel no solamente deja fuera a futbolistas que la mayoría creen que tenían que estar en la lista, sino que también se planta con los jugadores que tiene en este plantel. No sé si viste, Gaby, el ida y vuelta con Bellingham.
2: Sí, lo estuvimos charlando y yo no sé cuánto ellos son distintos a nosotros. Para nosotros eso sería un escándalo brutal, que Scaloni diga una cosa y, por ejemplo, Julián Álvarez le conteste otra, o como contestó Bellingham, él, porque no enfrentó nunca jugadores como Odegaard, como Haaland, como Berg, como Berge, nombró 4 o 5 noruegos y expuso que Tuchel no había jugado al fútbol.
3: Claro, sí, básicamente dijo eso.
2: Sí.
3: Y también respecto al clima, ¿no? Como que no entendía el entrenador la cantidad de grados que hacía en ese partido, y por eso también el equipo le costaba más responder desde el punto de vista físico, pero está bastante picante. Yo creo que también en algún momento va a pasar que van a tirar todo para el mismo lado, ¿no? Va a haber mucho sensacionalismo, como estamos acostumbrados de medios ingleses, pero ya para estos días seguramente veremos así como tapas medias agresivas contra los argentinos y eso en las portadas de los medios ingleses, ¿no?
2: Y el que estuvo bien metiéndole serenidad a la cuestión, y todos los jugadores salieron con el mismo discurso, que no es más que nada un partido de fútbol y no más que un partido de fútbol, y esa es la realidad, guste o no guste, es un partido de fútbol.
3: Sí, es un partido de fútbol que creo que se vive de una manera bastante especial, no solo por parte de los hinchas, creo que también de los jugadores, más allá de que está bien que se baje ese mensaje. Scaloni estuvo bien en esas declaraciones ya de entrada, ¿no? Como apenas terminó el partido, empezó a bajar ese mensaje. Después, las otras declaraciones de Scaloni a mí me confunden un poco, ¿no? No lo veo tan, por lo menos, acertado a la hora de tomar las decisiones en los cambios y del armado del equipo. Argentina está en carrera, viene zafando bastante, pero bueno, ya por lo menos desde el punto de vista de los resultados ha hecho un buen mundial. Creo que estar entre los cuatro primeros ya te hace entrar en la nómina de los equipos que hicieron un buen mundial.
4: Fede, ¿cómo fue el post partido el sábado? ¿Cómo se vivió?
3: Hola, Jime.
4: Hola.
3: La verdad que fue espectacular, el mejor de los postpartidos. Durante el partido la gente sigue estando tranquila. Creo que en este partido por ahí fue el que más se alentó, pero tampoco una cuestión así como tan eufórica ni nada por el estilo. Post partido, el estadio de Kansas tiene como una especie de serpentina que va bajando para llegar a la salida, y muchísimos hinchas se habían conglomerado en esa zona. Algunos estaban en la parte de abajo y el resto como en los balcones.
4: Claro, tiene un diseño mirando, como un diseño parecido al Museo Guggenheim de New York, que es ahí, bueno, en espiral.
3: No fui al Guggenheim, pero
4: pero sí, estuviste en la cancha.
3: Sí, estuve en la cancha, más terrenal. Pero sí, está buenísimo eso, y la verdad que era lindo de ver también, ¿no? Porque en los costados todos los hinchas en balcones, y abajo también una multitud saltando, cantando, y duró mucho, ¿eh? Y la única canción, sí, duró prácticamente... Sí.
4: No, te quería preguntar si no los desalojaron, ¿cómo fue la seguridad ahí?
3: No, en un momento determinado la gente se calmó, digamos, pero duró prácticamente una hora, y la canción elegida fue Es un sentimiento, no puedo parar. Durante todo ese rato era esa canción. Quizás en algún momento estuvo el Que no salte es un inglés como la segunda canción elegida, pero en ese lapso de tiempo en el que estuvieron los hinchas ahí era principalmente esa canción, y todos agitando sus remeras. Bueno, fue muy lindo, muy, muy emotivo, y no sé, había hasta famosos en ese grupo de hinchas que cantaban, que estaban también muy contentos y festejando, sacados, ¿no? Creo que el hecho de pasar de esta manera ha generado que los post partidos sean mucho más eufóricos que los durante, ¿no? Porque durante el partido fue puro sufrimiento.
2: Fede, ¿y cómo está el tema de las entradas? ¿Qué información tenés al respecto para el partido del pasado mañana?
3: Mira, FIFA va sacando algunos lotes de entradas en la página oficial. Han aparecido entradas de 2.800, entradas de 4.000, entradas de 7.000, entradas de 4.400. 2.800, como viene la mano, es una fortuna, por supuesto, pero no es un mal precio. En la reventa están de 3.000 más o menos para arriba. Muchísimo dinero. Empiezan a bajar seguramente en estos días, cuando ven que no se está vendiendo tanto, si es que esto sucede, pero estamos hablando de muchísimo dinero. Ya algunos se empiezan a comprar en precios exorbitantes, porque no quieren perderse la oportunidad de ir a este partido, que bueno, por lo menos en los papeles es histórico, ¿no? Siempre que juegan Argentina e Inglaterra tiene un condimento especial, ¿no?
4: Fede, buen día. ¿Ya tenés el alojamiento en Atlanta? ¿Te había quedado algo pendiente también para recorrer ahí?
3: Sí, no tengo todavía el tema del alojamiento. Probablemente vaya a un hotel. Había ido a un Airbnb antes. La verdad que están bastante caros los Airbnb. Es hasta conveniente en la mayoría de los casos ir a hoteles. De hecho, yo terminé de... había reservado 4 días acá en Kansas, y bueno, terminé esos 4 días en ese Airbnb, me vine a un hotel, era más barato, un hotel que está muy bien y está muy bien ubicado, y me convenía, había una diferencia casi del, 33%, vamos a decir,
4: claro, mucho.
3: para ser exactos, por día, y no sé por qué se da esa particularidad que están bastante caros los Airbnb con relación a los hoteles. Voy a estar un día, yo como el viaje es tan largo, voy a parar un día en Nashville y después vamos a seguir camino a Atlanta. Entonces voy a llegar más o menos para el banderazo del martes. No sé si me va a dar tiempo a recorrer, no creo. Creo que me va a quedar pendiente todavía.
4: Pero está bien una parada, porque son como 15 horas, más o menos. Está bien, está bien.
2: 1.100 kilómetros.
3: Y después... Sí, son
2: Y después sí. Te toca volver a Miami o a Nueva York o New Jersey, que sería más cómodo.
3: Claro, sí, bueno, vamos a ver. Lo de Miami no sé, no sé. Tercer y cuarto puesto, no sé.
2: Por ahí te venís,
3: ¿no? Es el partido menos atractivo del
2: mundial. Mundo para más mí, para dos selecciones que van a jugar el partido de la frustración. Porque claro, cualquiera de los cuatro fue al mundial a salir campeón.
3: Tal cual. Ese partido es en Miami y si no, bueno, la final en New Jersey, estadio para más de 80.000 personas, que bueno, imaginá los precios que se están hablando, ¿no?
2: Sí,
3: ¿no?
2: Sí, claro.
3: De $10.000 para arriba, algunos, bueno, hablan de 8.000, 7.000, en el mejor de los casos, pero muchísimo dinero ya se empieza a pensar para esa final. Además, porque han llegado a semifinales los tres candidatos, ¿no? Creo que Francia, España y Argentina en ese orden.
2: Muy buen trabajo del VAR, a lo largo de todo el torneo, que colaboró a cuentagotas encontrando cosas admisibles, pero para darle una manito, lo del VAR fue brillante. Llegaron los que querían, sí, todo sí. Muy bien.
3: Sí, siempre muy sugestivo, ¿no? El VAR, en el caso del partido de Argentina con Suiza, esta expulsión, ¿no? Que terminó
2: todo, después ahí la pelota que pega en el cable de Inglaterra. En esto el chip no sonó, como en la cabeza de le tocó un rulito, no me acuerdo al croata, no me acuerdo a quién era, y ahí anduvo el chip de la pelota. Acá se chocó contra un cable, cambió la dirección y no funcionó el chip, pero ni importa, son detalles. Son dos partidos espectaculares para ver, la verdad que sí, España sí. Y Francia y Inglaterra, Argentina, son dos partidos que el mundo entero hubiera querido verlo.
3: Sí, creo que no esperábamos por ahí que haya tanta diferencia entre Francia y el resto, ¿no? Más allá de que era la máxima candidata, da la sensación que está jugando otro deporte Francia.
2: Sí, ¿no? Menos mal que es a un partido y no es por punto. Si hubieran sido, claro, ponerle claro. Un octogonal final, lo gana Francia por 4 o 5 puntos.
3: Y sí, a la larga hay mucha diferencia, ¿no? Es una verdadera potencia. España creo que no ha mostrado todo su poderío. Argentina tampoco ha dado demasiadas garantías. Inglaterra, creo que más allá del último partido en el que tuvo mucha suerte, tuvo algunos momentos de buen fútbol, la pura velocidad, pura dinámica. Muy Premier League y después también fue decayendo y bueno, y termina también con críticas, ¿no? Llegando a esta instancia, pero con muchas críticas al entrenador y a algunos jugadores, más allá de que tiene algunos en muy alto nivel, ¿no? Algunos futbolistas, el caso de Bellingham, los chispazos de Gordon que son muy, muy picantes. Bueno, es una selección de muchísimo cuidado, ¿no? La que va a enfrentar a Argentina este miércoles.
2: Fede, querido, ¿a qué hora arrancás para allá? Están 2 horas menos, allá son las 6:53.
3: Exactamente, sí, son las 6:53. Voy con unos compañeros, así que cuando ellos se levanten, arrancaremos, que ya debe faltar poquito para que estén arriba.
2: Bueno, viste que bien me acomodé con los horarios, no fallo nunca. Acá digo cualquier hora a veces, pero con los tuyos no fallo.
3: Perfecto, es que vos tenés amor por esta tierra, entonces estás muy en tema.
2: Bueno, te dejamos un saludo muy grande, Fede. Nos buen encontramos. Viaje. Lindo los trabajos que vienen desde las redes. ¿En dónde se pueden ver? Ayúdenme. Que
4: sí, en Radio Boing 97.3, en Instagram. Está todo esto que contaba Fede de las imágenes de los hinchas saliendo de la cancha por esa espiral. Están buenísimos los videos para verlos ahí.
2: Listo. Fede, abrazo.
3: Chao, chicos.
4: Chao, Fede. Ponete el cinturón de seguridad. Buen viaje, Fede.
2: Chao. Muy bien, chau, Federico Lundmer.
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0: bien, ya vamos terminando, casi las 9 de la mañana. 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Andá y pedilo así en los pet shops donde habitualmente haces las compras. Nos estamos yendo hasta mañana. Jimena, ¿quedó algo?
1: Hoy declara Facundo Leal, quien era el titular de la ARSAT, y le encontraron $2 millones y drogas en un departamento de su propiedad. Bien. Había sido funcionario de Alberto, lo heredó Milei, y hoy se espera que en su declaración quizás devele algunos misterios de la corrupción.
0: Perfecto. Mariana.
2: Una noticia de hoy por fuera del Mundial, que falleció Sam Neill, el actor de Jurassic Park, que también participó en Peaky Blinders, bueno, a los 78 años. Un fallecimiento así inesperado de un momento al otro es noticia de hoy a la mañana, y bueno, se recordarán seguramente todas sus producciones.
0: Muy bien, nosotros nos vamos, ¿eh? Ya están los compañeros de Todo Pasa, avanzamos, cada vez falta menos para el partido de Argentina-Inglaterra. Chao.

0: buenos días. ¿Me suben, por favor, el volumen?
1: Dale, ¿cómo no? Espérame.
0: Tengo reto.
2: Bueno, tener reto.
0: El eterno reto.
2: Viejo chiste de bueno tener reto.
0: A ver, ahora sí te creo.
1: De verdad ahora está bien sí ahí porque creo. Lo subí medio pelo nada más. Eso, ahí el otro está mal y está bien.
0: Este está bien, no es una barbaridad, pero por
1: pero yo
0: menos
1: tengo para darte volumen para que te salga audible sangre de la otra oreja.
0: Ay, pero mira
1: así que pedí nomás.
0: Bueno, podría ser.
2: Sí, no, pero es mucho.
0: Ahí. Igual vos sabés que siento que está todo lejos.
1: ¿Eh?
0: Es decir, puedo escuchar.
1: Sí. Está bien enchufado eso, hasta el fondo.
2: Sí, está hasta el fondo.
0: Pero
1: ¿por qué se enchufa ahí, no acá?
0: No sé, hay
2: un
0: protocolo que dice. Sí, porque acá tampoco me pueden hablar.
2: Ah, bueno, entonces yo no le puedo hablar ni
1: ahí cuando me escuchás.
2: Porque hay retorno y cucaracha individual.
0: No te escucho, querido.
2: Ok, bueno, ¿usted lo pasó técnica esto? ¿Señor lo pasó?
0: Sí, lo pasé.
1: Pero vos sabés
0: dejé
1: que
0: encargado a la gente el jueves.
1: Pero vos sabés que ningún otro auricular anda de la manera que anda ustedes. Todos los demás andan bien.
2: Medianamente bien.
0: Debe ser.
1: No algo de la tecnología que te tiene entre
2: dos. Disculpe. Quiero saludar a Joaquín que está cumpliendo años.
0: Sí,
2: ay, feliz ser más lindo de la
0: ¡Feliz cumpleaños!
2: Era lejos el ser más.
0: No, ahora te abren, ahora te abren.
1: No.
0: Feliz cumpleaños, querido. Que lo pases muy feliz.
2: Cuando cumple 21. Ponchate, Joaquín.
1: Le abrí a Joaquín.
0: Ay, mira, se vino con la capa.
3: Me vino con una capa de la bandera.
4: Gracias, gracias por los saludos.
2: ¿Cuánto cumplí?
4: 32.
2: Hijo de puta.
0: 32.
1: Nene.
0: Mira.
4: 32.
1: ¿32 te gusta?
3: 32, ya está por sentar cabeza.
2: Mucho
3: 32.
0: Y ya está. Estás en el club de los 32.
1: Sí, justo lo que me recomendó el médico.
4: Basta.
2: 32%. Che, qué frío.
1: Este que está en la mano atrás se enteró hace 10 minutos.
4: Sí, no sabía de mi cumpleaños.
2: No, yo sabía.
1: Se lo está diciendo el cumpleañero. No sabía de mi cumpleaños.
2: Pero
1: bueno, horrible.
2: Pero no sé por qué pensé que el 3 era martes. Mala mía.
3: ¡Qué frío que hace!
2: Sí, tengo
4: ay, tampoco
2: frío.
4: Para
0: ¡Ay, por favor! ¡Está hermoso! ¿Qué dice?
2: Acá adentro hace frío, que ya eso
3: mira,
2: es.
3: Mira, bota con capucha.
2: Ya eso es mucho.
0: Claro.
1: Hace mucho frío. Muchísimo frío.
3: Yo estoy al calor de claros. Poquito.
2: Pero parezco más gordo.
1: Ya no tenés podrido, ¿no? El a todo,
3: no
1: te boludo.
3: Escucha. ¿No me escuchás?
1: Qué frío.
2: Bueno, despúdranse. Disculpen. Estamos teniendo
0: esto
2: como tres conversaciones distintas.
0: Muy fastidioso para la audiencia.
3: Bueno,
0: estemos hablando de esto, pero debo decirlo. La escucho a ella
3: mal.
0: Como si estuviera hablando de acá, en la habitación. No la escucho por acá.
2: Con el
0: es
2: micrófono.
0: Una cosa terrible esto. Pero bueno, lo vamos a solucionar.
1: Pero. Yo ¿me podía sentar a su lugar un ratito?
0: Sí, no, querido.
2: Vení, espera vos, licenciado.
1: No, porque eso me ayudaría a tener un diagnóstico, cosa que el médico no puede hacer, que es ponerte en tu lugar. Decir, mira, te cambio el dolor. Entonces el
3: dame
1: tipo
3: tu hígado.
1: Te cambio el dolor y te dice, ah, es ciático.
2: Cambio dolor. Che, es el día del rock también, ¿eh?
4: Cuatro canciones para que nosotros
0: rock.
2: Sin que Mariano.
0: Feliz día, querido.
2: Feliz día de tu radio también.
0: Feliz día de la radio.
2: ¿No está escuchando?
3: Es el día del rock.
2: Es el día del rock, así que feliz día a tu radio también.
1: Es el día internacional del rock. Lo cual,
2: bueno, es el día del rock, ¿no? Le busqué. Vamos a festejarlo.
0: ¿Por qué es el día del rock?
2: Escuchemos rock hasta la una y nos vamos.
1: Sí, porque debe ser algo de un inglés que murió.
2: No, porque es el día.
0: Murió en los
1: ingleses. Vos nació Fender.
2: Hicieron Live Aid para darle comer a los negritos.
1: Eso, claro.
0: Puede ser algo de eso.
1: Pero bueno, está bien, ¿no? Igual a mí me gustan los días de festejo.

0: Me quedé hablando con una... quedé hablando con una vendedora ambulante que tenía pero una cantidad enorme de cosas. Re feliz, te puedes imaginar, ¿no? Porque vendían bastante y está bastante económico en general.
1: ¿Qué vendía? ¿Banderitas, todas esas cosas?
0: Que se te ocurra. De bufanda, gorros.
2: La minchita de Messi.
1: Sí, el la banderita.
0: Y le digo,
2: careta de Messi hoy.
0: Le digo, porque viste que el partido fue a la largue. O sea, duró. ¿Cuánto dura con la larga?
1: Sí,
0: media
1: como cuatro
0: hora.
1: Una
0: hora y media, dos horas.
2: Una de la mañana.
0: Le digo, vos, y hasta que terminó el partido, o hasta que hicimos el segundo, pues no tenía armado el puesto. No, me dice. ¿Y cómo hiciste armar el puesto? Le dice, nosotros estamos acá desde las 10 de la noche.
1: Pendientes.
0: Pero está todo en cajas ahí. Awaiting, digamos, claro. ¿No?
1: ¿Abrimos o no?
0: Todo
1: abrimos
0: ahí adentro, esperando. Porque te sí puede, le digo, porque esto
1: y
0: no está acá.
1: Esperó lindo. Perdón. Esperó lindo. Claro,
2: yo me digo, fui a trabajar en el medio del entretiempo del alargue.
3: ¿En serio?
2: Y sí.
1: ¿En serio?
2: Y sí. Yo tenía que abrir 2:30 de boliche, chico. ¿Qué se le va a hacer?
1: Claro.
2: Es así. Perdón, los dos goles me agarraron en el auto. Los dos, el primero
1: pero qué
2: y el
1: lindo
2: segundo.
1: Desde el segundo y el tercero. Qué sorpresa. Porque el primer tiempo era tan feo.
2: Sí. Pero quería decir que mientras iba y todavía no había terminado el partido por Pellegrini, ya había puestos armados.
1: Claro.
2: Con banderitas.
1: Bueno,
2: y esas pará, cosas.
1: Yo cumplí con mi cábala. Mi cábala es ver el segundo tiempo en mi casa y no ver el primer tiempo.
2: Ah, no ver el primer.
1: El problema es que lo vi al primer tiempo.
2: Ah,
1: y digo,
2: usted fue.
1: Esto
2: fue usted.
1: Está mal. Claro, estoy creando un efecto mariposa, no sé qué.
2: Tecnicolor.
1: Entonces dije, bueno, me voy corriendo a casa. Llego a casa y veo el segundo tiempo. Y la verdad, bueno, gracias a que yo fui a
0: bueno,
1: casa.
0: Bueno, lo salvaste.
1: Sí, todo gracias a mí.
3: Amiga jueza, Vero, que casó, creo que a Francisco, y siempre sale acá contando lo que lo de los casamientos, que va a casamiento a domicilio.
1: Sí.
3: Tuvo un casamiento el sábado a las 10.
1: No, pero ¿quién se le ocurrió?
2: Ah, yo vi la fiesta de 15.
3: Nadie entiende.
1: Y tendría un año de anticipación a lo mejor la fecha.
3: Calculá que es la fecha del mundial y ese día
4: sí,
3: es un cuarto de final.
4: Durante julio no puedo hacer nada.
3: No,
1: ¿y cómo
3: no
1: lo casó? Bueno, lo declaro medio mujer,
3: sí, chao. Le dijo, ¿podemos hacer 10 menos cuarto?
4: Sí, claro.
3: Así hacemos la ceremonia y después cada uno se va a agarrar una birra y se va a ver partido. Dice, y le dijo, te aclaro, yo me quedo a ver partido, ¿dónde voy a ir? Si no me pierdo todo el partido hasta que vuelvo.
1: Totalmente.
3: Pero vi las imágenes, vi las historias. Y 10 menos algo ahí esperando que arranque la ceremonia. Mamá querida.
2: Escucha esto.
5: A mí me invitaron a una casa a verlo y cuando meten el segundo gol se agarran a puñete, terminó todo en un caos, me tuve que ir, pero mirá.
1: Pero por qué
5: angustiado, no por el caos, pues no pude terminar el partido.
2: ¿Pero por qué se agarraron a puñete?
0: Es un motivo de alegría, no solo es de, no solo que eso es un gol de Argentina, el segundo, no solo que sí, no enojaría a nadie o separaría, sino que juntaría más bien. Yo me he abrazado con gente que lleva un tiempo
1: claro
0: sin abrazarme. Yo voy a desayunar, a mí tampoco me ponché en este ratito.
2: Estaba limpiando el pop-up,
3: yo. Yo creo que no hay...
0: Tipo,
3: no,
0: pop-up, porque vi que se corre la cámara.
3: Hay un viral de voz y hay que dice, ¿por qué no nos unimos los argentinos? Como se une la escaloneta, no sé qué. Son todas cosas diferentes.
1: ¿Quién no se une?
3: No, que los argentinos, que por qué no están los mejores. En la selección están los mejores. ¿Y por qué no están los mejores en los lugares que
1: se dicen? Ah, qué zurda esa analogía.
3: Sí, sí.
1: Sí, vos sabés que
3: eso me
1: molesta.
3: ¿Y cómo puede ser que no nos unimos? Esto que nosotros...
1: Sí,
3: porque son todas cosas diferentes. Un equipo de fútbol no representa...
0: Nada de fútbol,
3: no, pero aparte un equipo de fútbol y una competencia y una justa deportiva no representa ni el día a día del que se levanta a laburar, ni lo que hace un ministro para darle la obra a su primo o no, o darle a quien corresponde o no hacer la obra. No tiene nada que ver lo de la unión de los argentinos. Por eso, ¿se acuerdan cuando arrancó el Mundial? Que para mí lo de la unión es lo único que no... Es un rato de alegría y que hay que disfrutarlo de esa manera. Los que gustan de ir a saltar al monumento y disfrutarlo, disfrutan. Los que abrazan a sus
1: sí,
3: hijos, lo
1: sí,
3: hacen.
1: Sí, sí.
3: Yo
1: sin
3: creo
1: embargo,
3: que no excede ese ámbito
1: para mí,
3: de festejar con amigos.
1: Totalmente de acuerdo contigo,
3: sí,
1: que es otra cosa, pero...
3: Sí, y es un rato, es lo que dura esto. Es incomparable con la vida cotidiana después.
1: Pero no será incomparable con la vida cotidiana ni será menor...
3: sí, ganar Inglaterra.
1: Enfrentándonos con Inglaterra.
3: No, no, no, no,
1: ahí se terminó todo.
3: En eso.
1: Ahí se terminó todo.
4: Mira la gorra que trajo Mariano.
3: Yo te puedo asegurar que.
1: Por supuesto.
3: Ahí la cosa cambia.
1: Aguante las Malvinas.
3: Entiendo,
1: no me importa
3: que Scaloni,
1: nada.
3: Entiendo que Scaloni haga,
1: sí,
3: haga un buen ejercicio.
1: Le
3: diga, es un partido de fútbol.
0: Él está obligado
3: sí,
0: a hacer eso.
3: Está obligado.
1: Está bien, está obligado
3: no,
1: a la.
3: Si él exacerba.
1: A la distancia.
3: Si él exacerba. Hoy estamos prendiendo fuego a la embajada. Si él exacerba, hoy estamos prendiendo fuego a la embajada con una foto de la Thatcher.
4: Sí.
3: Entonces,
1: mínimo.
3: No, no, sí, sí, estamos
0: tenemos que prepararnos.
3: Estamos agarrando una lancha. Sí.

0: Estamos yendo a ver qué buque pasa cerca.
1: Ayer le pedí tenemos a la que prepararnos. Que mande aviones con todos los barras.
2: Pues ya tenemos que prepararnos para esperar lo peor. No futbolísticamente.
3: ¿Qué futbolísticamente? Esto es el corazón, acá es la historia argentina.
2: No, tenemos que esperar, digo que.
0: Un partido.
2: Que haya quilombo del partido. Que prendamos
3: fuego. No, eso no.
2: Prendamos fuego.
3: Después
2: algo.
3: Sí,
2: que
3: después,
2: no,
3: después prendemos fuego todo.
2: Que chiflemos el himno de Inglaterra, por supuesto. Que chifle el himno nuestro. Todo. Que se calla un quilombo, una trompa, se cagaron una trompa en unos grupitos antes del partido. Tenemos que estar preparados.
0: Un clásico del fútbol mundial. Es un clásico. No hay manera que se ajuste solo a...
3: No es fútbol, es el imperio.
0: A formas futbolísticas.
3: Es el imperio nosotros.
0: Pero digo, todos los ingredientes lo transformaron en un mega clásico del fútbol mundial. O sea, sacando a Diego...
3: Aceite invierno.
0: Sacando
3: invierno.
0: A Diego Cholo peleando con Beckham.
4: Yo vi fotos de Laura Zapata.
0: Lo dejamos afuera por penales. No dejan afuera a ellos. Porque al final la derrota con Bielsa nos termina dejando afuera. Lo dejamos afuera nosotros por penales con Lechuga Roa. O sea, le ganamos con Diego... digamos, hay una cantidad de componentes futbolísticos, inclusive, que lo hacen ya más que un partido, porque un clásico del fútbol mundial.
3: Es otra cosa.
0: Si apelás al resto de los sentimientos, es mucho, es muchísimo. Es muchísimo. Es Malvinas, son muchas cosas. Es imposible de este lado solo ponerlo en términos futbolísticos, y ellos, que todavía se sienten choreados por la mano de Diego, que todavía se sienten choreados, y tienen el ojo lleno de sangre, el famoso, la sangre del ojo, en el ojo lleno de sangre. Es imposible que solo sea una cuestión. Messi nunca los enfrentó. Una cantidad de ingredientes tiene que no sé ni por dónde empezar. Realmente es increíble.
3: Por
0: es increíble.
3: Ellos juegan muchas cosas.
0: Tú no tengo dudas.
3: Muchas cosas.
0: No tengo dudas.
5: Yo vi el partido en la casa de un amigo que tiene Claro. Y más o menos un minuto, minuto y medio de delay.
6: Yo no puedo mirar ningún gol, lo miro con las repeticiones, porque me gritan los goles 10, 15 segundos antes. Sí. Entonces apenas escucho gol, salgo con la corneta y todo, y no lo puedo mirar, loco, una bronca. ¿Por qué no cortan el canal de aire libre?
0: Pónganse, tendrán que cortarse. Compren la antena digital.
1: Es el primer partido que veo con vecinos, lo vi en otro Cómprense lado, y el primero que vi con vecinos que...
4: Yo puse volumen 150.
3: Claro,
4: no,
3: se hace como un canon, nada. ¿Viste? Sí, gol, gol, gol, gol.
0: Yo escuché gol,
1: me sirvió.
0: 40 segundos después.
1: Me sacó la...
0: la ansiedad.
1: Lo gritó y yo ya le decía gol, gol, gol, gol.
0: Ya estaba esperando la jugada.
1: ¿Entendés? Ya venía. ¿Me
2: igual
1: sirvió?
2: Son cinco. ¿Qué que te diga? Cinco, a veces seis, depende de dónde.
3: Salvo
2: cinco
3: que tengas un vecino suizo.
0: Entre oleadas. Sí. Entre los dos cables que llegan más rápido son como casi 15 segundos, 12, 15 segundos.
3: Es un montón,
0: de la antena.
3: Un montón de
0: andá a la casa de la antena.
1: Sí,
0: andá cuando salís de acá.
1: Sí, yo andá a la casa de la antena. Calle Roca.
0: Andá derecho. Te van a explicar todo ello.
1: Voy.
0: Andá, ni espere que yo te explique algo. Andá derecho.
1: Y yo lo puedo conectar a mi televisor.
0: Tu hijo la puede poner.
2: No solo en la casa de las antenas. En otro
0: No, te digo ahí, porque podés ir a Radio Sur también. Podés ir a Radio Sur, a cualquier lado que vendan una. La podés comprar por Mercado Libre. Sí, a Jiménez, la puede comprar por Mercado Libre.
2: Escuchame, no es tan específico del si quieren comprar ahí. Si va a una casa de computación, a veces también hay alguna, depende.
0: Digo, la de Mercado Libre, la chiquita.
4: Acá en la empresa hay otro problema, que los chicos de redacción les llegan mucho antes.
0: Mucho antes.
4: Que el televisor que está en la sala de afuera.
0: Que los que tienen el deco viejo de Express, que tiene conectado un coaxil directo, no tiene nada. Tiene solo un sintonizador.
4: Yo tengo
0: este aparatito es magnífico, perdón, es lo mejor del mundo. Tiene solo un sintonizador, entonces llega casi como la antena, a un segundo de la antena, una cosa.
7: Chicos, vengo andando en bici por Pellegrini y frené para hablar. Tengo 50 años. Mi hijo tiene 12 y no entiende mucho de la realidad de los ingleses y los argentinos. Yo, como argentina que la pasé, lo de las Malvinas, y tengo todo ese recuerdo, me vuelvo loca. Quiero que los revienten, que los maten.
4: No sé.
3: Ese es el deseo.
7: Voy a seguir andando en bici, los quiero. Chau.
3: Anda, querida.
0: Anda despacito.
3: Sigue siendo despacito. No, pero es cierto, es cierto. Que supongo que no sé si hemos transmitido lo suficientemente.
2: No, igual los pibes tienen que más burros. Sí,
0: no lo hemos transmitido.
3: Primero, lo saben, ¿no? Conocen los pibes. A lo mejor no pueden sentirlo, les parece algo muy remoto. pero yo creo que eso se inculca como el cuadro de fútbol. Vos inculcas el odio a los ingleses como si haces un pibe de Central, de Newell's, de River, de Boca.
1: Sí, pero me imagino. Lo vieron en la escuela.
0: Los pibes más futboleros saben todos, ¿eh?
1: Pero no lo sienten.
0: Los pibes más futboleros. Los pibes más futboleros que yo veo, lo de la hijo, son todos fanáticos. Que te saben Bellingham, cuántos años tiene, Harry Qué Kane, cómo se llama la cosa. Saben, señora? Todo, ¿eh?
3: Sí. Entonces, como decimos. Después quiero hablar contigo de Ventimiglia, una cosa.
1: Te gusta.
3: Bueno, escucha, cuando decimos los pibes, ¿a partir de qué edad sí ya consideran, ¿sabes?, que hay algo y empiezan a sentir este encono?
0: 20 años, no
3: para
0: sé,
3: mí.
0: No
3: ¿vos decís 20? 20. Mm,
0: no lo sé.
3: 20, 20 y pico.
0: Encono, claro, quiero encono. Estoy pensando en los que alcanzaron a ver al menos los partidos de 2002, estoy pensando por ahí, a lo mejor por ese lado, pero también tiene que tener más de 20, o sea que no sé si...
2: Y para que haya vivido el 86 tiene que tener...
0: No,
1: para que haya vivido, que haya... Perdóname,
2: el 86 no, el 98.
3: Claro.
0: Sí, vio los penales.
3: Aprendido que hay un sentimiento especial. Por ejemplo, Joaquín, que cumple hoy 32 años, la Joaquín.
2: Sí. No, pero no es un caso para verlo, porque sobre este Malvinas. Te sabe toda la historia, porque es un inquieto.
3: No, pero una cosa es saber la historia, otra cosa yo quiero saber qué pasa en su fibra emocional. ¿Qué está pasando?
8: No, lo mismo que todo lo que... Yo no lo viví, obviamente, pero tengo los mismos sentimientos que cualquier persona que hubiese estado... Claro, que hubiese estado presente ahí.
3: Era argentino.
0: No lo viví.
8: Sí, sí, porque además es un tema en el cual leí muchísimo y tengo conocido y todo.
2: Está preparado.
8: No sé si preparado o no, pero
2: la última generación que salió con interés de leer y aprender. ¿Sí? Después todo lo demás, viste que vinieron todos una terrible.
0: Los vamos a ir incorporando despacito.
2: Excepto
0: es
2: nuestra tarea. Los hijos de Quintana.
0: No, es nuestra tarea.
2: Además tiene una apatía total.
0: Traerlo.
2: Toma, mira, esto es para leer, para que aprendas por qué es importante el partido el miércoles. Oh, pero son como 6 renglones.
0: Bueno, pero esta es una oportunidad inclusive.
2: Los pibes dicen, no, son 6 renglones.
0: Esta es una oportunidad para quienes tienen cerca chicos.
3: Estamos en vacaciones de invierno.
0: Adolescentes y todo. Pero es mejor, porque lo tenés en casa. Lo tenés en casa para decirle. Bueno, ¿sabés qué pasó contigo? Vení, le pone a YouTube.
2: Corta la mitad de la película de Peppa Pig, que van están todos viendo. Y dice, pará, cortamos acá para explicarte.
3: Sí.
2: Y te quedás acá dentro del cine.
3: Exacto.
2: Sí. Te vamos a explicar por qué.
0: No hay un samba que hable de Malvinas.
2: Eso.
3: Y vamos a las invasiones inglesas.
0: No hay un samba que hable.
3: Luego Malvinas.
0: Sí, después Diego.
3: Aceite hirviendo, Diego.
2: Vamos a arrancar por un tipo. Así es, sí. Vamos a arrancar por un tipo que ustedes escucharon nombrar estos días, que es Ratín. Lo escucharon luego y se murió. Y en cada partido se lo mencionó.
0: Vos sabés que
2: el brazalete... aprendiste el banderín, papá. Y ahí le explica todo.
0: Había gente que pensaba que el brazalete negro era por el pibe ese de Sudáfrica que se suicidó.
1: Sí.
0: Y no por Ratín.
2: Increíble.
0: Los relatores lo dijeron una vez, pero después no lo repitieron.
3: No, claro.
0: Y creo que eso también hay que hacer. El tipo se quedó sentado en la alfombra de la reina, bla, bla, bla.
3: Sí, sí, sí, sí.
0: Se inventaron las tarjetas por culpa de él, porque el árbitro le dijo que se retire, pero no tenía mecanismo legal para expulsarlo efectivamente.
2: Bueno, ahí tenés,
0: todas esas
2: ahí
0: cosas
2: tenés
0: son,
2: caso,
0: son.
2: Ahí tenés un caso de algo que genial. Vos no viviste, que yo no viví, genial. Que varios no vivieron.
0: Sí,
2: licenciado. Okay,
0: sí. Sabemos el dedillo.
2: Lo que pasó con Ratín, lo que pasó en Mundial de Inglaterra, lo que pasó, todo. Pero
0: aparte
2: lo
0: yo era chico y el rat del rata se hablaba todo el tiempo, porque igual, era el 5 de Boca, ese malo y
3: igual, yo vos decís, hasta la generación de la Joaquín, esto es... Yo, para mí no es generacional, porque yo hay congéneres, hay personas coetáneas a mí...
1: Que no lo sienten.
3: Que no solo no sienten,
1: no, bueno, pero
3: sino que son unos anglófilos malditos.
1: Claro.
3: Entonces va por otro lado, claro, totalmente.
2: También hay gente mucho más chica que Joaco que probablemente
1: también lo puede sentir.
2: Súper claro, súper inquieto, que vamos a buscarle,
1: sí,
2: qué
1: o
2: sé
1: que
2: yo.
1: Tiene algún vínculo, o alguien en su
2: alguien,
1: familia,
2: está perfecto.
1: Un abuelo,
2: solo pongo generaciones
1: en algún lado.
2: Para reírme nomás. Porque no conozco otro.
0: No, claro. También nosotros tenemos mucha presencia acá, los excombatientes, que van a todos lados, van a las escuelas, que hacen el guiso, que hacen lo otro. Eso a veces vuelve a traer a la memoria, a contar quiénes son, ellos mismos van y cuentan. Yo creo que hay una noción de los pibes más chiquitos Pero bueno, no haber vivido todo el proceso. Yo me acuerdo todavía del partido contra Liverpool del 84, cuando Independiente jugaba la final intercontinental y era el primer enfrentamiento deportivo.
3: Sí, señor.
0: Después estuvo el partido de la selección,
3: sí, señor.
0: Y lo tapó, no solo lo tapó, lo dejó completamente en el olvido. Pero el primer partido, y fue tapa del gráfico, el enfrentamiento entre un equipo argentino y un equipo inglés. Y muy cerquita encima, 84. Y Malvinas rondaba todo el partido, ¿eh? No había manera de que no esté presente arriba. Pasa que después, selección contra selección, claro. La cosa, y más con lo que hace Diego, las dos cosas que hace Diego, las dos cosas maravillosas que hace Diego, porque la verdad que las dos. Y el partido 84 fue recontra importante. Yo me acuerdo como la tabla gráfica no nunca más lo encontré, andá a saber dónde quedó, pero tiene que estar en algún lado. Y en la previa, en el post era, le ganamos los ingleses.
3: Exacto.
0: Encima le ganamos 1-0, me voy a percudar y nunca más. Percudar hizo un gol de esa característica.
2: No, vos fíjate cómo es la cosa. No van a decir nada los jugadores.
0: Mandinga, que
3: juega.
2: No van a decir nada.
0: No, está bien.
2: En el 86, los jugadores sí.
1: Pará, ya la canción que adoptaron los jugadores.
3: Sí,
1: que
3: sí, siempre
1: ahora,
3: se mete.
1: Dice por Malvinas. Es la primera vez que hay una canción de los jugadores de la hinchada, la porque la del año pasado no lo decía, la del mundial pasado.
3: No lo dice, muchachos. Seguro, no de, para nada,
0: no, ninguna estrofa. No,
1: esta dice por Malvina, por el Diego, okay. Por la última de Leo. O sea, está bien, peor.
3: Está bien. Bueno, quiero que nos enfoquemos en comprender, a ver, porque a lo mejor alguien escucha y dice, no, pero pará, ¿qué culpa tienen los ingleses, el pueblo inglés? No, esto no es así, no va por ese lado, no va por digamos, me cruzo con un inglés, no, esto es otra cosa, va por otro lado. Y ni siquiera va por este discurso de, bueno, estamos en una dictadura, entregaron a los pibes, tampoco va por ahí, a ver si nos
1: muchachos,
3: entendemos.
1: Sí, dice Malvinas.
2: La anterior dice Malvinas, la segunda oración. Sí.
0: Muchachos, la tercera oración. La de la mosca.
3: Sí, me parecía.
2: Pero siempre la Argentina nací, no la cantaba. Tierra de Diego y Lionel, de los pibes de Malvinas, que jamás olvidaré.
1: Directamente
3: decía
1: eso.
3: Sí, la dice.
0: Muchacho lo dice, pero digo, no es una canción que los jugadores pusieron arriba de la mesa.
1: Ellos no la cantaban.
0: No sé si la cantaron o la cantaban, pero digo, esta que cantan ellos y ellos han abrazado, es una canción que tiene todos los componentes, todo lo que estamos diciendo.
2: Agarré a Messi cantando una parte que dice Messi.
0: Sí, qué imposible.
2: En un video de un tipo.
3: Sí.
2: Imposible. No, para mí se lo cuida de eso, no sé, pienso. No sé si es una boludez mía, pero nunca hay bien a la oficial. Y vi un video de un tipo que lo firma ahí al lado, lo graba. Lo filma, usted qué joven que estoy. Lo graba ahí al lado con el teléfono y justo dice con
3: ¿cómo que dice? Con la última del Diego.
2: Diego y Lionel, dice, no Messi, Messi.
3: Ah.
2: De Diego y Lionel. O algo así, pero la cosa es que Messi pronuncia su nombre.
1: Autonombra.
2: Y claro, no le queda otra que otra.
3: Sí.
0: Y yo le pregunté a la hermana.
2: Igual los jugadores, cuando dicen jugadores, nos volvimos a ilusionar, que ellos están ahí dentro del vestuario cantando los jugadores y son como hinchadas.
3: Es que ya no se pertenecen, le pertenecen al pueblo.
0: La hermana, no me acuerdo con quién, le hablaba, una manera de decir, o con Celia, no me acuerdo si con Mica, pero no fue ni una entrevista, fue un hola, ¿qué tal?
2: Bien,
0: qué sé yo. Ah, bueno. ¿Messi usa el sticker de Messi? Sí, usa, manda. Manda.
2: Sí, pero cosas viste, como que no lo pudimos escuchar.
0: Inevitable. Pero digo, que él no envíe un sticker por WhatsApp de él mismo.
3: De sí mismo.
0: Dice, sí, manda. Los que son todos en chiste, manda. Y la familia toda.
1: Y contó que los sobrinos, hasta a veces los hijos le dicen Messi.
3: Lo de la cabeza de esos nenes.
1: Los hijos. Cuando les toca la figurita, que está ese video viral que dice, me tocó Messi, y van corriendo con la figurita del Messi. Padre.
3: Claro.
2: Sí, entonces te tocó, Messi, ¿sí? Okay. Es tu papá.
0: Debe ser imposible.
1: Para esos pibes.
0: Sí. Porque ya tiene una vida como la de Diego, esa vida en la que no puede mover.
1: No puede ser el mismo.
0: O sea, salvo dentro de los corralitos. Pero un ratito, porque esa que dice, no termino más... También está en esa instancia, ¿no? En la que como ya está viejo en términos, ¿no? Futbolístico, sí, claro. Como ya está grande, ya no teme manifestar cosas inocentes, ¿no? No, que dijo, tu hijo de puta, me tiran hasta acá hasta mañana. No, dijo, no termino más. Esas cosas que ya le salen y siempre fue así, pero ahora está tan suelto que es muy, muy agradable de ver. cuando se para con el pibito que está en silla de ruedas, que lo atiende, al único que atiende solo mano a mano, y se queda y le contesta. Sí, ahora sí, es
3: bueno, estas son las impresiones de lo que pasó el sábado. Se suma la muerte de Sam Neill.
0: Ah, esta enteramos. Mañana.
3: Qué enteramos. Pena lo de la Sam Neill.
1: No va a haber más
0: monstruo. Monstruo, sí. Gigante. Un registro así como esto.
3: Y el video de Fatura que me hizo llorar.
0: El video de Factura hizo llorar a todo el mundo.
1: Como el orto.
0: Factura es una cosa. Búscalo. Ponelo ahora. Ponlo que sea un 10 segundos. Si lo tenés, están todos sus perfiles. Sí, muy emotivo.
3: Dolor ciudad.
0: Dolor ciudad. No, es un tipo que me parece que, no digo ha trascendido, pero está un poco más allá de algunas cuestiones. Siempre fue muy respetuoso. No digo que lo quieren.
3: Una roca.
0: La siempre. Otra hinchada, pero
3: fue mi roca.
0: Fue tu roca.
3: Fue mi roca.
0: Sí, a mí siempre me cayó muy bien. Más allá que nosotros encima tenemos un vínculo porque nos escucha todo el día. Y no, me ha escrito la dice tal cosa, con un aporte de boludo, o mandar saludo a tal. No digo por eso, es un chabón realmente. Uh-huh. Y él en particular, de toda la gente que en este momento habita la ciudad, si es que él todavía está, debe ser el que más vínculo cercano con Diego tuvo. Y hablo del millón y pico de personas que viven en este momento en esta ciudad, debe ser quien más cerca.
2: Probablemente.
0: No por conocerlo solamente, sino por tener un vínculo directo con Diego, que.
2: Perdóname, ¿vos estás buscando?
0: Contaba todas las anécdotas de.
3: No, eso no lo busco.
0: No importa.
3: No importa. En algún
0: todas
3: momento.
0: Todas las anécdotas.
2: No, yo estaba esperando eso.
3: Sí. Bueno. Y no,
0: así que hablando de Diego, si hay alguien para quien preguntarle esa factura.
3: Los eventos de este fin de semana
0: no que fueron
3: si
0: un montón.
3: ¿Pasó algo más? ¿Alguna otra muerte de famosos o algo
0: pasó de
3: eso?
0: Todo. No sé. Se murió Bonita.
3: Se
0: murió Bonita.
3: Hicimos un gran homenaje el otro día, querido, a Bonnie Tyler.
0: Qué lindo homenaje.
2: Sí, sabía. Me quedé.
0: Peto homenaje.
2: Sí. Me quedé pensando en Sam Neill, ¿sabés que me quedé pensando en Sam Neill?
3: Sí, pobre. Bueno, para todos es Jurassic Park, para mí es muchas cosas
0: para
3: más.
0: No, interminable.
3: Para mí es muchas otras películas.
0: Es muy difícil.
1: Bueno, ¿querés saber qué frío que hace?
0: Hasta para alguno puede ser Peaky Blinders, que también hay muchísimo ahí. Puede ser cualquier cosa.
2: Está el video porque no sé
3: muerte
2: ni qué
3: a bordo.
2: Trata,
3: que...
0: Todo. El hombre bicentenario.
3: Perdón,
2: a la audiencia. ¿Quieren colaborar con algo acá? Si el video de le mandaron el video de Fatura de Brown, no sé qué mierda, reenvíenlo acá, porque es más fácil eso que esperar que lo busquemos nosotros.
3: Claro.
0: Ahí lo descarto.
3: Sí, sería propicio.
1: Sí, porque aparte conocer. Importante lo tengo para decirte, porque la temperatura es de 5 grados, ¿verdad?
3: Sol bárbaro.
1: Térmica de 2 grados 6 décimas. No, ahí está el tema. Por eso entramos con Mariano de las manos congeladas.
0: ¿Entraron de la mano?
1: No,
3: se supo.
2: No, ¿cómo entrar la mano? Se entró por Teddy y yo entré por Carvalho.
3: Bueno, tienen manos largas.
1: Claro, y los dos tenemos las manos heladas. 2 grados 6 décimas la sensación térmica hasta ahora. Humedad del 94% altísima.
3: Sí, eso
1: presión
3: no está bueno.
1: 1019 hectopascales. El cielo parcialmente. Ahora está despejado, pero va a haber.
3: Está lindo, lindo sol.
1: Nubes. No, pero no vamos
2: hay sol,
1: a tener
2: señora.
1: Sol.
2: Eso que está viendo usted. Parcialmente nublado.
3: Es sol lindo.
1: Parcialmente nublado. Para mañana mínima de 8, máxima de 19, empieza a mejorar. Para el miércoles máxima de 20, para el jueves máxima de 24, para el viernes máxima de 25.
3: El miércoles va a ser una locura.
1: El viernes
3: por Ronnie
1: Pelopincho, previo de la final del
0: mundial. Sí, a full.
1: Y para mirar el mundial, 20 grados, a la tarde puedes estar hasta... con manga corta.
0: Ay,
1: calor.
3: Ustedes
1: ahí,
3: son
1: partido.
3: De los que siguen mirando hasta el final, porque está obviamente el que aprecia el fútbol y la Copa del Mundo por.
1: No, yo tercer y cuarto puesto no lo miro ni en pedo.
3: Vos no lo mirás. No lo mirás directamente. Está bien, porque
1: no lo miro
3: son
1: ni loca.
3: El mundo se divide más o menos así.
0: Ahí lo mandé a varios lugares al video de.
2: ¿Es que entre personas que miran tercer y cuarto puesto?
3: No,
2: para mí la propia selección que juega el tercer y cuarto no la mira.
3: Una vez que tu país se retira, ya no siguen viendo el mundial. Eso es lo que pasa.
1: Si tengo que jugar tercer y cuarto puesto, digo,
2: no, bueno, para.
1: Como la escuela, ¿verdad?
3: Yo miro hasta el final.
2: Si nosotros hubiéramos quedado fuera con Egipto.
3: Yo he festejado el subcampeonato.
2: Si hubiésemos quedado fuera con Egipto.
1: Yo no miro más.
2: Yo. Bueno, pero hay gente que no le gusta el fútbol, ¿no? En general. Le gusta la selección.
3: Claro.
2: Otra cosa.
3: Bueno, por
2: ahora juegan España con Francia. ¿Cómo no voy a mirar ese partido?
0: Bueno, no, ya, imposible. Mirá.
2: ¿Cómo no decir nada? No, no, se fue la selección, no me interesa más.
3: Pero eso es por es por amar el fútbol, desear
2: es que te guste de verdad el deporte.
3: Y si no te gusta el deporte, todo se termina cuando tu país se va. Para muchos, en el mundo pasa eso.
0: Yo tengo
2: Y cuando pasa eso, se bajan todas las minas.
0: Que no, tuve que ir a buscar.
2: Ya definitivo.
0: Hay mundiales que tuve que ir a buscar, por ejemplo, cómo había sido semifinal. No, no la final. Bueno, porque la final más o menos nos la acordamos todas, porque te acordás de los cabezazos, los dos goles de Zidane en la final, el tucumanazo contra Italia. Todas esas cosas, viste, que nos acordamos. Uno se acuerda. Pero en el caminito previo, ponele, no me acordaba las semifinales. ¿Quién la habían jugado? Porque Argentina a lo mejor había, no sé, Corea, ponele. Ese, el de Brasil campeón, lo tuve que ir a buscar porque no me acordaba. No me acordaba, porque no porque lo borraste, sino porque mirás los partidos y después se te va como un Defensa y Justicia Aldo Civi, que lo miraste un viernes y el lunes no te acordás cómo salió. Por supuesto que se mira, porque me dice, vale, se mira sí o sí, que como los cuartos, los cuartos de final. Lo vi todos.
3: Eso era los mejores.
0: Lo vi todos, sí. Pero dentro de 2-3 años, capaz que digo, ¿cómo? ¿Qué sé yo? Me acuerdo, obviamente, lo vamos a acordar del partido con Argentina, como nos acordamos de la batalla de Lusail y como nos acordamos del gol de Caniggia a Senga, que le rompe el récord en Italia. Mirá hasta dónde me fui, necesito que me acuerdo de algo. Pero los mundiales que Argentina queda afuera, el resto, digo, y acá se lo cambiaron. Pues, ¿y a quién le ganó?
3: Yo el sábado estaba con unas personas.
2: Tengo el video de Brown acá, no sé si lo quieren.
3: ¿Lo tenés el video de Brown?
0: Es largo, así que poné los primeros 30 segundos.
3: Que algunos no saben, no escucharon.
0: Se despidió y la verdad se despidió en términos...
9: bueno, se hace difícil expresarse en este momento. Se me pasan muchas cosas por la cabeza y no quiero irme por las ramas o hacerlo muy extenso. Está más que claro que esto no es lo que me imaginaba para una despedida de mi casa.
3: Es una bronca, tío.
9: Llegué con 10 años al club y este club me formó. Me dio todo y mucho más de lo que soñaba. Fueron muchos momentos en esta institución, pasando días dificilísimos, pero siempre afrontándolos y dejando todo por estos colores. Y ni hablar los momentos felices, que fueron muchísimos. Primer arquero en hacer un gol en la historia del club. Clásico ganados, atajadas inolvidables y campeonatos. Poder ser parte de haber modificado el escudo 2 veces, sumándole estrellas, es algo que no me lo va a sacar nadie y me hace eternamente feliz. Me hubiese encantado poder ser el arquero con más presencia en el club. Ojalá sea un hasta luego y espero volver para despedirme y disfrutar una vez más del gigante, mi casa. Gracias a cada hincha, a cada uno de esta familia que me aceptó desde el primer día y me brindó todo su afecto en todo momento. Y que después del 23, ese campeonato, se multiplicó enormemente ese cariño. Ustedes son el club. Gracias a todos los que formaron y forman parte del club desde adentro.
2: ¿Pero eso tiene algo que ver con Malvin y con Diego?
3: No.
0: La gente va. No, es solo
2: ¿Y por qué estamos puenteacanaseando este momento?
0: No,
2: es
3: para verlo todo,
0: no,
3: pero
0: y creo, yo me quedo con esto, no es lo que me imaginaba. Me quedo con esto, no es lo que me imaginaba.
1: Pero sin embargo, ojalá pueda volver.
0: No, no, por eso quiero volver a despedirme. Quiero volver a despedirme, porque no tuvo despedida. O sea, despedida es como me dijo el Kirill una vez, es que me ponga 20 minutos y me... Chao.
1: Claro.
0: Y me voy a mi casa. Perdón, lo siento, Kiri, porque es algo que me acuerdo si fuera algo que yo le dije. Y vos no pensás que alguna vez, porque había hecho en ese momento el burrito, la bruja, el burrito, como 5 años después, todo panzón y lleno de birra. Y le hicieron igual la despedida, pero porque correspondía. Claro. Y así con cada uno, me acuerdo, de Verón, me acuerdo. Y digo, mirá, los mismos tipos, el pelado, el del Chimo, el pelado, ¿cómo es Marín?
3: Marín.
0: Había acercado y nos tiró, digo, ya háganle llegar, a ver si quiere. Dijo, no, yo no quería, yo quería entrar, jugar 15 minutos. E irme. Entonces saludo y para mí ahí cerré con ya y me fui a mi casa. Yo creo que este chico quiere lo mismo. Por eso dijo cerrás, mentalmente. Claro. Entonces no va el psicólogo. Entonces, o sea, sí va, pero por otra cosa.
3: Sí,
0: porque está al pedo, qué sé yo. Porque es durísimo después cuando te retiras, están al pedo y son millonarios. Y en el caso de Fatu debe ser, bueno, che, yo quería, lo sacan, lo ponen a Servio y él se va, digamos. Creo que es lo único que él quiere. Pero son esas 2-3 frases que ya, encima las dice al principio. Esto no es lo que me imaginaba. Y ojalá quiera volver. Así que sí, de los sucesos del fin de semana.
2: No, Sam porque Neal. Le metió. Usted dijo, y se suma lo de Fatura.
0: No, porque dijo Sam Neill y después Fatura.
3: Es doloroso, es una pérdida dolorosa.
2: Sí, pero estamos hablando de Sam Neill.
0: Sí.
3: Sam Neill, ¿qué te suma?
0: Pensé... Samir, ¿qué es Samir Canalla? ¿Qué tiene que ver? ¿Qué tiene que ver? Va a aparecer alguno que ahora que te va a mandar una foto con IA, con Samir en el gigante, con la camiseta y dos dinosaurios atrás.
2: Samir no era canalla, pero sí, el tipo estaba muy activo en redes sociales, sí, bastante argentinizado por momentos. Sí, lo viste tomando mates.
3: Por eso, muy canalla.
2: Alguna de esas, no era canalla. Vino a la cancha de Boca 4 o 5 veces.
3: Con
2: la camiseta de Boca, o sea que no era de Central. Pero
3: bueno,
2: pensé que te era algo, que lo de factura era algo de Malvina.
0: No, no, porque se despidió.
2: Algo de Diego, Malvina.
0: Yo creo que sí, de vuelta. Si buscaba uno cercano a, digo, no sé, a salvo que alguien me diga, no, sabes que acá está viviendo el hermano de Claudia, no sé, una cosa así. Pero si no, no dudo que haya alguien más cercano a Diego que factura toda la gente que en este momento habita el suelo rosarino. No, algún mozo habrá, tendrá anécdotas, ya hay un montón, ¿cómo se llama? Eddie Ulva. Tengo un amigo que tiene una foto que salió en el diario, él está metiéndose al túnel de la cancha de Newell y él con la cámara tratando de encuadrar, mientras el periodista le hace una pregunta, Diego le agarra el brazo. Entonces, en la foto,
2: genial,
0: yo soy el del brazo, te dice él. Mi amigo Fermín. Entonces, de esas hay millones. Bueno, vos podés decir, yo fui, lo vi al Diego en el balcón. ¿Y qué hizo Diego?
2: Ah, en el hotel.
0: En el hotel. Bueno, ¿y qué hizo Diego? Y saludó, viste, como el Diego.
2: Hizo así,
0: viste, como es el Diego.
2: De ese Diego tengo una de Divulva. Porque no, porque ese día... Un tipo que estaba al lado mío, yo era de Central, en medio de todo hincha de Ñul, ¿no? Pero no mostré nada.
3: Tenés que decir nada.
2: Me dice, meteré un segundo y le tengo un bombo.
3: Sí.
2: Y el tipo mete la mano dentro del bombo, por el otro lado, mete la mano así y saca una camiseta de Ñul. Y la deja ahí, viene otro que se ve que lo conocía y le tiene el bombo y el tipo se va corriendo para allá. Y es la primera que yo grabo que el tipo hace, ¡pum!, la tira para arriba y Diego la agarra.
3: ¡Ah, qué bueno! Dije,
2: yo le tuve el bombo al boludo para que vaya allá.
0: Y Diego agarra la camiseta, porque Diego viste cómo es el Diego.
2: Y la anécdota tiene que terminar como termina la de Dibull. Así que, digamos, ¿y Diego qué hizo? ¿No? Y Diego la agarró.
0: Diego la agarró.
2: Y firmó y la devolvió.
0: Bueno, y para agregarle dramatismo a la semana, el sábado los Pumas van con Inglaterra.
3: No,
0: en serio. ¿También? Le estoy diciendo. En Santiago del Estero.
3: ¿Jugará con Inglaterra?
0: Sí, el sábado en suelo argentino.
3: Ah, no.
0: O sea que habrá ingleses.
1: Se dan remanija también.
0: En suelo argentino a partir de mañana, supongo que bajarán del avión.
3: Y a
0: porque...
3: 40 años. Sí. Esto tiene un significado.
0: No, todo tiene un significado.
2: Pobre los jugadores de los ingleses que van a ver el partido acá.
0: Si llegan a Argentina el miércoles. Sí, van a ver el partido acá. Porque no creo que. Después busco, porque generalmente eso, como vienen de otro lado. Van a, seguramente entre aviones y todo, llegarán hoy y mañana. Pará, yo te busco cuando llegue a Inglaterra, que es aparte el seleccionado inglés que te canta God Save the King ante el partido, sí,
3: claro,
0: y todo,
3: claro,
0: ¿eh?
3: Claro.
0: No es que se cantan los himnos, se canta completo. Así que miércoles y sábado. Solo tengo que decir, además, que los Pumas tienen que ganar, o sea, no es que merecen, tienen que ganar el sábado. Son dos enfrentamientos de dos selecciones mayores en la misma semana contra. Es muy extraño. Una encima cuarto de final, semifinal de mundial, loquísimo. No le puedo encontrar más ingredientes. O sea, habría que salir a buscar que algún buque le meta misiles a otro, porque ya otra cosa no se me ocurre.
3: Impresionante.
0: No sé si tenían ese dato, pero se lo
3: tengo. No tenía idea.
2: Acá
3: ese
2: Di María también debe tener cercanía con Diego.
0: Claro, Angelito. Sí, verdad, obviamente. Lo que pasa es que Angelito se me sube, se me va demasiado arriba. Di María es Messi, boludo. En esos términos. Obviamente, pero Di María es Messi.
2: ¿Vos crees que Di María no es Messi?
0: Hablo de los mortales.
2: ¿Y cuántas
0: hablo
2: cosas? Santa Fe le dio un montón a esta selección, ¿eh?
0: Sí.
2: Tenés a Di María, tenés a Messi, tenés
0: la provincia.
2: A Leonel, tenés a Samuel, tenés a
0: Scaloni.
3: Eso pensaba yo.
0: ¿Cuántos técnicos del Mundial son de la provincia?
3: Anoche yo pensaba Samuel,
2: Leonel, Bielsa, Messi, Di María.
0: Bielsa, Pochettino, Scaloni.
2: Los cuatro dije.
8: Di María también, sí.
3: Sí.
2: Los cuatro dije, boludo, ¿qué tienen la pelea?
3: Y a Samuel, no, no hay omisiones acá, son todos grandes, por supuesto.
0: Perdón. Pochettino, acá, Alfaro, Pochettino, Rafaela, Pochettino, Alfaro, Scaloni y Coso, y Bielsa.
1: Que no puede evitar hablar inglés, ¿viste? Lo vieron
2: que
3: habla, aparte. Ya yo
1: no, el que quiere decir una palabra no, como mentira, me pasa a mí, y ustedes me cargan, que el otro dijo, there was a... ¿cómo dicen ustedes? Les dicen... ¿Cómo
4: bien del licha?
3: A veces yo les pregunto.
1: Bueno, una falta.
0: Jugadores un montón. Ahora, técnicos.
1: Española, Pochettino.
0: Técnicos en el Mundial. Que haya cuatro técnicos argentinos. En Santafesino en el Mundial. Se mete. Claro. Me debe faltar alguno.
3: Inclusive. Eso pensaba yo ayer mientras miraba.
8: Becasese,
3: publicidad.
0: Besache, que cinco.
1: El la papá publicidad de Lola Latorre.
0: Cinco.
3: De YPF, que me parece genial, la de la energía. Digo, qué raro que la provincia no haya hecho algo parecido con todos nuestros valores.
2: La plata que tenemos.
3: No, ¿por qué?
2: ¿Cómo no?
3: Con la empresa provincial de la energía, con qué sé yo, con...
2: Pero vos, vos tenés que usar la imagen de Messi.
3: No, usarla, mencionar que una foto toda esta gente
0: en el ingreso,
3: que salió de la provincia.
0: No hay una foto en el ingreso a la ciudad con Messi, Lucha Aymar y
3: Lucha.
0: ¿No hay una foto en el ingreso? No hay. Lucha, Di María.
2: No, bueno, hubo colectivo también.
0: No, colectivo sí, no, pero en el ingreso.
1: Tendría que haber un holograma.
0: No hay una foto.
1: Salen como en Japón. Hologramas.
0: ¿Se acuerdan del Son de Acá? ¿Se acuerdan los carteles esos que decían Son de Acá? Y estaba Fito.
3: Olmedo.
0: El año del culo, esa foto. Nunca más.
3: Esa fue la última.
0: La última.
3: Eberta Lamarque, Olmedo.
0: Algo con un lindo diseño. Con un
1: Salen, viste que salen, que vos vas a un edificio y salen una mano así.
0: Como el tiburón de Volver al Futuro.
1: Tendría que estar Messi.
0: Messi, Angelito, Lucha, no sé, senadores, Moffett, le meté ahí uno de cada disciplina. La licenciada Nancy Dugan.
1: Vos también podrías.
0: Sí. Raúl Lavie.
4: Escúchame. No, pero no quiere la ciudad de Raúl.
0: Deportista. Sé que pone 4 o 5
3: entrenadores. Odia Rosario, Raúl.
4: Odia Rosario, así que no.
0: Che, pero 5 entrenadores de Santa Fe. Qué loco, ¿no? Ni un cartel cuando vos pasás de Buenos Aires para acá. ¿No?
3: Sí.
0: Está bien, después el Faro parece que le debe al fisco 5 millones de dólares porque no le tiene la guita en Mónaco.
3: Bueno,
2: No, Nanti iba a decir.
3: En Córdoba lo harían mejor.
0: Sí, es que eso es lo que me da bronca.
2: Ese tema. Escúchame, el.
3: O Olave lo pondrían, qué sé yo.
2: El tema de la.
4: A Betty.
2: El tema de la.
4: A Betty
2: de los carteles. Sobrino. Esos.
4: Sobrino.
2: Esa fue mi primera. La primera vez que hasta el día me acuerdo quién fue. Cuando persona, el responsable del lugar de la radio donde yo laburaba, me dijeron, ¿querés vos cubrir la conferencia de prensa? ¿Te vas a animar a hacer una pregunta?
3: Sí.
2: Y una compañera que estaba en ese momento, Soledad, que me dijo, dale, yo te llevo en el auto. Uh-huh. Y fuimos a una conferencia de prensa que daba Lito Nevia.
3: Ajá. Uh-huh.
2: Y la conferencia era por una serie de espectáculos tipo de Rosario Bajo las Estrellas que se hacía en el marco, organizado por la municipalidad. Sí. En el marco de un verano, la agenda del anfiteatro en verano, qué sé yo. 1995, señora. Y yo lo miro al Lito Neve y le digo. Sí, Mariana Montenegro, FMTL estaba. Y,
0: no.
2: Y le digo, ¿qué? ¿Lo que sentís cuando estás entrando a Rosario y ves que está lleno de carteles que dicen son de acá, uh-huh, son nuestros, son de acá? En todos los ingresos y en los parques, le digo, en ninguno estás vos. Le pregunté eso, pero me acuerdo hasta el día de hoy.
3: Y es verdad, no estaba ninguno.
2: No estaba ninguno.
3: Yo tengo un falso recuerdo entonces de verlo.
2: Sí, ahora miramos para atrás y pensamos que estaba hasta Pachupeña en esos carteles. No había nadie. No había nadie. Eran nada más que eran 9 artistas, más o menos.
3: Sí.
2: Que había, y no había ninguna de Lito Nevia, digamos. Viste vos, porque lo mencionaste recién, y que estaban los carteles son de acá. Bueno, él no estaba.
3: Pero sin omisión, claro.
2: Bueno, lo tengo grabado todavía eso.
3: No.
2: Lo voy a traer de morir. Y él me dice. Y dice, bueno, no. ¿Qué sé yo? Yo no elegí, tampoco hubiera elegido, pero bueno, gracias, hijo, gracias. Sí, próxima, dijo. Claro, a mí siempre me pareció un sorete cómo respondió, pero después me dije, claro, él venía a tocar.
3: Claro.
2: Invitado por la municipalidad que lo había dejado fuera de los carteles.
3: Claro, claro.
2: Entonces él no pudo.
3: Eres muy joven para entender los intereses
2: profundizar.
3: Y el poder, claro.
2: Claro, yo pensaba que tipo le estaba haciendo la pregunta.
3: Claro, claro.
2: Tampoco la pensé tanto porque.
3: Sí.
2: Pero mira la vuelta a la vida.
3: Pero es verdad que desde aquellos carteles.
2: Desde aquellos carteles no celebramos nunca
3: chapucero,
2: más.
3: No celebramos más. O no nos pusimos de acuerdo en cómo. Pero la verdad que si tú ingresaras a la ciudad viendo esto que dices.
1: Un holograma de Messi.
3: No debe ser tan, tan
0: no
3: raro.
0: Van a, no van a invertir imposible. En eso. Una buena gigantografía con un buen diseño. Han hecho un tan gran laburo con el mural.
1: Ah, sí.
0: Sí. No, no han hecho tan buen laburo así con el mural.
3: Ni María no, el corazón y
1: pero
3: todo.
1: Pero si hace así, Messi como que no te está diciendo nada a vos, está mirando al cielo.
3: No importa, fui
4: siempre
3: con verlo a Messi.
4: Le dije para
2: que te guiñe el ojo.
1: Claro. No, yo digo, ah, sí. Que haga así como cuando saluda.
2: Igual Messi no hace así con las dos manos, ¿eh?
0: No, no, hace así. Hace, hace así a la abuela.
1: No, a veces hace así.
0: Qué tito.
2: Pero no hace, no, pero no, vos hace así señalando un ovni.
1: Levanta los índices.
2: No, él levanta los dos brazos.
1: Para mí tiene que hacer como cuando saluda a la gente, la hinchada, que hace tipo...
3: Que guiña, es un guiña.
1: Entonces vos llegás a la ciudad y
3: qué
1: Messi
3: lindo.
1: Hace,
3: y hermoso.
1: ¿Por qué? Hapkin, atención, ¿por qué no ponen el
0: nombre? Claro, contento, Hapkin, que le estamos proponiendo llegando, un montón de pelotudeces. Como diciendo,
1: llegando a la ciudad.
0: La calle toda rota y esto quieren que no, ponga un
3: pero
0: holograma.
3: No, pero importa.
1: La gente se va a sacar fotos.
3: Perdón, ¿vos querés tener calle rota sin holograma?
1: No, queremos un holograma.
3: Yo prefiero
1: no
3: calle el, rota el, con el holograma.
2: Quiero pongan que pongan un holograma con las calles sanas.
0: Claro.
3: Sí, eso es el ideal último.
0: Estoy hablando del punto de vista.
2: No me entendiste. Que ahora el, cuando que le, el holograma sí, las calles se vean sanas.
0: Claro, eso.
1: Un holograma.
0: Cuando le desgraben todo esto a la provincia, a la municipalidad.
2: Mujer, el holograma.
0: ¿Qué holograma?
3: No, es muy lindo lo que dice.
0: ¿Qué holograma?
3: Podríamos vamos hablar con Fedeval.
0: Vamos, vamos. Escuchá, sí. Fedeval. Bueno, al final hace frío entonces, ¿eh?
3: Fede Valentini. Bueno, escúchame, entonces, está fresco.
1: Frío, frío,
3: frío.
0: 4 la térmica.
1: 8, pero 4 de térmica. Muchísimo frío. Si no saliste, abrigate.
3: Hay que abrigarse.
1: Igualmente, la máxima está pronosticada en 15 grados, 16, por ahí le dice el servicio meteorológico, pero el cielo mayormente nublado durante toda la jornada. Las temperaturas máximas van en aumento de acá hasta el viernes, llegando a 25 grados el día miércoles. Pero, no les dije antes, perdóname, a partir del miércoles hay lluvias anunciadas. Miércoles, jueves, viernes, sábado y domingo.
3: ¿El partido? Tengo
0: tres llamadas perdidas.
3: Lluvia, wow.
1: Sí. Miércoles poquito.
3: Mejor.
0: Va a llover como...
1: Todos los días
3: llueve. Más épico todavía.
0: Como en 1800.
1: Pero acá llueve, señora, no en Estados Unidos.
3: No, acá, acá.
0: Se van a jugar con la azul, ¿no?
1: Sí, claro.
0: Le pidieron jugar con la azul.
1: Sí, claro.
3: Todo tiene que repetir.
0: Está confirmado.
3: Bueno, escuchen. Nos vamos a ir a una pausa, ¿les parece? Porque tenemos un montón de cosas para hacer. Estamos escuchando, sí, la oficial, pero no tenemos una grabación de la selección cantándola, ¿no? Qué lástima. Pero bueno, esta es la letra para que la tengamos de memoria para el miércoles.
0: Sí, para el miércoles.
3: Y vamos a llamar a algunas fuerzas vivas británicas para ver que sean de acá de la ciudad,
0: claro,
3: para ver qué van a hacer y por quién van a hinchar el miércoles. Tenemos varias. Tenemos varias, ya estuvimos agendando muchas. Buenísimo.
2: Esta parte de la diálogo la hizo perfecto.

0: a mí me da vergüenza que hagan estas cosas, pero no importa.
1: ¿Sí?
2: ¿Qué vergüenza? ¿Qué tiene de malo?
0: Porque agarrar a una persona que está muerta, ya que ya falleció.
1: Bueno, ponerla de palmito.
0: A voluntad, digamos, a merced de un tipo delante de una IA, a cambiarle la letra. ¿Sí?
2: Ahí dice Capitán Intriga.
0: Me gusta.
2: Con respecto a una apreciación bastante
1: ¿otra
2: sensata? No, con respecto al video de Ernestina Pais y Ginsburg y todas las cosas que hace la IA.
1: Eso me parece tan morboso.
2: Yo digo, la estamos usando para cosas tan agradables como que nos limpie audio, nos ayude a laburar más rápido, ¿no? Nos haga cosas, ¿no? Nos agilice. Esas cosas de Diego abrazando a Gardel, no me gusta. No me gusta.
1: Es
0: vos decís esto cuando está Gardel haciendo el asado, sí, y entra
1: viene
0: Maradona,
1: el Solari,
0: y
1: viene Fontana Rosa, le dice, abrazado con Cerati,
0: y el negro, claro,
2: sí,
0: dice,
2: vos sos canalla, decime, claro, la verdad, sí, sí, dale.
0: Dice, se van a comer toda la morcilla ahora.
1: Papo haciendo la ensalada,
0: dice,
1: atrás.
0: Papo, claro. Uy, todo me da para prender fuego a gente, boludo.
1: Sí, sí,
0: si
1: sí,
0: yo sé quién lo hace, le prendo fuego a la casa, le mato.
1: Pero
0: a los nenes llegando a la escuela.
2: Pará,
0: y después están los que la comparten, que son un poco menos inimputables, pero no
1: y
0: dejan de ser imputables.
1: El Papa Francisco está haciendo una hamburguesa atrás.
0: Esa.
2: Está pelando las papas.
0: Eso, el que prende fuego a todo.
2: No entiendo eso, boludo.
1: Bueno, chicos, vamos a la primera pausa, ¿sí? ¿Nos quedamos hasta la una?
2: ¿Hasta la una?
1: Hasta la una, vamos.

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0: y cuarto de la mañana y tenemos al prudente Quintana, que tiene una remera cuello polo muy
1: una
0: elegante.
1: Una chamita blanca hoy, sí. Vine
0: Me
1: con
0: encanta
1: una
0: cómo te queda el blanco.
1: Gracias, licenciada,
0: sí,
1: gracias.
0: Debieras insistir en ese color. O ese no color. Como
1: no color, claro. Sí,
0: bueno.
1: Solamente tiene el escuito de flash acá. Le mandamos un abrazo a Jaime y a los pibes.
0: Muy bien. Bueno, vamos a comenzar contigo, ¿te parece?
1: Dale. Sí, creo que las cosas que pasaron el otro día vuelven a dejar la sensación de que están apareciendo, en cuentagotas, pero están apareciendo los que no habían aparecido. Se muere gente que no se había muerto. Que los síntomas son buenos desde ese punto de vista. Creo que el sábado fue el peor partido de Argentina.
0: Sí.
1: Algo casi
0: eso no,
1: parecido.
0: No dejarlo de lado.
1: Dijo Scaloni. La verdad que me llama mucho la atención que nadie se lo haya preguntado directamente. Solo un pibe que le dice, mirá, por lo que decís, bla, bla, bla, y él no lo esquiva, pero sale para otro lado. Es el que más le costó producir. Repitió muchas fórmulas. Que hay jugadores que están yendo de menos a más. Fallaron un montón de cosas. Creo que tampoco le dieron la chance.
0: Pero por plan equivocado,
1: rival,
0: o por falta
1: cosas,
0: de previsibilidad.
1: Las dos cosas. Y después el nivel. El nivel de McAllister es muy bajo. Hace el gol, pero después un montón de pequeñas situaciones en las que él tiene un compañero cerca que podría generar un juego rápido. McAllister, Enzo Fernández, los que mejor interpretaron, inclusive De Paul, que tampoco tiene un gran nivel. Yo creo que es al que más le afectó irse a una liga inferior.
0: Okay,
1: a Messi no le afectó tanto. Creo que los que también están en nivel bajo, creo que están entre cansados, agotados. Es casi una foto de Mundial 86 y Italia 90. La primera Copa América y la segunda, que la ganan casi al tranco. Inclusive le gana a Argentina a Colombia la final, pisándole la pelota y no dejándolo hacer lo que sabía hacer. Colombia estaba medio maniatada, pero Argentina ya mostrando que podía jugar esos partidos. También es cierto que un equipo que sufre, pero después gana, le aparecen los dos goleadores al final. Algunas de las soluciones no terminan de aparecer, lo de Nico González, que siempre entra para solucionar, pero le da vértigo y no termina la jugada. Está bien, el gol de Lautaro viene de una jugadela, ahí leí en chiste, hay que enseñarle que la materia no es impenetrable, porque quiere pasar por donde no hay lugar. Pero después aparece Dibu en un nivel que no es que no había tenido, pero no había tapado en ese casillero de arquero de equipo grande que tapa lo poco que le tiran. El otro día le tiraron bastante. Está bien la definición del gol, pues, bueno, che, pero le pasa por abajo las piernas. Bueno, la definición es buena, es rápida. Él podría haber tapado esa pelota, sí, seguramente sí. También es cierto que Suiza nos estaba llegando y llegó mucho. Cuando pierde el control de la pelota, cosa que yo entendí que Suiza salió a proponer, que Argentina no la tenga. Cuando pierde el control de la pelota, tiene que defender y de ratos defiende muy bien y de ratos defiende mal. Creo que la dupla central tiene muy buenos momentos, algunos cortes mano a mano geniales, pero después cuando defiende en bloque, le costó. Y para eso apareció Dibu. Y está bueno que aparezca el arquero, muy mortificado la otra vez, porque dice: yo no me puedo ir de acá sin ayudar al equipo, dijo. ¿Se acuerdan, no?
0: Sí,
1: como diciendo,
0: sí.
1: los goles fueron mi responsabilidad, o yo no pude hacer nada, o me faltó, o podría haber hecho más, puede dar más. Él puede dar más, de la escuela. Y una serie de cosas parecidas que él dijo, él estaba muy preocupado, y creo que el otro día aparece en una dimensión que hasta acá no había aparecido, que sabemos que ese nivel él lo tiene en su equipo inclusive, ¿eh? En la Aston Villa es decisivo la mayor parte de los partidos, la mayor parte del gran parte del certamen de la Premier y de las otras competencias que juega, él es muy importante. Pero bueno, que los delanteros marquen, que Julián Álvarez se saque también de encima un problema haciendo semejante golazo para colmo, y en un partido en el que pateara un poco, él no había pateado el arco, y Argentina, salvo Messi, algún otro intento, había pateado poco, algo que también se

0: Recrimina mucho, pero porque ve la estadística, y la estadística es floja, es mala, es baja. Realmente deja tanta cantidad de incertidumbres, pero por otro lado, algunas certezas, que la conclusión, y da rara, la conclusión da rara. La principal conclusión es que pasa de ronda, y le ves la estadística de partidos, y sale un partido, hizo tres goles todos los otros. Entonces, ahí, ¿y qué marca la estadística? Que sabe resolver los partidos, que tiene plantel de jerarquía, a diferencia del resto, con bancos muy poderosos, porque muy, muy poderosos. La verdad es tener a Lautaro Martínez en el banco para ponerlo, o Julián Álvarez para ponerlo en los últimos tres partidos, mucho. Y lo dijimos el otro día, cuando el partido también se había puesto peludo contra Egipto. Tiene mucho banco para tirar, y tiene mucho resto hasta con la defensa, porque pone Otamendi, y después que cambia los laterales, eso lo hizo siempre. ¿Por qué siempre cambia los laterales? Bueno, él hace más o menos siempre los mismos cambios y no deja de sostener a los campeones del mundo, que son los que siempre entran cuando las papas queman, salvo el otro día, ese rato de Flaco López, que entró realmente muy bien y da también una expectativa, o genera una expectativa de que puede llegar a haber en él también soluciones para más adelante. Es el primero que sale corriendo cuando Julián Álvarez hace el gol. El primero que sale corriendo es el Flaco López, que viene de un presente y debe andar muy bueno en Brasil y con Palmeiras y todo lo demás. Yo, si tuviera que pensar en el partido del miércoles frente a un buen rival como es Inglaterra, pero que tiene problemas parecidos, que el entrenador se queja que del juego, los jugadores dicen que hace mucho calor, tiene ahí una interna con Bellingham, que después se soluciona, por supuesto, como todas las internas en los equipos de seleccionados, más llegando a este nivel, y con una semifinal por delante. La verdad, creo que el otro día todo ese sufrimiento se vuelve a resolver de la misma manera que los partidos anteriores, con la jerarquía de 3-4 jugadores, Messi apareciendo para un par de asistencias, el excelente córner con el que McAllister hace el gol, jugada de Samuel, se lo preguntaron, jugada de Samuel, que le insiste mucho en que McAllister va a buscar muy bien al primer palo, y después las pequeñas cositas que van dejando, como esas conversaciones que se ven entre Paredes y Scaloni, que son magníficas, en las que él les dice, bueno, pero ¿y vos qué estás necesitando? ¿No ves que yo acá tengo un central y el 9 va para allá? Yo no tengo control de lo que pasa de aquel lado. Y le dice, ¿qué necesitas? Le dice Scaloni. Y un central más que esté parado ahí. Pero decime, bien, eso es todo lo que necesitas, y va Scaloni a solucionarlo rápido. En una charla, además, con su estratega, con su número 5, que está jugando también en un nivel bárbaro que es Paredes. Pensar que va a hacer muchos cambios, nunca lo hizo. De acá al miércoles, no, nunca lo hizo. Y todo descanso para la selección, todo descanso. El movimiento este que hacen siempre post partido y lo que suelen hacer casi de manera más que recreativa, regenerativa. En Kansas, y después sí, están pidiendo, la organización ya pide que estén un par de días antes, así que tiene que viajar Argentina ya para el partido en un estadio magnífico, como es el Atlanta, y en Kansas tendrá este último movimiento, por supuesto, los que fueron suplentes, los que entraron desde el banco, el resto más en ojotas que otra cosa. El cronograma sigue hoy en Kansas todavía, seguramente ya se espera que esta tarde tengan el viaje a Atlanta, y ya mañana entrenan allá para el partido del miércoles frente a un rival, insisto, que es de temer, tiene un poder ofensivo tremendo, tiene buen arquero que ha demostrado ser importante en algunas ocasiones, y en igualdad de condiciones creo que llegan. Del otro lado de la llave es donde están los que se van a eliminar, creo que también los dos esperaban lo mismo. Creo que Francia quería a España y España quería a Francia. España confiado porque le ganó semifinal y de Nations y de Eurocopa. Así que creo que va a haber un enfrentamiento. Ellos están diciendo, llegamos a las dos mejores selecciones y una serie de cuestiones. Tanto Francia como España piensan que son los mejores. Creo que Francia llega en mejores condiciones, un equipo físicamente superior. No arrasó, pero superó a todos los rivales con cierta facilidad como la paciencia y la cara de quien sabe que es superior y que solamente tiene que esperar que transcurran los minutos de partido para conseguir el triunfo, con la capacidad de Mbappé y Dembélé y una cantidad de jugadores realmente notable, desde lo físico y desde sus destrezas. Así que mañana y miércoles, 4 de la tarde, va a haber mucho para analizar. Seguramente Fede también nos contará un montón de cosas de acá hasta el miércoles, en una semifinal que... Hablar que es un clásico del fútbol mundial, o ponerlo en esos términos, como lo decíamos más temprano, es adecuado, pero también decir que para todos nosotros tiene un montón de otras cosas, tiene tanta cantidad
1: tantas
0: de cosas alrededor, demasiadas, y nos hemos enfrentado en mundiales siempre con la misma
1: de todo.
0: Total, siempre con la misma tónica, nunca fue un partido más, nunca fue un partido como si enfrentáramos a Bélgica, no, es imposible,
1: por supuesto,
0: como si jugáramos con Noruega, te diría que hasta con Italia, con quien hemos tenido enfrentamientos mundialistas, ¿no?
1: Perfecto, no sé si vieron el OVNI ayer. El OVNI.
0: Sí, sí.
1: Estamos hablando de ese objeto volador, bueno, que ya identificamos, que sobrevoló el río Paraná. Una maravilla lo que pasó. No sé si estaban enterados que esto había pasado en 2022.
0: Claro.
1: Y ahora, a uso de cábala, volvió a hacerse y a lanzarse esta camiseta gigante de Messi.
0: Qué barbaro.
1: Preciosa, preciosa.
2: No entendí de qué hablaba.
1: Claro,
2: señora.
1: Bueno, yo digo, ¿y eso qué es? ¿Es un pájaro?
0: ¿Qué pájaro?
1: No. ¿Es un avión? No. ¿Quién es? Es una camiseta.
0: La camiseta de Cerodino.
1: Volando de Cerodino, que fue una iniciativa en 2022 de los trabajadores de la comuna y bomberos voluntarios. Una camiseta fue transportada en helicóptero, que tiene 18 metros por 12. Imagínate, 18
0: barbaro,
1: metros por 12. Para tener una referencia, ¿cuánto sé qué sería algo de 18 metros?
0: Es una cancha de fútbol 5, más o menos.
1: Ponele.
0: Sí.
1: ¿Cuánto
0: mide una cancha de fútbol 5?
1: De ese porte,
0: ahí, ¿no?
1: Más o menos.
0: Es impresionante el tamaño.
1: O si no, míralo para
2: arriba. Sigamos adelante con otro, con otro tema, porque justo no pueden atender.
1: No, íbamos a hablar con la comuna, lo vamos a hacer.
0: Sí.
1: Pero yo digo, ¿no? Si vemos 18 metros y fueran pisos de un edificio.
2: Y estamos hablando de un piso de 6, 7 pisos. Un edificio de 6 o 7 pisos.
0: 25 por 15 tiene una cancha de fútbol 5. Así que estamos hablando más o menos de lo mismo.
1: Una locura. No,
0: inmensa.
1: Una locura.
2: Claro,
0: inmensa. Podés jugar, hacer un fulbito arriba de la camiseta.
2: No, es gigante. Igual es como todo. Digamos, hay imágenes que son aéreas que las han tomado.
0: Sí.
2: Donde se ve, realmente se disfruta mucho más viendo, se ve súper espectacular que lo que se ve después de tierra.
0: Uh-huh.
2: Que se, depende de donde esté parado, puede agarrar medio de costado, medio de chanfle, la camiseta como moviéndose. Igual, vos sabés que yo me lo perdí, lo vi después en las redes.
1: Sí.
2: En las redes sociales, no en el momento no lo vi, eso que pasa, por lo menos
1: claro.
2: En mi zona pasa.
1: Una locura ver eso.
0: Bueno, o sea que yo no lo vi, pero después vi imágenes y hay algunas grabadas con drones que siguen la camiseta volando como si fuera la capa de Superman. Hay algunas imágenes realmente increíbles de eso. Escuchame una cosa, licenciada, te agrego dos cositas antes de seguir y obviamente de seguir con la cantidad de cosas que tiene Luisito para contar y la cantidad de cosas de mundial, que hay un montón, de la guita alrededor también de la... De las semifinales, pero terminó Wimbledon, por ejemplo, de todas las cosas.
1: Newell's
0: tuvo un amistoso, Newell's jugó su último amistoso, Joaco, si no me equivoco, último amistoso de Newell's antes del comienzo del torneo, que va a ser ya la otra semana, pero Sinner retuvo Wimbledon, triunfo número 100 en Grand Slam. La verdad es que el Mundial pisó absolutamente todo, número uno del mundo, Yannick, en 4 sets le ganó a Zverev, 4 horas duró el partido, quinto Grand Slam para Yannick Sinner.
1: Perfecto.
0: 6-7, 7-6, 6-3 y 6-4,
1: bueno.
0: El triunfo de Sinner. Después te cuento de Newell's y de todo lo demás que hubo este fin de semana.
1: El tema es entonces la enorme camiseta de Messi que sobrevoló el río. Esto es una idea de la gente de Cerodino. Vamos a hablar con la presidenta comunal, con Marilina Ascani. Hola Marilina, ¿cómo estás? Nancy Dugan te habla.
3: Hola, ¿qué tal, Nancy? Muy buenos días, un gusto.
1: Bueno, igualmente, escúchame, ¿cómo es el tema? Porque yo me vengo a enterar ahora, pero parece que esto pasó en el Mundial del 22. ¿De qué se trata y a quién se le ocurrió y cómo lo hicieron?
3: Bueno, ¿qué tal, Nancy? Bueno, te cuento, la verdad que sí, que esto es una idea que surge hace 4 años en los talleres comunales, que ya hace varios años que están funcionando dependiendo de la comuna. Son talleres que se hacen ropa para empleados comunales, hacen litera para
1: bien.
3: Los clubes. Y ahí surge la idea de empezar a hacer esta camiseta gigante para alentar en ese momento a los chicos de la selección en el Mundial de Qatar. Bueno, y ahora obviamente tenemos que repetir la cábala, así que bueno, arrancamos nuevamente a hacer esta camiseta gigante, que incluso es más grande que la anterior, con un par de metros, tiene más de 100 kilos de telas.
1: Ay, Dios mío, escúchame, pará, pues la estamos viendo en nuestro stream, en el canal de YouTube Radio Boeing, sí. Y es imponente, es una locura. Estamos tratando de dimensionar con algunas medidas cotidianas, próximas, sí. Decíamos que el largo es como si fuera un edificio de 6 pisos. El largo.
3: Claro, sí. La verdad que sí, tiene 14 metros de ancho por 22 de largo.
1: Ah, más.
3: Y realmente emociona verla, sí, emociona.
1: Es emocionante.
3: Y más en el aire. Es muy imponente, la verdad que sí.
4: Esa imagen de él, parece una capa.
1: Para que ya te abren.
0: Esa imagen en la que parece la capa de Superman es impresionante, realmente. Impresionante. Parece IA, no se puede creer.
1: Claro.
3: ¿Y con qué tela? Pero no, ahí hay manos de obras, pero son los talleres, muchos chicos trabajando para que ayer podamos poder pasear por el río Paraná con esa enorme. La verdad que fue una tarde espectacular, hubo un montón de gente en Rosario, impresionaba la imagen también, nosotros íbamos en la lancha en el río, y ver la imagen de toda la gente filmando, aplaudiendo, la verdad que emociona. Porque son los colores nuestros,
1: totalmente,
3: ¿no? Celeste y blanco, que nos identifican a todos.
1: Pero, Marilina, ¿qué género se utilizaron? ¿Qué tipo de telas, materiales?
3: Bueno, se usa una tela que se llama set, que es una tela que se usa mucho para hacer remeras deportivas.
1: Sí.
3: Esta tiene la particularidad de que tuvimos que tratar de sublimar para que quede lo más parecido posible, porque vieron que tiene idéntica. Las rayas celestes no es un celeste puro, sino que es en degradé. Entonces ese degradé, para lograrlo y que quede lo más parecido posible, tuvimos que hablar con gente de Buenos Aires, ajá, que se dedica a la sublimación, y comprar los rollos sublimados, serían rollos blancos sublimados en celeste. Así que bueno, tiene varios meses de trabajo.
1: Claro.
3: Mucha gente trabajando.
1: Me imagino los moldes. Dios. Porque se habrá hecho con moldería.
3: Ahí el tema de la moldería me gusta y entiendo un poquito yo, así que bueno, ahí estuve ayudando a las chicas en el tema de la moldería, del corte, porque claro, hay que llevarlo a algo gigante. Así que bueno, claro. las proporciones, sacar las cuentas, así que bueno, sí, por eso fue mucho trabajo, pero bueno, vale la pena, obviamente que valió la pena.
0: ¿Qué actualizaciones se le hizo del mundial pasado a Marilina?
3: Es totalmente otra camiseta.
0: Ah, mirá qué barba.
3: Es nueva.
0: Ah, completamente nueva.
3: Es completamente nueva porque el diseño es diferente, si bien es parecido, claro, pero es diferente.
0: Qué barbaridad.
1: Y hay posibilidades. Sí,
3: se arrancó de cero.
1: Qué barbaridad. Hay posibilidades de tal vez, quien dice, ¿no? Verla flamear en el monumento o algo así.
0: Claro, ponérsela al monumento
3: también,
0: ahí.
3: También.
1: Ponérsela. No tiene brazos, pero podemos.
3: Que es algo que nos une a todos.
0: Claro.
3: Ojalá que se pueda.
1: Qué lindo. Che, bueno, Marilina, la verdad encantadora la iniciativa, la gente fascinada y ya el segundo mundial consecutivo con la misma idea y bueno, la misma fuerza ahí de toda la comuna de ustedes, los bomberos voluntarios hicieron su aporte, me imagino,
3: todos. La verdad que todos, y Nancy, dato de color, esto lo queremos levantar el día sábado, pero por el tema del clima no se pudo, a la noche ganamos. Y se levanta en el mismo momento que hace 4 años, cuando pasamos a los cuartos de finales. O sea, bueno,
1: claro, es que
3: nos emociona a todos.
0: Qué horror.
1: Por supuesto. Bueno, Marilina,
3: alentar a nuestra selección.
1: Esperemos lo mejor entonces para este miércoles y lo que siga. Muchísimas gracias, querido. Perdón.
3: Un gusto.
1: Perdón, una cosita más. La gente del aeropuerto también colaboró para tenerlo en cuenta.
3: En realidad, claro, el presidente que hizo la camiseta era Pío Drobeta de la localidad.
1: Sí.
3: Entonces, bueno, él también estuvo colaborando en esta nueva camiseta.
1: Muy bien. Bueno, Marilina, un placer entonces, y mucha suerte.
3: Un gusto.
1: Chao, querida. Chao.
3: Gracias. Chao.
1: Che, qué bárbaro. ¿Ustedes lo vieron?
0: Fue la postal de ayer por la tarde.
1: Claro,
0: no lo vi porque
1: por la tarde.
0: Salí más tarde.
1: Yo me enteré a la noche también, una pena, pero bueno, espero que...
0: Sí.
1: podamos
0: aparte,
1: volver
0: señora,
1: a verla.
0: Un domingo hermoso.
1: Hermoso.
0: La estaba llena de gente, todo el mundo sacando fotos. La verdad que re lindo, ¿no? Después pasó también por la
2: zona. Te aviso, Link, que tu sueño de poder ponerla en algún lado y que flamé es un bate y pase un sueño.
0: Sí.
2: Es imposible,
1: no hay manera.
2: Vos.
1: No
0: y, pero vestimos el momento y le ponemos la camiseta.
2: Tiene que soplar un viento.
1: Sí.
0: Casi para
2: una,
0: que flamé.
2: Casi huracán, sí. 130.
1: Y ponérsela al monumento así como un muñeco.
2: Me queda
1: como
2: un preservativo.
0: Claro, le ponemos la camiseta como si fuera un comuñe.
1: Y de brazos usamos una Torre Eiffel y un obelisco.
0: Sí. O tipo, le ponemos dos palitos.
2: No, porque
0: o como
2: lo,
0: el muñeco
2: ponemos
0: que,
2: en medio y
0: que una... están, viste, de viento de las...
1: Claro.
2: El equeco. Una mano la pone arriba del consejo, sí, la otra medio al costado. Es muy difícil, es muy difícil.
1: Es difícil.
2: Esto es muy difícil de colgar. Si usted lo dimensiona,
0: sí,
2: recién
0: lo
2: acaba de decir,
0: es
2: enorme, típico
0: enorme.
2: Metro.
1: No, por favor.
2: Y aparte, el viento, insisto, hay una proporción para calcular
1: claro.
2: cuánto tiene que tener el viento.
1: No, no.
2: 130 kilómetros tiene que
1: los
2: tener.
1: Cálculos,
2: o sea, tiene que ser huracán tipo 1.
1: Los cálculos desde la moldería para la confección, esto es matemática
0: gigante,
1: pura,
0: parte.
1: Matemática física sí. y demás, para poder lograrlo así, qué hermoso. Bueno, José, ¿qué cosas
0: bueno,
1: tenés?
0: Más noticias de redboing.com, de una hermosa, la verdad que pasamos a una triste, y la verdad que esto es increíble, porque 9 años después la tragedia de Motica se cobró otra víctima.
2: No me di.
0: Exactamente, una mujer de 49 años que había quedado con graves secuelas desde el accidente ayer aquí en la ruta 33. Nunca se pudo recuperar de eso, había
1: qué
0: quedado
1: terrible.
0: Con graves secuelas, incluso estaba postrada en su cama. Bueno, en las últimas horas, están saludando dos cosas, Manito. En las últimas cosas, en las últimas horas, bueno, falleció debido a esto ocurrido en 2017. Mirá hasta dónde se sigue cobrando todavía víctimas la tragedia de allí, de Motica, sobre la ruta 33. 49 sí. años tenía María Belén Genga. Este era el nombre de la mujer que muere en las últimas horas. 9 años después de esta tremenda tragedia, una de las más grandes de la región que hemos
1: terrible,
0: tenido
1: terrible.
0: De tránsito. Este fin de semana, la municipalidad desalojó una fiesta electrónica ilegal en la zona norte de Rosario. Más de 150 denuncias recibió la municipalidad por ruidos molestos de los vecinos. Finalmente llegaron a este lugar, tenían DJ en vivo, vendían bebida, absolutamente de todo. Justamente por eso es ilegal, porque primero por la cantidad de los ruidos molestos y porque había una transacción económica en el medio, porque estaban vendiendo cosas. Así que bueno, desalojaron, también retiraron a 47 cuidacoches por denuncias de los vecinos por actitudes violentas durante el fin de semana largo. En las próximas horas, el gobierno argentino va a mantener reuniones con autoridades del FBI para evitar cruces encontronazos entre hinchas argentinos e ingleses en la previa del partido.
1: Claro.
0: Los principales objetivos, por supuesto, van a ser las ciudades donde se desarrolla el Mundial, pero están pidiendo que aparte de Atlanta y Miami se tengan en cuenta algunos otros puntos también de Estados Unidos para evitar que se encuentren allí y se produzcan incidentes. También les advirtieron que los hinchas argentinos que produzcan desmanes van a ser gravemente sancionados desde las autoridades de Estados Unidos, tanto de un lado como del otro. Pero bueno, en las próximas horas el FBI...
1: Para un agente promedio del FBI, ¿cómo le explican? Esto lo deben tener muy en claro, ¿no?
0: Sí, yo creo que sí, la rivalidad, aparte la violencia de los hinchas ingleses es conocida también, es algo nuevo, no es algo de ahora, por supuesto.
1: No, es más bien algo de antes.
0: Por supuesto, claro, viene de antes.
1: Claro, es de antes,
2: bien,
1: pero ellos lo
2: pensás...
1: pudieron superar a ese tema.
2: Una gente, yo creo que más de 30, más de 35 años, más de 30 años en Estados Unidos ya saben de qué se trata.
0: ¿Quiénes son
2: hecho,
0: los hooligans?
2: Está atravesado,
0: claro.
2: Está atravesado...
1: No existen más los hooligans.
2: No importa, pero eso se acuerda.
0: Bueno, pero fueron
2: todo el mundo.
1: Claro. Alguna célula, a lo mejor. Claro, y a lo mejor esa es la reivindicación que ellos pueden llegar a proclamar.
5: Alguna célula debe quedar.
1: Pues vamos a volver. Vamos
2: los Simpsons, si vos lo pensás de una manera, los Simpsons, por ejemplo, señora, tiene no menos de 5 chistes sobre Malvina, Inglaterra, Argentina.
1: Sí, para el mundo latino. Claro.
2: No. Para los Yankees también.
1: Sí.
5: Sí, sí, sí, sí,
1: yo claro. He visto algunos de hecho, los referidos de estar... y pensé sí. que estaban acomodados
5: no.
1: a nosotros.
5: No, de hecho, no. Crosti sí hace un chiste muy bien. Bueno, no importa. Hay chistes internos en Estados Unidos que, bueno, demuestran, como dice Mario claramente, que el
2: Estados Unidos se conoce cuál sí, es. La, inclusive la hay chistes que adelantan cómo va a ser el juego de Scaloni. ¿Viste? Cuando se la pasa uno al otro. Sí. Tiki, tiki, tiki, sí, sí, sí. Tiki. Bueno, en fin.
5: Bueno, y además, bueno, en las últimas horas también hablando de esto, Haaland dijo que le preguntaron por quién iba a hinchar. Dijo, yo tengo debilidad por Messi y sus compañeros, dijo. Y también nombró el tema, dijo que los ingleses están ocupando ilegalmente un territorio.
2: Mira vos, no.
5: Hay un conocimiento.
1: Haaland es todo lo que está me bien. Encanta me encantan las declaraciones, que se jueguen, que digan cosas.
0: Haaland es un fenómeno, Haaland es un fenómeno, una cosa. Su humildad, creo que además, no es que sorprenda. Pero está siempre por delante de todo lo que le preguntan. Él pone primero eso no, nosotros no somos favoritos, estamos acá. Está bien, son una selección menor.
2: En la
0: medicina. Tiene buenos jugadores, pero un seleccionado.
2: Me decían europeos nativos que. nativos europeos. Que en Francia es la selección a odiar por una cuestión que tiene una cuestión sociológica, cultural, etcétera, contra Francia, porque Europa siempre miró a Estados Unidos, ¿no? Entonces,
5: sí.
2: todo ese biribiri que hay alrededor de que nosotros por ahí estando lejos no nos damos cuenta. Pero que Inglaterra, después de la salida del Brexit, ¿se acuerdan del Brexit?
5: El Brexit,
2: que era el comercio. Bueno, cuando salen de ahí, ahí se pusieron de culo con todo el resto de los europeos, porque es el único lugar donde Europa no puede ir a comprar con euros, viste que no tienen la moneda, bueno.
5: Son los diferentes, los distintos.
2: Y dice, claro. Entonces ahora, a Francia no los aguantamos porque se creen diferentes, pero los ingleses son diferentes ahora.
5: Completamente.
2: Ya hay un enojo ahí, qué sé yo. Yo pregunté, dicen que mayoría de gente hinchando por Argentina, muy probablemente, sí, pues. Pero después, una vez que arranca la cosa, no lo sé. Debe estar parejo, no sé cómo será, pero sí, vamos a tener en contra probablemente a mexicanos, vamos a tener en contra...
5: No, Latinoamérica, hasta
2: algunos uruguayos.
5: Todas, salvo
2: toda paraguayos
5: y peruanos
2: anglófila.
5: Que nos quieren, los paraguayos más allá de los chistes también nos quieren.
1: Obviamente. Los chilenos nos traicionaron.
5: Y nadie los quiere tampoco.
1: Sí. Bueno, pero hay razones también, ¿no? Hay razones para estar de punta.
5: Bueno, todo esto, el gobierno nacional suspendió toda la agenda para el miércoles. Hay asueto político, así le podríamos llamar. Entonces, para todas las actividades gubernamentales, y me le dijo, no, todos a casa después del mediodía.
6: Y acá
5: nadie
6: podrían
5: labura.
6: Ir haciendo lo mismo.
5: Acá vamos a hacer lo mismo.
1: No, eso hay que arreglarlo.
5: Bueno, listo. Hablando del gobierno, esta semana se conoce, mañana más específicamente, la inflación del mes de junio. Cree el gobierno y confía en que puede perforar el 2%, o sea que se puede ir para abajo un poquito más. Recordemos que 2.1 fue la del mes de mayo. Ahora cree el gobierno que tuvieron los precios un poquito más quietos, por el combustible tampoco tan volátil.
0: Un mango.
5: También, tampoco le digaste. Ese es el problema. Así que puede perforar el 2%. Y terminamos en Río Negro, donde se desató realmente un verdadero escándalo. Un grupo de runners fue atacado por vaqueanos en un campo.
0: No, me cago.
5: No, rebenques y boleadoras porque dicen dicen que estaban corriendo en un campo privado, en un sector privado, que están cansados que pasen por ahí. ¿Qué hicieron? Fueron y los agarraron a rebencazos y a boleadorazos, vendría a ser.
1: Boleadorazos
5: a los runners allí en Río Negro. Escándalo. Entonces, es una carrera que se hace todos los años. Todos los años.
0: Veganos contra Cos, parece.
5: Doble claro. Apolo se llama la carrera. Es la 17ª edición de esta competencia. Trail Running. En el área natural protegida, sí. Paso Córdoba. Así se llama. De General Roca.
0: Largarle a los perros también.
1: Buenísimo.
5: Largarle a los perros. Sí, no te cargo. Esto pasó en
0: Río. Y los jabalíes salvajes también.
5: También. Todo, señora, quédese tranquila. Todo vacante. El Kini, este fin de semana, si no apostó tranquilo.
1: Justo no me lo gané. Jugué.
5: Nah, todo.
1: Mira, jugué este fin de
5: ¿Jugaste?
1: Semana.
5: ¿Qué
1: sí, era? me acordé. Y no dice que quedó vacante.
5: Todo vacante.
1: Pero bueno,
5: todo vacante.
1: Tal vez repita boleta, no lo sé.
5: Bueno, más noticias, señora, en redboin.com.
1: Perfecto.
6: Bueno, querida. Señora, todo es el mundial. Voy a arrancar con algo relacionado al mundial, pero pasaron algunas cosas. En principio, un periodista, Martín Salve, fue denunció a la seguridad de Tini, los guardaespaldas que la acompañan, porque lo fajaron. Se ve que se quiso acercar demasiado. Ella va rodeada de tipos enormes y bien fajado.
1: ¿Por qué? ¿Qué quiso hacer?
6: No, la nota acercarse.
5: De hecho, se acercó y nadie le pegó, así que algo le habrá hecho.
6: Terminó supuestamente agredido físicamente por los guardaespaldas de Tini, que a todo esto aclaremos, ustedes si hablan todo de fútbol, yo me corro por un poquito, se emocionó mucho De Paul cuando le preguntaron por Tini, que lo estaba acompañando, se puso como que los ojos llorosos y dijo, es una gran compañera, es una gran mujer, mi compañera, el amor de mi vida, casi entre lágrimas, bueno, así que se ve que está todo muy bien entre ellos, pero un guardaespaldas bajó a un periodista porque se le acercó demasiado. La China Suárez y Mauro Icardi finalmente se fueron de viaje, pudieron viajar a Miami, están allá, no se los vio en el partido, sino en una casa, se ve que no consiguieron entrada. O no quisieron pagar la reventa.
5: Está cara la reventa. $3,000 se dice, $4,000 la reventa para el.
6: Pero pudieron salir del país, que era lo que querían ellos, después de haber abonado la cuota que debía Mauro de la alimentaria de sus hijos. Mientras tanto, Guandanara se fue a Milán con todos sus hijos y su novio. Están en Milán pasando unas lindas vacaciones en el verano europeo. Bueno, otras cosas que pasaron el fin de semana. Un video, Luis, yo te mandé 3, pero no pudiste. Bueno, ok. Don't worry. 3 videos que el fin de semana me llamaron la atención. El primero es un video de Maru Botana hablando un poquito en este ciclo de confesiones en donde estuvo Rochi Irigaray cuando le cuenta todo lo del abuso a esta chica que se llama Sofía Calvo, que es psicóloga. Bueno, qué sé yo, las entrevistas generalmente ahí se da así como una cosa de confesión, y Maru Botana contó sobre su marido de una manera muy que al día de hoy, el siglo XXI, contó de una manera muy liviana, muy, muy como asumido, que ella con sus 2000 hijos, que el marido nunca ni siquiera preparó una madera, ni siquiera cambió un pañal, ni siquiera los hizo dormir.
5: Y lo cuento, no le colaboró nunca.
6: Nunca me colaboró. Nunca me colaboró. Pero dice que ella, desde el principio,
5: ¿en qué te ayudo, mami, aunque sea?
6: Nada, absolutamente
1: lo
6: nada.
1: Eligió así.
6: Claro, porque le dijo, mira, yo viajo al campo toda la semana, todos los días, o sea, yo no voy a poder estar acá.
5: Se iba a darle
6: y
5: una
6: no
5: china
6: voy,
5: en el
6: bueno,
5: campo,
6: no sé a quién le dará. Pero bueno, ella, como dice, yo lo conocí así, yo sabía que esto iba a ser de este modo y jamás, pero jamás, mi marido hizo algo de los chicos. Tenemos el pedacito donde lo cuenta ella.
7: Claro,
8: Bernie se va al campo.
7: Se va al campo y aparte, no fue gamba la noche, nada.
8: ¿Y cómo carajo hacías?
7: No, y aparte, ¿viste cuando te dicen esa que dicen que llega un momento que te despertás y no sabes? Si acabas de darle la teta, si le cambiaste el pañal, si te querés pegar la cabeza contra la pared. Eso
9: te parecía como que estaba...
7: Desde momento cero.
9: No fue un tema, porque viste que hay toda una cuestión de que hay que hacer su parte, se cría 50-50.
7: Cuando formalizamos nuestra pareja, él me dijo... Yo voy a viajar al campo toda mi vida.
1: Se lo dijo, che.
7: Me voy los martes, te vuelvo los viernes.
6: El que avisa no traiciona.
7: Yo sí me dije, uy, qué garrón, te pide, ¿entendés? Medio como lo pensé. Y pensé, dijo, el primero que tuve era un embole, parte sola. Vivíamos en Olivo, estaba en Capital. Entonces me venía con el pibe en bondi, lo traía, se lo dejaba a mi mamá, me iba a trabajar. Esa era mi, no tenía auto. Me gané el primer auto.
8: Me muero.
6: Cierro el primer auto. Bueno, ya está. Desde el primer momento, supo, pero bueno, viste como decís, bueno, la mina re bien.
5: Igual se lo dijo, che.
6: El primer hijo, pues sí, también dijimos que ella tenía muchísimo dinero, que total el tipo la mantenía, le daba un montón de plata, entonces ni se quejaba. No, el primer hijo, ella sí en bondi, le dejaba el hijo a la madre para ir a laburar. Mientras el tipo estaba en el campo. Y el primer auto se lo ganó el sábado, no lo puedo creer.
1: Qué curioso.
2: Está perfecto. Igual ella. No, bueno.
1: Pero él la avisó, che.
6: Él la avisó que él iba a viajar al campo toda la vida.
2: La frase, el que avisa lo traiciona, no sé si estaba tan buena. No, bueno,
5: vamos, que ella, él la advirtió.
2: Pero ella lo aceptó en ese
5: contexto.
2: Probablemente lo debe haber hecho cornudo.
1: Y lo aceptó después.
2: Y bueno, merecidamente, lo debe haber hecho bien cornudo.
1: No creo que haya tenido tiempo.
6: No, con todo lo hijo.
5: Yo creo, pobrecita, que haya tenido tiempo. Aparte, le pasaron cosas muy feas.
1: Tal vez cuando los chicos fueron grandes. Pero
2: esa cosa te hace.
5: Nunca son grandes los pibes de Mar.
1: No te hace.
5: Los
0: dos vivían a mí, los dos vivían a mí.
2: No, después se le murió un chico.
0: Si por eso, no, no,
1: pero por eso. Entonces tiene siete.
0: Siete,
1: ¿verdad?
0: Siete. Me encanta el concepto, nunca le ayudó, nunca le ayudó.
10: Nunca le
0: colaboró. Lo que debe salir, lo que debe salirle, salir a comer con los pibes.
10: No, porque ella tiene restaurante.
0: Claro. Igual, flaca, mami, algún día vamos a otro lado. No. Vamos a McDonald's, es lo que sea un McDonald's con los siete pibes.
10: Hay cosas con siete hijos que uno no piensa. Yo le dije que yo conozco una familia que eran 13.
1: ¿Cuántos hijos?
0: 13
1: hijos. Eran 15 entonces.
10: Eran Amish. En la familia, pero tres hermanos. Sí, bien, sí, los conozco.
0: O del Opus.
10: No, cosas que uno no se imagina.
2: Juntale, compramos un tele.
10: Patria como familia. por ejemplo, para irlos a buscar al club tenían que hacer dos viajes. Claro. Si bien tenían un auto grande. Combi.
0: No te alcanza una caravan.
10: La combi. En el verano.
0: No te alcanza una caravan.
10: Uno,
0: una tráfico.
1: Con 110.
0: Tenés que tener, claro, un 11-14 tiene que tener.
10: Y Maru cuenta lo mismo, llevaban en dos autos a los hijos a la escuela. Uno manejaba la niñera y el otro lo manejaba ella, porque el marido estaba en el campo.
0: Ve que tiene ayuda, claro.
10: No, sí, niñera. Tiene la ayuda. Después tuvo niñeras. Bueno, en fin, otro video que tengo para compartirles es un video de Martita Ford. Ojo con Martita Ford,
1: me
10: creo
1: encanta
10: que se
1: Martita.
10: Está convirtiendo.
0: Ayer sí, me preguntó mi
1: novia. ¿Qué personalidad?
0: ¿Por qué Martita Ford está por todos lados?
11: Porque fue a Blender, fue a Estados Unidos.
1: ¿Qué personalidad tiene
10: esa chica?
1: Está
10: bien la piba, está bien. Creo que se soltó, se animó. Y bueno, y en algún lado los genes de Ricardo están. Creo que
0: la voz del padre,
10: ¿viste? Ella, si
0: te habla con el padre. Mamá, mamá.
10: Y contó un poco la verdad detrás de.
0: ¿Cómo hace que? ¡Mamá, mamá!
10: Así habla.
0: ¡Qué Rocky!
10: Contó romper todo. Contó un poco cómo se vivió desde niños, desde adentro, la sexualidad de su papá, que por un lado era una cosa y para adentro de la casa era otra.
1: Y el propio nacimiento.
10: Sí, lo contó ella.
12: Igual tu viejo era gay porque ha estado combinado. ¿No era bi? Bueno, todo un chocó.
0: Mira la cara.
13: ¿Con qué minas?
12: No sé, yo tengo recuerdo de cuando lo miraba en Showmatch bailando que estaba con mina.
0: Con Gallardo.
12: Se lo mostraba con mina.
0: No seas pelotudo, le dice.
11: No te hagas el pelotudo.
13: La realidad de
10: me encanta tiempo, la voz. Sí.
13: Igual yo creo que la gente lo sabe, pero bueno. Mi viejo siempre fue gay y nunca, jamás. O sea, nosotros siempre entendimos antes lo que era una pareja gay a lo que era una pareja hetero. O sea, nosotros en el jardín, ponele, hablábamos de su historia, esto de que no teníamos mamá, el procedimiento que las personas no lo entendían, la pareja gay de mi papá.
2: Con lo fácil que hemos que microfonear hoy, ¿no?
10: Sí.
0: O ponerte más cerca.
13: O sea, una siempre pena. Las chicas que vale, en televisión, jamás a estamos nosotros nos dijo, es mi novia.
0: Estamos.
13: Porque
1: bueno,
13: sabía que era, si bien era algo aceptado en casa, por alguna razón era un método que él usaba públicamente, presentarse con mujeres.
10: Bueno, sí, me pareció no solo súper respetuosa porque dice mi papá, como las dice, Marta, las contrataba. Sí. Claro. Dice, no tengo nada contra estas mujeres, las quiero mucho, con algunas he compartido un montón.
2: Sí, le voy a tirar unos fuegos, ya.
0: Bueno, buena que está.
10: Es divina y súper respetuosa, y del modo que lo cuenta, realmente, bueno, es tiene? Eso.
1: Me encanta su forma de ver las operaciones estéticas, es como el padre, dice que se quiere operar todas.
0: 22.
10: Bueno, eso también.
1: Eso me encanta, me encanta su sinceridad.
0: Pero no es.
11: Pero podría ser.
0: No lo es.
10: Y el último, lo último que les iba a contar, un video también del fin de semana.
2: Sí. 22, que 20, podría ser tu hija, no es algo que me amedrente.
0: A mí lo más mínimo.
2: A mí lo más mínimo.
0: Aparte mi hija es más chica, sí. Bastante
10: sí
0: más chica.
2: Siempre que tenga 22, en este caso, 23, 24, 25, la hija es fuerte, estamos hablando.
0: Sí, sí, Martita.
10: El último, Karina la princesita estuvo con Mario Pergolini en su programa y el video que fue viral durante el fin de semana es que contó que en el peor momento, o sea, en el peor y mejor momento de su carrera, cuando hacía shows todo el fin de semana, llegó a hacer 34 shows entre viernes y sábado. Mario abre los ojos, le pregunta, no, pero no puede ser, y empieza a contar, empecé un por sábado, favor. Empecé a las 3 de la tarde y fue seguido hasta el otro día a la noche. Sí. No ganaba un mango, dice, en ese momento. Y aparte como
1: pero ha hecho
10: que...
1: fortuna.
0: Ahora tiene que hacer un mango.
2: Pero ¿cómo lo hace plata? La única persona que en el mundo debe ser el único caso que tiene una canción y con esa hizo la carrera completa. No,
1: tiene varias, un montón de
10: varias. Pero bueno, dice que
14: en ese momento no ganaba guita.
10: Mario
14: mirá.
10: Le dice, bueno, la juntaba en pala, claro. Y ya dijeron, sí, en ese momento no ganaba guita.
14: ¿Pero la tenemos para escucharla?
10: No sé, no, ahora tenemos. Claro,
1: está bien, con que lo conté vos ya.
14: Señor director.
10: Ya está.
1: ¿Eso es todo?
10: Esa es la última. Bueno,
14: me gusta, cariño.
1: Está bien. Esto no vas a hablar de ciertas cosas, me imagino.
2: No, mejor no hablar de ciertas cosas.
1: Icardi y todo eso, pero seguimos después.
10: Sí, después lo de Yanina.
2: ¿Usted cómo te gusta el caso Icardi, Wanda?
14: No contó que fue lo que consiguieron casa en Miami, ¿no?
1: Ah, pues sí, pero eso a nadie le importa. Lo que importa es la pelea con Yanina Latour.
10: Pero está callada Yanina igual. Está callada
1: Yanina. Hay algo detrás, después te cuento.
10: Vamos a ver.
1: Bueno, che, ¿qué tenemos que hacer? ¿Una pausa? ¿Algo?
14: Sí, señora. Una pausa. Una pausa.
1: Y bueno, y vamos.
10: 9 grados la temperatura en la ciudad de Rosario. La térmica es de 5 grados. Sigue siendo un frío terrible.
1: Está hermoso.
14: Si alguien nos quiere mandar media luna, la aceptamos.
10: Está nublado. Un frío terrible. Y la máxima solamente de 15 grados.
1: Y recibimos facturas.
10: Facturas, hidratos,
1: artículos de librería.
14: Librería, por favor, librería.
1: ¿Qué les parece? No. Bueno, chicos, pongan una cancioncita, algo ya. Bonito.
14: ¿Tenés una canción, Mariano? Ahora. ¿Tenés una canción, Mariano? Diría ahora. Ruso.
2: Ahora. Sí, tenés una canción.
14: Tenés una canción.
2: Yo sé que había. Estaba buscando una cosa para poner de Karina, pero no, me perdí.
1: ¿De la princesita?
2: Sí, porque ella había hecho una versión muy linda de I Will Survive, pero no la puedo contar.
1: ¿Sí? Como la bomba tucumana.
2: Claro, exactamente igual. Bueno, vamos.
1: Chau,
2: pausa, volvemos después.

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Buen día, para el asunto de los calambres, hace mucho yo escuché que era el hilo de algodón en el tobillo. Y lo uso, me lo pongo y se me van los calambres y no me agarran más. Es cierto, porque a mí me agarraron los calambres tremendos, el hilo de algodón, el hilo blanco común de algodón, de acá paquete.

0: Mi chorona.
1: My Chorona.
0: Es una inmobiliaria. Sabía que Chorona tiene una inmobiliaria.
1: Tiene un par de departamentos
0: en estas torres.
1: Confirmado que Argentina va a usar la camiseta suplente el miércoles.
2: Bien. ¡Vamos, Diego!
1: Confirmado que va a utilizar la camiseta suplente, la misma que usó en los dos triunfos.
0: Bien, veamos.
1: Francia 1998. México 1986.
3: Elijo creer.
0: Tírame señales.
1: El seleccionado nacional triunfó en las dos únicas veces que enfrentó a los ingleses con la indumentaria alternativa.
0: Bien.
1: Mientras que, Inglaterra 66 y Corea-Japón 2002 jugó con la celeste y blanca y cayó. La primera, en aquel Inglaterra 66, una polémica tremenda. Así que vamos con la alternativa. Yo vuelvo al 86 porque justo es post Malvinas y es con la mítica camiseta azul de Diego. De los dos que ganó con la camiseta alternativa, el 2-1, la mano de Dios y los magníficos 7 segundos de Diego frente a Inglaterra, barrete cósmico. Y el segundo es el de Francia 1998, triunfo de la selección 4-3, tanda de penales. Recuerdan el gol de Zanetti, un golazo de Zanetti de jugada. Sí, está siempre, están todos los partidos, junto con el Cucho y una banda de cambiazos y todo lo demás. Bueno, jugada preparada de tiro libre. Y termina empatado en tiempo reglamentario y aparece Lechuga Roa para ser figura en los penales. Los dos triunfos fueron con la camiseta alternativa, las derrotas fueron con la celeste y blanca. Tanto Inglaterra 1966 como la derrota con Bielsa como entrenador. Primera vez además para Messi frente a el seleccionado inglés. Tengo más, elijo creer, por supuesto, pero ¿sí? Hay un montón de cosas para con la última.
2: ¿Cómo se elijo creer? 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Máxima de 15 grados con el cielo cubierto. A esta hora la temperatura es de 9 grados, pero la térmica es de 5. Así que abrígate para salir.
3: Quería contar que además del Día Internacional del Rock, hoy también es el Día del Director de Orquesta en Argentina.
1: ¡Feliz día!
0: Voy a saludar a unos amigos.
3: Yo no conozco ningún director de orquesta.
2: ¿No? Mi ni idea.
4: Yo sí.
1: Yo conozco varios.
4: Sí, sí, conozco. Conozco un, hay un pibe que me explicó el rol del director de una orquesta.
1: Claro.
4: Porque la verdad es que para los de a pie, el director de orquesta está ahí medio como
3: con una varita.
4: Le está molestando las moscas, tipo, no sé qué hace, que se ve que se jaca. No, es algo tremendo. Desde la orquesta más chica, incluso una de cámara, hasta la Orquesta Sinfónica de Berlín, la más populosa del mundo, ¿no? Cerca de 300 músicos. La Orquesta Sinfónica de Berlín ensaya en un lugar abierto. Donde hay 300 tipos. Los tipos que están al final, en una presentación oficial, ¿no? Los tipos que están al final de la última fila, tienen un televisor para ver qué es lo que está pidiendo el director, porque no llegan a verlo. Háganse una idea, ¿no? Lo que significa eso. Para cualquiera de los casos del director es lo mismo. Es Dios el director. Nadie va a hacer nada que no esté, primero que no esté en la partitura, y no lo va a hacer con la intención que no sea la que quiere el director, digamos. Entonces, todos lo tienen que mirar. El que no lo mira un cachito, porque obviamente también mira su propio instrumento, pero son básicamente eso, instrumentos del director. El director dice, bueno, acá tengo la partitura, vamos a hacer Chopin, por ejemplo. Y uno dirá, bueno, pero ¿por qué?
3: Chopin.
4: O sea, ¿qué tiene que hacer? ¿Dónde está el aporte del tipo si son todos músicos que saben leer música y van a hacer alguna canción de Chopin, alguna pieza, lo que miércoles fuere? Es porque, ¿cómo quiere hacerlo? La intención, el tiempo, el ritmo, los increscendos, los tiempos más grandes, los silencios, claro. ¿Qué instrumentos van a sonar? Todo eso lo decide el director. Por eso los directores de orquestas son tipos, claro, no quiero decir, son tipos que son preferidos por encima de otros. Entonces tenés un distinción, tenés a Von Barenboim, que lo prefiere mucha gente, y después otros directores de orquesta que son preferidos por otros, y etcétera, etcétera. Pero si no, sería todo lo mismo. El director de orquesta tiene un montón de elementos para comunicarse, cada uno el suyo, como veíamos el otro día, por ejemplo, que Scaloni haciendo así con el dedo, ¿no? ¿Se acuerdan? Vieron que hacía así. ¿Y qué pasaba? Claro, quería que ataquemos por la banda izquierda, ¿no? Quería eso el tipo, y estaba lo que sí, no le dan pelota. Bueno, el director, lo mismo, el director de la orquesta, le hace seña a los vientos de acá abajo, por él, y con una de las manos va marcando el tiempo.
1: Alegro Manantropo.
4: El tiempo, va marcando el pulso. Y con la otra mano, arriba, abajo, depende de su seña, va haciendo que en lugar de ser seis cuerdas haciendo... va a ser seis cuerdas haciendo más arriba, o que sea con un sonido más potente. Es realmente
1: increíble
4: entrar y escuchar, prestar la atención a lo que está haciendo un director de orquesta en un determinado momento. Es algo maravilloso, que yo le recomiendo mirar para entender cuál es la cosa, por dónde va.
0: Totalmente.
4: Bueno, un pibe de acá hermoso que toca violín en la Orquesta Sinfónica Provincial. Una Hernández Larría, para variar, señora.
1: Claro.
4: Uh-huh. Me explicó todo esto. ¿Viste cuando algo vos no lo terminás de entender bien qué es lo que pasa? Bueno, el director de la orquesta.
0: Yo tengo un amigo
4: un
0: en
4: tipo
0: Londres.
4: Brillante. Se necesitan años, señora, para poder dirigir una orquesta. No solo para aprenderlo, sino para que te den pelota.
0: Hemos hablado alguna vez con él, Fabricio Braqueta, que vive en Londres y tiene la Braqueta. London Arte Orchestra.
4: Qué lindo.
0: Qué suerte que vive en Londres. Qué suerte que vive en Londres.
2: Por la lindo. De la ciudad.
4: Qué lindo estos días. Una frase muy lindo. Feliz para estos días.
1: Sí, la verdad que sí.
4: ¿A vos te parece?
0: Yo no,
1: esta semana te parece.
0: Por el lugar,
1: lo hubieras evitado.
0: Por favor.
1: Si la pensabas, lo hubieras evitado.
0: Es más, si yo lo llamase ahora a mi amigo.
4: Es un lugar horrible.
0: Debe estar con la camiseta argentina puesta.
1: Disculpe, me quiero sacar un comunicado público repudiando los dichos de Laura.
0: Sí, bueno, por favor.
2: Bien,
0: sí,
2: por la favor. Linda ciudad.
0: Pensé que tenía...
4: No, en estos días no hay halago para los piratas. No,
0: escúchame, ¿le podés pedir a una IA que haga un comunicado de repudio?
1: Sí.
0: Por favor.
1: Sí. Con voz de Nacho Russo.
4: Formal.
0: Sí. Ahí está. No, justamente el otro cipayo.
1: Ah, es verdad, recipayo.
0: La avalaría.
4: Hinchaba para Inglaterra. Igual cuando le dice a los mexicanos. Sí, pero sí, está bien que los ingleses te echaron, te sacaron la mierda. Porque los mexicanos los odian, señora. Pero no soy.
0: Pero
1: no todos,
0: se portaron bien con nosotros. Yo nunca me olvido de aquella votación internacional en la ONU sobre qué pasaba sobre
4: qué pasa con
0: la guerra. Y te digo, en contra Chile, y hubo una abstención que siempre me pareció curioso.
1: ¿De quién?
0: No sé si fue Venezuela o Colombia, por favor, mira. Chequen eso.
4: Mira, ya.
0: Le digo, ¿qué esta tibieza rarita que también me pareció...?
4: Hay que ver de qué manera estaban condicionados rara. En ese momento para votar, digamos.
0: Sí, puede ser. Puede ser, pero aún
1: nuestro faso también en la época de Cristina y Alberto, algunos, la verdad que...
0: ¿Qué tiene que ver?
1: No adhiriendo al repudio contra violencia en algunos países de Latinoamérica, ¿viste? Porque eran amigos de eso. Entonces también hay que ver.
0: Sí,
1: si
0: bueno,
1: algunos lo ven los del pasado por eso.
0: En una dictadura y teníamos un concierto de dictaduras que nos rodeaban
1: verdad,
0: también, ¿no?
1: Tienes razón.
0: Claro. Bueno, y entonces día de el director de orquesta.
4: Sí, volviendo al director de orquesta, sí. Le pregunto a mi amigo un violinista, le digo, el director de orquesta necesariamente tienen que saber tocar los instrumentos, digamos, por ejemplo, que estos son los instrumentos que están en ejecución en ese momento. Sí, me dijo, no solo es necesario que hayan tocado los instrumentos, sino que saben tocar todos los instrumentos que están en una orquesta. Saben tocarlos a todos, no es que den clases de cada uno, pero desde el triángulo al oboe, saben ejecutarlos, digamos. Han estado del otro lado de la orquesta, han pasado por varios lugares. Entienden la musicalidad del instrumento, entienden la firmeza que puede tener, por ejemplo, las timbas o la zona de percusión de las orquestas, saben ejecutarlos. Obviamente que tienen que tocar algunos, como usted dice, el violín, el piano, son instrumentos
0: son
4: que
0: básicos,
4: sí o sí saben tocarlo, que es un básico. Pero la mayoría saben tocar todos los instrumentos que están ahí. Como si dijéramos Scaloni, pero pará, Scaloni sabe atajar, y uno dijera sí. Sabe atajar, alguna vez practicó, sabe lo que es. El director que tiene que saber todo lo que está manejando, dos por lo menos o tres instrumentos seguro, pero la mayoría, me decía, saben todo, saben tocar todo, saben con qué, cuánta intensidad para soplar, si hay que soplar desde la panza,
0: claro,
4: si hay que soplar
0: deben sonar.
4: Desde el diafragma de la panza para poder...
0: Está encaprichado o algo, enseguida lo detectan.
4: Todo sabe. Y el solista, que aparece a veces, que toca, es el único que tiene... la libertad de poder ejecutar por arriba de lo que pide el director, pero aún así está supeditado al tiempo del director.
3: Bueno, le pide a la IA que me haga un comunicado de repudio hacia Laurel Scano.
2: Cállate la boca, que fuiste al velatorio de Maradona.
3: Comunicado oficial de repudio.
2: Que no te genera nada. Así
3: ante las recientes manifestaciones públicas realizadas por la señora Laurel Scano, en las que expresó que Londres es una linda ciudad, esta institución manifiesta su más enérgico repudio y profunda preocupación por la inoportunidad. Oportunidad de tales declaraciones. Consideramos que en el marco de una semana de enorme trascendencia deportiva para nuestro país, en la que la selección argentina deberá enfrentar a Inglaterra, resulta cuanto menos desacertado emitir apreciaciones elogiosas sobre cualquier aspecto vinculado al mencionado país.
2: ¿Quién le mandó eso?
3: Si bien reconocemos que las opiniones personales forman parte del ejercicio de la libertad de expresión, entendemos que existen momentos en los que el compromiso patriótico, el sentido de pertenencia y el respeto por la pasión futbolera de millones de argentinos deben prevalecer por sobre cualquier valoración turística, urbanística y paisajística.
0: No debieras tenerla.
2: Doblemente
3: ofensivo.
0: No grite.
3: Desde este espacio reafirmamos que hasta la finalización del encuentro, toda referencia favorable a Londres, al té de las 5, los autobuses de dos pisos, a los guardias con gorro de piel, al Big Ben o a cualquier otro símbolo británico será considerada, cuanto menos, una falta de timing.
4: Por lo menos, claro.
2: Bueno, falta de timing.
3: Exhortamos a la señora Laurel Scano a reconsiderar sus expresiones y a acompañar como corresponde el sentimiento popular que une a todo un país detrás de la camiseta albiceleste. Sin otro particular, renovamos nuestro compromiso con la defensa inquebrantable de los colores nacionales y quedamos a la espera del pitazo final para retomar.
0: Difundilo en redes.
3: Si así correspondiera a cualquier debate sobre las virtudes de Londres, vamos a Argentina.
0: Subilo.
2: ¿Quién lo mandó eso?
0: Subilo.
3: Tu hermano. Es un comunicado.
4: Le pidió a la IA. Me hace un comunicado
0: Inés
4: de repudio.
0: Inés Álvarez. Iniciales IA.
4: Claro, che, qué bueno, boludo. Viste que ya no sabes, no podés confiar en nada. No,
3: dijo que tenés falta de la IA dijo que tenés falta
4: porque entendió todo.
0: Perdóname, no pero es muy, muy leve, muy permisivo lo de esta IA. ¿Cómo? Yo quiero que sea más contundente.
5: Más fuerte y destrucción,
4: perdón, más que esto.
0: Que la destroce.
4: Pero vos entendés que lo escribió.
0: Menos
4: en un segundo lo escribió. A ver, escribió un comunicado en un segundo, así.
3: Tengo una amiga que le echaron con un comunicado de IA. La semana pasada.
4: Al final decía, ¿quieres que haga un comunicado más formal?
3: Sí, más o menos. Estaba redactado por ella, claramente.
5: ¿Quiere un comunicado más violento?
0: Que sea furibundo.
5: ¿Quiere un comunicado más violento?
0: Sí,
5: se pregunta.
0: Sí. Quiero comunicado más...
4: ¿Podés hacer uno más furibundo? Uno más furibundo. Contundente y más breve, así, digamos.
0: Eso. Ahí está, ponele así. Bueno, vos te tenés que arrepentir de lo que dijiste. Así nomás te digo.
5: Tenés que arrepentir.
0: No sé cómo tenés... ¿Qué sos? ¿De dónde sos?
5: ¿Quién sos?
0: De Scotland Yard, ¿de dónde venís?
4: Che, me encantan estos.
0: Es un agente, una espía.
3: Yo tengo fotos tuyas llorando Argentina. Por la reina.
2: Chicos, primero que no llore por la reina.
0: Sí, lloraste por la reina.
3: Sí, y tenemos videos en vivo también.
2: La ciudad de Londres es preciosa.
0: No,
3: dale, repetilo, repetilo.
4: Lo repitió, lo repitió.
0: Ay, Dios.
5: Ay, yo viajé a Londres.
2: Ustedes.
5: Yo viajé a Londres.
2: Ustedes no sé. Están no subiendo la escaloneta ahora que estamos
5: yo viajé a Londres.
0: No, la escaloneta no. Estoy hablando del país. Sí, hoy es escaloneta, mañana podría ser otra.
5: Sí, claro.
0: Esto es
5: la chachoneta, qué sé yo, alguna.
4: No va a acusar de subido a la
2: pero Luis, a mí el mundial no me genera.
5: Nunca dijo que no le genera.
2: Sí,
5: Luis.
2: Dijo.
4: Sí, lo dijo. Acá al principio de
5: año. Bueno, pero el fútbol igual tiene un avance y retroceso constante.
0: El tema es que es Argentina-Inglaterra. Entonces, claro. Esto va por otra vía.
3: Ah, le dijo
5: Gila.
2: Inglaterra.
3: Hace nada que tengo otra cosa para
5: contar.
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3: Bueno, atentos los que tienen que hacer un trámite a la EPE, porque hoy están cerrados todos los locales por el trabajador por el día de la electricidad. Es el trabajador del día de la electricidad.
5: ¿Cómo? ¿Le buscaron la vuelta? Sí.
4: Pará, tenemos el día del rock and roll.
3: Trabajador
4: el día de la electricidad. Qué lindo día.
3: Y tenemos más.
5: Y el cumpleaños de Joaquín.
3: Y ese cumpleaños de Joaquín que es lo más importante.
4: Claro, además.
3: Dale festita. Es el día de las tejedoras.
0: Hacen así.
6: Así las tejedoras. Hacen así.
4: Y hay un...
0: Así
4: hay un
0: me gusta,
4: igual, y hay un tipo también, ¿no? Que es Carlos Tejedor. Puede ser todo lo que hay.
0: Y Cristina Tejedor.
5: Que no son mías de mi mochila.
0: Y Cristina Tejedor.
4: No, pero un solo tipo, digo. Un hombre, porque esto, viste que vos dijiste, hacen así las tejedoras. Sí. Y hay un hombre tejedor que es carro tejedor. Claro,
3: claro. Acá el Parque Oquiz había un grupo.
0: Yo un hombre tejedor. Pará,
3: señora, acá en el Parque Oquiz había un grupo de homosexuales que se juntaban a tejer.
0: Sí, pero vos sabés.
3: Hombres tejedores.
4: Bueno, hombres, es medio exagerado.
0: Yo conozco. Hombre, como hombre. Heterosexual que de muy joven tejía unos pulóveres de rombos que era una preciosidad. Hoy vive en Detroit y se dedica al caucho.
4: Mirá, pero qué lindo eso. ¿Lo vieron ayer? Ayer estaba Silva, viste el que cuenta chistes, sí. Que vino acá. Y estaba en Canal 9, no sé si lo agarraron en algún momento, en el Zapping Tick lo agarré. Dije, ay, a ver, me encanta, me conmueve el tipo. Y dice, cuando yo sea presidente, le voy a poner el ojo, y lo mismo que dijo acá, ¿te acordás?
0: Sí, sí.
4: Dijo, le voy a poner el ojo que le falta a Venado Tuerto. Ajá. Le voy a tirar más agua a Arroyo Seco. Y en un momento dice, y le voy a dar una. ¿Cómo es? Y le voy a dar una cocedora, no, le voy a. Y voy a dar toneladas de hilo a Carlos Tejedor, dijo.
0: Qué bueno.
4: Todo así, pero justo tiró Carlos Tejedor. Me encanta Silva.
3: Bueno, y qué en, lindo. Y en, me quedo por último que en El Salvador es el día del ingeniero civil, así que si conocen a un ingeniero civil salvadoreño, me lo saluda.
4: Es muy difícil ubicar.
0: Quintana debe conocer.
4: Quintana,
5: conozco de toda la nacionalidad.
4: Porque va, porque
5: civil, ecuatoriano.
0: Porque cuando viaja va, mucho.
4: Claro. Porque no, pero cuando ibas para Carancho, sí. Tal vez. Ahí en la zona de la calle Ecuador, República, claro, qué sé yo, sí, está no. El Salvador, debe estar por ahí.
5: Sí, sí, está, no me acuerdo el
4: pensando,
5: orden.
4: Pensando, Guatemala, entre Provincia Unida, digo, y Circunvalación, ahí están todas las calles de Latinoamérica.
5: Todos los países, Colombia, Nicaragua, no sé, Colombia, Brasil, Colombia. Paraguay. Bueno, Uruguay está al sur, ¿no?
4: Claro, no, Uruguay.
5: Bueno, no se llama más Uruguay, pero.
4: Sí, una parte se llama Uruguay.
5: ¿Una parte se llama Uruguay todavía?
4: Después de un año para allá o de Uruguay para acá.
5: ¿En serio?
2: Sí, hay una, todavía se llama Uruguay.
0: ¿Uruguay? ¿Cuál? Claro. ¿Aliolas?
3: ¿Dónde está la reina?
5: Con Y.
4: Cayó la reina, señora.
0: Aliolas.
3: De un lado Ayolas y del otro Uruguay.
4: Es el mejor país.
3: Bueno, por último, para tener en cuenta, esta hora cortado por obras Pellegrini entre Ríos y Sarmiento, sentido hacia el río, así que se complica mucho, reiteramos, Pellegrini entre Ríos y Sarmiento, cortado por obras sentido hacia el río, evitarlo.
0: Bien. Muy bien.
4: Te voy a hacer escuchar en un segundo nada más. Esto que yo te decía recién, vale la pena, si no lo escucharon, vale la pena. Es Relato Mexicano.
5: Ah, mirá vos.
4: De radio. De radio. Del partido.
2: ¿De Suecia?
4: Suiza. No jugamos con Suecia nunca.
2: Suiza,
4: No, de México, del otro día.
0: Me encantaría escuchar. Esto es que cosas
2: pero
0: me encantan
2: del, otro, a mí. Del partido del último, el del sábado.
4: No, es el partido con Suiza. No, del partido.
0: El partido de México.
5: México.
4: Relato mexicano del partido con
0: argentino.
4: Egipcio.
0: Con
4: Egipto.
0: De México,
2: el anterior.
4: No.
0: Sí, bueno,
2: relato mexicano
0: bien.
2: De Argentina, Egipto.
3: Tengo miedo, no entendí.
2: Ahí está, ese.
4: Claro, relato, es exactamente eso. Relato mexicano del yo porque lo vi tarde, digamos, ¿no? Del partido que jugamos contra Egipto.
3: Y después tenemos más ejemplos de cambios de calle.
2: El anterior.
4: Ah, me encanta eso. Dale, a ver, mira, este es el relato de los.
5: De los mexicanos.
7: Donde le diremos adiós a las leyendas.
4: Ese es el primero de. El gol de ellos, ¿eh?
7: ¡Gol de Egipto!
4: Escucha esto.
7: El mundial donde le diremos adiós a las leyendas por la puerta de atrás.
4: Espera.
7: Para la albiceleste. ¡Ay,
5: pero! Horrible con sonido.
7: Va tomando carrera, disparó Messi.
4: Erra Messi. Uy, dice el otro.
7: Había obtenido un penal argentino en 20 minutos y Messi la falló. Hassan se va a meter al área. Hassan arrastra.
4: Segundo
7: la
4: de.
2: Mira la alegría que tiene, hijo de
4: puta. Este dice: anular, hijo de puta. Anulen este.
7: Está salvando el fútbol. Egipto
4: está salvando el fútbol.
7: Y Egipto los está mandando a casa, Rey. Y regresará por el mundo, que le dé like. Servicio sobre la banda, Messi que intenta el centro, acaba a caer de Argentina.
4: Gol de Cuti.
7: Gol. Cayó el primero del albiceleste.
4: Ahí viene el otro.
7: Gol.
4: Mira, y ahora lo damos vuelta, mira lo que dice.
7: Le mete cabeza, le mete calma a Lautaro Martínez en el centro, para el corazón del área.
4: Lo dimos vuelta, ahí va.
7: ¡Gol!
4: Así, no, así piensan de nosotros, mirá.
7: ¡Gol de Argentina! Selección más ratera en la historia de este deporte.
2: ¡Como el chavo ratero! Le dijo.
7: ¡Asquerosa la que vivimos de la Atlántica!
5: ¿Qué medio es este, boludo?
4: No, no, pará, no, ¿qué? ¿Sabés qué medio es? Radio Azteca.
5: Mirá.
4: No, radio pipipiri.
5: Está todo intervenido.
4: Wichi.
5: Es horripilante. A este tipo no le gusta el fútbol.
4: No, no,
5: está todo intervenido con... con sonido, con, parece un chiste, parece un streaming.
0: Pensé que era una edición
5: de un grupo de pibes.
0: Una postproducción, eso salió así.
2: ¿Ah, sí?
0: Ay, qué horrible.
5: Es horrible.
0: Sí, sí, porque.
5: Va,
0: sí,
5: yo, como nosotros estamos acostumbrados a escuchar una transmisión de radio, ya sea trasladada a stream, porque si ves, pones Fox, que los pibes están mirando el partido y te lo relatan. Tiene sentido de radio, con los comentaristas, con todo, o sea,
4: no,
5: y los tiempos de. Como nosotros lo escuchamos, supuesto, y vos ponés a Peniche un fin de semana.
4: Hay un barbudo que hemos escuchado en otros mundiales hablar de la selección, que fue contratado ahora por ESPN México. Es como la estrella de ESPN de México.
0: Mirá.
4: Tremendo, tremendo. Lo que dice, viste, barbaridades de Argentina, pero barbaridades. No sé, o sea, ArgenFIFA es lo mínimo,
5: claro,
4: que
5: claro,
4: dicen.
5: Por eso digo,
4: lo mínimo que dicen es ArgenFIFA.
5: Nosotros todavía respetamos las formas. Es más,
0: menos mal, no sé cómo, la verdad es desagradable.
5: ¿Cómo es que verificarlo? Yo, según no las reglas, pero sí la forma de estilo de lo que nosotros hacemos para D-Sports, lo más salido del libreto que podemos decir es choreo.
4: Bueno,
5: se choreó una pelota, ponele un cuadro, se choreó, pero eso es lo más salido de libreto. De ninguna manera podría decir
4: la cuenta
5: ArgenFIFA
4: no sé, claro.
5: No puedo nombrar el miembro, pero el productor, de ninguna manera.
4: Escúchame.
5: No, si digo pene, me llaman y me echan.
0: Claro.
4: Escúchame, espera, ¿qué te iba a decir? La cuenta oficial de la selección de fútbol de Inglaterra.
5: Sí.
4: Puso una foto que dice semifinal y que dice a semifinales en inglés, ¿no? Bien, sí. En inglés británico. Debajo le escribe, ¿quién escribe? Que dice, vamos, estamos con ustedes, Lewis Hamilton, lo cual está bien, es decir, el negro no entiende más que de auto y es un
5: pero
4: crack.
5: Pero debe hinchar por Harry Kane.
4: Hincha ahí. La segunda cuenta que escribe y que pone un bracito de vamos contra Argentina. La segunda cuenta es de Pepsi.
5: Mirá.
4: Que deberían ahora estar juntando los muebles e irse a la mierda de acá.
0: Sí.
4: Deberían juntar de a poquito los muebles e irse. Y estoy hablando a vos, Pepsi.
0: Pero
4: que
0: vos,
4: en la cuenta.
0: Últimamente,
4: en la cuenta oficial
0: ahora
4: de Inglaterra, en las redes sociales, le pone dale, vamos a Inglaterra y venís acá a venderme tu agua carbonatada con exceso de azúcar.
2: Porque nunca Pepsi, siempre Coca.
4: No,
2: que
4: chicos, no entendieron nada. De a poquito, vayan juntando. Yo sé que tienen varias oficinas acá y hay muchos bares que tienen línea Pepsi acá.
2: No, chao.
4: Y deberían juntar y ver si se van a, si quieren ir a la mierda, si quieren ir.
0: ¿Conoces otro
4: o qué
0: caso
4: quieren hacer
0: parecido?
4: Y le va a haber un montón, anda a verlo. Anda para entrar a
0: lugares reconocidos.
4: Y en cualquier lado. Es cuestión de entrar ahí, qué sé yo, no sé, a ver la cuenta de la oficial de la selección de Inglaterra. A ver qué es lo que pone.
2: ¿Quién es el que dijo lo va a mandar a Messi a dormir?
4: Bueno, qué sé yo, medio humanidad.
2: No, un exjugador.
5: No, sí, alguien lo dijo. Igual hay una cantidad ya que es.
4: Ya.
5: Demasiado. Porque todos tienen algo para decir. Y están los que dicen ayer. Un jugador inglés, no me acuerdo el nombre, que dicen, parecen. Van de ser extraordinarios al ridículo, Cuti Romero y Licha, y tienen razón.
4: Claro.
5: Algunas cosas también, algunas cosas son ciertas, o sea, son ciertas, son análisis más sesudos y otras son barbaridades.
0: Bueno, recordemos todo esto. Estas cosas siempre hay que recordar.
5: Siempre hay que recordar, sí.
4: Dicen que Pepsi es dueña de Quilmes, no. Brahma es dueña de
2: Quilmes. Sí, no, Pepsi, Quilmes.
4: Pepsi tiene Quilmes tiene distribución de Brahma.
2: Sí. También.
4: Pero no es que Pepsi es la dueña de Quilmes. Creo que Quilmes es del grupo que son dueños de Brahma.
0: Ni idea.
2: Yo me acuerdo que tenía un amigo que trabajaba en Quilmes y no nos dejaba tomar coca. Siempre venía con línea Pepsi.
0: Están asociados, claro.
4: Entonces que se vayan todos.
2: Entonces se vayan todos también.
0: Qué
5: terrible.
0: Qué terrible. Bueno, Quintana.
5: Vos recién me pedías más, elijo
0: sí,
5: creer.
0: Sí,
5: tengo más, si querés. Tengo más.
0: Estos.
5: Tengo este que buscó, que encontró Gastón Truco el fin de semana, lo habrán leído, que habla justamente de quienes ganaron 3-1 habiendo sido campeones del mundo. Italia 3-1 a Francia en 1938 y Brasil en Inglaterra en 1962 también 3-1. El de Argentina frente a Suiza son los únicos de todos los partidos de cuartos de final que hubo en la historia. Insisto, solo estos tres partidos de los 74 que hay jugados de cuartos de final en toda la historia de los mundiales
1: Son dos, el tercero fue el de Argentina el otro día. Italia 3-1 sobre Francia, 1938, me seguís, Liceni, sí. Inglaterra 1962, Brasil 3-1, la victoria de Brasil frente a Inglaterra. Bueno, casualmente, en todos los casos, los dos terminaron ganando 1-0, arrancaron ganando 1-0, era el campeón vigente, a los dos les empataron, igual que Argentina el fin de semana, y termina ganando 3-1. Hay que decir que los dos repitieron, que los dos fueron bicampeones, tanto Italia como Brasil en el 38 y en el 62. Pero hay más, esperá que hay más. No solo este análisis minucioso de qué pasó en esos dos partidos anteriores, Argentina, Suiza y Brasil, Inglaterra 62, y el partido también de Inglaterra. Escuchá esto. En los dos casos el gol fue con un córner. En el caso nuestro, la asistencia fue de Messi. Sí. En el caso de Brasil, la asistencia fue de Zagallo. Sí,
4: el que abre el partido.
1: El gol nuestro lo hace Alexis, el gol de Brasil lo hace Garrincha. Pero en los dos casos, la asistencia del futbolista a quien hace el gol es del número 21.
4: No.
1: La camiseta tiene el número 21. Y en comparación con Italia-Francia, 1938, hay otra coincidencia, que es que el gol fue a los 9. El de Argentina fue a los 9.35. Eso es increíble. Y bueno, el segundo gol de Italia, que es a los 6 minutos del
4: igual
1: segundo tiempo.
4: Nos hizo comer una curva ese gol.
1: Sí, la verdad que sí.
4: ¿Cuánto duró? No sé.
1: No sé.
4: Una desde cosa, ahora que empezamos a sospechar.
1: Una cosa de loco. Bueno, hay una cantidad de coincidencias. Este de los cuartos de final, que los dos anteriores que habían ganado 3-1 eran campeones y luego fueron bicampeones en cuartos de final.
4: Es muy bueno.
1: Es mucho lo de este pibe. Es una
4: ayer
1: cosa.
4: Leí una que se ve que era del partido del sábado. Donde era un elijo creer del partido del sábado. Sí. Que fue, es ratificada porque es buenísima la historia. Es Brasil 2010. Brasil 2010. Sí.
0: 2010. África. Sudáfrica.
4: No, pero el gol de con Suiza jugamos en Brasil. Gol de 2014 en Brasil. Perfecto. Gol de Di María, ¿no? Un partido sufrido, sí, va a la larga, el gol de Di María, el corazoncito, la corrida de Di María. ¿En qué minuto fue ese? Es genial.
0: ¿Qué minuto?
4: Fue el minuto, como habíamos ido a la larga, sí. Minuto 117, anoten la docente, 117 minutos 26 segundos. Pasó la fecha de eso. 11 del 7 del 26, que fue el día sábado del partido.
2: Pará, y ahora vi una porque los amo. La gente.
4: Yo no sé cómo alguien puede llegar a buscar esto. Pero
2: cuando
4: es
2: en la final, a ver si lo recuerdo. En la final, en los penales, vieron que muchos los van a abrazar a Messi y en un momento quedan juntos. Las dos camisetas de espalda en ese círculo que forman.
0: Sí.
4: ¿Quiénes quedan?
0: ¿Y qué se forma?
4: Claro, quedan dos jugadores y qué forman.
0: ¿Y qué se ve la fecha?
2: 11 y 9, ¿puede ser? 10 y 9, no sé, como que es la fecha de la final ahora que jugamos nosotros.
4: Wow.
2: En final.
4: ¡Oh!
1: Pero contalo bien, buscalo.
4: Es que no lo va a contar bien.
1: Contalo bien, boludo.
0: Apréndetelo un rato.
4: Todo, a mí lo que me cuentan en la vida en estos días, todo así. Eso le pasa a mi hija, porque escrolea tanto que dice,
1: encuentra.
4: Escuché, ¿cómo que se llama este de Noruega? El grandote, Haaland, le digo. Bueno, parece que le hace una nota con un, no me acuerdo bien con qué medio, y le dice. No me acuerdo cómo es que le hice la frase. Es genial. ¿Puede retener algo de lo que me quiere contar? Porque no me sirve para contarlo en la radio.
2: ¿Cuáles son las dos camisetas que se ven de espalda que forman?
0: Se ve la fecha de.
4: Es que, perdóname,
0: 19.
4: Así,
2: se forma el 19.
0: Del 7.
4: Así nos informamos últimamente. Así se informa la mayoría.
1: Obvio.
4: Sí, che, escuchá, me quiere ayudar un amigo, ¿no? Fíjate que escuché en la radio, si vas para zona. No, para zona norte, como es
0: para allá.
4: Está cortado, dice el acceso.
2: ¿Pero de qué mano?
0: Está cortado.
4: No me acuerdo bien. ¿Cómo es que está cortado?
0: No
4: pero
0: sé,
4: ojo.
0: Pero está cortado.
4: Pero si vas para ese lugar, vos que solés ir para allá. Fíjate que no sé bien la mano. Y si es arriba, pero está.
0: Fíjate, pero por ahí, fíjate, buscalo.
4: malo. Entonces, ¿qué? Yo te voy a decir, escuchá, ¿sabes qué pasa, amigo? Que leíste una placa y pasaste largo, no retuviste nada. Amigo,
1: loco, cuando entras que te actualiza lo que está guardado en la caché, tanto Twitter como Instagram y todo, y cambia instantáneamente.
4: Ay, se pierde.
1: Y perdés el tweet, perdés lo que estabas viendo y estabas leyendo algo que te llamó la atención.
4: Sí,
1: la
4: totalmente.
1: Última vez que Messi le dio una asistencia a Colorado McAllister, el hijo de Maradona se tomó dos birras y Argentina se fue campeón del mundo.
0: El hijo cree.
1: Y se te va. Y dice, no, ¿por qué me lo sacaste? Me vuelve loco eso, me vuelve loco porque esa actualización en segundo plano hace que vos cuando abrís tenés algo para ver. Pero se actualiza instantáneamente, me hace mal.
0: Perturbador.
1: No, es muy perturbador. Y después no lo vuelvo a encontrar.
4: Y veces que
1: no lo vuelvo a encontrar. No,
4: desaparece para siempre.
1: Me guardo las tres palabras claves y busco el tweet. Porque si no, no. Entonces si dice, la última vez que Messi...
4: Me ha pasado no encontrar eso, nunca más.
1: No, a veces no lo encontrás nunca más, nunca más.
4: Muchas veces es una mina que está re buena, ¿eh?
1: Ah, también, sí, obvio.
4: Mirá que... puta madre.
1: Todo eso puede ser.
4: Se fue.
1: Ah, no,
4: pero bueno, bronca, ahora, ya hablando en serio, si alguien está, en el centro de Rosario, ahora...
0: Más o menos por
4: en la zona de... ¿Cómo es ahí donde está
0: saliendo,
4: que está la plaza, que está la que está en la plaza grande antes?
0: Pero saliendo o antes.
4: Ay, no me mataste vos también.
0: ¿Por arriba
4: bueno.
0: o por abajo? ¿Dónde está la subida?
4: ¿Dónde está la,
0: bueno,
4: no,
0: la bajada?
4: No la primera subida, la segunda después del coso, ahí está cortado porque parece que se derrumbó. ¿Cómo que se llama
0: un
4: esto
0: edificio?
4: Que... No, un edificio, el otro.
0: A ver. ¿Pero dónde decís vos? Hablo en la zona de la aduana,
1: ¿eh? No entiende nada.
4: Pará, porque estamos confundiendo a la gente. Para los que anden por el centro, ahí en la zona del... ven que me confundí.
2: Ahora lo confundí.
4: Después de la plaza.
0: No, ¿el correo será? No.
4: No.
0: ¿Tampoco?
4: Eso me acuerdo, te diría Plaza 25 de Mayo. Ah, no, de la otra. Que está acá, y debe estar
0: la municipalidad, tránsito. ¿No es?
4: No, señora. Un poquito más acá. Un poquito más acá. Bueno, eso. Para que tengan cuidado, ¿eh? Para que tengan cuidado. Si te hace
0: nada. Bueno, entonces no pasar por ahí.
4: Así nos gusta informarnos a nosotros.
0: Sí.
4: Exactamente así. Sí.
2: Algo se entiende.
8: De la camiseta.
4: Sí, pero sí. Yo tengo un montón de amigos que dicen, hoy es el día del ¿cómo es?
0: ¿Cómo era? De este que hace...
4: Me acordé por vos. El día del...
0: ¿Médico o no?
4: No, médico, abogado. Más como del arte. Pero bueno, nada, eso para que te lo digo porque me acordé de vos para que te acuerdes.
2: El día de qué.
4: Me saco.
0: Del historiador de arte. No,
4: es más sencillo, algo lindo, pero. Bueno, después me fijo
2: ahora
4: bien.
2: Se va a fijar y te lo va a decir.
4: Después me fijo bien.
2: La verdad es esa.
4: Viste, odio esto. Odio esta gente. Prendería fuego a los hijos.
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1: Escuchame, que me agarró.
0: ¿No les parece que hagamos, cómo se llama, cuando uno...
1: Una bausa.
2: Cuando uno corta la...
0: No, que vos venís hablando.
4: Claro. Ya sé lo que decís.
1: ¿Y qué? ¿Cómo es?
4: No, eso se refiere...
0: Te cambia como que...
4: Eso se refiere...
0: Como que no es lo mismo que vos venís, pero no es lo mismo. ¿Por qué?
1: ¿Por qué?
0: Pero no, yo me quedo acá.
4: Escúchame, ya lo sé. Vos te referís a cuando... viste que en la televisión dicen... Que por ahí ponen una musiquita
2: como que dejan de hablar un rato.
0: Pero... Sí, pero no es que está en la calle el tipo con el micrófono. No.
4: Y después salen los cosos que los que.
1: Pero explícalo bien que no se entiende nada.
2: Como eso que hacen como que cantan canciones.
4: La propaganda.
0: Eso.
2: Bueno, que hace eso,
0: pero que después pasa lo mismo que estaba pasando antes.
1: Una tanda.
0: Sí, ahí está.
4: La tanda.
0: Dale,
4: no me sale.
0: Vamos
4: con
0: la tanda. Vamos.

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0: Bueno, está hermoso afuera, perdona, vos perdoname, pero yo sí lo encuentro soleado.
1: Yo te perdono,
0: soleado.
1: No hace tanto frío como esta mañana, pero está fresco, 12 grados. La temperatura, la térmica sigue siendo mucho más baja y es de 7 grados solamente. El cielo mayormente cubierto y la humedad del 67%.
0: Bajó la humedad.
1: Sí, eso es cierto. Temperaturas que van en aumento llegando al viernes a los 22, 23 grados, pero lluvias anunciadas a partir del miércoles en la ciudad. Miércoles, jueves, viernes, sábado y domingo hay probabilidad de lluvias. Veremos si moviendo con el correr de los días, pero por ahora hoy te digo que a partir del miércoles comienza a estar inestable y así hasta el domingo.
2: Mirá vos.
3: Perfecto.
2: Sí, semana que viene Día del Amigo.
1: Y semana que viene Día del Amigo.
2: Día del Amigo.
1: Y ahí tenemos una fiesta.
2: El 24 tenemos una fiesta. ¿Qué fiesta? La Friends Party. La Friends Party.
0: No, sí lo dijiste.
2: En Serena Lounge tenemos mesita para ir a comer y chupetear rico desde temprano.
1: A comer todo,
2: acá en el Alto.
1: A chuparse todo.
2: ¿Sí? Acá en el Alto, sí, acá en Lotus. Cerquita. Serena Lounge, by Lotus. Hay mesa para que venga Luisito a mover las cachas. Y para todos nosotros, con obviamente mi amigo Tommy Caturla, que va a estar tocando. Tu amigo también.
0: Sí,
2: vamos a salir. Te quiero ver mover. ¿Vas a bailar como acá
1: tiempo,
2: o más?
1: Sí,
2: 3415-461737 con mini short y sin anticipada sin TQR. Desde las 21, después de las 2 de la mañana, se abre la pista y lo vas a ver bailar a Mariano Montenegro.
1: Marianne, ¿vamos? ¿Cómo bailás?
3: Obviamente.
2: Vamos a traer a Joaquín
3: y con mi
2: le vamos a festejar el cumpleaños. Le vamos a festejar el cumpleaños a Joaquín.
3: Cumpleaños Joaco, claro.
2: 4 de julio en Serena. Si quieren, también me pueden escribir a mí, que yo no les reservo, pero les digo con quién.
1: Perfecto.
2: Y nos vemos el 24 de la noche. Y yo te paso el número.
0: Contraseña.
2: Contraseña.
0: ¿Cuál es?
2: Fútbol.
3: Decime, porque aparte es lindo, decime con quién tengo que hablar.
2: Amigue. Y conmigo,
3: cuando vos preguntás, decime con quién tengo que hablar.
2: Yo te digo con quién hablar. Lo llevamos a Luisito y le hacemos la fiestita también a Luisito por el Día del Amigo. 24 de julio acá en Serena Lounge. Un beso grande a Patito y a los pibes,
0: Bueno, escúchame, yo no sé si a esta hora yo siento que se está palpitando algo.
3: ¿Cómo?
0: Mediodía de lunes, antes no. Porque veníamos con los estertores del sábado.
2: Claro que sí.
0: A partir de ahora, yo creo que a partir de ahora se empieza a sentir a cocinar algo en el aire.
1: Me lo voy a desatar y lo voy a flamear.
0: Por lo tanto, yo propongo saber qué van a hacer algunas fuerzas vivas británicas de nuestra ciudad.
1: Oh, buena pregunta, señora.
2: Qué bárbaro,
0: Van a
3: fuerzas
0: hacer,
3: muertas.
0: ¿Qué piensan hacer? A ver si tienen corazón y sangre en las venas. ¿Qué van a hacer el miércoles? Porque
2: ¿por
0: es innegable que tenemos algunas instituciones y o comercios
2: ligados
0: a esta tradición de piratería,
2: ligados.
0: Expansionismo y barbarie,
2: pero íntimamente ligados
0: de los piratas ingleses,
2: claro.
0: De los piratas,
2: claro.

0: ejemplo,
1: el ex cónsul honorario.
2: El ex cónsul honorario.
3: Le tapaste Quintana con eso.
2: Que sí. Ya partió de dueño de TVL. ¿Qué haría? ¿Tiraría tiros a favor de Gran Bretaña?
1: Es la gran duda que siempre guardo conmigo.
2: Claro, en Plaza Jubel. ¿Por quién van a hinchar, por ejemplo?
1: Claro, ¿qué van a hacer en Jubel? ¿Qué van a hacer en Plaza Jubel? Hay lugares que tienen receso escolar.
2: En el Rosario Central Railway Club. ¿Qué van a hacer?
1: Claro. Tenemos. Cultura Inglesa está cerrada, está de vacaciones.
2: El Corte Inglés. ¿Qué van a hacer en el Corte Inglés? El Colegio Inglés. El Colegio Inglés estaba esa que se choró la guita, esa era. ¿Dónde?
1: No me acuerdo.
2: ¿En ese no era? ¿En esa?
1: Sí, era ahí.
2: Se alzó
1: ahí.
2: Con.
1: Pero tenemos con bares, tenemos.
2: Claro.
1: Librerías.
2: ¿Por dónde quiere arrancarse?
0: Por el bar inglés.
1: Sí. La farmacia inglesa.
2: Listo, perfecto.
1: La farmacia inglesa.
4: Los Diver.
1: Está buenísima la farmacia inglesa. Está ahí en calle Sarmiento.
2: Cuando quiera Montenegro.
3: Hermoso lugar. Está en calle Sarmiento. Estaban. No, al.
2: Se mudó.
3: 600, al 600. Estaban
2: en el 600 de la
4: de enfrente.
1: Claro, tenés razón.
3: Según me dijeron, se mudaron al edificio de siempre, al que siempre tuvieron y volvieron ahí. Hermoso lugar, pero te llamás inglesa.
2: La balanza, la balanza, esa característica.
0: ¿Estamos Montenegro?
2: A ver si tiene Alberto.
1: Viste que el gusto sopa inglesa que tienen en algunas heladerías.
2: ¡Qué rico!
1: A mí me encanta, riquísimo, pero no.
2: ¡Qué rica la sopa!
3: Ahí estamos, señora.
2: Sopa fría, le decían, sopa inglesa.

0: tardan un cachito, pero atiendo.
1: A ver.
2: No. ¿Tarde, farmacia inglesa?
3: Ah, ¿qué tal, farmacia inglesa? Habla la licenciada Nancy Dugan. Yo quería hacer una consulta. Ustedes, este miércoles, ¿por quién van a echar? ¿Por Argentina o por Inglaterra?
2: Argentina.
0: Ah, por Argentina. ¿Eh?
2: Por Argentina.
3: Seguro, ¿no? ¿No hay algún cipayo entre ustedes encubierto?
1: Ah, bueno, bueno.
3: Perfecto, perfecto. No, yo quería asegurarme, como son farmacias inglesas, ¿por qué se llaman así? ¿Es un inglés el fundador? El...
2: Te digo la verdad, no sé. La compraron ya con este nombre.
3: Sí, escucha, este hermoso lugar. ¿Ustedes están en el lugar original? ¿Se mudaron y volvieron?
2: Claro.
3: Porque es precioso. El mobiliario de su lugar.
1: Una cosa de loco.
3: Es increíble, es un patrimonio histórico maravilloso.
0: ¿Qué lugar?
3: Escúchame. Te hablamos de Radio Boeing, por supuesto, del programa Todo Pasa. Nos encantaría recibir algunas muestras cosméticas.
4: Cremita.
3: Amamos a la farmacia inglesa, a pesar de esta coyuntura que los odiamos, ¿no? Por un rato. ¿Qué te parece?
2: Perdón, te escuché entrecortado lo último.
3: Ya, que está muy bien la farmacia inglesa, sí. Como lamentablemente el título inglesa hace que genere alguna rispidez por unas horas, pero la farmacia está buenísima. Así que nos gustaría algunas muestras gratis.
0: Unas cremas.
3: Sí.
2: No sé de qué estás buscando.
3: Y de cosmética, algo para la piel.
1: Está desesperada aquí.
3: Cosas lindas. Si les sobra algo para regalar, mándenlo a Radio Boeing, Avenida Carballo, 183.
0: Pregunta por Alberto.
2: Dale.
3: Ahí está.
1: Dale.
3: Bueno, un beso grande. Que sigan los éxitos.
4: Gracias.
3: Chau, querida.
1: Qué bueno.
0: Uno que va a hinchar por nosotros.
3: Aclarado.
4: Muy bien, farmacia inglesa.
0: Bueno, Tachala. ¿Por dónde quiere seguir, señora?
5: Tras su manto de neblinas, no la hacemos.
3: Bueno, podríamos llamar al sanatorio británico.
0: Tratá
3: de que no sea una urgencia, un teléfono de urgencia.
4: No.
0: La tienda de recepción.
3: Bien. Recepción, perfecto.
4: Todo británico suena ahí.
3: Y Lelito Sena.
0: Vamos, Montenegro.
3: Pues su blanco están los montes.
0: Subiste el equivocado, Mariano.
3: Y en su azul se tiñe el mar. A ver.
4: Waiting music.
3: ¿Qué música ponen?
1: Música
4: británica
1: ponen. Es para esperar.
3: ¿Y sí? Ah, que sí, padre.
1: No sabemos qué mierda
3: es. De patria. Hola, sí, ¿hablo con la recepción del sanatorio británico?
6: Sí, buenos días, que la puedo
3: ayudar. ¿Qué tal? Buenos días. Soy la licenciada Nancy Dugan de Radio Boeing y quería preguntar, ustedes como entidad, como sanatorio británico, ¿por quién van a hinchar este miércoles? ¿Por Inglaterra o por Argentina?
6: Por Argentina, obvio.
3: Es obvio, muy bien. Vamos todavía.
0: ¿No es argentino este tipo?
3: Excelente. ¿Vos sos argentino?
6: ¿Cómo?
3: ¿Sos argentino?
6: Sí, soy argentino.
3: ¿Speak English? Sí, yo soy rosarina.
1: Pero si hay un clima incómodo.
3: Escúchame, ¿notan algún clima, alguna grieta ahí en el personal?
6: No, está muy tranquilo.
1: Van a poner
6: partido en cine, como que más, pero
1: televisores, señora, van a poner.
3: Perfecto, tienen televisores, hay pantalla por todos lados, me imagino.
6: No tenemos. No.
3: No,
6: por el celular acá.
3: Bueno,
0: lo bueno que se
1: por radio.
3: En todo caso, puedes escucharnos en 97.3 claro, Radio Boeing, que vamos a estar transmitiendo en vivo, haciendo nuestras reacciones.
0: Claro, lo bueno es si alguno tiene un infarto, lo tiene bien.
3: Claro, porque estaba pensando si hay algún tipo de emergencia coronaria o algo por el estilo.
4: Se queda ahí.
6: Sí, no, claro, por eso siempre.
3: Es el aguante. Bueno,
6: o sea, más que espere. Lleva algún código o algo, o sea, no podemos.
3: Tenés razón.
1: Es verdad.
3: Ah, sos muy dedicado. Bueno, nos encanta el sanatorio británico. Conocemos al doctor Seno, bueno, a varias personas.
4: A Mariño.
1: Fundadores.
3: Sí, y escúchame, querido, me encantaría decirte que nos envíen algo, pero ustedes no te puedo manguear nada.
1: ¿Pero qué le va a pedir? Gaza,
3: pero
1: dale.
3: Bueno, que felicitaciones en serio por el sanatorio británico y vamos a Argentina.
6: Vamos a Argentina.
3: Ahí está.
1: Bien,
3: capo,
1: vamos.
3: Gracias,
4: capo,
3: querido.
1: Bueno,
4: total.
1: Me gustó toda esta respuesta. Señora, sí. Perdón, emergencias coronarias, dijo usted. Para mí, yo no te atiendo. A vos si tenés algo tenés con la corona, si venís con una emergencia coronaria.
3: Tenés razón.
1: emergencia coronaria, hará fue.
3: Tenés razón, odiamos las monarquías. Odiamos a las monarquías.
0: A los tres que llegaron a la semifinal, menos nosotros.
3: Exacto. Bueno, ¿tenemos más?
0: ¿Seguimos el recorrido, señora?
3: Sí, a ver.
0: Vamos, le propongo ir al viejo nuevo Sunderland.
3: Ah, vale. Al viejo nuevo.
0: Porque viste que está el viejo nuevo
3: Sunderland. Ah. Sunderland. Vamos a ver.
1: ¿Y Sunderland cuál es la relación? Porque
0: inglesa, claro.
1: Porque es una palabra.
3: Sunderland es una
1: anglosajona.
3: Locación.
0: Una locación
3: británica. Sí. Laura, ¿verdad, querida?
1: Todo pasa llamando a Laura.
3: ¿En qué lugar está Sunderland? ¿En el sur, en el norte?
4: No tengo idea, señora.
3: Busquemos, busquemos, porque bien. No estoy tan segura, pero bueno.
4: Igual, como suena en inglés, vos llamalo. Sí. Condado de China, and we are Durham, England. Estamos bien.
1: Bueno, zafamos. Bien, a ver.
3: Ok.
0: Todo chequeado, chicos.
1: Perdón.
0: Tardan, pero atienden, señora.
1: No, a esta hora están ultimando el menú ejecutivo.
0: Son las 2:30.
1: Menú ejecutivo. No, por eso están con los menús ejecutivos.
0: Vamos, señora Moza.
4: Al sureste de Newcastle.
1: Pam, pam, pam. Libertad. Estamos escuchando la marcha. Esa es mi bandera.
3: Ustedes tienen proveedores. Hasta ahora que hay gente en un bar.
4: Sí, 2:29 ya están almorzando.
0: Hay gente comiendo ya.
1: Hasta ahora ya, claro.
3: Sí,
1: hay gente
3: de noche.
1: Hay gente que ya pidió el postre.
0: Sí. Y la gente que arrancó a las 11:30, ¿viste? Ya está por el postre. Bueno, intentamos en un toque, señora, ¿le parece?
1: Sí, okay. Dale, retomamos.
3: Ya volvemos con esto.
0: Bueno, no, pero tengo más.
3: Pensé que quería contar.
0: ¿Qué
3: te parece Librerías Stratford?
0: Listo, perfecto.
3: Cali, ahora se llama SBS. Santa Fe.
0: Sí,
3: Santa
0: ¿verdad?
3: Fe. Santa Fe.
0: SBS se llamará Stratford Books, SBS. No sé cuánto.
3: Vamos. Sunderland.
1: Nosotros acá tenemos expresiones como argentinos, tipo, ay, señorito inglés y todo eso.
0: Ah, bueno.
1: Hoy a desterrar todas esas frases.
7: Gracias por comunicarse con el servicio de atención al cliente de SBC Librerías. Wow. Para ventas, presione 1.
3: No,
7: para
3: no.
7: consultar el estado de su compra, presione 2.
3: Y a palo.
7: Para otras consultas, presione 3.
3: Jamás.
7: De lo contrario, aguardo.
3: Sí, aguardo.
0: ¿Qué capaz?
4: O 3.
3: Waiting for Stratford.
8: Por favor, aguarde en línea mientras transferimos su llamada al operador.
4: Gracias.
3: Okay. Bien. Thank you very much.
1: Me la van a pasar a mí.
0: A otro operador.
1: Ah. Este es el ring que más me gusta.
0: Sí, el más lindo. Todo.
9: There is no Putin.
0: ¿Putin qué?
1: Hola, doctor.
0: ¿Putin Blue?
1: Sí.
9: There is no Putin.
10: Sí, hola, buen día para.
1: No, señora, no. Está grabado eso.
4: Pensé que atendieron.
1: Claro.
11: Hola, Forrest.
1: Basta.
3: Stratford.
11: Hola.
3: Yes, my name's Nancy Duggan.
1: No, bueno,
3: y quería saber si ustedes van a hinchar por Argentina o por Inglaterra el miércoles que tenemos partido.
11: Buena pregunta.
12: No, por Argentina, claro.
3: Sí, bien. ¿Están seguras? Bien. Estamos hablando de Radio Point, del programa Todo Pasa, y queríamos asegurarnos de que realmente estaban con nosotros y no con esos piratas imperialistas que vinieron a arruinar y se llevaron las Malvinas. Bueno, perfecto. Todo ahí, todo el equipo va a hinchar por Argentina, ¿no? ¿O tenemos algún?
12: Todo el equipo va a hinchar por Argentina.
3: Ah, bien, perfecto.
4: Así me gusta.
3: Así nos gusta. Vos sabés que nos encanta Stratford, sus libros, SBS, ¿no? Con sus colecciones, sus libros de textos y demás. Nos encantaría recibir algún paquete con algún libro, aunque sea en esa maldita lengua inglesa.
0: Cualquier cosa.
3: Regalo. ¿Puede ser?
12: Para eso tendrías que contactarte con el sector de marketing. Te puedes decir el mail de contacto.
4: Por el
12: medio no te puedo asegurar.
4: Mail de contacto.
3: Ah, perfecto. Pásame el mail de contacto y le vamos a sacar algo.
1: Sí. Algo.
12: Dale, perfecto.
1: Sí.
12: ¿Tenés para anotar?
3: Sí.
0: Siempre tiene
12: para anotar. ¿S de sapo?
3: ¿Cómo?
4: S de sapo.
3: Ah, ese, sí.
12: ¿A de Ana?
4: Sí.
3: A de Ana.
12: ¿C de casa?
3: C de casa.
12: sblargas.com.ar.
3: Perfecto, sblargas.
1: Sac.
3: Bueno, muy bien. Bueno, muchas gracias, ¿eh? Ha sido muy, muy kind, muy pleasant.
1: Es
3: muchas
1: verdad.
3: Gracias.
12: Tengan
3: un lindo día. Chao, chao.
1: Mira vos, qué lindo, che.
4: Igual vos sabés que en otras épocas, en otros tiempos, todos los empleados de las librerías de SBS o los que vendían textos, tenían English perfect.
1: Claro, y sí, ¿no?
4: Pero después no, porque a veces vos vas, yo cuando voy digo, necesito el Beehive One Students and Workbook, te queda mirando así como más despacio.
1: Claro.
4: Pensando uno que todos saben, ¿no?
3: Sí,
4: ¿no?
3: Como todo en la vida.
4: Como, bueno, manda un mail, señora. Pedir
3: sí,
4: unos
3: sí,
4: libros
3: sí, por
4: de
3: supuesto,
4: marketing.
3: Por supuesto. Algo de Roald Dahl.
4: Sí.
3: Qué lindo.
0: Qué lindo, Randa, me encanta.
3: Bueno, y entonces, ¿qué nos queda? Tenemos
0: al Colegio
3: Británico,
0: Inglés.
3: Ay, Colegio Inglés. Sí,
0: Colegio Inglés.
3: Sí, llamemos al Colegio Inglés.
0: Sí, vamos al Colegio Inglés.
3: A ver qué van a hacer estos piratas.
1: Ahí,
4: la directora se llama Miss Shakespeare.
3: Miss Shakespeare.
4: Capaz que puedes pedir hablar con ella.
0: ¿En
4: no.
0: serio?
4: Sí.
1: Miss Shakespeare. Qué brutal.
0: La otra la echaron. No, no,
1: nada más.
4: Capaz que puedes hablar con Miss Shakespeare.
1: Okay. Mira vos, esto se dice en argentino, caminan por acá, por la calle.
4: Miss Shakespeare. Le puedes preguntar a ella, porque ella seguro va a echar por Inglaterra.
0: No sé.
4: No sé, se llama Shakespeare.
1: Claro.
3: ¿Qué tiene que ver? Conozco una peluquera que se llama igual, hincha por Argentina.
4: Pedí derecho a hablar con Miss Shakespeare.
3: Sí.
0: Tú. Que salió a comer.
1: Eso porque ese sonido es, quiere decir que ya entró el llamado, pero te está derivando.
0: Ya te entró. Te está derivando.
3: ¿Te está derivando?
1: No, delirando no, derivando. Escúchame, ¿están respetando las vacaciones en el Colegio Inglés?
0: Me parece que sí.
4: Sí, alguien a lo mejor labura hasta
1: mediodía, ya se borró todo. No quedó nada.
0: En ese minuto había gente.
1: No, pará.
3: Ah,
1: entonces no lo va a atender. Están de vacaciones.
3: ¿En serio?
1: Y sí.
3: No, tiene otro número.
11: Hola, habla Antonio.
1: Antonio, mi amor.
0: Bueno, vamos a intentar con otro número. Un segundito.
3: ¿Con quién?
0: Vamos a intentar con otro número.
3: Sí, llámame.
11: Hola, ¿cachis tú?
1: Ah, mira.
3: Lo más importante es que nos atiendan.
13: Hola, todo pasa.
1: Hola, mi amor.
3: Hola.
0: ¿Qué tenés para decir? ¿Cuántas conexiones con Inglaterra, eh?
1: Sí.
0: Qué bárbaro.
1: Hola,
0: Susana.
1: No, mi amor.

0: Vamos a ponerme las Malvinas. ¿Vos sabés que había una
1: vamos a la Malvina, sí, mejor,
0: de Malvinas que se pasaba en todas partes durante la guerra, cuando la guerra...
1: ¿Esta?
0: No, esta es la marcha de Malvinas. Pero había otra, que era la número 2, el lado B, que se usaba mucho también.
1: ¿En la tele?
0: No recuerdo. No, en los colegios, en los teatros, en los cines, en todas partes. ¿Sabes qué? No me acuerdo. Que era de un poeta, en realidad era un poema precioso, que le habían puesto música.
1: Wow.
0: Y andaba dando vueltas la canción por todas partes. Se tiñe el mar por ausente.
1: Ya la vamos a contar. Vos sabés que esta que estamos escuchando, esto ayer lo estaba leyendo, es de 1940 esto, ¿eh?
0: Ajá.
1: No es de la guerra de Malvinas de 1982.
0: Porque teníamos problemas de toda la vida,
1: ¿no? Siempre tuvimos este temita, digamos, ¿no? Pero este tema es de la década del 80, de 1940. ¿Escuchaste?
2: Sí,
1: es vieja la canción esta.
0: De perdón.
1: Está escrita para que te, no me lo, ayer lo noté y no me lo olvido. No sé dónde está.
0: Mira,
1: José Thieri. Y con la letra de Obligado, ¿no? De Carlos Obligado.
2: Pa, que tenemos, ¿eh?
3: Señora, le propongo que vayamos al supermercado La Reina.
0: Oh.
3: A La Reina.
1: No, vamos a tener quilombo, ¿no?
3: No pasa nada.
0: The Queen.
3: ¿Vamos a La Reina?
0: Sí.
3: Vamos a La
0: Reina. No había un Queen.
2: Puede ser La Reina de
0: España. ¿No había un Queen? ¿Queens? ¿Algo así?
3: Vale. Sí, hubo. Se fundió.
0: Ah, ok.
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0: ¿Cuál querés?
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1: Con él.
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1: No.
4: Por otras consultas, aguarda unos instantes y serás atendido.
1: Mira, acá me dice Sole, que es una amiga. Dice, tienen la... Es la iglesia anglicana, dice, de San Bartolomé.
5: Si algo va a seguir, va a servir esto.
3: Pará.
0: Con el priest. Vamos a hablar con el priest.
6: Buenos días.
0: Sí, ¿qué tal? Buenos días. Estoy hablando de Radio Boeing. Soy la licenciada Nancy Dugan. Y que estábamos revisando, ¿no?, a ciertos lugares ligados con la cultura inglesa en la ciudad. Ustedes no lo son, pero como se llaman La Reina, quiero saber si van a hinchar por Argentina o por Inglaterra.
6: No, por Argentina.
0: Totalmente, ¿no?
3: La Reina.
6: Sí.
0: Muy bien, porque totalmente. Somos antimonárquicos y odiamos a los ingleses.
3: Bien, la
0: está
3: reina.
0: Claro. Pero ustedes son la reina, ¿por qué reina?
2: Claro, a lo mejor es por
6: el supermercado reina. La Reina se llama.
0: Sí, tenemos, pero ¿por qué reina?
2: Por Máxima.
0: ¿Por cuál de las reinas? ¿Por Reina de Inglaterra, de España, de dónde?
6: No sé por qué motivo le han puesto.
1: La reina en general.
0: Ok, la reina en general.
6: La verdad que no desconozco.
0: Está bien. Bueno, son muy amables, querido. La reina nos encanta a nosotros. Deben tener unas ofertas impresionantes, ¿no? Para ver el partido.
6: Sí.
0: Bárbaro. Sí, bueno, nos encantaría recibir alguno de vuestros productos. Porque
7: sí,
0: el negocio le va bárbaro, así que tener un par de canastas como para poder disfrutar de amenizar un poco el partido con alguna picada, algo de eso. ¿Qué te parece?
6: Sí.
0: Muy bien.
3: Deje de manguear.
6: Lo que te puedo decir, si querés, espera, para que puedas hablar con Sergio.
0: Ah, con Sergio.
6: Es de Cámara de Supermercado.
0: Genial.
6: No sé, lo debes conocer o lo habrás visto porque
0: capo, hace
6: entrevistas
0: todos
6: los días.
0: Sí.
6: Así que bueno,
0: hablamos con Sergio. Tenemos el número.
3: Acá
0: está el número.
7: Dos favores.
6: Ah, bueno.
0: Perfecto.
1: Dale, perfecto.
0: Bueno. Muy amable, que representás muy bien la marca,
3: la querida. Que sí,
0: Un beso grande y vamos a Argentina.
3: Y vamos a Argentina.
6: Vamos a Argentina.
1: Sí, está.
3: Qué perfecto. Bárbaro, ¿eh?
0: Llama a Sergio.
3: Llama a Sergio.

0: madre, de poner reina madre, de Porchetta. Ah, y hay que pasar la trova, ¿eh? Porque movimiento, la trova rosarina,
1: claro.
2: No, el miércoles
0: por la imposibilidad de escuchar música en inglés.
2: El miércoles a la mañana, todo trova. Todo vestido argentina. Qué hermoso.
0: Sí.
2: Qué bandera, acá.
0: ¿Cuándo debe tener una bandera inglesa?
2: Luis, mentira. Luis, ¿viste lo que te mandé?
1: Tiene la foto de la reina, seguro.
2: Espectacular, me lo mandó Miranda igual. Un beso.
0: ¿Y ahora qué estamos haciendo? ¿Hacia dónde vamos?
3: No, ahora estamos... No, vamos a llamar a alguien más.
1: Vamos a llamar a... ¿Quién?
2: Queremos hablar con el dueño de Carrington. Con Leo Mónaco.
3: Ah, mirá, qué bueno.
2: Carrington es un pueblo y parroquia civil en el municipio metropolitano de Trafford, Grand Manchester.
0: No tenemos Sussex.
2: Queremos saber
1: claro.
2: Las cosas. ¿Sussex no es la marca de papel de rollo de cocina?
0: Uh-huh. Sí. Uy, hay que llamar a Sussex.
2: Sussex, y pedí cajas de rollos.
0: Sí, llamá a los rollos de cocina Sussex. Sussex. ¿Eh? Urgente. ¿Qué más? Liverpool, no hay nada de Liverpool.
1: Y sí, Liverpool. Sí, hay un restaurante en Liverpool, Santa Fe. Al lado del 888. No atienden. Al lado del 888.
0: ¿Qué más? Birmingham.
3: ¿Alguna ferretería para que levante y no vendan llaves inglesas, no? También. Oh. Eso creo que. Hay que evitar todo eso,
0: Fundamental.
1: La memoria.
3: Yo ayer anoche prendí fuego mi gorrita de McLaren que me regaló
1: Quintana. Ah, está bien prendida fuego.
0: Está bien.
3: Porque me molestó tanto que Lewis Hamilton, ese homosexual reprimido, que solo sabe de fútbol. Y bueno, un poco pentacampeón tal vez, pero. No, ¿qué pentacampeón? ¿Cuándo es siete, señor?
1: Siete, hepta.
3: Heptacampeón.
0: Heptacampeón.
3: Qué crack, ¿no? Pero bueno, sí. Hincha para Inglaterra.
0: Y bueno.
3: Así que lo vamos a repudiar y a reputear.
0: No, yo lo que no soporto. Ah, Wembley. Claro, gracias, Canaletti. Sí, estábamos con Sunderland y no vamos.
1: Tiene el teléfono complicado.
0: ¿El Wembley?
3: Sí, ya llamó varios.
1: Se lo cortaron por falta de pago.
3: Yo le voy a decir, Luis no es tan malo como productor, pero tiene mala leche, o sea, que tiene mala suerte.
1: No, no tengo un montón.
4: Mala leche, boludo.
3: No, es mala leche, claro. Quiere decir, tiene mala
1: llama
3: suerte.
1: Llama y se le murió al tipo, ¿viste? Sí. Dice, hola, quiero hablar con Eduardo Duhalde.
3: Sí, cómo no, acaba de morir. Oh.
2: Te mandé Sussex.
1: Imagina.
0: Sussex.
1: Señora,
0: ¿sí?
1: Vamos a la empresa que fabrica Sussex.
0: Bien, Sussex, perfecto.
1: Se llama Papelera del Plata, está en Buenos Aires.
3: Claro.
1: Actualmente la compañía está bajo el nombre de Softis.
3: Claro. ¿Y qué es Sussex, señora?
0: El condado de Sussex en Inglaterra.
3: No, lo debe saber ningún condado, empleado de Sussex, lo debe saber, ¿no?
2: No.
0: Essex, Sussex.
3: Ayer Silva dice también un momento.
0: Sí. A ver.
5: Gracias por comunicarse con
0: Softis
5: Argentina.
0: Condado al sureste.
3: Con Rough Beef, dijo.
5: Si no, guarde en línea y será atendido.
3: Dale.
5: Un momento, por favor.
0: Bueno.
2: Bueno, cómo no.
0: A ver.
5: Sussex. Por favor, no se retire.
0: No. Si no, vamos a retirar.
6: Quiero decir hoy.
5: Innovando para tu cuidado.
1: Ah.
5: Nuestro propósito es desarrollar marcas que entreguen el mejor cuidado.
0: Desarrollar.
5: Necesitan en su día a día, para en cada etapa de sus vidas.
1: No está, se murió el doctor
0: Zacarías.
5: Una empresa CMPC.
6: Para el doctor Zacarías.
0: No,
3: compromiso señora.
5: Con innovar en
6: yo
5: la
6: quería decir.
5: Velar por la sustentabilidad de las acciones.
6: ¿Que cómo puede ser entonces que yo no lo cobro? ¿Cuántas hay que no lo cobran y otros lo cobran?
5: Desde hoy, todos somos Softis.
1: Vos, qué largo.
5: Softis.
3: Qué largo. Yo llamo para escuchar otra cosa.
2: Es que bueno, una empresa muy grande.
5: Desarrollar marcas que entreguen el mejor.
3: Desarrollar,
5: dice. Personas necesitan en su día a día y en cada etapa de sus vidas.
1: Ahí va.
5: Softis, una empresa CMPC.
6: Mira, yo.
5: Gracias por comunicarse con Softis Argentina. ¿Te conoce el número?
1: No lo conozco, flaca, no te dije.
2: Poné 233.
5: Atendido.
0: A llamar a Mercury.
1: Mercury, ¿qué te? Llamó al rey.
3: No hay nadie, no hay ni un trolo tirado en el baño ahora.
0: Va el dueño.
5: Por favor.
0: Va el dueño.
3: Pero él le pone.
1: Dijo por favor no se retire.
3: No, porque te quieren hacer escuchar este speech.
0: Para, ¿cómo lo llamaste a Mercury? Que le ponga Baglietto por él, aunque sea por el
1: ¿qué onda? ¿Qué pasó?
2: ¿Querés que te tire un PNT?
5: CMPC.
3: Porque le ponga Mercurio.
0: Mercurio.
3: Mínimo.
5: Son innovar en la calidad. Velar por la sustentabilidad de los
1: Velar.
5: Y mantenernos siempre
1: cerca.
0: Lennon,
1: que nunca
0: existe
1: la atiende a nadie.
5: Zonas y sus necesidades.
1: A Resian la fulminaron.
3: Los zapatos Ringo, de Ringo Starr.
1: Y Resian es está, de Res, es de Rosario English School.
5: Nuestro propósito.
1: Ay,
5: llamó
3: al rey. Bueno, pará, ya
0: está. Ya está.
3: Gracias, Susi.
1: Llamó al rey. ¿No?
0: Recién fue.
1: Sí, llamó al rey. Ah, la chora, sí. Bueno, vamos.
0: Bueno, sí, saca algo.
1: Vamos a otro lado.
0: Ya está, no vamos a estar todo el día con eso. ¿Y a dónde vamos, querido? ¿A dónde vamos?
1: ¿Dónde quiere ir? ¿Ah, vamos al Resian? Sí, llamó al Resian.
0: ¿A dónde está el
1: si no,
0: club?
1: Si no, le damos...
2: Todavía le duele el sábado.
1: ¿Qué cosa? Ah, perdió el sábado con Ger, sí.
0: ¿A dónde está el club?
1: Me parece que... No, es un fico el club, me parece. O ahí eso figura en la página web. Si no tiene el número del entrenador, y lo llamamos al ratón.
0: No, pero ¿dónde...?
1: ¿Tiene el número del entrenador? Sí, Willy Córdoba.
0: Sí, todo.
1: Willy Mendoza, ¿eh? Willy Mendoza.
0: Claro.
1: Está, Cosa y la otra Caranchos. ¿El Resian?
4: Aguante Carancho.
1: Old Resian. No, no da. Bueno, hacemos el próximo bloque. ¿Quieren más?
2: Bueno, hacemos el próximo bloque.
3: Yo estoy en mi casa,
2: Claro.
1: Bueno, sí. Sí, el próximo bloque.
4: Sí, buena tarde.
0: Listo.
3: Bueno, todo está guardado en el
0: Si alguno quiere proponer algo, alguno que esté escuchando, relacionado.
4: Gracias a Cana también.
0: Sí. Bueno. Llamada a Mercury, Llamada que le ponga la trova. Juancito
1: Noves también, que participó de la.
0: Bueno, ¿qué tenés?
2: 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Perfecto.
3: Cuenta la leyenda, y la vas a encontrar en un montón de libros escritos por propios y por extraños, que en un recreo Luca Prodan le bajó un diente al príncipe Carlos, ¿eh? Porque
0: iban a la escuela.
3: Esto dicen, claro, iban los dos al mismo colegio al que mandan a Luca Prodan cuando era en Italia. Estamos hablando de un primer año del colegio secundario, que no sé cómo se llama en Inglaterra, Laura, tal vez vos sepas. ¿Cómo se llama el colegio secundario en Inglaterra? ¿Cómo se dice? High school, igual que...
0: ¿Pero en cuál?
3: Bueno, y el colegio era... Eton. No te me acuerdo ahora el nombre.
0: El Eton, debe ser.
3: Algo parecido, ya te digo bien cuál era.
2: Araujo.
3: Porque...
4: ¿Sabes que seguro el CEO de Carrington estaba en el banco?
3: Leo Mónaco, pobrecito, no lo arrastremos a estas cosas.
2: Que
3: no,
2: por eso. Que no, por eso lo puso Carrington.
1: Necesito un traje aparte, así que llámalo.
3: Te digo cuál era el colegio, porque me lo contó el hermano de Luca Prodan, que ellos tampoco es que tenían tanta guita, Andrea Prodan, que sino que hicieron lo imposible para que Luca no volviera.
2: En Escocia está.
3: Porque la escuela es verdad, no es en Londres, es en Escocia donde convive la escuela.
0: Mira.
3: ¿Cómo que se llama?
2: Gordonstown.
3: Ex compañero en el tradicional colegio, claro, exactamente. Ahí conoce al príncipe, al que sería luego el príncipe Carlos, y conoce a Timmy McKern, que es el otro pibe, digamos, por el cual se viene a vivir a la Argentina. Pero bueno, aparentemente en este lugar tuvieron una discusión que no se sabe bien por qué, no tenía que ver con la Argentina.
2: Y se la puso.
3: En donde, claro, le pegó una trompada al príncipe Carlos y dicen lo que estaba mal y que se le cayó un diente. Y se ve que anda medio flojito de
0: Está bien que hizo.
3: Y Luca, claro, después le preguntaron a Luca con eso y dice que no se acuerda bien lo que pasó. Pero bueno, dice, yo fui a los mejores colegios. Luca Prodan, ¿no? Dice, fui a los mejores colegios. Fui con el príncipe Carlos.
4: Esta señora
3: a
4: Leo Mónaco de
0: Carlos. Ah, hola.
3: Leo Mónaco.
0: Hola.
2: Hola, Leo.
0: Talk to Leo Mónaco.
3: Hola, sí, bien.
2: Carrington Zona.
0: ¿Qué tal? Habla Nancy Dugan, de la radio. Escucha, Mónaco. ¿Por quién vas a hinchar en el partido con Argentina e Inglaterra? ¿Por quién vas a hinchar?
7: Pero una pregunta.
0: Porque vos te haces el vivo y le pones Carrington.
3: Claro, y te apellidas Mónaco. No, Santiago del Estero.
0: Entonces ahora es como que, claro, después todos al mazo. ¿Cómo es
7: la cosa?
0: Yo
7: estoy en la calle, no sé cómo venía la charla, pero.
0: Estamos hablando con todas las entidades y comercios relacionadas con Inglaterra para ver qué piensan hacer de sus vidas el miércoles.
7: No, por supuesto, estamos en Argentina, somos argentinos.
0: Bueno, pero ¿realmente sentís Argentina y sentís a los pibes de Malvinas o todo de la boca para afuera?
7: No, por supuesto, okay. No hay que mezclar, no. También escucho música inglesa, si es por eso.
0: Ah, no lo digas. Estos días solo trova rosarina.
1: Tiene una banda tributo, una banda inglesa. Tiene una banda tributo a los Beatles, ¿era? A los Beatles.
7: Y a rock británico a también.
2: Todo pero, British.
0: Bueno. Terrible. Bueno, escucha, Carrington, Mónaco, creo que podemos llegar a eximirte
3: señora, perdónelo, pobrecito.
0: Este odio que nos generas. Si nos envías algo de tu casa de excelencia.
1: Yo tengo que renovar el traje de Mónaco. ¿Puedo ir por allá? ¿Cuándo estás de vuelta?
7: Cuando quieran, estamos listo. Todos los días.
0: ¿Y para las chicas no hay nada?
1: Un traje, ponete un traje.
2: Yo me pongo un corbatín negro.
0: Sí, yo quiero una camisa.
1: Un traje negro.
0: Yo quiero una camisa.
1: Claro, licenciado Dugo.
7: Como que hablan todos a la vez.
1: Sí, tal cual, como siempre.
0: Lo va a expresar Quintana.
1: Sí, vamos a ir a poner los trajes todos de Carrington, incluido el señor Dugan.
0: Sí.
7: Muy bien.
0: Yo también.
1: ¿Sí? Listo.
7: Amigo Quintana.
1: Vamos a ir, si
0: quiero
1: Dios quiere.
0: Yo quiero un traje
1: para los dos, para vos y para mí.
7: A conocer al local nuevo, el amigo Quintana.
1: Claro, tengo que ir a conocer el local. El que está ahí en la esquina de Moreno y Hermoso, un local del.
7: No, ahí estuvimos.
1: ¿Y a dónde estás ahora?
4: Ahora se jugaron.
7: Balcarce 1570.
0: Perfecto. Espectacular.
1: Iremos ahí.
0: Pues vamos a ir a probarnos trajes. Sastrería.
7: Cuando quieras, tenemos ropa de mujer también.
1: Perfecto. El lunes a la tarde estamos ahí.
3: Bien.
0: Bueno, gracias, querido.
3: Leito, Leo.
7: Hoy
3: Leo.
7: A la tarde, está, no hay que esperar tanto.
1: No, yo quiero verte
0: vamos
1: a vos.
0: Vamos a la tarde, vamos claro. a ir a la tarde.
3: Sí. Leo, las redes sociales, decime a dónde entro a ver todo
7: arroba
3: lo que tenés.
7: Carrington, ok. Ahí van a encontrar.
3: Es muy fácil, chicos. Carrington, ok. Arroba Carrington, ok.
0: Ahora ya me meto a mirar.
3: Ya, a buscar en las redes sociales, me encanta.
0: Bueno, muchas gracias, Leo.
7: Gracias por el llamado, un beso a todos.
0: Un abrazo, chao. Vamos a Argentina.
2: Luis.
3: Sí. No, Luis, ya está, en general está dirimido esto.
2: Tengo uno más. Fluido Manchester.
0: Oh, Fluido Manchester.
3: Bueno, pobrecito, pero
2: sí,
3: Fluido.
2: Sí, el expectante me lo pasó, gracias Ro.
0: Excelente,
2: Fluido Manchester.
0: Mirá que
2: realmente es bueno el Fluido Manchester.
0: Es
1: bueno. La crolina.
0: Un problema.
3: Sí, claro, la crolina.
0: Esto me da una pelea ética conmigo misma porque adoro el Fluido Manchester.
2: Y bueno, pero hay que saber.
0: Pero es argentina, ¿viste?
3: Que te amor. Este tema mata a John Lennon y a toda la discografía de los Beatles, te digo. Pronto. Escucha, canta conmigo.
7: Canta conmigo.
3: Dale que va. La máquina de pájaro.

0: afuera porque no contestan, que es el caso del San Bartolomé y algunos otros lugares. ¿Cómo se llamará la empresa que fabrica el fluido?
1: Vamos a la fábrica de fluido Manchester.
2: Fate y Olivari se llama. Fate y Olivari.
0: Payo. Lo
2: contaré en la guardia. Ah, tiene pino también. Tiene pino líquido.
0: No me gusta el pino.
3: ¿Estamos?
0: Sí.
2: Ah, tiene mata hormiga.
1: No, tiene todo, tiene todo. La Carolina revienta todo, baboso, esa mierda está en Buenos Aires.
0: Sí.
2: Ah, tiene de todo, pedile. Señora, pedile, nos manda un par de cajas
0: sí,
2: de productos.
0: De todo.
2: Ah, tiene perfumina marina, perfumina lavanda.
0: Marina.
1: Ahí te le podemos pedir de todo.
0: Lavanda y linen.
1: Qué manija.
2: Ah, para cucarachas.
1: Y acá está el miércoles, hermano. Qué manija.
2: Qué manija.
1: ¿Qué mierda vamos a hacer? Para mí está todo en pausa hasta
2: para
1: el miércoles a las
2: 4. Y mosquitos.
0: Hola, sí, hablo con la fábrica de fluido Manchester.
4: ¿Sí?
0: Ah, ¿qué tal? Habla la licenciada Nancy Dugan de Rosario, de Radio Boeing. Y teníamos una duda aquí entre nosotros. Queríamos saber, ustedes, ya que son fluido Manchester, si van a hinchar por Argentina o por Inglaterra.
4: Por Argentina.
0: ¿Seguro?
4: Le hablo por mí yo.
0: Ah, porque parece que ahí hay, debe haber jerárquicos que van a echar por Inglaterra.
4: No sé.
0: Ah, ah. ¿Por qué le pusieron Manchester, el fluido Manchester?
4: Claro, ¿por qué no le pusieron?
0: Ay,
4: no les sabría decir
0: no
4: bien.
0: Ah, ok. Bueno, pero a mí me encanta, siempre me sedujo el aroma del fluido Manchester, es una droga, es riquísimo. Bueno, así que van a hinchar por Argentina. ¿Es grande la fábrica?
4: ¿Cómo?
0: ¿Es grande la fábrica, las instalaciones?
1: Tres seis.
4: Sí, intermedia.
0: Intermedia.
4: Y la chico como más grande.
0: Claro, ¿y venden a todo el país o al exterior también?
4: Sí.
0: Claro, a todas partes. Bueno, pues sabes por qué he estado revisando su lista de productos.
3: Dale, mangué.
0: Y tiene cosas muy interesantes, además del tradicional fluido Manchester. Veo que hay cucarachicidas, hay perfuminas y demás. Así que como estamos usando este espacio radial para hablar de la fábrica de fluido Manchester, nos encantaría recibir una caja con alguna de
3: estos productos. No, no le mangué.
1: Sí, una latita de Crolina, una latita de Crolina.
4: Ay, perdón, se cortó todo lo último.
1: Mandame una lata
0: de
1: Crolina.
0: Nos encantaría que nos mandes una caja con productos de la fábrica. No mangué.
4: ¿De dónde me habla usted?
0: De Rosario, Radio Boeing, si tomas nota.
3: Googleanos, decíle.
0: Avenida Carvalho, decíle. 183, puedes googlearnos. Radio Boeing.
2: Al producto.
0: Sí. ¿Qué te parece?
4: Usted me puede dejar un teléfono y yo la llamo porque se corta todo.
0: No. Por supuesto, ya mismo nos comunicamos nuevamente y te decimos cuál es el último pedido. Pero bueno, muchas gracias por amar a nuestro país, a defender a los pibes de Malvinas.
3: A pesar de
0: llamarse fluido Manchester.
3: Claro.
0: Pero bueno, chau, vamos a Argentina. Chau.
4: Hasta luego.
0: Chao.
3: Qué lindo.
2: ¿Cómo
3: bueno.
2: ¿Cómo cuesta soltar un regalo?
3: Sí,
2: pero
3: son... Sí, está mangueando, está como medio mendigando.
1: Está bien.
2: Un libro, fluido, una cremita. ¿Cómo les cuesta?
1: Hay un hambre, muchachos.
2: Hay un
1: hambre. Nadie
2: larga nada.
3: No, no. Igual, señora, qué manera de mendigar. No, esta cosa no.
0: No, no es mendigar, es celebrar.
3: Menos a un inglés.
0: Es celebrar un producto de calidad.
3: Es telemendigar, dijo Homero. Claro, es verdad. No, igual
2: celebrar con un regalo.
3: Yo muerto de agua, muerto de sed en el desierto, muerto sin tomar agua. Viene un inglés que te ofrece un vaso de agua y le digo, no, déjame morir así.
1: Me da miedo.
0: Eso está claro. Eso está claro.
3: Déjame que me muera así. No, no, no.
1: Bueno, nos vamos.
3: Señora, vamos.
1: Picaña.
0: Uy, mira la hora que es.
3: Me voy a ir a sacar el tumor que tengo en la cabeza.
0: Bueno.
1: Vamos, ¿te tomaste lo que te mandé?
0: Sí,
1: ¿te hizo algo? Se tomó todo.
3: Sí, pero no. Algo tengo en la cabeza.
0: Bueno, chicos,
1: vamos a comer la picaña.
3: Se me despertó el alien.
0: Vamos a comer la picaña.
1: Vamos a comer la picaña.
0: Bueno, ya, y nos reencontramos a las 4 de la
1: cuatro,
0: tarde.
1: A las 4 de vuelta.
0: Ahí está.
1: Sí, Feo Asoma. Gracias por todo.
0: Ah, sí, claro.
1: Sí, che.

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0: lunes. Bueno, Nachi, no te quiero futbolizar el programa, pero me parece que papá, de hoy hasta el miércoles, el Diego, mamá, todo biribiri.
1: Se pone solo.
0: Full previa, full mundial. Muchacho, con este reventamos.
2: Y habría que hacer la previa de... Para repetir cábala del 2022, habría que hacer la previa de la Tota Mama y un móvil en la calle.
1: Con a ver, yo te voy a ser sincero, es en lo único que estoy pensando hace...
2: Manzana.
1: Es tremendo.
3: Es que la verdad es que la vida de todo el mundo está detenida por esto.
1: Creo que posta está detenido todo.
3: Sí, lo hablamos con Jime recién. ¿Cómo
2: estamos, Jime? Lo dice Juli, que aparte no es tan fan de la selección, entonces quiere decir que estamos así.
3: Igual quiero decirte que estoy recontra subida, que me genera ansiedad, que puteo, que todo.
2: Lo de putear quedó retratado.
3: Quedó registrado. Analizo, ¿me entendés?, a la selección. El otro día me parece que el equipo de Miguel Ángel Russo en Central jugaba mejor que la selección. No estamos haciendo nada.
1: Claro, vos te metiste en el análisis, ¿no?
2: Se metió de lleno.
1: ¿Qué? Sí. ¿Qué anda?
3: Una desgracia.
1: Yo que vos me bajo de ahí.
2: Bueno, dejala, que ella haga lo
1: pero
2: que quiera.
1: Pero por ella, porque yo la conozco y justo se metió en el análisis cuando el equipo juega mal.
3: No decile, me limites.
2: O sea, decile lo que le dijo Messi al árbitro, no me falta el respeto.
3: Claro, no me falta el respeto.
2: ¿Por qué le dijo?
3: Y te voy a decir lo que dijo Paredes, ¿sabes lo que te falta?
1: Yo por sus nervios, por encima el equipo juega mal y si analizaste te querés morir. Justamente un mundial para todo lo otro, para quedarse con los huevos, con la garra, con...
4: Yo puedo decir que no la estoy pasando bien.
3: No
4: lo estoy disfrutando tanto a estos días, digo, pre miércoles. No está tan bueno.
1: O sea, ¿qué se labura? ¿Qué onda el...?
2: No, no se trabaja.
5: No, yo creo que es difícil.
4: Che, de
2: el
4: ella...
2: miércoles está cancelado.
5: Dije que de acá hasta el miércoles no escucho ni el nuevo disco de los Rolling, ni
1: nada,
5: los Beatles,
1: nada
5: sea en inglés.
1: Obviamente, obviamente.
4: Los videos que están mandando de Haaland hablando que hincha para Argentina, eso es fake. Aviso que...
1: ¿Posta?
5: Sí, es mentira.
4: Sí. Yo se lo mandé a un amigo mío, que la tiene bastante clara y... Y me dijo, no.
1: Yo lo vi.
4: No dijo eso en ningún momento.
1: ¿Qué dice? Que por Messi y demás.
4: Que dice que Inglaterra, el territorio, Madrid, el Egipto, eso es mentira.
1: Claro.
4: Está todo. O sea, le cambiaron el subtítulo. En realidad está diciendo otra cosa.
1: Claro.
4: Cualquier cosa dice. Nada que ver. Y porque están todos reenviando eso, Haaland, y en realidad no, Haaland nunca dijo
1: eso.
4: Bueno,
1: igual, mira, acá este es el primer mensaje que veo. Un termo canalla que dice: lo que más pienso es que se fue Fatura Brown.
3: Bueno, suerte la tuya.
2: Y que no se pudo despedir, leílo hasta el final porque tiene razón.
1: Y que no se pudo despedir. Bueno, la canallada hoy está en esa.
4: Bueno, pero eso pasa así.
1: Está bien, está bien.
4: ¿Cuánta banda está?
2: Sí, pero a veces es un arquero central. Campeón.
4: Me pasa en todos lados. El jugador de fútbol, para mí, lo sabe más que nadie. Tienen su vida útil y los clubes muchas veces se manejan mal. Otros bien. Y no sé, ¿viste? Yo creo que, qué sé yo. ¿De cuánto ya?

0: Han pasado estas cosas. ¿Cuántos jugadores? Sí, sí. O sea, a mí no me sorprende, ¿viste?
1: Sí.
2: Tipazo, Fatu. Ya tuvimos acá sentado en más de una oportunidad.
0: Tipazo. Mal.
3: Lo que pasa es que siempre hay uno que está buscando ser más polémico que el anterior.
1: Sí.
3: Entonces, si estamos todos yendo para allá, hay uno que tiene que decir, no, vamos para el otro lado. Es decir, me da la sensación de que, por supuesto, que el canalla muy fanático lo siente y demás. Pero como que la atención está puesta en otro lado, ¿no?
1: Y me parece que es muy brava esta parada, che.
3: Sí, no es tranqui. Es terrible. Es
0: Mira,
3: histórica.
0: Yo creo
3: es
0: que estamos en un momento muy picante.
2: ¿Qué les pareció la declaración de Scaloni diciendo que es solo un partido?
3: Está bien.
1: Está perfecto.
2: Él hizo lo que hay que hacer.
1: No esperaba otra cosa, pero bueno.
0: Es llamativo. Está yo lo que pensaba.
2: No se la creemos. No, pensamos lo mismo, pero está bien.
0: Ni hablar.
2: Llevando civilización, ¿no? Llevando paz.
1: Está bien. Pero en esta... No le voy a llevar la contra al técnico, bueno, pero...
0: Mira, yo digo algo, es increíble.
1: Creo que la psiquis, perdona, dijo, la psiquis del país.
3: Depende. Sí. Pero para mí él justamente lo sabe. Por eso tiró ese comentario. Porque si él se sube encima a esa,
1: obvio,
3: peor.
1: Olvídate.
0: No, pero para mí, dos cosas voy a decir. Una, primero es increíble que nosotros que somos el país prácticamente más... ¿cómo podemos decir?
1: Futbolero.
0: Sí, pasional, capaz somos uno de los países más pasionales porque obviamente siempre damos la nota con la hinchada, con viste dónde vamos, es como que somos los más locos.
1: Sí.
0: Y tenemos a el capitán y el entrenador más centrado que existe. O sea,
1: total.
0: Messi nunca hizo algo de más, Scaloni nunca hizo algo de más.
1: No.
0: Son los dos humanamente ejemplares, increíblemente, porque tranquilamente podríamos tener dos loquitos.
1: Sí, o sea, claramente. Sí.
0: Un capitán que diga, no, vamos a matar a todos y un entrenador que diga, sí, vamos a romper todo.
1: Sí.
0: Y son los dos tipos más humanos. Uy, te escupí, Jimena, creo.
3: No, por suerte no.
1: Casi.
0: Estoy como loco.
4: La psicología de la selección es como
0: increíble.
4: Que está siempre muy equilibrada.
0: Sí, tenemos dos líderes que la verdad que son un ejemplo a la hora de declarar y demás. Y es llamativo, porque con los cabezas de termo
1: otro técnico te vende más humo, te vende un poquito
0: más. Pero nunca
1: más.
0: Tira una de más. Vos fíjate que Scaloni es políticamente correcto ante todo. Nunca tira una de más. El otro día diciendo, che, pará. Aparte medio enojado, ¿no? Cuando le presentaron la situación, él dijo... Le abre los ojos, viste, y lo mira y le dice, pará, no nos confundamos, o sea, dijo, esto es un partido de fútbol y nada más.
3: Mira, pensó, claro. Salió al toque.
0: Al toque.
3: Ahí dando vuelta.
0: Ah, bueno, está bueno lo que dijo.
3: Justo lo traigo.
1: Hay muchas cosas dando vuelta. Twitter me lo di vuelta, Instagram me lo di vuelta.
0: Mucho
1: tremendo,
0: fake.
3: Hay un dato que me marcó a Us antes de entrar al aire y coincido. Uno de los videos que está dando vuelta que ponen que vengan, que le presentaremos batalla.
4: Si
3: es una frase nefasta. ¿Pueden dejar de usar esa frase? Que
1: no lo vi.
3: No
1: eso,
3: es motivacional.
1: La de Galtieri.
3: La de Galtieri. O sea, vos me estás jodiendo.
1: No, claro.
3: Por una frase como esa se murieron los pibes en Malvinas. Y vos venías a poner con la selección.
1: Justo que el otro día charlamos con Aldo de ese momento, ¿no? De la historia argentina tan confuso.
4: Hacen una comparación entre el equipo inglés y ponen justamente el clip de Galtieri diciendo si quieren venir que vengan, les presentaremos batalla y después viene el equipo argentino.
1: Claro.
4: Y la verdad que no es un video para comparar.
1: Es todo lo contrario.
4: No suma para nada.
0: Y no está, obviamente los queremos matar, nos queremos comer crudo de Inglaterra, pero no sé si está tan bueno tampoco llevar a... El otro día vi una publicación del Diego dándole la pelota a Messi, creo, y dice, ahora te toca a vos, o algo así.
3: Claro.
0: Pará, que ahora te toca a vos. No mezclemos para mí, no sé, esa
1: es
0: carga.
1: Es que yo tengo esa contradicción, carga. Alejo, yo no...
0: No hay que poner esa carga a Lionel.
1: En la previa que hablábamos y que la llave parecía que podía llegar a darse este partido, era o Brasil o Inglaterra, ¿no? En semifinales,
0: en
1: un camino más o menos ideal, y yo decía, no, contra Inglaterra no. Porque hay gente que le va a pedir eso a Messi.
0: Sí,
1: y hay gente que se lo está pidiendo.
0: Y ahora te toca a vos de parte del Diego para Messi, me parece un montón. O sea, no hay que por qué hacerle sentir eso a Lionel. No me parece.
5: Sí, a ver, hola.
6: Hola chicos, buenas tardes. Lo de Scaloni fue fabuloso. Porque le baja línea a todo un pueblo que está enojado con otra sociedad que en realidad no tiene nada que ver, la sociedad ni nada por el estilo. Me parece que el hecho de que plantee que es solo un partido de fútbol.
0: ¿El cuál?
6: De lo mejor que he escuchado en años.
0: Estuvo perfecto.
6: De algún dirigente deportivo, sobre todo él, que está manejando algo tremendo como es casi una final.
3: Se viralizó rápidamente.
1: Es como nuestro papá, leía por ahí. Porque, perdón, dice, ¿qué le dice al pueblo argentino? Está festejando, está lleno de... Bueno, que si beben, que no conduzcan, que... es nuestro padre.
0: Sí.
1: Es tremendo, boludo.
0: Es papá Scaloni.
1: Y es que sí.
0: Qué tipazo.
1: De verdad. Sí, perdón.
2: Ojalá aprendamos. Que se viralizó rápidamente un video que se enfrentan Scaloni con Beckham.
1: Sí, lo caga patada, sí. Lo vi.
0: Bueno, pero dentro de la cancha Scaloni siempre fue un demonio.
1: Real Madrid contra La Coruña, Deportivo La Coruña.
2: Sí. Y bueno, justo Scaloni, que Beckham es inglés y demás, sí, se hizo rápidamente obvio. Viral.
7: Sí. Lo que pasa es que la gente mezcla, arruina todo.
0: Tal cual.
7: Ahora que si Messi no gana, y... Maradona es mejor que Messi. Porque no le ganó a los ingleses. Lo meten a Milei, a Margaret Thatcher. La gente arruina todo. No,
1: es que era obvio que iba a suceder. Es
2: inevitable.
1: La carga es enorme, chicos. ¿Qué va a hacer? Después.
0: Sí, sí. Pero hay que intentar para mí no mezclar.
1: Y, pero somos tanto y somos tan pasionales que muchos van a mezclar todo. Sí, la carga del miércoles es muy grande. Igual, lo que es innegable. Es innegable.
0: Igual. Está bien. Yo tampoco me voy a hacer el boludo, pero ni hablar que digo. Quiero que le rompamos el orto a Inglaterra porque los odio y por todo lo que hay detrás, que también mezclo, sin duda, mezclo ese sentimiento, lo mezclo.
2: Sí, sí.
0: Parte por lo que se va a cantar en la cancha. Hace años que cantamos el que nos salta un inglés, por algo es.
1: Claro.
0: Las Malvinas están de por medio, ni hablar. Pero es difícil pensarlo así, como lo pide Scaloni. Es difícil.
2: No, y aparte el argentino. Es súper sanguíneo.
0: Sí, pero el mensaje es perfecto.
1: Pero ni en el Mundial pasado teníamos un partido tanta carga, sí. Boludo. Es tremendo.
0: Y está bueno que sea el mensaje.
1: Que está matando.
0: Que sea el mensaje para los jugadores, me parece que eso está bueno. Que Scaloni un poco también lo baja para ese lado.
1: Mirá, el sábado juegan los Pumas también contra Inglaterra.
0: Sí, contra Inglaterra, exacto. Sí, ya hay algunos.
2: Tremendo.
0: Hay algunos medios que han publicado la doble foto, ¿viste? Tipo Messi, Harry Kane, Julián Montoya, que es el capitán de los Pumas con el capitán de Inglaterra.
2: ¿Cómo está Inglaterra en rugby?
0: No, buenísimo.
2: Siempre bien.
1: Siempre muy bien.
0: Sí. Sí, Inglaterra es super mega potencia. Sí, sí. Yo creo que.
2: Pero es inevitable. Para mí el partido del miércoles es inevitable que esté cargado de historia. Yo le explicaba a mis hijas por qué es tanta la tensión sobre ese partido.
1: A mí me reinteresa ese punto. ¿Y entendían?
2: Sí, entienden. Es decir, obviamente algunas cosas les quedarán, otras no. Pero lo entienden y lo viven con la misma pasión. Esa pasión se transmite. Es la responsabilidad que tenemos los mayores de transmitir ese sentimiento a los más chicos. Porque no vivieron nada. O sea, ellos lo van a conocer por lo que les contamos.
1: Claro,
0: lo necesitamos. Claramente. Mañana lo necesitamos a Aldo. Hay que traerlo a Aldo.
2: Sí, por favor.
0: Llámalo ahora.
2: Pero que venga de 1 a 4.
0: Sí. De hecho, mañana de 1 a 4 con Aldo Fantini.
1: El otro día que vino, bueno, era feriado. Capaz no había tantos oyentes como siempre, pero
2: ustedes le preguntaron.
1: Digo, hablamos un montón sobre el tema Malvinas en la argentinidad, digamos. Es innegable, es nuestro ADN.
2: Totalmente.
1: Si se quiere.
2: Debe ser nuestro ADN.
1: Es que sí, claro, y está bien que sí sea.
0: Sí, sí.
8: Yo les voy a contar una anécdota que me ocurrió el sábado cuando terminó el partido. Tengo mis hijas, 9 y 10 años. Cuando dijeron que jugaban contra Inglaterra, papá dice, son los que nos robaron las Malvinas.
2: Ah, qué bien.
8: Está generalizado eso. Iba a ocurrir. Sí, sí. Gracias.
0: O sea que
1: saludos.
0: Tomo un ejemplo estúpido. Mira. Muy estúpido el ejemplo que voy a dar, pero me lo acuerdo una vez. Me acuerdo que hace muchos años yo era chiquito y una boludez, pero viste, se me vino a la cabeza. Y todavía mi hermano se había peleado con un pibe, viste. Se había ido a las peñas, que yo, tenían 15 años.
1: Sí.
0: Y uno jugaba en un club y otro en otro club. Cuando llega el fin de semana, que jugaban ellos el fin de semana, como se habían peleado antes en la calle, ese fin de semana hablaron los clubes que ninguno de los dos jugaba. O sea, no jugó ninguno de los dos. O sea, por miedo a eso, a mezclar.
2: A llevar a la cancha.
0: A llevar a la cancha lo que pasa afuera, ¿viste? Entonces, como se habían peleado, re loco, como se habían peleado en la semana o el fin de semana en la calle, el fin de semana no jugaron ninguno de los dos. Entonces digo, es un poco el mensaje, fue un poco eso, fue no llevar a la cancha lo que pasaba afuera, ¿viste? Por miedo a que se peleen ahí, se pudra todo o que confundan las cosas. Y esto un poco es intentar eso, que no sé si se va a poder, pero yo creo que Scaloni un poco va a bajar esa línea de no mezclemos las cosas. De no busquemos el roce antes que el fútbol.
2: La paz social en un punto.
0: Pues si no, Paredes entra y el primero que cruza le va a pegar una patada en la cara.
2: Qué cosa linda, Paredes.
0: Qué cosa linda, Paredes.
2: ¿Viste? No lo cosifiques.
0: Qué ojo pobre. Que tiene Paredes.
2: En todos los ambientes posibles de hablar.
0: ¿Tendría la misma facha si tuviera ojos oscuros?
2: Sí.
1: ¿Sí? El otro, subían en Twitter que está perdiendo la batalla.
2: Sí, eso, no lo quería decir. ¿Con qué?
0: ¿Por qué?
2: La batalla no cosa a comentar.
1: Vamos capilar. A decirlo así, sí, capilar.
2: La capilar. Se está quedando repelado.
1: Y está quedándose
2: pelado. Pero es culpa del Cuti Romero.
3: Con la plata que tiene, después va y se implante.
1: Sí, obvio, obvio. Pero está perdiendo la batalla.
2: McAllister dijo que terminaba el Mundial y que se
1: implantaba. Y sí, hay varios que están en eso.
0: Hoy en la mañana escuché algunas...
1: Hay entradas por todos lados.
0: Algunas de las pibas de la radio al lado que a Cuti le dicen el cutie.
1: El cutie, claro.
2: El cute.
0: Porque es cute.
2: Pero no es

0: Como diciendo.
1: Para, ¿cómo es la historia esa de OnlyFans?
0: Claro, una piba que hace
2: ella
0: contenido.
2: En realidad es TikToker y claro. Después entró en el mundo del OnlyFans.
1: ¿Sabes claro. Dónde está la madre? ¿De quién es el chico?
0: Flaco López.
1: ¿Sabes dónde está la madre del Flaco López prendiendo vela para que esa chica se corra del camino de su
3: bueno,
1: hijo?
3: Bueno, pará.
1: Por favor.
3: Se enamora, no se pueden sí, enamorar.
1: No, pero, no. Pero, no es para él. El, medio en los comentarios que hace Penice sobre sí, ti, digo. No es para él.
3: Sí. Bien.
0: Qué fácil todo. Digo, hablamos.
3: Queremos esposas de perfil bajo para los sí, jugadores de la selección
1: perfil
3: argentina.
1: Bajo, que trabajen, que tengan su propia vida.
3: De pedo que tenga Instagram, mirá lo que te digo, de pedo. ¿Está bien?
1: Y nunca foto en malla.
3: Claro.
1: Nada,
3: claro,
1: nada de no. Foto en malla en el perfil.
3: Nada. De salir a la noche ni
2: no,
3: hablemos.
2: No, aparte, no, por no, favor. Agua.
0: Si la sí madre. Madre entra a las redes de esta chica, se desmaya.
1: No, me muero. Dice, yo me pongo en el lugar de la madre y me muero.
0: Dice, claro. Suscribite acá y toda foto en bola.
2: Bueno, pero debe tener una plata.
1: No, te contrato un sicario, no me importa nada.
0: Igual debe tener guita la piba.
2: Sí.
4: Hola, chicos.
3: Buenas
4: tardes.
3: Es todo selecciones.
4: Si bien el tema del folclore del fútbol se mezcla con lo político y con la historia que tenemos con Inglaterra por las Malvinas, la verdad que sería lindo e igual de interesante que defendiéramos nuestro territorio de la misma manera que lo hacemos con las islas, cuando una empresa extranjera contamina el agua o deforesta miles de hectáreas, nada, o hay costas tomadas por ventas de terrenos en el sur. Bueno, ojalá tuviéramos el mismo sentido de pertenencia.
3: Bueno, gracias por tu mensaje.
1: Volviendo buenísimo. Tipo a Paredes, a mí me da mucha gracia, no sé si vieron el viral, en el que se vive fajando con el Cuti.
2: Claro.
1: Todo el
3: no
1: tiempo.
3: No lo vi, no lo vi.
1: O sea, van a festejar un gol sí. Y van a estar festejando un gol, se agarran de los pelos, sí. Uno está declarando y pasa otro atrás y le da el famoso chipliqui.
2: Por eso digo que divertido. Es culpa del Cuti que se está quedando pelado.
3: Claro.
1: Porque le arranca los pelos. No sabés. El pelo. Pero el viral es genial. Hay como 7, 8 situaciones en las cuales vos ves que tienen que festejar o están declarando algo y se fajan como dos hermanos. Por lo menos me has acordado a mí y a mi hermana que cuando tenía la situación de aplicarlo, lo aplicabas. Bueno, así, tal cual. Y me da mucha gracia. Me parece como muy humano.
3: Y toda la carga es inevitable por me aparecen videos de Maradona todo sí, el tiempo. Sí, es tremendo, no sé cómo explicarlo. Es
5: estamos bueno, locos.
1: Sacala de ahí.
3: Es terrible.
1: Y el fin de semana que fue el fallecimiento de Ratín.
2: Sí.
1: Que fue el que también sí. Agarró el banderín. Es sí. Como que son todo muy contemporáneo. Sí.
3: Demasiado.
1: Al partido del miércoles.
3: Es demasiado, es demasiado.
2: ¿Escucharon la canción que hizo la nena con el padre?
1: No.
2: ¿No la escucharon?
3: No escuché.
2: Ahí la mando al grupo y...
0: Ah, esto,
1: es muy linda.
0: Entro a Instagram.
2: No, es terrible.
0: Entro a Instagram, empezó a seguir Aldo Fantín, así que...
3: Bien.
1: Vamos, profe.
2: Muy bien.
1: Venite, Aldo.
3: Que debe estar escuchando.
0: Mica dice muy bien.
1: Y bueno, pensar que vos te llevabas la materia y ahora te sigue en Instagram y claro. Hiciste un salto increíble.
2: La vuelta de la vida.
0: Nos seguimos.
1: Mirá cómo pegó la vuelta todo.
0: Nos seguimos. A mi profe de historia. Qué grande, Aldo.
1: Obvio que ahora se hacen mucho más virales las cosas del Diego Nachito y además la mística y las declaraciones, que viste que con Diego pasa algo que pasa con los Simpsons, es como que está todo el tiempo vigente y parece que la frase esa que a lo mejor la dijo en los 90, la dijo ayer. Eso claro. Es lo que sucede. Ponés un video de Diego y sabés que es un video viejo porque Diego está muerto, porque si no podría sí, perfectamente ser un video que dijo una declaración que dijo ayer.
3: Sí, obviamente. Veía hoy una... En realidad es de la serie de Prime, que yo no la vi yo a la serie.
1: ¿De qué?
3: ¿De
1: Casero?
3: Claro, donde... Por lo que entiendo, fue verdad. El Diego hace una charla el día antes a jugar contra Inglaterra. Que están en la concentración y va y le dice, ¿qué hacen armando la valija, loco?
0: Ah, porque para armando la valija.
3: No.
1: Pará, pero yo no sé cuál es la serie. ¿Cuál es la serie?
3: Una de Prime,
1: Sueño
3: no sé.
1: Sueño Bendito se llama.
3: Yo no
1: la había visto. Maradona, Sueño Bendito.
0: Es la serie del Diego del año 86,
3: claro,
0: me
3: parece. Por lo que se muestra.
1: Protagonizada por Nazareno Casero.
3: Claro, y por lo que se muestra es lo que pasó, ¿no? Es el guión. Y bueno, el discurso de Diego cagándolo a pedos todo porque estaban armando la valija por si las dudas.
0: Claro, porque habían dicho
3: tremendo.
0: Que salía el avión derecho por el partido.
3: Claro, no tenemos tiempo, Diego, no. Pero qué tiempo, mañana. Es tremendo, son 2 minutos.
0: Hijo, si la armamos llorando.
3: Exacto.
0: Sí. Porque perdimos o llorando porque salimos campeones.
3: Es buenísimo.
0: Bueno.
3: Dale, cabezón. Bueno, nada, es como que es muy fuerte todo. ¿Qué va a ser? Si
1: a mí también.
3: Si naciste en esta tierra...

0: Algo te va a despertar, es inevitable.
1: Qué grande.
0: Es inevitable, y se vienen dos días, no va a pasar grande. Más un reloj de arena esto. ¿No?
1: Pensaba en Fede Ludmer, digo, qué momentazo le toca, ¿no? Oh. Porque también, digo, está bueno el ir al Mundial y todo, pero cuando el contexto acompaña, que te puede pasar que no, viste que hay
0: claro,
1: gente que
0: claro.
1: ha tocado, decir, primera que voy al Mundial y te toca un Mundial de mierda, qué sé yo. Y Fede está viviendo su primer mundial.
0: A ver, el mundial pasado la semi era con Croacia.
2: Claro.
1: Y
2: fue el más fácil, el partido más fácil.
0: Sí, era otro panorama.
2: Sí.
0: No, y aparte. Esto va a ser tremendo.
1: No, y aparte, es como que la épica va creciendo. La épica va creciendo más.
2: Muriendo.
1: Último mundial de Messi. Y aparte, me da bronca a mí, ¿sabes qué? Una bronca linda cuando. Arranca el mundial, viste, y vamos cantando canciones y todo, y después se empiezan a pasar cosas que acompañan
0: claro.
1: todo, viste, nosotros el cántico de,
0: sí.
1: de la última de Lionel, que no sé qué, no sé qué, no sé qué.
2: El guionista de las elecciones.
1: Ahora de pronto semifinal con Inglaterra, la última de Lionel, por
0: ¡basta!
1: El Diego.

0: infarto.
1: Aumentaron los infartos.
0: Claro, obvio.
2: Sí, sí,
0: obvio.
2: Sí. Bueno, sí. El día del partido de Argentina también.
1: Por eso
2: el último partido.
1: Del ahora, sábado. Sí, claro. Nosotros hablamos por el del anterior.
2: Por eso te digo que ahora hay dos.
0: Yo me sentía raro. Viste que te sentís raro también en el momento.

Y yo sentí algo, es medio loco, pero no digo que nos hayamos acostumbrado, pero bueno, hace 4 años tuvimos una gran alegría y en estas fases estamos por lo menos yo estoy volviendo a ser feliz como hace 4 años. Y me di cuenta el otro día que había hecho exactamente lo mismo yo.

0: Me parece, por lo que me habían contado, Messi creo que tiene, obviamente, pero después en medio respeten los rangos, claro. No le dan a todos. Y tenés que comprar.
1: Claro,
0: hay que comprar y...
1: Yo compré 32.
0: Y claro, imagino que 30 por lo menos.
1: Pedir a algún compañero, che, dame una mano.
0: Sí, pero 34. Te gastaste
1: una banda.
2: Muy bien.
0: No sé. ¿Cuánta hay? $2,000 por entrada. No quiero sacar una cuenta así, pero...
1: Y
0: más
1: no
0: de
1: le
0: $50,000.
1: No le cambió nada.
0: Está perfecto.
1: Yo haría lo mismo.
0: No, está perfecto. Te juro.
1: Se lo debe pagar un sponsor.
3: Ni lo pienso.
1: También puede ser.
0: Tremendo.
4: Qué locura.
3: Yo te digo que sí, mi cámara este mundial es verlo siempre con gente diferente. Voy como rotando todo el tiempo.
1: Yo estoy haciendo eso.
3: Y el sábado, la verdad, que me dio un gustazo. Lo vi con mi abuela. Mi abuela tiene 84. No,
4: sí.
3: Boludo. Lo vi con mi abuela que tiene 84 años.
4: El vecino hot.
3: Sinceramente, no pierdan la oportunidad los que tengan abuelos de compartir un mundial con ellos. Los van a hacer felices a sus abuelos y van a vivir una experiencia espectacular. Mira. Mi abuelo opinando de fútbol.
0: Buenísimo.
3: Preparando un banquete para las dos porque lo miramos mano a mano. Venga. Está buenísimo.
1: ¿Se pone nerviosa la nana?
3: No sabés.
0: Hay uno que es famoso.
3: Le tuve que decir, abuela, tomate una pastillita. Por favor, se la tomó. Y de hecho la grabé, estoy editándolo de a poquitito. Se para, reza, golpea los muebles, ¿viste? Cuando decís, esta mujer lo ve siempre, solo es un peligro.
1: Claro.
3: Es un peligro para su salud. O sea, si pueden verlo con gente que está sola también, la van a pasar bien y la va a pasar bien también la otra persona.
4: Qué lindo.
1: Mi abuela tiene la cábala de mirarla, de no mirarlo. Se entera por los gritos. Espera.
3: Se pone a tejer. ¿Qué hace?
1: Camina por la casa, no, porque su cábala es no verlo justamente. Entonces espera los gritos de los vecinos.
0: Muy
1: y en
0: bueno.
1: Un momento le pasó que gritaron un gol como muy despacito y dijo, ¿qué? ¿Que fue gol del otro? Era como, gritalo bien, tenés un trabajo, avísame bueno, los goles.
3: Eso es verdad, cuando grita primero el vecino o el de al lado, hasta que te llega vos.
2: Bueno, me pasó el sábado que en mi edificio se ve que todo el mundo se había juntado a ver el partido justamente en departamentos de mi edificio.
0: Sí.
2: El del 6 le llegaba antes y al del 8 le llegaba después que a mí.
0: Claro.
2: Entonces era tremendo. Primero el del 6, después
0: sí,
2: yo y después
0: dominó.
2: El del 8. Y bueno, encima era ascendente.
0: Terrible.
4: El otro día vi un video que es verdad.
0: Ahí pongo lo de Crevi.
4: En TikTok vi un video que decía cómo hacer para que no te canten los goles antes. Tenés que poner el televisor tuyo en 100.
0: Sí, boludo, claro.
4: Al caño y cerrar las ventanas.
0: Y sí.
4: Yo quedaba en una cápsula.
2: De enloquecimiento.
4: Claro. Sí. Y porque si no, se te escucha por otro lado. Yo lo estoy viendo todo así.
0: Yo también.
4: Volumen al máximo del televisor y ahí encapsulado.
0: No importa
4: si
0: nada.
4: Si no te entra el ruido del gol por la ventanita o algo, no.
0: No importa nada.
4: El otro día mi mamá me spoileó el gol de Francia. El primer gol de Francia.
0: Ah, sí, mirá. Contra Noruega.
4: Me llama, me dice, ¿qué estás haciendo? Y yo, no, estoy viendo el gol de Francia.
0: Contra, perdón, Noruega no.
4: No, fue con Francia, con...
1: Marruecos.
0: Con Marruecos.
4: Marruecos fue. Y estábamos hablando por teléfono. Y me dice, ¿qué estás haciendo? Y yo, estoy viendo el partido de Francia. ¡Ay, qué golazo acaba de hacer Mbappé! Me dice.
0: No, me diga.
4: Y yo mirando el partido y yo estaba como 20 segundos atrás. Y digo, no.
1: Chau.
4: Me cagaste todo.
1: No me diga que esto termina en gol.
4: Sí. Y corté, pasaron 15 segundos y vino el gol de Mbappé.
1: Te quita la emoción, chicos, escucharlo antes. Es tremendo.
0: Tremendo.
1: No lo gritás de la misma forma.
0: Voy a poner el momento Crevi con Julián Álvarez en la nota que hacen.
4: O esa nota fue hace un tiempo.
5: Ahí, ¿eh? ¿Vos sos zurdo o derecho?
6: Insiste el flaco. Jugar hacia atrás.
0: Bueno.
6: Entrega para Julián y se desanima. ¡La araña!
0: Ahí está.
4: Qué buenísimo.
0: Y saquemos por el copy, por la duda. No sabía que tenía esto.
4: ¿Pero viste lo que le hice?
0: Sí.
4: ¿Viste? Ah, vos sí, le agarra el copy desde TikTok.
0: Y sí, boludo. Esto es lo que más copy tiene en el planeta, amigo.
4: ¿Pero cómo lo sube él?
0: Porque en TikTok no tiene
1: no hay
0: que,
1: nada.
0: No pasa nada.
1: Claro, nosotros en YouTube.
0: Claro.
4: No, pero no te lo bajan de las redes.
0: No,
1: y capaz
0: en TikTok
1: sí,
0: no.
1: O no. Twitter no tiene directamente.
0: Claro, no tiene copy.
4: Yo pensé que si vos veías el video desde TikTok, no te lo agarra el copyright.
1: No.
4: Copyright.
0: ¿Sí? Bueno, momento. No lo había visto.
4: Es buenísimo.
0: Vox
4: la tiene que agarrar más,
0: perdón,
4: así le dice.
0: Claro, para decir, hizo varios goles Julián así, ¿eh? Varios. En el Madrid metió también.
4: Hizo uno en el Atlético de Madrid hace.
0: Claro,
4: no mucho.
0: En el clásico le mete uno.
4: Qué golazo. Bueno, esto también a Julián Álvarez le viene bárbaro para. Viste que él está como en un momento complicado,
0: y
4: tema
0: sí,
4: club.
0: Y quiere salir del club.
4: Yo creo que después de este gol se puede sentar a hablar con el club.
0: Real Madrid,
4: quiere.
0: Obvio.
1: ¿Dónde juega él?
0: En el Atlético Madrid.
1: ¿Y se quiere ir a dónde?
0: Dirigido por el Cholo Simeone, por lo cual hay mucha gente medio enojada con el Cholo Simeone. Porque no es un técnico que haya hecho brillar a los argentinos.

0: Los que van al Atlético Madrid, es medio loco lo que pasa. Que no sé, el que va al Atlético Madrid no puede jugar bien.
1: A De Paul no
0: a
1: lo ponía.
0: Rodrigo De Paul le pasó.
1: No lo ponía y después de titular en la selección.
0: Y bueno, con Julián no, tampoco. No se siente cómodo, claro. Y,
2: hijo de puta.
0: Y bueno, por eso. La terminada está como loca con Cholo Simeone. Que claro. Encima es incómodo porque el Julián comparte, claro, plantel. Y por eso fue. Hasta incómodo, bueno, en uno de los primeros partidos, no me acuerdo si el primero o el segundo, Julián declarando en pleno mundial, me quiero ir del Madrid, sí. ¿No? Quiere salir. Muchos dicen que se va al Barcelona. A ver, estando bien, es uno de los mejores cinco delanteros del mundo. Se puede ir a donde quiera, Julián.
2: Claro.
0: Por eso hay mucha expectativa y muchos dicen, che, la verdad lo psicológico y este malestar en su club se ve que le está pesando en este mundial, ¿no? Que no jugó tan bien hasta ahora.
2: ¿Y Simeone padre de qué jugaba cuando jugaba?
0: Simeone padre,
1: de cinco.
0: De cinco. De cinco.
2: O sea, que tenía el mismo puesto que él.
0: No, Julián. Julián es delantero.
2: Ah.
0: Se puede tirar un poco más atrás.
1: Sí, jugaba tipo más como juega ahora Paredes.
0: Simeone era más áspero, claro. Ah. Raspaba ahí.
1: Sí.
0: Firme. No, quería poner este video de la termiada argentina y esto me parece como el argentino. No, ¿este no, lo viste?
1: No. Este no lo vi.
0: Se abre, esto es, bueno, Gran Buenos Aires, conurbano, no sé, Gran Buenos Aires.
1: ¿Dónde es esto?
0: Fue lo video más manija que vi. Se abre en un momento multitud conurbano y se abre en un momento una especie de túnel y llega una moto con una trompeta y todo siguiendo a la trompeta. No, o sea, esto es Game of Thrones.
2: Arranca la trompeta y digamos, se revoluciona todo el mundo.
0: Los noruegos tenían el cuerno en la tribuna. Esto es más o menos lo mismo.
1: ¿Dónde es el subte? ¿Dónde es?
0: No, no esto es en el conurbano. No,
2: es abajo un puente, parece.
0: Claro, abajo un puente. Mirá.
2: Tirando cortes.
0: Obvio. Mirá cuando arranca.
2: No, esta parte es espectacular.
0: Listo, llega la trompeta. Este es el video más manija que vi hasta ahora del otro día. Mirá. Escucha. Es tremendo.
2: Esto en Suiza no pasa.
0: No pasa.
2: Olvídate.
0: Es el video más manija que vi.
2: Coda.
0: Es como que llegó el rey. No,
2: es increíble. Hay como una cosita que te agarra en el pecho, boludo.
1: Aparte viene tirando, corte la moto.
0: Y toca la moto.
1: Frena, y él toca, yo pensé que tocaba otro, ¿no?
3: Ah, espectacular.
2: Y ahí está siendo agarrado por otros.
1: Y hay 20.000 personas ahí, boludo.
0: Sí, una locura. El video más termo que vi. Una locura.
2: Es que yo
0: total.
2: Pienso el miércoles, si pasa lo que queremos que pase, ¿no? Que suene la cumbia de los trapos en lugar de Wonderwall. Yo, es mi sueño, ¿qué crees que te diga?
0: Sí, es tremendo.
4: Nachi, después, si podés poner, mandé al grupo la canción. Es una canción que hace una nena con el papá, le cambian la letra a Astros,
2: espectacular.
4: De Ciro y los Persas.
0: Ah, mira.
4: Se hizo re viral en Twitter y le están pidiendo a Ciro que saque una versión oficial.
0: A ver.
4: Porque no es una canción de cancha.
2: Para mí
4: es una letra más profunda. Para mí es una letra muy profunda. Y la nena le pone una pasión cantándola.
0: ¿Un nenito?
4: No, una nena con el papá.
0: Mira.
4: El papá tocando la guitarra y ella cantando. Pero ese es espectacular.
0: Vamos a ponerlo.
1: Sí. Pone mal todo eso.

0: No la había visto.
1: Había visto lo de robarle un, le quiero robar un gol al ladrón, lo había visto bastante, no sabía de dónde había salido.
2: Venía.
1: Claro.
3: La emoción con la que
2: canta. Impresionante.
3: No, es tremendo.
0: Qué locura.
3: Y es un poco lo que dice Jime y lo que dijo el profe Aldo Fantini el otro día, esto de que las generaciones de ahora aprendan justamente a través del fútbol. Es maravilloso. Sí. Que empiecen a conocer su historia, que charlen con sus padres de eso. Está buenísimo.
1: Sí.
3: No se puede perder esta oportunidad. Acá, no, es una oportunidad.
4: Contentos Scaloni titulan.
3: Ay, sí, leí lo mismo.
4: Ahora lo cambiaron, pero decía.
3: No es un partido más.
4: Es mucho más que un partido de fútbol, dice el titular.
1: Sí, boludo.
4: No.
1: Y quiero decir una cosa: este programa nunca pasó Oasis. No nos gusta, los odiamos.
4: Sí.
3: Los Beatles no sabemos quiénes son.
1: Claro, los Rolling Stones del otro día.
3: Malísimo el disco nuevo.
1: Nosotros no pusimos nada al disco
2: nuevo. Yo me mandé una.
5: Y nadie los fue a ver ni los volverá a ir a ver.
3: El cover ese de Amy Winehouse, horrible.
1: Gallagher, me parece unos pelotudos.
2: Ayer fui al parque, fui a la feria y me compré stickers.
1: Sí.
2: Y me compré, así, de inercia compré uno de Oasis.
1: Y claro, no, no es el momento.
3: No, pero
2: lo tenés que despegar hasta el miércoles. Ya está.
1: No es el momento. Pueden esperar. Che, bueno, un montón de mensajitos, 3416-97-3. Bueno, arrancando posta, una semana recontra mila atípica para todos.
6: Buenas tardes, lo estoy escuchando hace un ratito y la verdad, hermoso programa hasta ahora. Yo estoy igual que ustedes. Y no dejo de pensar en las generaciones que vivieron estos 5 años de triunfos. Y lo que deben sentir los chicos que tienen hoy 17, 20 años, que lo agarraron en la mejor edad, un sentido de parte de la selección excelente que va a perdurar. Esperemos seguir haciendo historia.
1: Totalmente.
4: Ay, Dios.
1: Totalmente, y yo lo decía el otro día, hubo una generación, la mía, que justo agarramos como los fracasos, pues no, sí, vimos el 86, no pudimos ni ver el 90, enganchamos justo una de quedar afuera ni hablar, en primera una ronda, una atrás de la otra, que Messi jugaba mal en la selección.
3: Sí, que se era, quiso ir.
1: Claro, era una locura.
4: No, nosotros,
1: era sumamente impensado todo esto.
4: Yo crecí, o sea, hasta el último mundial, digo, siempre viendo a Argentina perder con Brasil.
1: Cuarto, ¿te acordás? Brasil no.
4: Siempre no, totalmente. Siempre perdíamos. Siempre perdíamos.
1: Sí, siempre.
4: Con todos. Después.
3: Yo viví los dos.
4: Se rompió la pared, se rompió el muro.
3: Yo llegué a vivir.
4: Claro, ¿vos viste los dos?
3: Claro. Arranqué todo mal. Y 2006. Ya después,
4: yo me acuerdo estar con mi familia de vacaciones y Copa América, así, y siempre ver que jugábamos con Brasil de Ronaldinho y Ronaldo y nos mataban.
1: Claro.
4: Quedar afuera en todos los mundiales. Era. O sea, no. Nunca era como ahora, así que vos decís, nada. Con el que juguemos estamos replantados. La verdad que.
1: Tremendo.
4: Sufrimos mucho toda la vida. Y ahora todo cambió.
1: Y sí, vamos a ver el miércoles. ¿No?
4: Sí, igual.
3: Hay que bancarla, muchachos.
1: Si sale mal,
3: va a ser lento, pero hay que bancarla.
4: Igual que feliz.
1: Puede ser muy
4: feliz que somos, eso no la quita nadie.
3: Total.
1: Si sale mal, puede ser muy duro.
4: La felicidad y la ilusión no la quita nadie.
3: Mate de clonazepam.
1: Sí, olvidate. Y lo que sí ha cambiado de un mundial a otro es, yo el otro día le dije a mis amigos, no la vamos a pasar bien. O sea, ya arranca el partido y ya sabe que no la va a pasar
4: bien. Ya la estamos pasando mal.
3: Sí.
1: Le digo, no la vamos a pasar bien.
3: Porque sos campeón.
1: No, porque estamos jugando mal.
3: No, y el peso de estamos medio también.
1: Venimos de 4 partidos que sufrí. Entonces vos ya sabés.
4: Sí, el otro día muy mal.
1: Digamos,
4: muy
1: no tendría mal. Por qué cambiar eso, porque ya está.
4: El otro día la reventábamos, nos contraatacaban, la reventábamos para
3: es
4: que no.
3: Es que fueron rivales que uno piensa que les va a ganar fácil. Entonces va con otra expectativa.
2: Más relajado.
3: Porque si jugáramos contra Francia, yo ya sé que puede pasar.
4: Claro.
3: Pero
4: claro.
3: Contra Cabo Verde, yo no me esperaba un partido así. Egipto tampoco.
4: Que son así, te son palo a palo. El otro día cuando decía no, con Suiza. Suiza, lo mismo. Juegan. Nosotros tenemos a Messi, pero ellos juegan bien igual y el partido, viste cómo era.
3: Y siempre.
4: No la tuvimos, prácticamente.
3: No sé si escucharon el relato del Kun Agüero, viste, en un momento del agarre y dice: y los anti-argentinos que ya se van a quejar, que a la Argentina le regala todo. No, aprendan las reglas de juego, decía, como enojado. Aprendan el reglamento.
4: Eso me da una bronca.
3: Sí, como que ya estoy cansada. Todo en contra de Argentina. Como que nos regalan todo, como que Infantino es amigo nuestro.
4: El boludo,
3: pero
4: el
3: que
4: entrenador,
3: nos avisen.
4: El entrenador de Suiza diciendo: no, que el árbitro no sé qué.
3: Sí,
4: flaco,
3: sí.
4: Dale, son entrenador de un seleccionado va a salir a decir, no, que el árbitro, perdiste 3-1, te clavamos un terrible gol y tenés un boludo que se tiró de palomita en tu cara encima, porque estaban todos. Si vos te fijás, hay un video que muestra la cámara perfecto cómo cuando se tira el jugador de Suiza, está atrás del banco suplente de entrenadores y ninguno hace el gesto de
1: Sí, sí, porque sabían que se tiró.
4: Porque saben que se tira y después
3: empiezan. Es una vergüenza.
4: Después empiezan con un reclamo de no sé qué, el flaco llorando. Flaco, te tiraste a la pileta desde el año 20, que cuando vos te tirás, yo me acuerdo perfecto de ver todos los partidos de fútbol argentino que vos se tiraba y era, se tiró, amarilla. Siempre fue así. Vos te tirás, simulás una falta y encima ahora con el VAR, amarilla. Y sí. Vos tenías amarilla como un boludo.
1: Mira, entro a AS de España y sí, las notas son en contra de Argentina.
4: Están locos, boludo.
1: Al no expulsar a Messi están siendo favorecidos injustamente. Esto está en la tapa de diario AS de
3: España. Pero Messi lo tienen que expulsar.
4: Porque hubo una jugada en un partido, el primer partido del Mundial, creo que fue.
1: Sí, pegan patadón.
4: Que Messi claro, los tapone a uno y dice, sí. No sé qué.
3: Ah.
4: Pero no pasó nada, fue una boludez.
1: A ver la BBC, che.
3: Fíjate la BBC.
4: En todos lados.
1: A ver la BBC.
4: Pero bueno.
0: Buenas tardes, ¿cómo anda la banda? Espero que anden bien y bien manija, como estamos todos. Acá un vecino de Scaloni, conocido desde chiquito. Y bueno, acá en Pujato, imagínense, si antes estábamos manija, con esto, no, el nivel de manija explotó ya. Así que bueno, siempre confiamos y vamos a seguir confiando en él. Así que bueno, aguante la selección y nada, vamos pa.
1: Vamos pa.
3: Yo tengo que averiguar cuándo fuimos a Pujato del Mundial anterior. Favor, si fuimos antes de la final o no.
4: Que los jugadores no vean.
3: No, fueron después, Miki.
4: Estos días los jugadores no tienen que ver ni el celular.
3: Yo me fui a Buenos Aires.
5: Deben tenerlo baneado, ¿no?
4: No tiene que ni ver ni el celular ni la tele, porque la tele no ayuda lo más mínimo.
1: Claro. No ayuda.
4: Acá dicen, no. Cuando el Diego le dio una revancha, los héroes de Malvinas sobre el gol del siglo. No, están en una locura. Sí. Llega a ver esto y te volvés loco. Prácticamente te dicen, che, tenés que salir a recuperar la isla. No.
1: Igual, o sea, estamos todos de acuerdo con el. Es como que tenemos las dos caras de la misma moneda. Estamos todos de acuerdo con lo que dijo Scaloni, pero a la vez.
4: Yo tengo miedo que se caigan a palo en la tribuna, ¿vos sabés?
1: Yo estoy re de acuerdo, pero es imposible.
3: Es lo políticamente correcto, claro. Y es lo que tiene que decir un líder.
1: Pero es durísimo.
3: Pero nadie se lo cree.
1: Nadie se lo creyó.
3: Y no lo queremos creer tampoco.
1: Total.
4: ¿Te imaginas? Yo creo que probablemente se pudra todo en la tribuna, en todos lados.
1: Y va a ser. Qué sé yo, no, yo no tengo recuerdo.
3: No van a faltar. Ahí no creo. Ish. Van todos presos en Estados Unidos, sí. No, sí, no hay negocio. Sí.
1: Pero la tensión generalizada va a ser durísima.
3: Absoluta.
1: No, yo no sé si recuerdo algo así.
4: Sí, no sé si está bueno, che.
1: No sé, va a ser tremendo.
7: Hola, Secu, buenas tardes. Saludo a todos. Che, realmente no entiendo de dónde viene la campaña, porque es algo demasiado groso, a un nivel delirio incluso. Porque si te pones a ver, hubo cosas raras en todos lados. Lo del cable, las amonestaciones, a Argentina le han pegado bastante, sin tarjetas, o sea,
1: sí.
7: No se entiende realmente.
1: Claro. Sí, bueno, sí, las no notas verdad. De la BBC hasta ahora, cómo Maradona dominó a Inglaterra en 1986.
3: La última vez.
4: Cuando el Diego le dio una revancha.
1: Claro, boludo, no, y lo ponen ellos también. Argentina, Inglaterra, 1998, Owen Beckham y el miedo de los penales. Ellos también están en medio en la misma que nosotros.
3: Puede ser que la última vez que jugamos contra ellos fue en el 2002 en Corea-Japón. Y después nunca más.
1: Después un amistoso ahí en el 2005 y después nunca más. Messi nunca jugó contra ellos. Los antecedentes son esos, ¿no? El partido de Juan Sebastián Verón en el 2002, al que muchos dicen que se vendió prácticamente y antes...
3: ¿Verón se vendió?
1: Sí. El contexto es que Verón jugaba en el Manchester en esa época y era compañero de la mayoría de ingleses. Paul Scholes, David Beckham, Michael Owen era compañero de la mayoría. Y Verón venía siendo uno de los mejores mediocampistas del mundo y ese partido prácticamente lo camina. Verón y el Mundial. Entonces muchos dicen que se vende Verón y a partir de ahí es un mote que no se pudo sacar nunca más.
4: Y Verón tiene también una...
1: Hay gestos de haciendo parada, sí. Tranquilo, caminando.
4: Archi enemigo del Diego también, sí. Entonces ahí también se lleva puesto a todo. El Diego, ¿te acordás? No sé si fue un partido a beneficio
1: Argentina pierde 1-0 en ese partido de Verón contra Inglaterra. Pierde 1-0 en fase de grupos.
4: ¿Te acordás del partido a beneficio que el Diego se pelea con Verón? Creo que le hace un full o no sé qué y termina.
1: Sí.
4: El Diego termina rebardeándolo. también eso. Y después el otro día lo que llamó la atención fue Argentina jugaba. Que
1: fue a ver a otro partido.
4: Y fue a ver Colombia con, no me acuerdo si fue Colombia o qué partido.
3: No tenemos que nombrar más entonces ese hombre.
1: No, no es una persona grata en este contexto. Porque es una es como una mancha que no se la pudo sacar más. Muchos salieron a defenderlo, a decir que no, que nada que ver. Pero bueno, el partido sí. de Verón en ese mundial fue nada, sin alma, prácticamente.
4: Hay un compilado YouTube que dice el día que,
1: es tremendo.
4: Se vendió, el día que se vendió.
1: Es lapidario, es lapidario. Y bueno, justo era esto, compañero de todos los ingleses, ¿no? Es un poco también creer o reventar. Y sí, en el 90. Y sí, en el 98 el burrito Ortega la rompe contra ellos y por penales termina pasando Argentina, pero lo que hace el burrito en ese partido, ayer veía el compilado, es tremendo también. Son los últimos antecedentes contra Inglaterra.
4: Ah, como loco.
1: Tremendo. Pero lo mismo, el contexto del 2002 era un partido en fase de grupos. Esto es una semifinal. Es inigualable, es inigualable.
3: Es terrible.
1: Es inigualable.
8: Chicos, buenas tardes, buen inicio de semana. Estamos subidísimos a la escaloneta. Y a mí en el Instagram ya me aparecieron videos de argentinos agarrándose a piña con ingleses.
1: Sí,
8: en Estados Unidos.
1: A mí también.
4: Acá estamos dando imágenes de la guerra directamente en
1: C5N. Ah, nada, tremendo. C5N está pasando mil pueblos. Sí, sí. Para mí igual, pero sí.
4: Están mostrando imágenes de la guerra directamente. Terrible.
3: Yo estoy con, no estoy con Scaloni a morir en el hecho de tratar de descomprimir lo máximo posible, porque lo emocional no siempre juega a favor. Entonces si uno se carga,
1: ni hablar, hizo
3: ojo
1: lo que hay
3: porque
1: que hacer.
3: Más
1: te saca energía.
4: Mira, se Nacho.
1: Te saca energía, olvídate.
3: Sí, entras a jugar. No, ah, ¿entendés? Sí, sí. Esto te genera violencia. Sí, y no tenés que salir a jugar con violencia, porque el margen de error se amplía, no se achica.
4: Creo que eso, bro.
1: Dios mío,
3: entonces,
1: bueno.
3: Lo que hace Scaloni me parece que está perfecto.
1: 2:05 de la tarde. ¿Qué temperatura a esta hora en Rosario, Yuri?
3: 11 grados en la ciudad de Rosario, cielo mayormente nublado, humedad 75%, presión 1018.9 hectopascales y el viento soplando del norte a 21 kilómetros por hora. Mañana martes, mínima de 8, máxima de 19, parcialmente nublado. Y el miércoles, mínima de 10, máxima de 20, mayormente nublado.
1: Bueno, arrancando así, bienvenidos todos. Una semana recontra especial.
3: ¡Palón! ¡Hasta vos!
1: Hasta las 4 de la tarde hacemos los secuaces.

Yo quería agradecerle a todos ustedes y realmente me hicieron muy, muy feliz, maestro. Pero quiero agradecerle a los Piojos el hecho de la canción y de todo el afecto que me dan, porque realmente todos necesitamos cariño. Estos botines son los últimos que me puse, se los quiero regalar a él para que me sirva de amuleto y en agradecimiento mío y de toda mi familia, muchachos. Del alma y de Janina, que es lo que más quiero en mi vida, de verdad.

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0: No, son las 2:30 de la tarde, ¿eh? En la ciudad de Rosario. En estos momentos nos vamos para Estados Unidos.
1: Junto al mundo, llevamos nuestra pasión a esta Copa del Mundo. Este mundial lo vivís con...
2: ¡Al Mundo!
0: Bueno, situación de viaje, cierta...
3: Algarabía,
0: se relaja, imagino unos mates, se charla al pedo.
4: La cantidad no de nada ahí atrás, ¿eh?
0: Ruta estadounidense.
4: Qué canchero el que maneja que no ve por atrás.
5: Travel, bro, travel.
0: Terrible. ¿Cómo andamos, Fefi? ¿Todo bien?
6: Hola, chicos, ¿cómo andan?
0: Bien, ¿vos?
6: Buenas tardes, ¿todo bien?
5: Travel.
6: Bien, todo bien. Hay mate, hay muchas valijas, mucho bolso. Porque, bueno, no estaba pensado este auto para que yo me sume y al final, bueno, los chicos...
0: Sí, pero sí.
6: Fueron muy hospitalarios y me recibieron en el auto.
0: Pero claro, pero
4: ¿con
0: claro,
4: quiénes sí, estás? Amigo. ¿Se puede contar?
5: Con TL y
4: NL.
5: Y NL.
4: Ok, ok.
6: NL.
4: Sí. Incógnitas.
6: Y GL.
5: GL. Abrazo a todos los L. Gente sí, amiga, gente amiga.
0: Ruta.
6: Somos todos L, pues yo soy Lufer.
4: Claro.
5: Claro. Hay algo ahí, hay algo, ojo.
0: Sí.
5: Hay una energía.
6: Claro, el gol lo va a hacer Lisandro Martín.
5: Buen equipo de fútbol se puede armar en ese auto, che. Un buen fútbol 5.
6: Sí, olvidada. Acá sí, hay cualidades técnicas y físicas también, ¿no? Para hacer un buen partido.
0: Claro.
5: Sí.
0: Che, bueno, yendo a Nashville, ¿no?
4: Mística.
6: Yendo a Nashville. Bien. Sí, yendo a Nashville, que es el paso intermedio para llegar a Atlanta. Mañana vamos a emprender viaje rumbo a esa ciudad que ya Argentina jugó. Recordemos que venimos de Kansas, una ciudad a la que ya le tomamos, no sabemos si cariño u odio, pero bueno, estuvimos muchos días en Kansas, muchos días en Dallas. Más norteamericano que eso creo que no hay en este país. Conocimos de lleno la cultura estadounidense por esas dos ciudades.
0: Claro, claro.
5: Qué
0: Tremendo Nashville, bueno, ciudad musical si las hay, ¿no? Como otras regiones, obviamente, de Estados Unidos. Pero ahora vamos a hablar, obviamente, de partido y demás, pero...

0: Totalmente, totalmente, Fede. ¿Qué se analiza en el auto? ¿Cambios del plantel? ¿Qué?
1: ¿Habrá cambios?
2: Sí,
1: ¿qué onda?
2: Sí, sí. Cambios, sí, sí. Acá hay distintas posturas, ¿no? Somos muy conscientes en este auto, por lo menos, que los cambios van a ser poquitos, si es que los hay. El técnico está muy casado con este medio campo que físicamente no responde. El otro día, bueno, yo vi el partido con dos de los tres chicos que estoy acá en el auto, y la verdad que desde que empezó el segundo tiempo hasta que nos hicieron el gol, mi estado no era el más optimista, ¿no?, para ver el partido. Estaba bastante quejoso, bastante negativo, no me gustaba nada lo que estaba viendo en cancha.
0: Sí.
2: Y que el entrenador no haga cambios, ¿no? Es más o menos lo que venimos hablando de los partidos anteriores. Lo que pasa que las instancias van pasando, el entrenador, el resultado por lo menos le ha dado la razón. Y bueno, te vas poniendo más nervioso, vas sufriendo un poquito más con algunas decisiones o con diferencia de criterio, que por supuesto, el que sabe es Scaloni.
3: Eso, Fede, es lo que quiero...
2: Cuatro gordos que hablamos de fútbol.
3: Lo que quiero saber, ¿cómo está el termómetro social adentro de la cancha, ya sabiendo que estamos ahí? A nada, la gente cada vez peor, ¿no es cierto?
2: Sí, hay un nerviosismo. Encima los partidos de Argentina, bueno, en esta Copa del Mundo han sido demasiado intensos, ¿no? Demasiado sufrimiento. Eso es lo que hoy charlando con otros periodistas y charlando un poco con los argentinos en el lugar, todos lo que dicen, ojalá sea un partido más tranquilo. ¿En qué cabeza cabe que una semifinal del Mundial con Inglaterra va a ser más tranquilo? La realidad es que no. No hay forma de que sea un partido más tranquilo. Vamos a sufrir. El mismo Scaloni lo reconoce. No veo a Argentina sacando tanta diferencia tampoco con Inglaterra. Después, ¿quién tiene más equipo? ¿Quién viene mejor? Creo que es discutible porque Inglaterra tampoco es que llega con tanto margen, ¿no? Muchas internas entre entrenador y jugadores, sí, públicas encima.
0: Sí, tremendo.
2: Con medios sensacionalistas como los ingleses, que creo que hasta ayer, por lo que pude ver en los títulos de los diarios, hasta ayer era la interna entre jugadores y entrenador. Hoy ya empezaron a meterse contra la Argentina, ¿no? Que era lo que se esperaba. Hoy los medios, Pesan, por ejemplo, que es uno que nosotros consultamos bastante.
3: El más amarillito.

0: grandes virtudes que tiene Julián, que presiona muy bien adelante, que es un jugador que hace mucho desgaste, un jugador de equipo, ¿no? Un jugador muy sacrificado más allá de las condiciones técnicas.
1: Fede, de igual manera, Argentina, este tipo de partidos, ayer pensaba también, entre tantas cosas que pensaba, Argentina-Brasil, uno de los mejores partidos del ciclo, sin duda. Argentina-Francia también, obviamente se lo empatan sobre el final, pero era baile total. Y Argentina-Italia en la finalísima, baile total, digo, contra las potencias y contra equipos que lo quisieron atacar, le pegó un baile, una lección total, ¿no? Como para agarrarse también.
0: Sí, ¿cuál es el contrapunto por ahí que hace desde el 90 que no ganamos un partido a una potencia en los 90 minutos? En mundiales,
1: Sí, es verdad, verdad.
0: En mundiales, hemos ganado en otras competiciones. Es cierto, le ganamos a Francia en los penales, le ganamos a Países Bajos, bueno, Holanda en su momento le ganamos en los penales. Hemos ganado partidos difíciles, pero en los 90 no nos ha costado. Bueno, también nos viene costando en este mundial ganar en los 90 minutos y contra selecciones que no eran potencias. Pero creo que un poquito de eso también se juega, Nachi, eso que decís vos,
1: sí,
0: de que nos ha ido mejor o hemos jugado mejor en partidos contra grandes rivales que en partidos contra equipos que por ahí no generaban tanto pánico, ¿no?
1: Claro, claro. Argentina paga 3 veces más, che, que Inglaterra en las apuestas, ¿eh? Así que vamos medio de punto.
0: Mira, buen también. Dato.
1: Sí.
0: 3 veces más pagan las apuestas Argentina.
1: Sí. 3.24.
2: Pará que acá alguno agarró el teléfono, ¿no?
1: Yo porque los pibes mandaron al grupo de los pibes, que pagaba 3.24, es raro. ¿Qué va a hacer?
0: Sí, 3 veces más, mirá vos. Che.
2: O sea, claramente favorito.
0: Qué loco, Inglaterra recontra favorito, mejor. A mí me encanta. Sí.
1: Claro.
0: Se entusiasman acá, los muchachos se entusiasman.
3: Sí, se los escucha.
1: Estamos con la muchachada.
3: Viste que yo el otro día te dije lo de la inteligencia artificial, que decía que Argentina estaba en un 75% de probabilidad respecto de Suiza.
1: Mirá, eso es lo que...
3: Ahora dice que un 55% Argentina, 45% bueno. Inglaterra.
0: Ah, mirá, o sea que la IA nos banca.
3: La IA nos banca.
0: Estamos bien. ¿Preguntaste en todas o preguntaste en el chat GPT? ¿En cuál?
3: No, en chat GPT.
0: GPT.
3: Sí, yo me manejo con
0: él. Ahí va.
3: Yo me manejo con él.
0: Sí. Bueno. Un compañero de vida.
3: Compañero de vida, de las mañanas madrugadas.
4: yo te extraño, Fede. Te extraño.
1: Te extrañamos.
0: Yo también, amigo. Los extraño un montón,
4: Extraño también.
0: Particularmente me acordé mucho en Miami.
3: Sí, la verdad que sí.
4: Ahí a tele.
0: Acá con tele nos acordamos mucho.
4: A tele, me lo extraño, me acuerdo que le pedí que me preste algo y no me quiso prestar.
0: Rata. Me acuerdo que le pediste algo que no te lo prestó. Sí, bueno, viste que medio jodido para.
4: No me quiso prestar en un momento de una final prácticamente.
0: Se cuenta que te había olvidado de esto.
4: Después se le acordó.
0: Te había olvidado de eso, pero se lo recordé.
3: ¿Cómo se va a olvidar?
0: Dice que la próxima te presta.
4: No, decirle que no voy nunca más. No voy nunca más.
0: No, dice que no va nunca más. Está bien, bueno, me parece bien, está bien. Hay que evitar.
4: Me puede hacer mal.
0: Eso es inconveniente.
4: Sí, Fede, bueno, esto es una alegría. Vos sabés que estaba pensando ahora, el otro día cuando te veíamos con el tema de la musculosa y demás, ¿seguís con la musculosa como cábala, como frente para el partido o no? ¿Cómo vas?
0: La musculosa la tengo encima. Vamos a ver mañana qué
4: atuendo. ¿Lo que pinta?
0: ¿Qué atuendo elegimos? Sí, porque hay que ir cambiando, ¿viste? Esta ya está media, por ejemplo. Sí. Esta ya está media curtida también, tiene algunas manchas de guerra. Pero ahora me trajeron una de Rosario que capaz me pongo una de esas, una marca de nuestros amigos.
4: Me puse a ver bien la de Bélgica, la suplente, qué buena que está, boludo. Esa te tenía que comprar. La rosa y.
0: ¿La de Bélgica?
4: La suplente, rosa y.
0: Vos sabés que no la vi en venta.
4: Está muy buena.
0: Igual en el único lugar que vi camisetas a mitad de precio de los equipos que habían quedado eliminados es en Miami. En los otros lugares más o menos estaban 90, claro. 100, 110 algunas. Hay mucha ropa de la selección, muchísima, predomina en los negocios de Adidas. Después cuando vas al banderazo también encontrás buenas réplicas, muy buenas réplicas. Y van cambiando además, eso me llama la atención. Van cambiando las cosas que venden en los banderazos, los que están ahí en los

0: en los puestos van modificando la mercadería, por eso uno cae en
1: Claro.
0: repetidas ocasiones y va
1: Sí.
0: comprando distintas
1: La
0: distintas
1: tierra de
0: boludeces.
1: la tierra de la trampa comercial. O caes o caes.
0: Olvídate.
1: Al,
0: Seguro,
1: cae hasta,
0: seguro,
1: hasta el más
0: seguro.
1: astuto cae.
0: Olvídate, ¿sabés con qué hacen mucha trampa también? Que el otro día le decía, creo, el tema de cuando estás saliendo del súper, de la farmacia, de lo que sea, y tenés todos los snacks, las gaseosas, las cervezas,
1: Sí.
0: cuando te estás yendo
1: Sí,
0: y algo
1: claro.
0: manoteás.
1: Sí,
0: Una batalla perdida diaria.
1: son unos guachos, está todo estudiado. Qué cosa, boludo.
0: Olvídate.
1: Y bueno, che, Fede, y no hablamos mucho de, bueno, de mañana. Mañana también. Un partidazo que
2: Es
1: creo
2: verdad, ni
1: que
2: hablamos de eso.
1: está igual, me parece que. O sea, Francia me parece que es un favorito indiscutido.
0: Sí. Francia es el gran favorito. Me imagino que en el PRODE el 90% ha elegido a Francia por sobre España. Creo que era así en la previa y ahora, ya con el diario del lunes y sabiendo que son los semifinalistas, creo que Francia ha argumentado, ¿no? Porque lo han elegido como el máximo candidato. Es la mejor selección del Mundial, creo que por bastante lejos, ¿no? Es la que ha mantenido una mayor regularidad, más allá de que ha sufrido en algunos partidos o que le ha costado convertir. España, no te digo que España, no te digo que es decepcionante la actuación porque ha llegado a semifinales, pero por ejemplo, siempre hablamos de que las grandes figuras en este mundial han estado a la altura de las expectativas. Lamine Yamal, la
2: Nada.
0: verdad es que no cumplió con eso, es uno de los pocos jugadores que no estuvo a la altura de las circunstancias, por lo menos en la medida de lo que se esperaba. Hasta ahora no ha explotado. Igualmente hay que marcarlo con dos o tres jugadores, ¿no? Porque cuando acelera Yamal es complicado y así todo ha hecho, ¿no? Dos o tres goles, ha acompañado a su selección que se encuentra en semifinales con una buena oportunidad. Creo que es el equipo también que lo puede batir a Francia antes de llegar a la final. Es la única selección que uno ve con posibilidades. Francia se sacó de encima muy fácil a Noruega en el tercer partido del grupo y ahora, bueno, tiene este partido que es dificilísimo para los franceses también, pero están como muy arriba los franceses, ¿no? Están como arriba de un pony, viste, las declaraciones, se
2: Sí.
0: tienen mucha confianza. Bueno, ojalá que eso sea contraproducente, ¿no? Lejos de.
2: Mbappé que arrancó tranqui y fue ganando vuelo en las
0: Sí.
2: declaraciones. Digo, no arrancó tranqui porque desde la primera fecha, ¿no? Que están metiendo goles, pero
0: Una bestia.
2: una bestia total. Pero fue ganando ese velo de villano, ¿viste? Que tiene con las declaraciones, con lo asqueroso que puede llegar a ser a veces. Y ya está, digamos, ¿no? Ya
0: Terrible, terrible.
2: es el
0: Detestable, detestable.
2: detestable, total. Que no
0: Detestable. El mejor
2: podemos.
0: jugador del mundial, igual,
2: Sí,
0: pero
2: y
0: bueno.
2: que no sé si podemos encontrar un inglés así, con que al que podamos decir este es el villano del partido que viene, ¿no? En general,
0: No, no, no. Hay que. Sí.
2: digo,
0: Hay que ver
2: sí.
0: las declaraciones de hoy, ¿no? De
2: Claro.
0: las que hagan post-entrenamiento.
2: Claro.
0: Y capaz que ahí encontremos nuevos jugadores para estudiar, pero
2: Sí, sí,
0: hasta
2: sí.
0: ahora creo que Mbappé es el que marca un poquito a todos, ¿no? Después de lo que le hizo a Gil, el arquero de Uruguay, creo que a partir de ahí,
2: Sí.
0: si bien uno ya le podía tener un poquito de bronca, creo que a partir de ahí todos lo empezamos a detestar un poco más, ¿no? Fue
2: Totalmente.
0: asqueroso lo que hizo realmente. Además, la verdad, habían ganado, ni siquiera que habían perdido, ni siquiera sabe
2: Claro.
0: ganar, eso lo feo.
2: Totalmente. Bueno, puntos positivos, Fede. Pensaba también otra de las cosas, muchos de los argentinos jugando en Premier League también, que eso puede estar bueno y ya conocen a gran parte de plantel de Inglaterra. Pienso Cuti
0: Sí.
2: Romero, Lisandro, bueno, ni hablar Enzo y McAllister, ¿no?
0: Sí.
2: Siendo figuras
0: McAllister,
2: en la
0: Enzo.
2: Premier.
0: Sí. Claro, sí. Después tenés a Julián con pasado ahí
2: Claro, en el
0: en
2: City.
0: Premier. Sí, jugadores que conocen bien por lo menos a sus rivales, ¿no? Eso no hay ninguna duda. A sus rivales, ¿no? Eso no hay ninguna duda. Lo que no sé, bueno, a mí me sigue perturbando un poco la idea de este mediocampo que está tan cansado, ¿no?
2: Qué cansado está.
0: Sobre todo Enzo Fernández. Creo que Enzo Fernández y De Paul son los que generan más dudas en esta mitad de la cancha. Impensado esto si uno.

0: piensa justamente lo que fue este proceso, ¿no? Porque los últimos años fueron buenos de estos jugadores. Obviamente a nadie le gustó cuando después se fue a jugar al Inter Miami.
1: Sí.
0: Quizás sea un factor que influya, pero bueno, es una hipótesis nomás. No se lo ve bien físicamente, no tiene el ida y vuelta que tenía antes. El cambio de ritmo que a veces utilizaba para acelerar y sacarse de encima a un rival, eso lo está padeciendo la selección. Creo que está sufriendo un poco en la mitad de la cancha. El otro día, hasta por lo menos cuando estaban 11 contra 11, perdía la posesión, ¿no? Un mediocampo que está armado para la tenencia y perdía en esa faceta del juego, ¿no? Con Enzo Fernández, que no termina de por lo menos desde el punto de vista físico, de cumplir. De hecho, hay algunas medidas de Scaloni que demuestran que no está bien Enzo Fernández. Lo veíamos el otro día dentro de la cancha, cuando Argentina defendía, Alexis McAllister volvía como carrilero por izquierda.
1: Claro.
0: Y Enzo Fernández por el centro, lo cual le da un poquito más de tiempo para regresar, porque el medio estaba mejor cubierto.
1: Igual,
0: y cuando Argentina atacaba, era al revés. McAllister por el medio, siendo el generador de juego, y Enzo tiraba a la izquierda.
1: Sí.
0: Algo que no es habitual, ¿no? Que un mediocampista tenga que tener una especie de doble función según si defiende o si ataca.
1: Lo de Enzo, ¿qué explicación le encontrás? Tantos partidos jugó en la temporada, ¿qué es? Porque en edad...
0: Sí, jugó muchos partidos.
1: En edad está en el prime, no hay nada mejor para un futbolista que tener la edad que tiene. Ya la rompió en un mundial, se acomodó en el Chelsea siendo la figura, digamos. ¿Qué explicación le podemos encontrar? En eliminatorias jugó bien.
0: Yo creo que tiene que ver con eso, ¿no? Ha jugado prácticamente 50 partidos, ¿no? En el año, Enzo Fernández. Es mucho, es un jugador imprescindible para su equipo, para el Chelsea. Entonces, probablemente tenga que ver con eso. Una vez que termina la temporada, generalmente tenés unos días de descanso y después la pretemporada, y a partir de ahí, bueno, empezás a aclimatarte para lo que se viene. Por supuesto, los jugadores de la selección ese paso no lo tuvieron, ¿no? No hay margen para descansar y para hacer una pretemporada previo al Mundial. Es lógico que físicamente tenga, ¿no?, alguna secuela, alguna consecuencia de una pretemporada tan dura, tan exigente. Y creo que al que más se le nota es a Enzo Fernández. A De Paul también, lo venimos comentando, pero no tiene que ver con el mismo motivo, ¿no?
1: Total.
0: Con un nivel menor de exigencia y después volver a acostumbrarte a jugar contra rivales de elite, bueno, es complejo.
1: Sí.
0: Creo que ahí están los problemas que está teniendo Argentina, que tienen que ver justamente con esa mitad de la cancha que tanto le dio, ¿no? Sí, pero la realidad es que ahora, bueno, estamos padeciendo un poquito eso, y creo que es en eso coincidimos todos, ¿no? Que la mitad de la cancha ha mermado, sobre todo desde el punto de vista físico, y bueno, termina incidiendo también en los futbolistas.
1: Bueno, ESPN nombró el medio ya empezando a decir que entrarían Gonzalo Montiel y Nico González. Empieza a correr esa bola.
0: Montiel y Nico González. Sí. ¿Nico González por quién?
1: No sé, no, es el título que tiene ESPN a esta hora, ¿no? Nico González por De Paul, imagino, Fede, y 4-4-2, qué sé yo, no sé.
0: Claro, sí, ¿no? Y Nico González por Enzo Fernández o por Tagliafico, hay que ver eso, porque eso no es menor.
1: También.
0: Es una modificación.
1: Claro.
0: No creo que lo saque Tagliafico, ¿no? Me cuesta pensar a sacar si incluye esos dos jugadores.
1: Totalmente.
0: Pero bueno, creo que lo lógico es, bueno, por supuesto, Montiel por Molina, en realidad.
2: Sí, Sport dice lo
1: mismo. Sí, están con esa información
2: Montiel
1: hasta ahora.
2: Montiel por Molina y Nico González por McAllister, dice Teis Sport.
1: McAllister, bueno, se ve que está.
0: Por McAllister no creo.
1: Tampoco creo, pero bueno.
0: No creo, me parece que sería. Porque McAllister el otro día, más allá del gol, creo que hizo un laburo sucio importante, ¿no? Hasta tratando de suplir la parte fría, la parte física de Enzo, que se lo ve tan afectado, ¿no? Me parece que el cambio eso por De Paul o por Enzo Fernández en la mitad de la cancha, no hay otra. No creo que salga Tagliafico tampoco por Nico González, creo que va a mantener ahí la prioridad en defensa. Nico González te da por ahí más en ataque, más allá de que tiene buen juego aéreo también. Creo que Tagliafico es más defensor que Nico González, ¿no?
1: Totalmente. Bueno, Fefi, nada, te mandamos un abrazo.

0: A vos, ahí a los pibes también. ¿Eh? Y bueno, nada, mañana volveremos a tomar contacto.
1: Los saludos.
0: Y la ansiedad irá creciendo, ¿no? En esto que nos queda, que son dos días.
1: Sí, mañana o en Atlanta o camino a Atlanta vamos a estar en contacto. Tenemos unas horas importantes más de viaje. Estoy mirando ahí, 6:20 más o menos tenemos de viaje. Así que va a ser largo este periplo.
0: Totalmente. Te mandamos un abrazo. Te queremos.
1: Abrazo grande, chicos.
0: Abrazo grande.
1: Nos vemos pronto.
0: Bueno, Fede, camino a Nashville, en el último tramo. El domingo va a terminar la Copa del Mundo. Así que son los últimos días para disfrutar de todo esto o sufrirlo. Son las 3 de la tarde en la ciudad de Rosario. Cerramos de esta manera.
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0: Bueno, 3 de la tarde, Juli, dale con lo que tengas ahí.
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0: Bueno, Jime, ¿qué hay en este comienzo de semana?
5: Mira, para seguir con el tema del mundial, sí. Nacho, hay un escándalo bárbaro en España por las declaraciones de Rajoy. No sé si las pudieron escuchar. Rajoy es el ex presidente del gobierno español, del partido El PP, que es la centroderecha española.
0: Sí.
5: Hizo una columna de opinión en el diario El Debate de España, hablando de el partido que van a disputar España con Francia en mañana puntualmente. Y dijo, la frase puntual fue que la selección francesa tiene un altísimo nivel, eso sí, sin franceses. Dijo Rajoy, y automáticamente fue tomado como racista, xenófobo y demás, justamente por la vinculación que hizo de la selección francesa con esto de que son hijos de inmigrantes.
0: Mirá.
5: Se quiso referir a eso directamente. Hubo desde todas las escalas del poder francés e incluso desde el español salieron a repudiar los dichos y generó un asunto político internacional.
0: Tremendo.
5: Porque, por ejemplo, el ministro del Interior francés, Laurent Núñez, calificó las palabras del expresidente español como absolutamente inaceptables, en absoluto es lo que es Francia. La embajada de Francia en España dijo que, bueno, por supuesto que de los 26 jugadores seleccionados, 23 nacieron en Francia y todos, y los otros tres, aunque nacieron en el extranjero, son franceses. Todos los jugadores de la selección francesa son franceses. De distintas esferas del gobierno francés, ministro de Relaciones Exteriores, ministro de Cultura, todos los que te puedas imaginar, dijeron que básicamente lo que está haciendo Rajoy es una declaración discriminatoria, xenófoba y que no están terminando de entender la verdadera esencia de Francia, que es que aquel que se haya nacido en suelo francés o tenga descendencia francesa es francés, no se diferencia por color de piel y demás, que es lo que quiso dejar o deslizar Rajoy. Obviamente, Pedro Sánchez no iba a perder la oportunidad de entrar en la polémica. Recordemos, Pedro Sánchez es del PSOE, es el partido obrero, es la izquierda española actualmente gobernando. Y, por supuesto, salió a repudiar los dichos de Rajoy y a alejarse y a separarse tanto él como el pueblo español de estos dichos desafortunados y poco felices de Rajoy, el expresidente español.
0: Bueno, polémica, entonces. Son las 3 de la tarde, Yuri, recordemos cómo está afuera hasta ahora.
4: En la ciudad de Rosario, 11 grados 2 décimas, cielo mayormente nublado, humedad 75%, presión 1018.9 hectopascales y el viento soplando del norte a 21 kilómetros por hora. Mañana martes mínima de 8, máxima de 19, parcialmente nublado, y el miércoles mínima de 10, máxima de 20, mayormente nublado.
0: Bueno, por otra parte, Chiqui Tapia está con toda en las redes sociales y sube ahora este video. Un Chiqui Tapia me parece que no está sufriendo como nosotros.
6: 45 días en Kansas. Vamos a preparar el asado, el último de Kansas para los campeones del mundo. Arranca lo mejor, ahora viene lo mejor.
0: Y asado, ¿no? El último asado de las elecciones de Estados Unidos. A veces parece una caricatura esto.
7: Tiene que aguantarse. Es la tranquilidad.
5: tranquilidad y la impunidad.
0: Sí, claro, suena por una cabeza. De
5: sabemos
0: Gardel.
5: Que no.
6: Primero que
5: bueno, el entre líneas es: ya sé que no me van a agarrar.
0: Ya está, mirá cómo estoy comiendo asado acá.
5: Una locura.
0: Bueno, lo acaba de subir el Chiqui Tapia. Que uno se ríe de para forma no irónica, claro, para no llorar. Para no llorar es tremendo. Es tremendo. Otra de las cosas, de las perlitas que vi en el día de ayer, se cumplían 12 años de unas declaraciones muy buenas de Isabela cuando pasa frente a Bélgica, Argentina, y que cita un término que es cruzar el Rubicón. Estas son las declaraciones de Isabela, y yo no me las acordaba, y se armó un lore en Twitter que es espectacular explicando el término.
7: 24 años, tratá de describirme la sensación que tenés.
8: Una gran alegría por todo este plantel, por el cuerpo técnico, por todo lo que nos apoya, por la gente, por mi familia, por todo. Cruzamos el Rubicón, vamos a ver ahora qué pasa.
0: Cruzamos el Rubicón, es lo que dice
9: hay un auto llamado
0: Isabela, claro. Y cuando voy a buscar, la metáfora es espectacular. El Rubicón era uno de los ríos que tuvo que cruzar Julio César con su ejército. En una utopía realmente que cuentan, rompiendo la ley romana y bueno, que desencadenó una gran guerra que lo llevaría al poder. Y él cita esa parte de cruzamos el Rubicón. Y obviamente Twitter se puso como loco con este recuerdo. Nada, alguna de las perlitas que estamos en estos días de Mundial. Son las 3 y 5 de la tarde, che, está Hernán de Episcopo. Nosotros vamos a hacer una tanda.
10: ¡Vamos!
0: Hasta las 4 hacemos los secuaces.

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0: 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Una oferta difícil de rechazar.
1: 3:15 de la tarde. Bueno, arrancando una nueva semana, che, préndanse a YouTube. Obviamente manden al WhatsApp, un montón de mensajitos. Estamos todos en la misma acá hasta las 4 de la tarde haciendo los secuaces. ¿Qué temperatura tenemos, Julia, hasta ahora?
2: En la ciudad de Rosario tenemos el cielo parcialmente nublado con casi 15 grados, humedad 55%, presión 1016.4 hectopascales y el viento soplando del norte a 21 kilómetros por hora. Mañana martes, mínima de 8, máxima de 19, parcialmente nublado.
1: Bueno, aplausos para Hernán Episcopo.

0: Lo que pasa es que hoy pueden elegir ustedes. ¿Qué prefieren? ¿Que hablemos de cómo cuidar el perro con el frío o hablamos del mundial, chico? Y se las dejo picando.
1: Del mundial.
0: Ahí está, pero claro.
1: Del mundial.
0: Por eso.
1: Si hay algo que tiene que ver con el mundial, son los animales.
0: Exacto. Además, chicos, escúchenme. Año mundialista, mes mundialista y todavía... Anulo Muffel, hijo creer, hay la mundial esperanza. Para Argentina. Entonces, ¿qué puede salir mal, chicos?
1: Total, olvídate. ¿Eh? Es así.
0: Nada más lindo.
1: Hay que disfrutar.
0: Nada más lindo. Yo tengo la teoría que además los años mundialistas, donde hay mundial y Argentina está en mundial, como que el frío es más frío.
1: Mirá.
0: Para mí es como que hace más frío además, ¿no? Y eso, sí. O será que uno está con la piel, a sensación de piel y todas las
1: ahora
0: emociones.
1: Vi que está muy de moda, o sea, en realidad capaz que siempre estuvo, pero ahora capaz que porque, no sé, estoy mirando más, la ropa de Argentina para los perritos y todo eso.
0: Se vino ya en mundiales anteriores, ¿eh?
1: Pero ahora como que lo estoy viendo más que el anterior, me parece. No sé.
0: Y la que no sale en el mundial la guardamos para el año que viene para Copa América. Pero ya te diría que ya un par de mundiales anteriores ya esa tendencia había venido.
1: ¿Vos, Juli, a Aurea le pusiste algo?
2: No, porque a los gatos no se abrigan. El Ran ya nos ha enseñado, no hace falta. Los perros
1: ¿por qué?
2: Sí. Oh, mamá, te alejo.
0: El gato no es, ya lo dijimos, la audiencia cerró. El gato no es un perro chico. El gato lo incomoda, le molesta. No le va a gustar.
1: Collar tampoco el gato, ¿no?
0: No te está pidiendo salir a pasear. El gato es feliz en su casa, en su coto de cacería, en su ambiente y controlando todo.
1: Es verdad que el otro día escuché que si el gato le pones collar es peligroso.
0: Eso siempre lo explica mi partner. Es un momento, Juliana Nardone.
1: Porque dice que con el collar...
2: Explíquelo. Lo importante.
1: Ayer escuchaba a una señora en el parque, de rebote venía caminando y la escuché, que le decía a uno... No, porque el gato se queda enganchado al picaporte, la puerta y muere ahorcado.
2: Porque la señora esa no sabía que tiene que tener un collar que pueda tener un elastiquito que sea flexible. Porque es verdad, el gato se va trepando, por ejemplo, de un árbol. Y si queda enganchado y no tiene la posibilidad de que ese collar se estire, se va a morir asfixiado. Es muy común ese tipo de muerte en gatos.
1: La señora decía
2: tiene
1: eso.
2: Que tener, tiene que ser un collar elástico, cosa que quede enganchado y pueda respirar hasta que alguien lo socorra.
1: Bueno, la señora estaba vendiendo cosas en el parque y escuché.
2: Hernán los tiene.
1: Escuché que le decía a otra señora, charlas de señoras, le dice, no, porque los gatos se quedan colgados en los picaportes, las puertas y se mueren colgados.
2: Tiene
0: bueno,
2: razón.
0: Como un sistema de seguridad.
1: Yo dije, señora, que ¿qué, ¿de qué está hablando, señora? Le dije.
0: Ahí va.
1: Me dio impresión. Bueno, ahí está. Todos los días se aprende algo.
0: Chico, el primer mundial de fútbol fue en el año 1930.
3: Sí. Mira la que me estás Uruguay tirando. Nomás.
0: Exacto. Pero en el año 1960 cada mundial tenía su mascota, su simbolismo.
3: Sí.
0: En el año 1966, el mundial que se juega en Inglaterra genera la primer mascota animal como representando el mundial. ¿Lo sabían?
3: No lo sabía yo, el dato es...
1: La clase.
3: Me encanta, la clase.
0: Bueno, es bien tipo clase, viene con esquema.
3: Me gusta.
0: Y vengo acompañado.
3: Estoy.
2: Ah, mirá.
0: Entonces, en el año 1966, Inglaterra...
3: Sí.
0: Genera como figura del mundial un animal, un león antropomórfico, o sea, un león que parecía una persona.
3: Claro.
0: Y es como la cara distintiva del mundial que después ganan ellos con un gol dudoso.
3: Sí. Se lo robaron a ese mundial, gol muchos dudoso. Dicen.
0: Bueno. Ahora, de ahí en adelante, luego vinieron otros eventos mundiales donde los países anfitriones elegían animales como para representar un poco el espíritu mundialista, y no es casualidad, ¿no? Digo, siempre el animal cercano al interés del ser humano, eso que tanto nos apasiona, por eso es lo que me convoca, si no, yo no estaría ocupando este lugar porque vengo a hablar en definitiva de animales.
1: Claramente.
0: Sí. Sabemos que este mundial que hoy nos convoca son tres países anfitriones, a saber México, Estados Unidos y Canadá,
3: sí.
0: Y cada uno eligió a modo de mascota un animal. ¿Estamos al tanto?
3: No estoy al tanto. Mirá, yo.
1: Aclaremos que no es con River, sino con Boca.
0: Con Boca. Con Boca nos convoca.
3: Claro. No somos dignos.
0: Malísimo. Yo la agarré.
3: Está bien.
0: Bueno, la agarré, está bien.
1: No, por la duda, digo.
0: Entonces,
1: para aclarar.
3: Claro.
0: Cada país en este Mundial 2026 propone un animal como mascota, y entonces por eso le contaba que vengo acompañado.
1: No, mirá.
0: Mirá. México. ¿Qué cámara me toma?
3: Bueno.
2: Ay,
1: la de frente, tú
0: tomas. Podría ser un tigre que tiene otro nombre, lo vamos.
2: Me encantó.
0: O sea, este es el animal que representa
1: Hernán,
0: a México.
1: Esa cámara te toma.
0: Este representa a México. Como entiendo que hay gente que está haciendo fit, levantando mucho peso o manejando.
1: Está vivo,
0: o en la oficina y no está viendo. Vamos a contarle un poquito de que tengo.
1: Trajo un tigre.
0: Explícalo. Sí. Ahí está.
1: No, Hernán, el episcopo trajo un tigre.
0: De peluche.
1: De peluche.

0: Ah, no me digas, boludo, yo me he ilusionado.
1: Este representa a México. Acá tenemos un águila.
0: No.
1: El águila calva que representa Estados. A todo el poderío de Estados Unidos. Y también a Canadá.
0: A ver. A ver. ¿Esto sigue? O sea que Canadá, está el tigre, el águila calva ahí.
2: Ah, lo que invertiste en el mulato.
1: Y a Canadá se lo afanea al infante.
0: Eso que Charmander.
1: y a Canadá representa el alce.
0: Un alce. Mira vos.
1: Cada uno con su correspondiente nombre. Y no es casualidad lindo, que hermano. México elige un jaguar, Estados Unidos, jaguar o jaguareté o tigre americano.
2: Ah, ¿hay una razón?
1: Hay una razón. Estados Unidos, un águila y Canadá, un alce. Porque cada uno de estos animales en su territorio, en forma autóctona, nunca en cautiverio, sino en su hábitat natural, podrían ser bien encontrados.
0: Ah.
1: Entiendo que uno por ahí asocia a México con el cactus y esas películas de tiro y vaqueros y revólver y desértico, sí. Porque México tiene el bioma del desierto en México, pero también México conserva una franja de selva, no sé si estaban al tanto.
2: Mirá.
1: En esa selva mexicana es hábitat del jaguareté.
0: Mirá.
1: Por eso eligen este animal. Esto da lugar a otra situación. Argentina, nuestro querido y vasto país, ¿podría el día de mañana elegir un jaguareté como animal emblema de nuestra nación? ¿Y saben cuál es la respuesta? Sí.
0: Mirá.
1: ¿Y saben por qué? Porque en Argentina también hay un... Nosotros en el norte de Argentina tenemos todavía un área que conserva en forma silvestre y autóctona poblaciones de jaguareté. A saber, en la provincia de Misiones, en Salta y Jujuy, uh-huh. Siempre en hábitats selváticos, ¿de acuerdo?
0: Que estaban, claro. En un momento estaban los jaguares.
1: Ahí está, haciendo.
2: Exacto. ¿No es una especie protegida?
1: Muy protegida.
2: Y
1: muy
2: se encontraron cazadores furtivos.
1: Y se siguen encontrando,
2: por eso
1: hay todo un trabajo. Y porque en Argentina, primer concepto que dejamos, pregunta que después tomo, ¿hay selva en Argentina? Hay selva en Argentina, chicos. Uh-huh. Entonces, al igual que en México.
0: Bueno. Mirá.
2: Una iguana tendrían que haber elegido los mexicanos.
1: Podría haber sido, tranquilamente. E incluso esto da lugar a repensar si cuando a Argentina le tocara hacer un mundial, ¿qué animal elegiríamos?
2: Claro.
1: Pero bueno, es tan amplia nuestra flora y fauna que tenemos mucho como para uh-huh. tiempo y mucho para elegir.
3: Mira, Hernán dice que hay 95 ejemplares, cerca de 95 ejemplares en la selva misionera.
1: Bueno, claro.
3: Lo que dice ChatGPT, un saludo como siempre.
1: Bueno, está bien, lo cual invita a una conservación.
3: Claro, claro. Dice que está en el punto crítico de extinción.
1: Claro, exacto. En Argentina y están distribuidos en Iguazú y también en la reserva de biosfera Yabotique, donde están los Altos del Moconá.
3: Mira.
1: En Misiones. Por eso hay que cuidar la selva y proteger nuestros ambientes. Estados Unidos elige el águila calva.
2: Era obvio eso.
1: El águila calva,
2: son
1: que se llama
2: básicos.
1: Crunch. Son básicos. Sí.
2: Son
1: y yo traje. Miren, chicos, lo que traje.
0: El águila calva.
1: Acá la traje.
3: ¿Cómo le gusta el águila?
2: Acá sí.
1: A ellos. ¿Por qué? Porque el águila le da. Es como un símbolo de libertad, de poder.
3: De poder, lo veo yo.
2: De gran hermano la veo yo, que ve todo por arriba.
1: Bueno, va por ahí. Ahora, chicos, esta es el águila calva norteamericana, es endémica, es propia de Canadá, de Estados Unidos y de México. Pero a no quedarse, chicos, pareciera que todo lo que viene de afuera y además hablan inglés es mejor que lo de uno. A no confundirse, nosotros en Argentina, en la selva misionera, también tenemos el águila arpía, que es la águila más poderosa del mundo. O sea que...
3: ¿Cómo se llama? Estoy buscando fotos.
1: Águila
3: estoy como loco.
1: Arpía.
2: Porque arpía. El otro día vi cómo soltaban un ejemplar de esos pájaros gigantescos en Mendoza.
1: Bueno.
2: Pero tenía como un metro y medio el tipo.
1: A lo mejor un cóndor.
0: Lo bicho.
2: Una
1: ejemplo.
2: Cosa impresionante.
3: Sí, buen bicho el que tenemos acá.
1: Sí. ¿Qué les quiero decir con esto? Todo nuestro respeto a la águila calva norteamericana. Pero nosotros en la Argentina tenemos la águila arpía en la selva misionera.
3: Mirá lo
1: no
3: que es.
1: Somos
3: vamos a ponerlo, ay, Hernán. Es tremendo. No, y mirá, no la conocía. Yo no la había visto nunca.
0: El águila calva.
2: Águila calva. No, esa es yankee. Esta es arpía.
3: Esta es arpía.
2: Y el calva es el de Estados Unidos.
3: Mirá.
2: Mirá
3: lo que he dicho.
1: Chicos,
0: te lleva el nene.
1: Hace poco encontraron registros de esta águila que están mostrando en la selva misionera. Vive en el estrato alto de la selva, en grandes árboles, arriba de todo, observando, y se alimenta de monos, de agutíes,
2: de
1: cuatíes.
2: ¿Pero vivo?
1: Sí, porque bueno, forma parte de la cadena trófica,
2: ¿Los
1: digamos.
3: A mí me aparece esto, tengo un miedo.
4: No, que ni me aparece.
3: Mirá los ojos.
2: Aparte no hay opción a correr. Siento que te agarra.
3: Tremendo.
2: De noche no se ve.
1: Igual es... Igual es muy difícil, chicos, encontrarse con un animal así, digo... aléjense la idea de que voy a Misiones a pasar un fin de semana a Cataratas y voy a ver una arpía.
3: Está bien.
1: En lo personal, yo fui 10 veces a Misiones buscando sí. observarla, tanto arpías como yaguareté, y creo que no le pasé ni cerca.
2: ¿Y qué hay que hacer para encontrarlas?
1: No, y tenés que tener. Primero, ella tiene que elegirte a vos, creo que tiene que tener la cuota de suerte.
2: Para asesinarte.
1: Tiene que tener la cuota de suerte y tenés que estar muchos, muchos horas, días o años en Misiones, en selva profunda, en trabajos de investigación. Claro, y así todo es difícil porque hay pocos, exacto, pero hay pocos ejemplares, no es fácil.
2: Pero no tienen rastreadores.
1: Me es buena esa pregunta. No, los yaguaretés tenerlo. Probablemente sí.
2: Los
1: algunos sí.
2: ¿Tienen?
1: Sí. El águila arpía yo creo que todavía no.
2: ¿Qué tamaño?
3: Sí. Es enorme.
1: Enorme.
3: Dice que se los confunden con personas disfrazadas, porque ¿viste? Son enormes.
1: No. Bueno, por eso la mitología argentina, los grandes mitos,
2: claro.
1: Así como no salgas para poder dormir la siesta, le decían no salgas que está el hombre en la bolsa, allá en el norte se usa el pombero.
2: El pombero,
1: claro. O te dicen, o te agarra un hombre disfrazado, que en realidad en definitiva era el arpía, ¿no?
2: Arpía,
1: pero
2: claro.
1: Era una forma de.
2: Claro.
3: Consulta. ¿Qué es lo más cerca? Hemos hablado igual de aves en Rosario. ¿Qué es lo más cerca que tenemos a un bicho así en Rosario?
1: Bueno, mira, a la altura del monumento, entonces arbolada que va por Avenida Belgrano, arriba en la copa de los árboles hay muy fácil de avistar y divisar. El que quiere un día me avisa. Un gavilán que se llama gavilán mixto, que tiene un chillido también imponente y caza ratitas, roedores chiquititos, y es muy dominante, muy territorial, y está haciendo percha en uno de los árboles ahí del...
3: Mirá, ahí lo puse.
2: No, escuchá, ¿no habían puesto un gavilán en la Plaza San Martín, claro, para las palomas?
1: Como un controlador de palomas.
2: Lo que pasa es que en un lugar donde tienen tanto para comer, lo último que le importaba eran las palomas al pobre gavilán.
1: Está bien, pero solamente la presencia del gavilán puede generar cierta disuasión en la paloma de que dice, me está mirando el gavilán, de acá me voy. Lo que pasa es que da lugar a otras situaciones y deberían hablar los que saben mucho ecología. Bueno, las palomas son la Plaza San Martín, pero ¿dónde van? Digamos, o sea.
2: Claro.
1: Claro. Hay una redistribución de la población. Pero bueno, se ha intentado. Y también con estos animales se trabaja mucho en aeropuertos. Ustedes saben el peligro que denota la turbina de un avión y las aves. Entonces hay trabajos a través de este tipo de aves, del gavilán.
3: Para
1: este
3: que no
1: gavilán,
3: pase nadie.
1: Gavilán mixto o también como sinónimo águila de Harris. Utilizan gente profesional con cetreros, la cetrería, que es un arte en sí mismo, con gavilanes.
3: Hernán sabe un montón de aves, por eso
1: sí,
3: estoy
1: hago
3: yendo
1: vistajes.
3: Posta. Para este lado.
1: Hago vistajes.
3: ¿Siguen existiendo palomas mensajeras?
1: Sí.
3: ¿En serio?
1: Sí, yo tengo un querido amigo y colega que además está de un lugar muy responsable porque esto es una organización que trabaja con Ciencia y Bien,
3: sí.
1: Muy abocado a esta actividad. Y bueno, y lo hacen de forma muy responsable, sanitariamente, en competencia. Y
3: llevan cartas, sí, mensajes.
1: No sé estrictamente cómo es el punto. Tiene una puntuación,
3: mirá.
1: Pero no es nada improvisado, ¿no? Incluso
3: hay
1: toda una organización y sigue existiendo.
3: Tremendo.
1: Y después me queda chico este.
3: Dale.
1: El animal que representa a Canadá. Uh-huh. Este es un alce. El alce este de nombre es Maple. O Maple, que en realidad no es por el maple de huevo, sino porque porque el maple es también el sinónimo. Si yo digo la bandera de Canadá, ¿la tienen presente?
2: Sí,
1: bueno,
2: obvio.
1: Yo la traje. La bandera de Canadá tiene esta hoja.
2: Qué didáctico, Hernán.
1: Sí, hoy viene cuando docente.
0: El profe Hernán.
3: Sí, igual pones alce Canadá y te sale una página de cazador para crear los
1: artículos. Sí. Bueno, este es el alce con L, alce. Pero la planta del arce, la hoja del arce, la hoja del arce es esta hoja tan característica que representa emblema la bandera de Canadá.
0: Es el alce.
3: Sí. ¿Eh? Perdón, menos. No.
1: Por eso Canadá elige este animal, que lo podés encontrar en manada, en forma autóctona en Canadá, uh-huh. En el norte, en las tundras y esos bosques fríos propios de esas latitudes.
2: ¿Son los mismos que están en Yellowstone?
1: No tengo Yellowstone, pero no sé si el alce,
2: el
1: antílope.
2: Era una cosa gigantesca, como un toro gigante.
1: Sí, exacto. A ver, es un rumiante, igual que la vaca, es un cérvido, el antílope es un bóvido, tiene astas, que sería esta cornamenta.
2: Son divinas.
1: Esta cornamenta. ¿Cuántos estómagos tiene la vaca?
2: Ocho.
1: No,
3: ¿Cuántos?
1: Uno dividido en cuatro. Bien. Pero es capciosa, porque muchas veces la gente dice la vaca tiene cuatro estómagos. En realidad tiene uno dividido en cuatro. Pero bueno, ya estamos hablando de rumiantes, quería meterlo.
2: ¿Y son buenos o atacan?
3: Iba a preguntar lo mismo.
1: Yo creo que en su naturaleza son buenos como cualquier animal, porque no hay animales malos. Lo que pasa es que cualquier animal que se vea amenazado va a responder al estrés como lucha o huida. Muchos animales, frente al estrés y a la amenaza, van a huir. Uh-huh. El problema es que el que no encuentra lugar de huida y entiende el ataque como una supervivencia, salís perdiendo. No, contra este salís perdiendo.
3: Si nos encontramos contra un alce, ¿la contamos o no?
1: Perdiendo.
3: Yo siempre pienso que contra un oso me la banco.
2: No, ¿qué te la banco?
3: Sí, me la banco.
1: Sí. Y no,
2: corre rápido el oso.
1: Yo le pongo una ficha al alce, sé lo que pesa. ¿Posta? Y te tiene una cornamenta, sé lo que pesa el animal ese. Ahora, contra este también perdés, contra el yaguareté también perdés.
3: Claro.
2: Sí, ese ni lo intento.
1: Lo que pasa que el yaguareté, en realidad, cuando vos estás en la selva misionera, o en el Parque Nacional Calilegua, en Jujuy, o Baritú en Salta, en la Yunga, ellos te huelen antes y no buscan el encuentro con el ser humano.
2: A menos que tengan hambre.
1: Es muy difícil que te lo vayas a cruzar y encontrar. Ahora, cuando vos entras, por ejemplo, área Cataratas, al sendero Macú, con el Parque Nacional Iguazú, te dan un folleto que te dice que si tuvieras un encuentro ocasional con algún felino, puma o yaguareté, no salgas corriendo, levantes a los chicos, levantes la mochila, trates de hacerte grandote. Como para vos disuadirlo a él y que elija la no confrontación y se vaya. Eso está en el folletito del Parque Nacional Iguazú.
2: Ni entro. ¿Para qué? Vos sabés que el otro día estaba viendo un reel de una chica que estaba en la Reserva Natural de Misiones.
1: A ver.
2: Y contaba una anécdota, triste la anécdota, pero que una persona que vivía ahí en la reserva, un animal de estos le había secuestrado al nenito, bueno. Chau, lo liquidó. Pero como que decían que se le había despertado como que ya.
1: Juan Cuento de Horacio Quiroga.
2: Exacto.
1: Horacio Quiroga, el hombre nació en Uruguay, lo hablamos, pero que se fue a vivir a la selva misionera y a San Ignacio, donde actualmente está la casa de lo que era él, un escritor, ha llegado a Alfonsina Storni y bueno, un literato de aquellos. Él vivió en Misiones y tiene muchos cuentos de la selva, donde cuenta mucho este tipo de cuentos de tigres, porque al yaguareté se le dice tigre como sinónimo, donde tiene encuentro con humanos y finales muy trágicos, sí. muy a lo Quiroga, de acuerdo a la vida de él.
3: Claro.
1: Pero tomo eso que decís, Jimena.
3: Buenísima.
1: La historia todo esto estábamos hablando de fútbol, ¿no?
3: Sí, la historia de las mascotas.
1: Bueno, juntamos fútbol y animalitos.
3: Totalmente.
2: Gracias, Hernán.
3: Hernán, escúchame, ¿dónde te contacta la gente? Importante y demás.
1: Me encuentran en los parques Rosario en España haciendo avistajes para el que quiera. Bien. Pero dejo el Instagram, que es @lavetehernán. Si no lo escucharon, va de vuelta. @lavetehernán.
3: Perfecto.
2: ¿Tenés un pálpito para el miércoles?
1: Es difícil, pero siempre con Argentina y nos veo jugando otra final. Y acá están nuestros superhéroes.
3: Sí, claro. Canción elegida por Hernán.
1: Esta elegí
3: cerrar.
1: Yo.
3: Sí. ¿Por qué elegiste esta canción hermosa de Charlie García?
1: Escúchenla y se responde sola. Es un temazo.
3: Temazo.
1: Y es Charlie.
3: Totalmente.
1: Chicos, muchas gracias.
3: Gracias, Hernán.
2: Chao, Hernán. Te queremos, Hernán.
1: Nos quiero.
3: 4 menos 25.

0: hoy ya no se sabe qué es inteligencia artificial o qué, pero yo vi un video que un bicharraco de esos se robaba un caniche. No era en el acá en Argentina, era, no sé, Estados Unidos, un país de allá, del norte. Yo le disparo si veo un bicharraco de eso.
1: Qué grande, Hernán. Cuando habla de perro y gato, es veterinario, normal. Ahora, yo cuando habla de águila, de todo eso, me dice, me viene el doctor de un hilo en la cabeza. Siento que habla con las águilas. Me da eso.
2: Nosotros tenemos al cóndor andino y la caga trompada.

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2: Por aquí la va teniendo Salah. Gran recuperación de Julián Álvarez. Si la cambia toda puede ser gol. Si la cambia toda puede ser gol, la cambió. Ay, qué lástima, no pudo controlar Lautaro. Lautaro Martínez va. Argentina va. Ay.

0: 16.4 hectopascales y el viento soplando del norte a 21 kilómetros por hora. Mañana martes mínima de 8, máxima de 19, cielo parcialmente nublado como hoy.
1: Bueno, 4 menos 10 de la tarde. ¿Qué más hay, Jimena, este lunes?
2: Condenan a Julio debido a 5 años de prisión por el caso Skanska y suma una condena más. Sí. Ya sí. Tiene una condena por 11. Él, recordemos que en el gobierno kirchnerista, era el ministro de Planificación Federal. Por el caso Skanska, puntualmente, es un caso que tiene casi 2 décadas de antigüedad, pero que el juicio arrancó hace apenas 2 años y es por sobornos relacionados con una obra pública de gasoducto. Básicamente, lo que se devela en la investigación es que Skanska era en realidad un caparazón, una empresa que usaba otras empresas aledañas para ganar licitaciones, pero todo iba a la misma boca y que básicamente conseguía las licitaciones por sobornos. Claro. Hace 20 años esto se logró. Hoy la condena a solo 5 años, que la verdad ni le rozan, porque ya está cumpliendo la condena de 11 en una super casa que tiene, en una quinta con muchísimo espacio verde y todas las comodidades, con lo cual una más no le va a importar. Mientras tanto sigue el trámite de la causa vialidad, que ahí está demandado junto con Cristina Fernández de Kirchner, Máximo Kirchner, o sea, están todos metidos ahí, sí. Sumado también Lázaro Báez, los hijos y demás, que ahora en realidad tienen que cobrar, se está buscando el decomiso de los bienes para que alguien pague la condena en esa causa.
1: ¿Qué es la vida, perdón, de Cristina?
2: Cristina está en prisión domiciliaria en su casa de San José 1111. Sigue teniendo injerencia política, eso es una realidad. De hecho, todavía el riñón más cercano a ella y los más fieles consideran que ella debe mantener su estatus político y seguir apareciendo como una figura política convocante.
3: El otro día apareció algo que, por parte de la causa del Diego, qué sé yo, un audio que circula, que habla por teléfono con Cristina, ¿lo
2: sí,
3: vieron eso?
2: Que lo llama Cristina o la sí. Llama él.
3: Sí, Cristina creo que lo llama para decirle feliz cumpleaños.
2: Feliz
3: algo
2: cumpleaños, era una cosa así, lo graban a él sí. Recibiendo la llamada de Cristina.
3: Que el Diego estaba liquidado.
2: Sí, estaba realmente muy, muy mal.
3: Y ahí fue como noticia una vez más.
2: La realidad es que el kirchnerismo, el peronismo no kirchnerista, o por lo menos Kicillof, que se quiere diferenciar de Cristina, sabe que si no se despega de Cristina, su futuro político, por lo menos a nivel elecciones, está medio jugado.
1: Sí.
2: Pero quienes son fieles y acérrimos defensores de Cristina no la quieren correr del plano. Nosotros lo hablamos con Julio Bárbaro, que es un detonante, en realidad un buen analista en este punto, peronista de raza también, y él lo dijo muy claramente, si no se corre la figura de Cristina, no hay peronismo que sobreviva, pero tampoco se entiende, por ejemplo, Pichetto, que entró en escena el otro día pidiendo que le anulen la condena a Cristina.
4: ¿Te acordás que lo hablamos un sábado?
2: Claro, porque justamente lo que dice es que los presidentes no pueden ser juzgados una vez que terminen sus mandatos, porque es inconstitucional, en realidad va en contra de la República y un montón de cosas. Y Pichetto, ¿qué necesidad tenés de meterte en esto? Bueno, sigue resistiendo la figura de Cristina, sigue formando parte del arco político argentino, eso está claro, obviamente con menos poder de fuego, pero todavía en escena.
1: Claro.
2: No
1: claro,
2: se corre.
1: No se corren ahí.
2: No se corre, no la quieren correr. Tampoco.
1: ¿Cómo le están dando las últimas encuestas a Milei, por ejemplo?
2: Mira, hoy repasamos un par de encuestas porque obviamente lo que está pasando acá y lo que estamos empezando a ver es que Javier Milei se está empezando a probar el traje de moderado, que es el que se pone para las elecciones. Lo vimos en octubre y ahora lo empezamos a ver de nuevo. Lo comentamos cuando hablamos del Tedeum, de la homilía del sí. del arzobispo García Cuerva, que fue dura, que fue contundente, y desde el gobierno no dijeron nada, se la bancaron ahí firmes. Y ahora salieron un par de encuestas que en realidad hay cruzamiento de datos de muchas encuestas para medir cómo viene la imagen. La intención de voto, esto midiendo partidos, sí. De la Libertad Avanza es del 32.4%, mientras que la del Peronismo K es del 23.5%. O sea, la Libertad Avanza le saca 8.8% al Peronismo no K. Esta diferencia del peronismo se achica un poquito, en realidad, o sea, mejora la imagen cuando se habla del peronismo no K, es decir, aquellos que no votarían a un candidato que venga del riñón kirchnerista. El problema sí. Es que no hay candidato, o sea, no hay nadie que venga de un peronismo puro sin que haya pasado por el kirchnerismo. Después, cuando midieron la intención de voto por candidato, y acá lo miden a Milei puntualmente, Milei tiene un 33.1% de intención de voto. Esto responde a la pregunta, ¿votarías a Milei en las próximas elecciones? Y sin duda te responden sí. Tiene un 33.1%. Fíjate que Milei mide más que su partido. El claro. Partido mide 32.4 y él mide 33.1 solo. Y después, cuando miden a Kicillof, tiene una intención de votos del 25.7%. Ahí Milei también le saca a uno unos casi 10 puntos, te diría. Un poco menos, 8. 8 puntos. Después hablamos de los pisos. Esto es, ¿desde dónde parte cada uno para competir?
1: Sí.
2: Milei parte de un piso del 25.6%, que este es el piso es el que seguro lo votaría, y Kicillof parte del 19.5%. Es decir, en resumen, hoy La Libertad Avanza y puntualmente Milei como candidato está muy bien posicionado para enfrentar las próximas elecciones. Falta, pero como viene y viniendo de 100 días de escándalo, está muy bien.
1: Total, ¿no? Es mi sensación de no pagar ningún plato roto con estas encuestas que... Bueno, después hay que ver qué pasa, ¿no? Una cosa son las encuestas y demás. Pero después de esa crisis institucional de gobierno, con algunos índices que tampoco le daban, ¿no? Más allá de esa macro de la que siempre hablan, parece que está saliendo ileso en este 2026 que pintaba complicado.
2: Es como si que... Como...
1: O que parece complicado para, no sé.
2: Sí, es como que la marca de lo que pasó con Adorni se la llevó más el partido que el candidato. O sea, a Milei lo pasó por al lado. Para ahí el partido perdió un par de puntos tampoco significativos, porque después cuando las mismas encuestas lo miden en un balotaje, Milei Kicillof, Milei también sigue ganando y saca una muy buena diferencia.
1: Claro.
2: Y a estas mediciones le tenés que sumar el porcentaje de indecisos, el porcentaje que votaría eventualmente a un pro, etcétera, etcétera. O sea que va a mejorar.
1: Claro,
2: o sea,
1: claro.
2: El panorama es subiendo. Que va a subir.
1: Claro. Bueno, son las 4 de la tarde, che. Dale, Yuri, con lo que tengas ahí.
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1: Bien, perfecto. Nada, para recomendar, lo piqué a penita, che, pues la verdad que es toda Argentina, pero lo habíamos contado. Esto que estamos escuchando es el disco de jazz de Flea, el bajista de los Red Hot Chili Peppers, que acaba de tener su Tiny Desk y que ya está subido y que es un placer auditivo muy, muy lindo, de verdad. Son 20 minutos de el bajista de los Peppers, nada, mostrando lo mejorcito de este último disco que sacó. Bueno, él, recordemos, más allá de formar parte de los Red Hot Chili Peppers, estudió jazz de chico y siempre fue un gran aficionado de este género, y sacó un discazo que recontra recomiendo, y tiene su Tiny Desk que lo pueden encontrar, suena bárbaro. Flea and the Honora Band se llama, está buenísimo. Bueno, lo subió ayer, hace 9 horas, NPR Music, lo escuché viniendo para acá y recontra recomiendo. 20 minutos para aflojar un poquito, para llegar a tu casa y ponerte esto en la tele, está súper, súper recomendable, che. Son las 4 de la tarde, Yuri, dale.
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1: Bueno, Alejo, confirmaste que vas a tocar en Casa Brava, puede ser, porque lo vi en las redes.
3: Sí, señor. 7 de agosto vamos a estar tocando en Casa Brava, con banda completa, invitados. Para esa fecha ya va a estar publicado mi próximo corte, el nuevo tema que sale el 30 de julio. Así que en estos días, esperando a que pase toda la locura del mundial para empezar a promocionar todo lo que se viene, porque la verdad que hoy es todo mundial.
1: Y sí.
3: Queda todo a un lado, si no. Así que post mundial va a haber novedades.
1: Esperás una semanita más y listo.
3: Sí, 30 de julio sale tema nuevo. Y cerquita ahí, 7 de agosto, tenemos show en Casa Brava. Después tenemos otro show en septiembre. Y después ya el Festival Bandera el 24 de octubre.
1: Bien.
3: Así divino. Que se vienen varios shows.
2: Qué bien.
3: Y vamos, seguramente todavía se sumen algunos más. Tenemos una fecha en Buenos Aires que estamos esperando a publicar. En septiembre se viene el disco. Así que esta mitad del año va a ser una bomba.
1: Con Tutti. Bueno, mañana 4 de la tarde, Francia-España. Es la primer semifinal que seguramente veremos. Y bueno, el miércoles 4 de la tarde, Inglaterra-Argentina. Argentina va de visitante. Eso creo que es por sorteo. Y por eso usa la camiseta azul. La BBC titula La camiseta de la suerte. Recordemos cuando le ganamos a los ingleses en el 86 y en el 98 se jugó con la azul. Y los ingleses, bueno, están en la BBC titulando que Argentina va a usar la camiseta de la suerte. Es el modelo azul. Nada, datos para ir esperando. Bueno, tenemos

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0: Bueno, arranquemos, che. ¿Qué tal? Buenas tardes. ¿Qué dicen?
1: Hola, señora.
2: Hola, señora.
3: ¿Cómo andan? Hola, señora.
1: Che, qué frío que hace.
3: ¿En serio?
2: Muy frío. Otra vez, bastante.
3: Mirá, al mediodía no parecía eso.
2: Mirá el viento que hay. Sí, que en el mediodía no. Sí,
1: Juli, ya que ahora no tenemos conductor en la punta, podríamos abrir las cortinas.
3: Bueno, me parece perfecto.
0: Las argentinas.
3: Es que sí, no sé si se puede muy bien por el streaming.
1: No, sí se puede, bueno, no los quema nadie.
0: No sé, eso saben los especialistas. ¿Qué la dice la dos, cual que esas abrimos? Sí, dice.
1: No, porque
0: Gabrito.
1: No hay nada que claro, ponche no, en la punta, no, claro. Juli.
0: Ah,
4: no hay reflejo.
1: Okay. Claro, no hay reflejo en la
4: porque
1: punta.
4: Porque no.
0: Nada. Ok. El hombre invisible. Bueno, che, está.
2: Tenelo apretado, nena.
1: No grité.
0: Hace. ¿Para ustedes hace frío o no?
1: Sí, hace frío.
0: Bueno,
1: se le compró comidita, es un frío.
0: Hay ¿qué? ¿Hay viento? Un viento no, helado, sí, sin no fuerza.
1: Bueno,
0: que te cala gritar, hasta los huesos.
1: Claro.
0: Es una cosa rara, verás, porque uno ve el sol y se confía.
1: No le grites más que un perro.
0: Subí todo.
1: Le entra y está boludita a los perros en la plaza.
0: Subí las otras también.
2: Qué te reí.
0: Bueno, estamos viendo una persona como sube.
1: Bueno.
2: Ríe. Gaby, decile que suba la otra también. Subí la otra también, por favor.
1: Pero ahorita se lo subí.
0: Por favor,
1: no. ¡Subí!
3: Escuchame una cosa, respetá. Como dice Messi, vos a mí me respetás.
0: Como dice Messi.
3: ¿Lo escuchaste a Messi?
4: Messi dice todo. Messi dice.
3: Tomás Messi le dijo al árbitro, vos a mí me respetás. Y vos a mí me respetás, viejo meado.
1: No, eso no va.
0: No,
1: señor,
0: ese,
1: no. Te pasaste tres pueblos.
3: Y él me puede gritar termino, a mí como al perro.
0: Termino.
3: No.
0: Libertario, ofensivo, perdón.
3: Grítale a tu perro.
2: Me tendría que ir.
0: Es horrible, es horrible.
1: No, no te pases.
3: Anda, si acá viene cualquiera. Porque tiene ganas.
1: Bueno, en eso tiene razón.
3: Y si acaba de opcional la tarde, mira.
1: No, en eso no, tiene razón.
0: No es opcional, querido. Yo
3: sí,
0: estoy
3: parece
0: acá
3: opcional.
0: Estamos todos, ¿no?
1: Estamos
0: está
1: todos.
0: Hasta el mozo está.
4: Claro, está vestido operando.
0: Sí.
2: El mozo tiene una habilidad para hacer muchas
0: sí,
2: cosas. ¿Ves?
0: Es muy bueno operando.
4: Claro.
0: Y yo diría
2: opera
0: que podría,
2: y habla a la vez.
0: Y habla a la vez. Podría hacer carrera en eso, ¿eh? ¿No? Pero bueno, le ha gustado
3: ojalá
0: bandejear. Le ha gustado bandejear.
2: Hay un viento importante ahora,
3: sí,
2: que pone
3: antes no
2: muy
3: había
2: fría la jornada.
0: No, pero vos sabés que es un viento raro, porque no es fuerte.
3: Del norte viene.
0: No es fuerte, pero yo me quedé parada en la esquina de, ¿cómo es? De Dorrego y Urquiza, porque sí, ahí espero el segundo colectivo.
4: Se voló, señora. Ay.
1: ¿Qué le quiere decir la señora?
2: No, pará, no estoy diciendo nada, digo, no me está fijando.
0: No.
3: Hoy está.
0: Pero no era fuerte, era leve, pero muy, muy gélido.
4: Claro.
0: Y dije, yo me voy a congelar acá en esta esquina. Justo de la sombra, además.
1: Sí, la sombra está
0: es muy inhóspita,
1: señora,
0: esa esquina. A mí no me gusta para nada.
1: Dorrego,
0: mucha gente
1: Italia
0: choca. No, Dorrego y Urquiza. Dorrego, Italia, corredores.
1: Dorrego, Ale.
0: Dorrego y Urquiza. Muchos se estrolan contra la esquina. La esquina oeste.
3: Enfrente hay un bar.
0: La esquina sudoeste. Y tiene. No, ya cerró ese bar.
3: ¿La cafetería esa cerró?
0: ¿Viste?
3: Mirá.
0: Registrado.
1: A ver, Joaquito.
0: Sí.
1: Tenemos acá.
3: No, hay una quiniela,
1: gracias.
3: ¿No hay?
0: Ah, sí, para la tarde. Hay una quiniela.
3: Ajá.
0: Y
3: enfrente
0: hay
3: una pollería. Una brasería.
1: Estamos justo ahí en la esquina.
0: Sí,
1: ahí está,
0: exacto. Bueno,
1: la quiniela.
0: Yo me ahí en esa esquina me paro, en la de la quiniela. ¿Y qué pasa? En esta,
1: bar,
0: en la contraria.
1: Ah, ya me ubicó.
0: Ahí se choca mucha gente. No sé por qué. Pero chocan autos con bicicletas.
1: ¿En la casona esa?
0: Sí, ahí.
1: La esquina de la casona esa que estamos.
0: Exactamente. Viendo. No sé qué tendrá ese lugar de particular para que la gente se.
1: Es verdad, ahí se choca mucha gente.
0: Sí.
1: ¿Ya cerró el café
0: clarísimo
1: de la esquina?
0: Cerró. El café registrado.
3: Duró poquito.

0: No, no tampoco.
1: No, hace un par de años.
2: ¿Está en la esquina del hotel?
0: Sí.
1: Claro, exacto, en la esquina,
0: la esquina del Holiday Inn.
1: Te arrancaban la cabeza.
0: Te arrancaban la cabeza. Hablemos en serio. No tenía un atractivo tal como para pagar esa guita por un feta.
1: Está bien, me alegro.
3: Una sola vez fui yo.
1: ¿A quién te la saco?
3: Sí.
0: El que che.
3: Todo muy industrializado.
0: Nene, nene. El que está cada vez mejor.
3: Señora, por favor.
0: Pero ya no sé qué hay que poner.
1: ¿Qué cosa?
0: La bicicletería.
1: ¿Otra vez?
3: La bicicletería, aparte.
1: Gracias.
0: Pero es un polo. Es el,
3: pero aparte,
0: la manzana de las luces.
1: Gracias a ti, si me trajo.
3: Esto que dijimos en su momento.
0: Impresionante.
3: Interbarrial. Está cada vez más
1: afianzado.
3: No sabe lo que es.
0: Ahora Quintana dice, tenemos que ir. Pero todos quieren ir de todas partes.
1: Era de jugador de Central Viti, dicen, de Café Registrado.
0: Ah, mira. Y ¿cómo? Se ve que
1: Viti,
0: era de Viti.
3: Sí, puede ser.
1: Café Registrado. Mira, pero se equivocó.
0: Se equivocó porque estaba era muy caro.
1: Muy caro.
0: Muy caro.
1: No tenía sentido, ya que te arranquen la cabeza así porque sí.
0: Exactamente.
1: Muy caro.
0: Exactamente. Bueno, y este otro lugar en contraposición, ¿sabes que el sábado tenía las pantallas afuera?
3: Sí,
0: varias pantallas
3: afuera. No fui, pero vi que están poniendo para ver los partidos ahí.
1: ¿Dónde queda la bicicleta?
0: Queda Colón y Pasco.
3: Colón y Pasco.
4: Señora, el viernes fui a la bicicletería. ¡Wow! Por Dios, el porrón helado que me tomé.
0: Impresionante. Con todos estos cosos, me llaman honguitos, le dicen.
3: Los honguitos, sí, para el frío.
0: Esto que tira fuego, que tira para fuego. Calentarte.
1: Son lindos.
0: Porque tiene interior el lugar, pero toda la locura está afuera.
3: La esquina, la
0: tenés
3: esquina.
0: Tenés que estar en la esquina.
3: Sí.
0: Es eso.
3: Porrón helado y no mucho más, ¿eh?
0: Bueno, pero está mal, porque yo ya me quejé.
5: Venís en
0: personalmente.
1: ¿Qué hace, Gabriel?
0: Y por Instagram. Me prometieron que iban a poner una máquina de café. Che, loco, no cuesta nada poner una máquina de café.
3: Claro.
0: Si te la concesionan las marcas, ¿no? Estamos todos locos, ¿cómo no va a haber café?
3: ¿Y qué le dijeron, señora, que sí?
0: Sí, en cualquier momento.
3: Es que está abocado un poco más, me parece, al...
0: Bueno, loco, pone un café. Pone máquina de café. No puedes no servir el café.
3: Concuerdo con usted.
0: Claro, claro. Estamos en pleno invierno.
6: El sábado me vi el partido.
3: ¿Dónde?
6: En la bicicletería.
3: Papá.
6: Después del trabajo, lleno. Y afuera con el honguito y las lámparas de calefacción, re bien. No se sentía nada el frío.
0: Sí. Sí, es una ciudad
3: de
0: primer mundo ahí en plena Sexta.
3: Excelente.
0: La verdad, es hermoso. Vos tenés que ir, José.
1: ¿Un pedazo de qué ciudad vendría a ser?
0: ¿Eh?
1: ¿Un pedazo de qué ciudad?
0: Reykjavik.
1: ¿De qué?
0: Ponele.
1: ¿De qué, señora?
0: Reykjavik.
1: ¿Dónde está Reykjavik?
0: En Islandia.
1: En Islandia, lo conozco.
0: ¿No conoces Islandia? Qué raro.
1: ¿No viste la serie Trapped?
3: No.
1: ¿Debería?
0: Oh, porque qué pena
1: no
0: me dan esas
1: series. No me gusta a mí, me conformo con que me guste a mí. No me interesa que le guste a
0: la serie nórdica, ¿cómo sufren?
1: A mí me gusta.
0: ¿Cómo sufren el frío?
1: Sí, mucho frío, muy oscuro.
3: Nunca hicieron una en verano.
0: Todos asesinatos en la nieve.
3: Como si no existiese.
0: No tienen verano.
1: Sí, hay 4 o 5 días que hace como 20 grados.
0: Pero no pasa nada.
1: El frío que pasa.
0: Y me llama la atención de que son lugares, digamos, prósperos económicamente, aunque no,
1: es
0: horriblemente inhóspito el clima y demás. Pero qué mal pagos que están los policías, los detectives, viven en unas taperas.
1: Viven bien, claro.
0: Viven mal.
1: Duermen en la comisaría. Las comisarías son feas.
0: Pero tienen departamentos horribles.
1: Se sorprenden cuando hay un caso porque no tienen experiencia.
0: Sí, se ve que no, pero viven asesinando gente en esa serie. Sí. Tienen asesinos seriales.
1: Sí, eso es lo que tienen. Gente que está muy aburrida. Y
0: claro.
1: En vez de cazar un venado, cazan personas.
0: Totalmente. Y usan trineos.
1: Pero son muy lindos, a mí me gustan.
0: Andan
1: todas esas series me gustan.
0: Sí. ¿Sabés qué había pensado yo en estos días, querido? A ti te aloco.
1: Sí, disculpe, está buscando
0: que podríamos regresar de las pausas. O irnos a las pausas.
5: ¿Con qué?
0: A lo mejor vos que manejás más la tarde. Con algunas música de series.
3: Música de series
0: actuales. No música de series míticas, Friends, esa cosa, ¿no?
3: Sí.
0: Estoy hablando de música, porque hay muy buena música de intro de series.
1: A mí me gustaba la música de House of Cards.
0: Buenísimo. Bueno, ponele un House of Cards, algo así, pero de ahí para acá.
3: Para acá, 2012, 13 para acá, exacto. Último 10 años.
0: Para exacto, acá. Exacto. Claro. ¿Qué te parece la idea?
3: Sí, señora, voy buscando Mad Men, House of Cards.
0: Claro, claro. Búsquela de Sorjonen.
3: Ah, la de Sorjonen no la vi a Sorjonen.
1: Oh, era muy lindo. Bueno, está la película y la serie.
0: Le gusta.
1: Las dos cosas. Hay una película y está la serie también. Sí, sí,
2: sí. Abrazo a Juan, mira, Cuaco nos manda fotos escuchándolo desde Bucio, dice la
0: Y a lo mejor alguien puede decir, alguien, porque hay 2 millones de series, alguien puede decir, claro. Pasen la música de tal que me encantó, que a lo mejor no la tenemos en el radar.
3: Sí, está agradece el dato.
0: Claro, claro. Cortito la intro.
3: Sí.
0: Bueno, escúchame, es mi sensación de la temperatura. Mi sensación es esa, pero ¿cómo está científicamente presentado?
5: Afuera. Sí. 15 grados 4 décimas con exactitud.
0: ¿Ves que no está mal?
5: No.
0: Pero el viento
5: es helado. El tema es el viento. Cielo algo nublado, humedad 50%, presión 1015 hectopascales y el viento soplando del norte, escucha, 25 kilómetros por hora. Mañana martes mínima de 8, máxima de 19, parcialmente nublado. Y el miércoles mínima de 10, máxima de 20, mayormente nublado. Así viene la cuestión.
1: 25 kilómetros, un montón.
5: Es muchísimo.
1: Es un montón.
5: Por es eso mucho. Parece que hace frío.
1: Y después llueve como 10 días seguidos, estoy viendo para el teléfono.
0: ¿Y va a ser lluvia con frío?
1: Porque no, hay un día 18 grados y 22 el viernes. 18 de mínima.
0: Dicen que a partir del miércoles llueve.
1: A partir de miércoles, jueves, viernes, sábado, domingo y lunes. Yes, 80% probabilidades, 70, 80.
0: Mira vos, entonces, ¿cómo será? Bueno, cualquier resultado que tengamos el miércoles va a ser épico absolutamente, porque entre la lluvia, las calles, la locura, ¿no?
3: ¿Qué día, señora?
0: Si vencemos será una cura. Y si no llegamos a vencer, vamos a romper todo también. Bueno,
2: tampoco diga eso.
0: Sí, está bueno para eso la lluvia. Claro, sí. Claro, uno se siente que es parte de una gesta, ¿verdad?
3: Bueno, lo hemos hablado, pero contra Holanda, el mundial pasado, no sé si se acuerdan que llovió a cántaros acá en Rosario.
1: No,
0: lo recordaba.
3: Tremendo, me salió el recuerdo del otro día.
0: En el
3: 22, pues nos fuimos a festejar con mis amigos.
0: Era verano, era otra cosa.
3: Y el verano cambia
0: abruptamente.
3: Todo. No sé si para mejor o peor, pero
1: ¿cómo estuvo el sábado a la madrugada una vez que terminó el partido?
2: Frío.
1: Pero anduvieron.
0: Pero tampoco
3: yo fui a Pichincha.
0: Yo estuve un rato en la esquina de mi casa porque de ahí, viste, vienen todos los del sur, se van para el monumento.
3: Claro.
0: Entonces yo.
1: ¿Y iba gente?
0: Sí.
3: En Pichincha también.
5: Hubo movimiento.
3: Pero bueno, hace frío. A ver, y no se cortó la calle como el año pasado, y un poco menos de gente.
1: Antes que me olvide, para los amantes de las estupideces, Argentina ya pidió jugar con la camiseta suplente. Uno de los dos tiene que cambiar.
2: Ya se lo dieron.
0: Lo analizamos. Bueno, es pura cábala mística.
1: Para mí es estupidez.
0: Elijo creer y todas esas cosas.
1: Sí, toda tontería, pero bueno, si se da.
5: Es válido, si les da seguridad.
0: Claro. Si no, claro.
1: Sí,
0: imagínate
1: son
0: si por no usar la alternativa
1: y uno de los dos tiene que usarla, cualquiera sea, porque siempre así, no pueden jugar uno de blanco y el otro blanco y celeste.
0: Obviamente.
1: O sea, uno jugará de rojo o azul, no sé cuál es la suplente que está usando.
0: ¿Nuestras alternativas siempre fueron azules?
1: Siempre siempre tenés que tener una camiseta clara y una oscura, el color lo elegí. Esta es negra, por ejemplo, la base es negra. En el torneo anterior era violeta. No era azul. Azul era la de Maradona.
0: Mira, excelente.
1: La Lecoque era azul.
0: Hagamos después, un poco el de año historia pasado de las era alternativas.
1: Violeta. La alternativa le meten cualquier cosa. Esta tiene ahí una camiseta de pelota paleta. Es una cosa rara. Tiene
0: pero digamos
1: dibujos.
0: Que
3: yo como que me acostumbré, pero me pareció horrible apenas la vi.
1: Yo cuando la vi me pareció horrible y ahora me pensé
3: después
1: bonita.
3: Te acostumbras.
1: Sí, o te acostumbras, pero no tiene.
0: Tiene que tener un concepto cromático con la camiseta oficial.
3: Bueno, ahí tengo un gráfico.
1: Los chinos.
0: El azul. Azul celeste, azul oscuro.
3: La que era linda, Gaby, perdón, la del 2014. La de la final era muy linda camiseta. Ahora voy a poner una foto. Queda el mal recuerdo, obviamente.
1: Azul. Sí, en base siempre fue azul. Sí. Después fue variando, entró en la variación la violeta del 2022 y esta que es negra.
0: En el 78
1: la base es negra.
0: ¿Alternativa en el 78? ¿Recuerdas?
1: Azul. también, ¿sí? Azul.
3: Ahí tengo un gráfico.
2: Pone los... azul de Cristian Castro.
0: Ah, mira, mira. Sí, pone sí. azul, porque la verdad que la nuestra siempre es azul, sí.
3: Ahí está. Ah, ahí están todas.
0: Eso, vos sabés que no recuerdo yo con quién mira. Habremos jugado en el 78 que usamos la azul.
3: 70, bueno, justo no tengo
1: la 78. En el 78 con Uruguay. Con Italia jugó con la celeste y blanca. Acá en Rosario jugó las dos veces sí, con la celeste
0: sí,
1: y blanca.
0: Sí, las dos veces sí. acá, sí.
1: Con Brasil no me acuerdo. También la celeste y blanca. Mm.
3: De hecho, la que estuve viendo mucho en este último tiempo es la del 94.
1: Esta, la de Maradona.
3: La de Maradona.
1: Sí. Tuvo... Porque fue la última de Maradona. Sí. Azul con unos dibujos negros.
3: De las camisetas que más vi en este último tiempo. Sí,
1: sí, sí, porque es como que hicieron una reversión.
3: Una reversión, diríamos. Y se la veo a mucha gente. Sí, te diría que es la azul sí, que más veo hoy por hoy.
0: Absolutamente, es esa la del 94.
3: Icónica, ¿no? Obviamente.
1: Bueno, y Argentina y no la del 86, va a jugar entonces con la negra y. Y Inglaterra va a jugar con todo de blanco, como sí. cambia, como ha jugado el otro día. Pero contra Noruega también jugó todo de blanco.
0: Uh-huh. Sí. Qué bárbaro. Bueno, pero y digo, pensemos en la alternativa de otro, la alternativa de los ingleses. La
1: roja.
0: Es roja.
1: Jugó con un partido.
0: Está bien, la bandera tiene rojo, azul sí, y blanco.
1: Sí, jugó con rojo. Siempre por ejemplo, la española es blanca, la de Francia es blanca. Mañana uno de los dos
0: España
1: juega de blanco.
0: Blanca, claro, ahí se rompe.
1: Blanca con las tiras Adidas, dos rojas y una amarilla.
0: Ah, no, entonces sí.
1: Y respetan
0: siempre
1: ahí
0: está la bandera,
1: tipo de cosas.
0: En algún lugar está.
1: Claro, y lo mismo pasa con Francia, es blanca con vivos azules y rojo. Mm.
3: La de Zidane, me acuerdo, esa blanca Adidas claro, del 2006 lindo. Era también
1: muy no me gusta el cuellito que ha hecho Nike. La verdad no me gustan las camisetas Nike de este mundial. No sí. se vieron. Bueno, la de Inglaterra es linda. La de Francia tiene como un cuellito blanco que no la hace bonita, va, me parece. Uh-huh. Y mañana uno de los dos tiene que cambiar, porque azul y rojo son dos colores cromáticamente parecidos.
3: Y sí.
1: Eso para los que lo ven claro, en blanco y negro.
0: La transmisión, exacto. La claro. transmisión es un está problemón.
1: Mucha gente todavía tiene televisor titán. Blanco y negro.
0: Sí, sí, sí.
1: Entonces
0: sí.
1: tienen que ser un contraste importante.
0: Claro.
1: Así que mañana uno va a usar blanco.
3: Sí.
1: Lo que no tiene mucho sentido, los pantalones también buscan. Bueno, eso no sé para qué será, pero también buscan que uno juegue con pantalón oscuro y el otro blanco.
0: Uh-huh.
1: O claro.
0: Claro, claro, claro. Sí. Escúchame, Penici, ¿cómo lo viste? ¿Cómo viste el partido técnicamente?
1: Malo, pero
0: ya sabemos qué pasó.
1: Va, sigue ganando.
0: Y cómo, lo más importante cómo se dio eso. Vuelta y todo. Pero ese primer tiempo fue una cosa.
1: Oh, sigue ganando. Y eso es lo, en un mundial es lo que importa. Sí. A ver, si una vez que llegabas en octavo de final, por ejemplo, octavo de final son 16 equipos. Vos jugabas un torneo de todos contra todos, Francia gana por 7, 8 puntos de ventaja. Imposible que no gane Francia.
0: Claro.
1: En un partido y revancha, justo le toca a España, que el último que le ganó, en, no sé si fue en Eurocopa, en qué fue, uh-huh. Lo puede frenar. Y después son dos finales, era lo que querían.
0: Son dos finales, eso está muy bien
1: dicho. El VAR hizo muy buen laburo, hoy están todos festejando. El VAR cada vez que intervino fue para favorecer a un grande.
0: Uh-huh.
1: No digo que hayan estado mal, porque en todos los casos tuvieron razón. Pero cosas parecidas a favor de los equipos chicos nunca la dieron. Eso o sea, pisotones como el que le cobraron a favor a Argentina de Lisandro Martínez, hubo 150 y no van a cobrar ninguno. Este porque daba la posibilidad de cobrarlo. Una vez, no más, ayúdame Joaquín, sí. la pelota rozó un rulo de un jugador y
3: en Croacia-Portugal.
1: Y sonó el chip.
3: Sí.
1: Oh, esa fue tremenda. Y sonó el chip. Ayer pegó en un cable, se desvió la pelota, pareció que pegó en una pared. Y no sonó el chip de la pelota. Es una vergüenza lo que han hecho, pero lo que está bueno que le salió como querían. Cuatro selecciones fuertes, grandes, a la semifinal. Y yo creo que si pudiesen, acomodan una Argentina-Francia de nuevo para Mbappé y por Messi.
0: Bien.
1: Está bastante direccionado. El VAR completamente direccionado. El VAR es el invento justo para legitimar la trampa.
3: Claro.
1: Y siempre cobraron en cuatro o cinco cosas, te lo demuestro, a favor de los grandes. Nunca el VAR interviene para los chiquitos. Siempre interviene para los grandes. A Inglaterra trataron de pararlo con México, pero era en México. Y después contra Noruega una vergüenza lo que hicieron. la expulsión de Suiza, a pesar que el Moreno hace una tontería, no era. Interviene el VAR porque el tipo está amonestado, entonces lo vuelven a amonestar y lo echan en bolo. Y bueno, y lo terminan echando. Un jugador fantástico. Interviene el VAR porque encontró, el VAR estaba para eso, para buscar algún vericueto que sea legal y que favorezca al poderoso. Y lo hicieron. Trabajo perfecto.
3: En AS de España se queja mucho Penny de la patada, esa patada que pega Messi en uno de los primeros partidos, que era roja.
1: Argelia, ¿no? Era roja, grande como una casa.
3: Es uno de los títulos de
1: AS. Fue bastante vergonzoso lo del VAR, pero bueno, el Mundial tiene estas cosas. Está el poderoso, el día que no esté Messi vamos a sufrir como perro. Sí. El día que no esté Messi va a haber partido, va a empezar 0-1.
3: Claro.
1: Y vos, ¿cómo 1-0 en contra? Y bueno, te van a decir, no está Messi. Claro. El día que no está Messi te matan. Lo que pasaba con Brasil, cuando estaba Pelé, todo era medianamente a favor de Brasil. Cuando estaba Ronaldo Nazario, a favor de Brasil. Cuando estaba Zidane, tiraban para... Siempre hay una estrella que la protegen. Y tiene que... El fútbol fue un juego muy sucio de toda la vida. Entonces siempre hay que proteger al que más tiene, porque es parte del negocio, de ese negocio que tanto critica a Bielsa, pero lo hizo millonario, multimillonario.
0: Absolutamente.
1: Entonces, bueno, dentro del negocio, para el mundo entero, ¿qué era más lindo ver? ¿Suiza-Inglaterra o Argentina-Inglaterra?
3: Claro.
0: Totalmente.
1: Argentina-Inglaterra.
3: Argentina-Inglaterra. Ahora estoy leyendo, ¿no?, los distintos diarios y demás, y nos pegan todo, ¿viste? O con títulos medio tendenciosos. Ningún campeón del mundo, claro, esto es AS de España, ningún campeón del mundo, ninguna potencia y ningún top 10. Así llegó Argentina a las semifinales
1: y
3: van hablando de la llave.
1: En eso tuvo la suerte que...
3: Ahí tuvo suerte.
1: Se le mancó Uruguay, que era un partido bravo, hubiera sido Uruguay o España en 16-1. Ha sido tremendo.
2: Y después Portugal en cuartos, Gaby, también.
1: Está claro, Portugal, claro, se le mancó porque salió atrás de Colombia.
2: Salió segundo.
1: Eso está mal. Eso me parece que no es justo.
3: Y acá la lógica, Noruega estaba peleado, pero Brasil se podría haber cruzado en semis también.
1: Claro, Brasil se podría haber cruzado. Lo que sí es cierto, nunca el VAR intervino en contra de uno de los equipos grandes en una jugada decisiva. Nunca. Siempre que intervino o no intervino, como en el caso de Inglaterra, que no intervino, o en el caso de Messi, la plancha de Messi.
3: No, y nosotros que vimos una en Francia el otro día.
1: Mbappé no se sabe, no sé si fue penal el que le cobraron a favor de Francia. Mbappé, si quieren, no te lo cobran, porque empieza a caer antes del toque, después aparece un toque.
3: Sí.
1: Es discutible, cuanto menos. Lo podés cobrar si querés, como hicieron. Y si no querés, no lo cobrás y no pasa nada. Sí. Si hubiera sido al revés, no, capaz que no lo cobran. Contra Paraguay, creo que fue.
3: Sí.
1: Contra Paraguay. Si hubiera sido para Paraguay, no lo cobran. Entonces, el VAR hizo su trabajo prolijo, perfecto.
3: Sí, total.
1: Llegaron los que eran 4 de 7 posibles. ¿Quiénes quedaron afuera? Brasil, Alemania. Y quedó fuera Noruega, que Noruega va a estar en el próximo Mundial y va a ser también uno de los grandes figuras. Animadores.
3: Totalmente.
1: Porque tiene jugadores jóvenes y muy buenos. Uh-huh. Pero hay que pagar derecho de piso.
3: Inglaterra la pasó mal.
1: Claro que Noruega. La pasó mal con Noruega. Pickford fue una de las figuras, el arquero inglés fue una de las figuras. Y después la pelota esta tiene un no sé qué que parece difícil, porque a los arqueros se la rebotan todas.
3: Sí, le queda muerta siempre.
1: No, es muy difícil agarrarla, se ve. Una pelota que debe ser muy liviana. Lo mismo que hizo Lemans, el arquero belga, lo hizo Nyland, que venía con un torneo extraordinario, el arquero noruego, y se le escapa una pelota increíble. Wow. Increíble.
3: Tremendo.
1: Bueno, son dos partidos fantásticos. Cualquiera de los dos puede ser considerado una final.
0: Bien, a las 4 de la tarde entonces.
1: Los dos. Y juegan los dos, qué cosa que está muy bien, en cancha climatizada. Tanto la de Dallas como la de Atlanta son canchas que van a jugar con 20, 21 grados. La gente van a ver que tiene una camperita puesta y afuera puede hacer 38, 35, lo que tenga que hacer. Bien. Pero juegan los dos. Y cuando juegan la final, en estadio abierto. Ahí van a sufrir el calor de New Jersey.
5: Penny, ¿por qué hay jugadores que juegan de Argentina con mangas largas y otros mangas cortas?
1: Ah, porque les gusta, costumbre. Siempre son los mismos.
5: Sí, Paredes
1: y De Paul.
5: Exactamente.
1: Y siempre, por ejemplo, Harry Kane, Beckham jugaba en manga larga, sí, también. Hay jugadores que juegan siempre en manga larga. Sí, sí.
0: No pasa, no pasa nada, no afecta el rendimiento.
1: No, absoluto. Juegan por con manga larga porque les cayó bien, porque les gusta.
5: Por cábalas, capaz.
1: Sí, puede no ser, sabes, pero sí, no, no hay una explicación. Y si a veces, en este caso, a Díaz le hizo la camiseta manga larga, si no te juegan con una térmica abajo.
3: Claro.
1: Mira. Marco Rojo, por ejemplo, en el torneo local juega con una térmica, o no son térmica, a veces son UV en verano y térmica en invierno. Pero Marco Rojo juega con de manga larga cuando juega con Boca siempre. Y también cuando estaba en la selección. Jugadores que juegan con manga larga se sienten más cómodos, no, no, no hay una explicación lógica.
3: Es lo mismo que los arqueros con los pantalones largos.
1: Sí, allá son cada vez menos los que usan pantalones. Y viste que mangas cortas, bueno, ahora están usando mucho las térmicas abajo. Por ejemplo, Neuer nunca lo vi en mangas cortas.
3: No, siempre manga larga, ¿verdad?
1: Siempre, siempre está con una... Tiene la remera manga corta y abajo una térmica, una cosa así.
0: ¿Y el horario de la final cuál va a ser?
1: Todas las 4 de la tarde, la de acá al final.
3: ¿El domingo? No, el sábado, el partido...
1: ¿A las 3, creo que?
3: No, a las 6 de la tarde me parece que es.
1: ¿El sábado?
3: Puesto, sí, el tercer y cuarto puesto.
1: Y el que lo juegue no lo va a jugar con gran alegría, porque no, son 4 selecciones que quieren ser campeonas del mundo. Todas quieren ser campeonas del mundo, pero digamos... Cualquier otro resultado no les va a caer bien. Yo creo que va a servir para poner todos los jugadores que no jugaron nunca. Hoy hablábamos con Joaquín, en un análisis que hacía Joaquín, sobre los jugadores que utiliza Scaloni, y justo estaban poniendo en torneo y competencia la cantidad de minutos. Y por ejemplo, Montiel jugó 200 minutos. ¿El que le sigue?
3: ¿Cuánto?
1: 90, claro. El partido contra Jordania.
0: Ah, claro.
1: Y hay como 7 u 8 que no sumaron más de 90 o menos, que son los que jugaron contra Jordania.
3: El Flaco López en 2 partidos tiene 20 minutos en total.
1: Y claro, sí. no va a tener mucho más. Lo Chelsea debe tener 90 o un poquito menos.
3: 60,
1: salió,
3: 60
1: claro,
3: creo que tenía.
1: Claro, porque salió, no terminó el partido contra Jordania. Entonces, el pibito Simeone también. Indudablemente que él confía hasta Montiel. Son 14, 15 que son los jugadores de Scaloni.
3: ¿Podemos llegar a pensar que Argentina va a jugar bien?
1: Y ya a esta altura no interesa demasiado. Lo que sí tiene.
3: No, podía jugar 6 partidos y jugamos mal los 6 partidos.
1: No jugó ningún partido como la gente.
3: Entonces,
1: pero tiene una jerarquía individual que te lo resuelve.
3: Claro, obvio.
1: En una acción individual se resuelve el partido. Claro. El otro día es un gol formidable.
3: Qué golazo,
1: en un mal mundial, Julián Álvarez mete un gol increíble.
0: Increíble.
1: Y el arquero, que para mí es uno de los mejores del mundo, no llega por centímetros la pelota, si saca esa
3: al ángulo, Gaby,
1: comunal
3: al ángulo, claro. Un gol que lo vimos un par de veces a ese gol en el Atlético Madrid.
1: Sí, bueno, lo ha hecho varias veces, le pega.
3: Pues me preguntaba a mi amigo, ¿no? Le pega.
1: Y sí, claro que le pega, no es casualidad.
3: Claro.
1: No, o sea, ese gol no lo hizo González.
3: Claro.
1: Nico González, que no hace un gol nunca. Julián Álvarez suele
0: pegarle. De los goles, ¿quién lo convirtió el último?
1: Lautaro Martínez.
0: ¿Por qué no fue tan comentado? Fue desdeñado. Obviamente que el anterior fue.
3: Sí, el otro.
1: Pero el de Lautaro cerró el partido. Lo que pasa que el otro fue. El otro vino desde la angustia porque jugaba mejor Suiza. Lo frenaron un poco con la expulsión. Le metieron ahí una inyección de aire a Argentina, pero el que jugó mejor 11 contra 11 fue Suiza.
3: Gaby, me hizo acordar a mí al partido con al gol de Messi contra México en el 2022, porque estábamos jugando mal y un zapatazo.
1: El de Maxi Rodríguez también.
3: Y claro, con angustia, con estrés.
1: Y sí.
3: Muy pesado.
1: Son goles pesados, pero son goles que después lo recordás y mucho más si salís campeón.
3: Totalmente.
1: Pero bueno, a mí me pareció que Scaloni ya estaba pensando en los penales cuando apareció ese gol. Lo había puesto al Flaco López para que
0: todos pensábamos en los penales.
1: Y ya se estaba pensando, se estaba armando quién pateaba y todo eso.
0: Atajó una importante ahí el Dibu también.
2: Igualmente. Reapareció el Dibu el otro día.
1: Pero el gol le perfora en la pierna.
3: Sí.
1: El gol
2: le pasa y por apenas abajo.
1: Apenas no existe en fútbol. El gol no es gol. El gol sería todo de él porque le patean al único lugar donde le pueden patear porque está cerrado el delantero. Ahí lo único que te falta, lo que te queda es perforarlo al arquero. ¿Cómo lo perforás? Con un tiro alto que le arranque la cabeza o por entre las piernas. Sí, claro. Y le pasó entre las piernas, la angustia que debe tener, porque no terminó un partido bueno hasta acá Martínez. En
7: todos los partidos se equivocó. Pero otros.
1: ¿Cómo?
7: Mejor que los otros.
1: En este sí, tuvo sí, más, sí, más sí, presencia. Tuvo por lo menos. Recuperó la autoestima hasta que se la baja el suizo con un gol, insisto, todo al palo el arquero. Lo tiene que perforar, si no, no puede ser gol, porque no tiene para patear al segundo palo, es al primero. O se la patea, le apunta a los ojos,
3: claro,
1: y se la mete por arriba o por abajo las piernas.
3: Gaby, hoy le preguntaba a Fede, yo. Por Enzo Fernández, yo por ahí no veo Premier League, pero no tanto como vos, como él. Digo, tan cansado puede estar un jugador.
1: Jugaron
3: de
1: una temporada, 84 ¿sí? partidos los ingleses. McAllister también. Ellos no deben haber jugado los 84, lógicamente.
3: Obvio, obvio.
1: 60 jugaron.
3: Claro, claro.
1: En un nivel brutal. McAllister y Enzo no levantan las piernas.
3: Tremendo, es tremendo.
1: No levantan. McAllister el otro día hizo un gol de cabeza. Bueno, maquilla un poco, pero jugando es mucho más que esto que estamos viendo.
3: Los dos.
1: Los dos, Enzo Fernández y McAllister han sido protagonistas en sus equipos. Enzo la el capitán,
3: claro.
1: McAllister juega en el Liverpool, es más grosso, le ha tocado ser suplente, titular.
3: Sí, pero ya son figuras en la Premier, ¿no? Los dos.
1: Otro que está en el nivel que tiene que estar es De Paul, malísimo.
3: Claro.
1: Porque Messi solo puede lógico. Jugar. Claro, Messi solo puede jugar en Estados Unidos
3: sí.
1: y ser figura. De Paul no lo llama nunca más jugar a la selección si sigue jugando en Estados
3: Totalmente.
1: Unidos. Porque a De Paul no le da para jugar en Estados Unidos y jugar en una selección.
3: Totalmente.
1: Eso, el único que lo puede hacer es Messi.
3: Claro.
1: Totalmente. Que Messi por ahí, el otro mundial, y ya a esta altura nadie puede decir este es el último mundial de Messi. A pesar que el otro día contra Suiza ya las piernas le pesan. Estuvo muy bien controlado, había dos o tres suizos cerca y prácticamente no gravitó, pero cuando agarra la pelota genera cosas.
3: ¿Vos sabés
1: por
3: que
1: lo menos genera incertidumbre?
3: Estoy viendo después del partido la transmisión de Tevez con Agüero, pero porque bueno, son casi contemporáneos a Messi, me interesa lo sí. que digan y más. Y los dos diciendo, chicos, no saben lo difícil que es con la edad de Messi jugar 120 minutos. Mira,
1: muerte, por más que camine.
3: Total, lo que decía Kun Agüero, no le puedo explicar lo difícil que es.
1: Caminar.
3: Mirá Carlito y yo, dice, estamos acá, decía, estamos acá en el bar.
1: Pero
3: el
1: caminando ya es difícil.
3: Entonces, valorando lo físico sí. que a veces por Totalmente. Ahí pasa Totalmente. Desapercibido Escuchame entre tantas
1: finalidades. Vos fíjate que hay una jugada muy clara, que el pibe no se da cuenta, Thiago Almada, en un córner, se la da y todavía no salió de la posición adelantada a Messi.
3: Es que estaba
1: porque mal. Ya se arrastraba. ¿Te ubicás? Una jugada
3: sí, sí, sí.
1: En el tiempo suplementario. Hace el córner corto y Thiago no lo espera
3: sí.
1: que quede habilitado y se la tira cuando estaba todavía viniendo.
3: Sí.
1: Es brutal lo que está haciendo Messi en este mundial. Para mí es no, más es importante que en el anterior,
0: más importante que todo lo que esté pasando.
7: Mañana va a reaccionar en vivo desde el rincón de Gabriel. Gabriel Peníxe al partido, a la primera semifinal.
1: Mañana voy a intervenir con.
7: Sí, y reacciona en vivo.
3: Y, claro. Sí, vamos al partido.
7: Y el miércoles vamos a reaccionar todos en vivo desde las 4 entonces sí. en el partido también en un programa especial. Escuchame, de Todo Pasa
0: sí,
7: Tarde.
0: Sí, va a ser un especial. Decime, Peníxe, es una impresión mía, una ilusión óptica, pero a lo mejor con el paso de los años, viste, la memoria es muy engañosa. Puede ser que pasar los mundiales, el fútbol haya cambiado también en la velocidad. Yo los veo menos veloces que antes.
1: Hay menos espacio, no es que menos Ajá. veloces. Vos fíjate que cada vez que toma la cámara
0: corrían como bólidos antes.
1: Primero que la transmisión es más transmisión de fútbol americano que de fútbol, porque no es una transmisión cercana.
0: Claro,
1: no es
0: claro.
1: una transmisión cercana. Es la transmisión que hacen los norteamericanos.
3: El otro día, de hecho, arrancó lejos la cámara, Gaby. No se acomodaba.
1: Es fútbol americano. Es fútbol americano. Ellos transmiten así el fútbol
3: Tremendo,
1: americano.
3: Pero tardó varios minutos.
1: El fútbol americano va de lejos y esto va de lejos también muchas
3: Terrible.
1: Veces. Después te la acercan en el gol, pero la transmisión es más bien lejana.
3: Sí.
1: Y si contás los jugadores que entran en el plano, son 18. Nunca,
3: claro.
1: nunca hay menos de 18 jugadores.
3: Claro.
1: Y a veces están los 10 del que no tiene la pelota detrás de la línea de la pelota.
3: Claro.
1: O sea, hoy hay muy poco espacio, hay que jugar mucho de primera. Y tampoco hay posibilidad para la penetración. El otro día Suiza estaba jugando un partido defensivamente perfecto.
3: Terrible.
1: Y apareció Álvarez con ese bombazo para quebrar cualquier instancia. Pero ni Messi podía colocar una pelota entre líneas. No hay mano a mano con los arqueros.
3: Están dando vuelta mucho, además de, obviamente, las imágenes del 86, las del 98. Y veía tweets que decían eso, Gaby, que dice que es distinto el juego.
1: Todo cambió.
3: Con el compilado del Burrito Ortega, que entiendo jugó bien ese partido, y ponen abajo, es que había más espacio.
1: Ahora no hay espacio. El jugador cuando está por recibir la pelota ya tiene que saber qué es lo que va a hacer.
3: Tremendo.
1: Si se la va a jugar solo, si va a dar un pase y va a ir a buscar. Vos fíjate la cantidad de jugadores. Yo nunca vi, o por lo menos no lo tengo tan claro, e insisto que la televisión es una televisación, no la televisión, la televisación es de fútbol americano, entonces sí. Toman casi toda la cancha. Y vos ahí podés contar, y detrás de la línea de la pelota hay siempre 9 o 10 jugadores, están todos.
3: Claro.
1: A veces queda uno fuera de la línea, y cuando salen como aviones.
3: Claro.
1: Alcanzan velocidades de 35, 38, 39 kilómetros cuando salen de contragolpe. Jugadores como Vinicius, creo que fue el más rápido del Mundial, y Mbappé el que le sigue.
3: Gaby, están hablando los medios porteños de Montiel y González adentro, los dos. Nico González y Montiel serían los dos cambios.
1: Son dos jugadores del riñón de Scaloni.
3: Sí.
1: Pueden jugar cualquiera de los
3: dos. Están todos con eso.
1: Otra cosa que a mí me sorprende es que el árbitro de mañana sea salvadoreño. Qué sé yo. Yo pensé en algún alemán, un brasileño que quedaron eliminados allá lejos y que tienen un nivel de liga mucho más importante que la liga del Salvador. No.
3: Rarísimo, verdad.
1: No comprendo yo cómo es la elección. Mañana a lo mejor lo vemos si es un árbitro extraordinario, pero a priori nunca imaginé que una semifinal, es una semifinal, no digamos cosas que no son. Le iba a dirigir un árbitro del Salvador y hay un asistente nicaragüense.
3: Mirá.
1: Es bastante raro, es todo raro, hay cosas muy raras en el Mundial.
3: Bien. Totalmente. Chequín. Iván Bartones.
1: No sé,
0: interesante análisis, diferente.
1: No sé si hoy o mañana va a estar el árbitro de Argentina-Inglaterra, todavía no. A hoy a la mañana no lo encontré yo.
8: Hoy salió el de Francia-España.
3: Sí, Iván Barton.
1: El salvadoreño, lo que decíamos.
8: Pero por eso, y me imagino que el de Argentina va a salir mañana.
1: Mañana, ¿no?
8: Sí, me da la sensación de que sí.
1: Sí, yo lo leí hoy, no sabía si ayer o hoy había salido.
8: Sí, no, todavía hoy, no hace un rato.
3: Todavía no está.
1: A la mañana ya lo
8: vimos. Sí.
0: Bueno, chicos, ¿les parece que hagamos una pausita?
5: Dale.
0: ¿Sí? Muy bien, señora. ¿Tomamos un tecito, algo?
8: Sí, se calienta,
5: por eso. Y volvemos.
0: Vamos. Dale, vamos, hasta las 6.

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1: Hemos regresado, 17-17, mirá qué bien, 40 años después del 86 nos volvemos a enfrentar al mismo escenario. Hay un montón de coincidencias, Penillo, yo sé que te parecen tonterías, pero si te pones a pensar...
2: Hay muchas numerólogas, hay muchos astrólogos tirando cartas.
1: Todo.
3: ¿En serio?
1: De todo. Hay una, ¿cómo era lo que contamos esta mañana? De 18-11 era...
3: Sí, yo justo estaba, sí, lo escuché.

0: 14 o buscarlos en Instagram como arroba europtica.puertonorte.
1: Avenida Cándido Carvalho.
0: Así se llama esta.
1: No hay Luis Cándido.
0: No sé, dice así el
2: Luis Cándido Carvalho.
1: Porque ¿cuál es tu segundo nombre?
0: No tengo.
1: ¿No tenés segundo nombre?
0: No, porque es muy largo, Juliana.
2: Tienes razón.
1: ¿En serio?
0: Y Juliana Noemí, Nardone, es Noemí, muy largo.
1: Noemí tres sílabas nada más.
0: Pero es muy largo mi nombre y mi apellido.
2: Juliana Noemí.
1: Si te llamaras Ernestina, no, no son así. Cuatro sílabas.
0: Juliana,
1: son tres
0: Juliana Nardone. Mi hermana es Giana.
2: Juliana Inés.
0: No, escucha, muy largo.
1: José, vos sos José Alejandro, ¿verdad?
2: José Luis Alejandro.
1: José Luis Alejandro.
0: Oh, re largo, José.
1: José Luis Alejandro. Sí. ¿Y tú, el mozo, tienes segundo nombre?
3: Yo sí, señora, Ramón.
1: Ramón.
3: Claro.
1: Amo ese nombre.
3: Ignacio Ramón.
1: Mira.
3: Por mi padre.
1: Ignacio Ramón, me gusta, me gusta. Sí. Qué lindo. Tú,
3: Luis.
1: Ah, cierto. Ah, claro. Luis.
2: ¿Y la Joaquín?
1: ¿Y la Joaquín?
4: Yo no tengo.
3: ¿No tenés?
4: No.
2: Pero tenés belleza.
3: Apellido, sí.
4: Sí, apellido tengo, sí.
1: ¿Tiene un apellido?
4: Uno solo, Joaquín Tell.
1: Ah, mira.
4: Listo, así, a secas.
1: ¿Te gusta tener un apellido monosilábico?
4: Sí, no me molesta.
1: Bien.
4: Lo que sí tuve que aclarar toda mi vida que era con doble L.
3: Con doble L, me
1: hincha huevo. Bueno, conocer a Guillermo Tell es suficiente.
0: Y sí, yo, pero... Juliana, que es con G. Me escriben con cualquier cosa a mí.
1: Con,
2: lo pueden escribir con
0: no, Y. Lo escriben con J, lo escriben con SH, lo escriben con Y.
1: Claro, con SH, ¿quién lo va a escribir?
0: El delivery mil veces me pone Juliana SH. Horrible.
1: No existe.
0: No, no existe, por supuesto.
1: Directamente
0: que no.
1: No existe.
0: Igual tal. Yo lo pronuncio mal, pues no es Juliana, es Giuliana.
1: Sí, claro.
0: Entonces me toca hacer cargo. Pero sí, lo escriben bastante mal. G-U, se olvidan la I en el medio. Hay muchos horrores ortográficos.
1: Me reconcilié de grande con mi segundo nombre, porque era el nombre de mi tío.
0: Derlis,
1: claro. Y en realidad...
2: ¿Tiene nombre de hombre?
1: Es para... No, también es como René, viste que hay hombres y
2: como
1: mujeres.
2: Como exactamente.
0: Como Cruz.
1: Sí, como Cruz,
0: Cruz me
1: claro.
0: Encanta, qué hermoso nombre.
1: Claro.
2: Ay, no sé qué es Cruz,
1: ¿hay más? ¿Hay más nombres así?
2: Estoy pensando.
1: Universal, digamos, unisex.
2: Depende. En Francia, Gabriel es de mujer.
1: Ah, pero claro. Es Gabriel.
2: Sí,
3: Gabriel.
1: Claro.
2: Se escribe, ¿no? ¿Y la sirenita Ariel?
0: También.
2: Ariel también.
1: Ariel.
2: Bueno, otro.
0: María José.
2: Andrea. Claro. Acá de mujer,
1: sí,
2: en Alemania
1: sí.
2: De hombre.
1: En italiano.
2: Claro. Andrea Breme.
1: Bueno, René, pero eso, pues, eso no se me ocurre más en nuestra lengua, digamos.
3: No, bueno, tenemos tanto.
0: Ahora
3: no.
0: Hay uno que está muy de moda, que le ponen a muchos bebés, que es unisex, que es Río.
1: Lo usan
0: tanto
1: Río,
0: para hombres como para mujeres.
1: Es verdad.
2: Andrea.
1: Es verdad. Sí,
2: acabo de decirlo.
1: Perdón, Andrea Breme. Sí. Justamente Suri, dijo eso.
0: Suri también
1: Suri
0: está
1: como,
0: de
1: como Suri Cruz, Zeta. Como la hija de Tom Cruise y Katie Holmes.
0: María José, hombre y mujer.
1: Claro, pero es José María.
0: No,
1: María
0: no.
1: José, en ese contexto.
0: No, no sé.
2: No, hombre María no.
3: Pero María José.
0: Bueno, sí,
3: María
0: José.
1: Ya sé, Celeste. Hay hombres y mujeres.
2: Sí,
0: no,
2: no
0: conozco.
2: Hombre,
0: no
2: conozco.
0: Hombre,
1: conozco Celeste, un señor Celeste.
2: ¿Sí?
1: ¿Sí? Celeste.
2: ¿No sería Manjún, así como Luisito?
0: No.
1: Es que de chiquito no sabía si iba a ser Manjún y le pusieron Celeste.
2: Y le pusieron Celeste.
3: Alexis también es unisex.
0: Alexis.
2: Bueno, Rosa, había un jugador de fútbol que era Antonio Rosa Alderete.
0: Mirá.
2: Porque muchos, esto más que nada en la antigüedad, yo lo vi en el puerto cuando era planillero. El que había nacido el día de Santa Rosa le mandaban Rosa.
1: Claro,
0: mira,
1: por el santoral.
2: Ramón Rosa, Antonio Rosa,
3: Rosario.
2: Así hay un montón.
1: Rosario, perfecto.
2: Rosario.
0: Noah es de hombre y de
1: no,
0: mujer.
1: No, Noah es de hombre.
0: No, es de mujer también.
2: De mujer.
0: Hay nenas que van.
1: No, es de hombre.
2: Tráeme
1: no.
2: Una, por favor.
0: ¿Una qué?
2: Una Noah.
0: Hay un montón. Son nombres que están de moda ahora.
2: Nómbrame una con apellido.
0: No sé, pero te digo, ¿viste? Que lo ponen. No hay famosas.
1: Bueno, Noel también.
2: Yo tengo
1: con Noel también. Noel, hombre y mujer.
2: Noel Gallagher.
0: Ah, tenés razón.
2: Sí.
1: Noel, claro, Noel.
2: Sí, yo tengo de Rosario dos ejemplos. Rosario Ortega y Jorge Rosario Boazo.
1: Jorge Rosario Boazo.
2: Ahí tenés dos rápido.
1: Exacto. Ah, bueno, entonces había más. ¿Querés refrescar alguna novedad, querido?
2: Sí, no voy a mentir, sino tampoco es que tenemos un día lleno de noticias.
0: Es que está
2: noticias,
0: todo
2: pero
0: frenado, José.
2: Si buscas, hay noticias.
3: Está el bien, no pasa
0: nada. No pasa nada.
2: Noticias de RedBoing.com. A esta hora lo anticipamos. Esta mañana, finalmente, autoridades argentinas se reunieron con gente del FBI para triplicar, finalmente, el operativo de seguridad antes del partido. La previa
1: del FBI,
2: del partido,
1: sí.
2: Exactamente, en Estados Unidos. La previa del partido entre Argentina y Inglaterra, principalmente, por supuesto, Atlanta.

0: La sede va a ser el punto más vigilado para evitar que se crucen los hinchas argentinos con los hinchas ingleses, pero en otros puntos de Estados Unidos, donde también hay hinchas argentinos, se van a montar operativos en el marco de la semifinal del Mundial 2026. La policía del estado de Georgia, la policía de Miami y también enlaces con la policía del Reino Unido van a participar de este mega operativo conjunto entonces entre todos estos organismos para evitar que se crucen las hinchadas en distintos puntos de Estados Unidos. Miami, otro punto caliente, aparte de Atlanta, donde va a estar llevándose algunos operativos adelante. En 5 días aquí en la ciudad de Rosario se realizaron más de 750 controles vehiculares, informó la municipalidad. Lo contábamos esta mañana. Además, desalojaron una fiesta electrónica clandestina en la zona norte de Rosario, no en la casa de Juli.
1: No,
0: en
1: la zona norte de Rosario. Yo me fui a dormir temprano.
0: Yo también. Y 47 cuidacoches fueron desalojados por denuncias de los vecinos, algunos de ellos violentos, y por supuesto exigiendo plata a quienes pedían estas.
1: De la ley quedó parado.
0: Se postergó, señora, el debate. Porque no hubo quórum entre, básicamente, dentro del oficialismo. Eso fue lo que pasó. Distintas posturas, se metió en la iglesia, se metió en otros organismos. No hubo acuerdo con el escrito, por lo tanto, no se dio quórum. Y veremos después, pasado el mundial, si esto comienza a tratarse de nuevo. Julio De Vido, ex ministro de Planificación y además ex secretario de Obras Públicas, y el ex secretario de Obras Públicas también, José López, fueron condenados a 5 años de cárcel por el juicio denominado caso Escanca. Recordemos que el caso Escanca se llevaba adelante en el Tribunal Oral lo Criminal número 4 de Buenos Aires. El fallo además los inhabilita a ejercer cargos públicos. Bueno, debido no creo que ya con la condena que tiene detenido pueda ejercer más cargos públicos, pero se lo inhabilita. Recordemos que Escanca fue la primera denuncia de corrupción, del gobierno kirchnerista, y tuvo como principal eje la emisión de facturas truchas en el marco de contrataciones para obras de expansión de la capacidad de transporte de gas natural. Esto fue el caso Escanca, por eso se lo condena a De Vido en las últimas horas. Otra condena, Eduardo Cuéder, el ex senador, recordemos que intenta ingresar a Paraguay con una cifra de $200,000 que no podía justificar de dónde había venido. Luego dijo que era de la secretaria, que además en su momento era la pareja. Bueno, lo hallaron culpable en Paraguay y lo condenaron a 2 años de cárcel en suspenso por el momento por el delito de tentativa de contrabando de divisas. Esto es la acusación contra Cuéder. También en las últimas horas citaron a un custodio de Diego Armando Maradona para que declare en el segundo juicio que se sigue por la muerte de Diego. Julio, sí.
1: Claro. Ya
0: falta un montón. Sí. Julio César Soria, quien había visto a Diego en la residencia de San Andrés, fue citado entonces para declarar ante la justicia y que cuente qué es lo que vio, cómo lo vio en ese momento. La polémica pasa por quien sugirió que se haga, que se lleve adelante la internación domiciliaria y las condiciones, por supuesto, en que se llevó adelante esto. Recordemos que por el hasta Morla y todo el entorno de Diego Maradona, y por el otro las hijas que están también en contra, inclusive de parte parte de la familia. En Venezuela sigue subiendo la cifra de fallecidos oficiales, que ahora alcanza a 4.561.
1: Claro.
0: Esto es
1: qué
0: la
1: lento
0: cifra de muertos.
1: El procedimiento.
0: Y sí, muy, muy lento. Muy lento, y además teniendo en cuenta, señora, que todavía hay casi 30.000 personas desaparecidas. 29.877. Este es el número de personas que no han sido localizadas desde los 2 terremotos que tuvieron además cerca de 1.000 réplicas. Estaba leyendo las cifras oficiales del gobierno de Venezuela desde ocurridos. Así que continúa la labor. Los bomberos, que hablamos el otro día aquí en Todo Pasa, regresaron este fin de semana a la ciudad de Rosario.
1: Bien, eso es todo.
0: Exactamente.
2: Otra curiosidad dentro de lo que es la perfección del final del mundial: Adidas Nike los dos partidos.
3: Mirá, claro.
2: Uno y uno.
3: Perfecto.
2: Todo perfecto.
1: hasta eso. Pepsi bancando Inglaterra, ¿viste?
2: No tenía ese Pepsi. Dato. Messi es modelo Pepsi.
1: Entonces no se entiende bien.
2: Messi es modelo Pepsi, tiene una publicidad histórica con Pepsi siempre. Creo que tiene un contrato a perpetuidad con Pepsi.
3: Mirá.
2: Pero después, mañana, tenemos España Adidas, Francia Nike, Argentina Adidas, Inglaterra Nike.
1: Bien, ¿eso cómo es? ¿Cómo se organiza?
2: No, la ropa que usan. Es pura casualidad, pero justo llegan casualidad. uno y uno.
1: Claro, porque podrían ser todos de la misma marca.
2: Sí, o alguna otra un poquito más extraña.
0: Claro, porque solían llegar a decir también las cosas de la vida, el destino que ha pasado.
1: Las cosas de la vida.
3: Inglaterra, que hace varios años tiene Gaby Nike, ¿o no? Que más recuerdo yo, Umbro, ¿no? Una clásica.
2: Ahí la tenés.
3: Ah, mirá,
2: justamente
3: Joe Cole,
2: lo tenés Joe que Cole también lo con escuché. Umbro. ¿Qué hizo Nike? Compró Umbro.
3: Ah, bueno.
2: Sí. Entonces le cambió, tanto en el rugby como en el fútbol. Umbro era inglesa.
3: Claro,
2: y Nike compró Umbro, la dejó Umbro. Umbro sigue existiendo.
3: Pues me acuerdo, mirá, pero le cambió. Chelsea tenía, ¿te acordás también? Claro. Umbro, y ahora tiene Nike.
2: Claro, le cambió. Algunos le cambió a Nike, otros los dejó como Umbro.
3: Mirá.
2: Sigue estando Umbro. Y ahora la que se suma a Nike, que generó un problema bastante serio de identidad, es Alemania.
3: Claro.
2: Alemania en el próximo mundial, ya creo que viste Nike. Este fue el último que vistió Adidas, cuando Adidas es un producto genuinamente alemán.
1: Ya que te tengo acá, y más allá de que todo es mundial, por el momento, te quería preguntar si viste el video de Fatura.
2: No.
1: Del fin de semana, donde se despide.
2: No, de alguna manera. No.
1: Que no, dicen, no me hubiera... Me hubiera gustado irme de otra manera y no
2: sí,
1: así.
2: Sí, posiblemente lo hubiera
1: extenso
2: merecido.
1: Extenso video y sentido, parece, más allá de que está leyendo, ¿no? Una composición. La verdad, me pegó mal. Me pegó mal. Qué bárbaro. Porque se ha ido así.
2: Sí. Bueno. Más allá de sus condiciones como arquero, una gran persona, un líder, por ahí merecía otro final, otro tipo de final lo merecía, con un partido o que le hubieran permitido dentro de la Copa Argentina todo. Haber completado esos tres partidos que le faltaban para superar o alcanzar, que sea el Gato Andrada, eso en la vida de un futbolista suele ser más o menos importante. Bueno, pero esperemos que, yo creo que va a conseguir otro equipo para jugar en primera división, sea de Argentina o sea de algún otro lugar, si de otro lugar mejor, porque va a juntar unos buenos mangos y está en condiciones, indudablemente. No me pareció que le haya salido bien a Central gastar una fortuna por Ledesma hoy, me pareció plata tirada, pero bueno, son decisiones que a veces toman los dirigentes porque un técnico lo pide. Ledesma Central en total le cuesta $4 millones entre el sueldo de Ledesma y lo que tuvo que pagarle a River, o le tendrá que pagar alguna vez a River, y Ledesma no rindió por esa cantidad de plata ni por las tapas.
1: Claro. Bueno, ¿qué tenemos, Luli?
4: Bueno, voy a arrancar nada más ni nada menos por el escándalo de Bandana. No sé, señora, si usted está al tanto de lo que sucedió.
3: ¿Otra vez? ¿Qué pasó?
4: Sí, ellas volvieron, arrancaron una gira. ¿Y
1: volvieron
4: qué pasó?
1: Más o menos, aún con el escándalo terrible.
4: No, pero tenían confirmadas varias localidades. Tenían Formosa, Resistencia, Santa Rosa, Bahía Blanca y Paraná. La gira iba a ser por ahí. ¿Y qué pasó? Cancelada.
1: ¿Se pelearon?
4: No se pelearon. Fue Lisa la que salió a aclarar y dijo que no era un problema interno entre las que conforman el grupo, las personas, sino que es una cuestión contractual. Dice, queremos aclarar que Bandana no anunció ni comunicó la cancelación de ninguno de estos shows. La situación se originó en un conflicto derivado del incumplimiento contractual que actualmente se encuentra siendo tratado por las vías legales correspondientes. Y también expresan que la principal preocupación hoy es el público, que esperan que la producción informe a la mayor brevedad el procedimiento para la devolución de las entradas y que garantice el reintegro económico a cada una de las personas. Y que ellas no podían seguir hablando porque legalmente les recomendaron que se mantengan al margen. Pero bueno, el show de Bandana en las localidades que acabo de mencionar está completamente cancelado. Son Formosa, Resistencia, Santa Rosa, Bahía Blanca y Paraná.
1: Mirá vos.
4: Así que bueno, se detiene nuevamente.
1: Habrán vendido bien, porque viste, a veces pasa.
3: Sí, que es una excusa.
1: Es por una excusa por la elegante venta. Para, claro, porque no vendieron nada. Sí.
4: Puede ser, puede ser. No las vi tampoco haciendo mucha prensa, ¿no? No las vi tampoco tan
3: apuntaban
4: activas.
3: En un principio, Juli, digo, lugares más grandes. Lugares, sí, más, obvio, grandes, un estadio, un Movistar Arena y demás. Y creo que quedó trunco, ¿no?
4: Muchas idas y vueltas, sí, Nacho. Sí, sí. Muchas idas y vueltas.
3: Entre las peleas entre ellas, se fue como diluyendo.
4: Y el caso de lo de Lisa. Lo de Lourdes.
1: ¿Cómo quedó eso?
4: No se sabe.
1: Porque ellas...
4: Nunca más hablaron.
1: Claro.
4: Por el supuestamente la pareja estaba preso.
1: Pero
4: quedó ahí.
1: Sí.
4: Quedó en la mismísima nada. Algo similar pasó con Romina Gaetani.
1: Eso.
4: Quedó también en la mismísima nada. Y ella está laburando ahora, laburada con Federica Páez. Páez, ahí está.
1: Claro. No con Ernestina.
4: Con Ernestina. Quedó también ahí. Nunca más se habló del tema. El de Julieta Prandi con Tardi también quedó ahí. Sabemos que está preso,
1: bueno, pero eso fue contundente.
0: Está de novia, de nuevo, Julieta Prandi. El otro día se enojó mucho porque le preguntaron.
4: Pero Julieta Prandi hace un montón que está de novia.
0: Sí, pero le preguntaron.
4: Con Ortega.
1: Pero hubo un rumor en LAM por parte de Pepe Ochoa. Ellos habían roto la relación y que ella había vuelto con, ¿cómo se llama? Con el muchacho de Airbag.
4: Ay, ¿con Pato? No, sí. con Guido
3: Sardelli.
1: Sí. Y a los dos segundos mandaron un mensaje, estamos juntos los dos, estamos re bien, no ha pasado nada.
3: Sí.
4: Qué sé yo, ¿vieron cómo es esto?
1: Sí.
4: Por otro lado, lío total entre Icardi y Wanda Nara. Wanda en esta se portó mal. Muy mal.
1: A ver.
4: Wanda Nara pidió a Icardi.
1: Siempre tiene buenas razones, Wanda.
4: No, pero esta vez, para mí, le pifió. Wanda Nara le pidió a Icardi permiso para que le firme un permiso, valga la redundancia, para salir con sus hijas del país. Supuestamente iban a ir a Milán nada más, pero ¿qué pasó? Se pudo ver este fin de semana que Wanda está en París con las hijas, no bueno, solo Milán.
0: Dice Milán, dice París.
4: No, pero...
1: Ahí al toque, pero como ir a Venado Tuerto.
4: Cuando vos haces...
3: Claro. Es un tren de distancia.
4: Cuando vos haces un permiso para sacar a un menor del país...
0: ¿Quién no ha ido a Milán y después se dio vuelta por París, claro, chico? Por favor.
1: Una vez me ha pasado.
3: Por favor.
4: Te dice a todo el mundo o a los siguientes lugares y tenés que detallar. ¿Qué pasa? ¿Qué es lo que plantea Elba Marcovecchio? ¿Qué hubiese sucedido si fuese a la inversa? Porque Wanda Nara le declinó a Icardi el permiso para llevar a sus hijas a Miami ahora en las vacaciones de invierno. Le dijo, no, yo quiero que mis hijas se queden en Argentina. Entonces, Icardi le firma el permiso a Wanda para ir con sus hijas a Milán solamente, termina llevándolas a París.
1: Revisar el historial, porque si bien ella ella rebota ese permiso pedido por Icardi, una se había mandado también de llevarlas a un lugar donde no correspondía, que no estaba bien avisado. Bueno, la verdad es que qué estrés, porque
4: horrible,
1: se viven midiendo por centímetros si lo hizo, si no lo hizo. Ahora él puso lo adeudado de manutención.
4: Exactamente, sí,
1: por
4: lo
1: ese
4: que
1: lado
4: le
1: está
4: y
1: libre.
4: No le permitió llevarlas a Miami ahora en las vacaciones de invierno de Buenos Aires. Las chicas, si quieren estar con su papá, van a compartir solamente en Buenos Aires. No le firmó el permiso, así que bueno, nada, estaba enojado y dijo que iba a tomar medidas legales con respecto a eso. Y la última, ¿vieron el posteo de Claudia Villafañe después del 3-1 con Suiza?
1: No.
4: Sube una foto, ella en su época con Maradona, se lo ve a Maradona ahí de perfil, muy de fondo, con un tapado... todo de piel de la selección argentina y pone hermosa mañana, ¿verdad? Obviamente reaccionó Celia, Anto Rocuso, todas aplaudiéndola, poniéndole corazoncitos y bueno, fue como medio el viral del fin de semana en redes sociales.
1: Es un tapado del Diego, de uno de los que usaba el Diego, puede ser.
4: Puede ser, no tengo idea. Pero bueno, esas son las noticias, no hay demasiado. Todo es bastante mundialista por estos días, señora. Sí,
0: estaba leyendo las marcas que se quedaron, estaba hablando un poquito con el mundial.
3: A ver.
0: Va a la cabeza Adidas con 14 selecciones.
4: Mirá.
0: Le siguen ahí con 12, Puma con 11. Después entramos en las marcas
1: bien Puma.
0: Menores.
2: Puma tienen casi todos los africanos.
1: ¿No sé? Claro, como tercer lugar. ¿Y qué más decís?
0: Vamos con las marcas menores.
1: A ver.
0: Bueno, decía Gabriel, Puma tiene Portugal, ¿qué más tiene? Senegal, Marruecos, Ghana y Costa de Marfil.
3: Sí.
0: También tiene Chequia, Paraguay y Nueva Zelanda. Son los que tienen Puma. Pero después tenemos una marca menor, Kelme. Kelme, que es la marca española que viste a Bosnia y Herzegovina y Jordania.
2: Mira,
1: sí. La desconocía, qué interesante.
2: ¿Cómo se llama? ¿Qué es la de la patita de león o de gatito, ajá, de tigre, qué sé yo?
3: Acá la tenía Godoy Cruz.
2: Acá la tenía Colón también.
3: Colón también.
0: Túnez tiene a Capa.
2: ¿Alguna vez tuvo
1: Amo Madrid, Capa? Kelme. Siempre me gustó esa marca. ¿Vos
2: sí,
1: sabés?
2: Capa.
1: Capa me encanta.
0: El Congo, República Dominicana del Congo, tiene a Umbro.
2: Ajá.
0: Recién. Reebok, que tiene a Panamá.
1: Reebok.
0: Mira. Reebok. Saeta. La empresa colombiana está vistiendo a Haití, vistió a Haití.
2: Mira, la selección vos, ya de no la escuché en mi vida.
0: Saeta, hacemos una con ese. Saeta. Marathon con TH.
2: Ecuador seguro.
0: Ecuador, exactamente. Sí. En Estados pero sí, vistió a Ecuador para el Mundial
2: Siempre
0: de Estados
2: Unidos. Siempre tiene Ecuador.
1: Estados Unidos, que fue Nike.
2: Estados Unidos, Nike.
0: Bueno, después tenemos a Irán, que viste una marca local, Meroj, se llama Meroj, sí, con J al final. Capelli que vistió a Cabo Verde. Jaco con J y K, que este mundial vistió a Irak. Seven Saber con B larga, que este mundial vistió a Uzbekistán. Estas son las otras marcas entonces, aparte de Nike.
2: Ahí está, sí. Uzbekistán creo que es uno de los únicos que no vi.
0: Seven Sabers se
2: escribe así, mirá. Uzbekistán y Nueva Zelanda.
3: No viste nada.
2: Los dos equipos que no vi nada, ni un minuto. Los otros sí.
1: Mirá. A todo esto Trump estaba atacando otra vez.
2: Sí, ya está atacando desde ayer, y vuelta.
1: Qué locura.
2: Y otra vez hay doble peaje.
1: Las cosas que estarán pasando, ¿no?
2: De Hormuz.
1: Sí.
3: Total.
0: Bueno, cuando termine el Mundial vamos a hacer un repaso de todo lo que pasó mientras mirábamos los partidos.
1: Interesante eso. Por ejemplo, lo del FMI, viste que la directora del FMI...
0: ¿Cristalina Georgieva?
1: No, ¿quién? No esa. Estoy hablando de
2: la jefa de economistas. De es tucumana.
1: Es una tucumana que...
2: De 52 años.
1: Sí.
2: Fue directora del Banco de Londres. Vive en Inglaterra.
1: Muy capaz esta mujer.
0: Silvana Tenreiro.
2: Esa. Exactamente. 52 años. Creo que el papá o la mamá son desaparecidos.
1: Exactamente.
2: Y hace muchísimos, después de hacer un máster de economía en Harvard, se instaló en Inglaterra. Mirá. Y llegó a ser directora del Banco de Londres.
1: Es
2: la mano derecha, es la jefa de los economistas.
0: Claro.
2: La mano derecha de Georgieva.
1: Impresionante, ¿eh? Sí. ¿Cómo se nos escapó del radar?
2: Impresionante. A la mañana nosotros lo tocamos el tema en su momento.
1: Está muy bien que hablen de esas cosas.
0: 10 de agosto asume. Tenreira.
1: Ok. Sí, nena, decime vos.
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3: Señora, ya que estamos escuchando de fondo Foo Fighters. Una de las noticias, la realidad es que no se movió mucho lo que tiene que ver con lanzamientos, anuncio de fechas y demás en este mes de mundial, pero el otro día en los festejos de Argentina en el Obelisco aparecieron varias pelotas de fútbol con la sigla FF. La productora de F Entertainment puso: después del fútbol viene tu banda favorita. Epa, anuncio 6 de agosto, lo cual hace pensar que vuelve a Argentina Foo Fighters después de 4 años. La última vez de la banda de Dave Grohl fue en el Lollapalooza, y que también marcó exactamente el último show de Taylor Hopkins. La banda después siguió de gira y el baterista fallece en Colombia, pero todavía no habían tocado. El último show del baterista fue ahí en ese Lollapalooza, en el hipódromo de San Isidro, por lo cual seguramente será un regreso muy especial. Se va a anunciar el 6 de agosto, todavía no está ni la fecha filtrada, pero la confirmación de que vuelve una de las bandas más convocantes a nivel mundial, por supuesto, es Foo Fighters, con su quinta vez, su visita número 5 aquí en Argentina. Esperaremos al 6 de agosto a ver cuándo es la fecha de Foo Fighters.
1: Muy bien, muy buena información. Bueno, yo tengo algunas interesantísimas efemérides.
0: Ah, pasó, qué bueno. Qué perfume, que con razón, ese perfume está lindo.
1: Tenemos por ahí. Hitos, sucesos, cumpleaños.
0: Y algo más.
1: Y algo más. Escucha, lo decíamos temprano, a la mañana, 13 de julio, Día Mundial del Rock.
0: Saludos a todos los que les gusta el rock.
1: ¿Por qué fue declarado esta fecha? Con motivo del concierto benéfico Live Aid, llevado a cabo de forma simultánea en Londres, en Filadelfia, en Pensilvania, en Sydney y en Moscú. Esto fue en 1985.
3: Es el que pueden ver en la película de Queen.
1: Exactamente.
3: Ese es el festival.
1: Sí, una locura.
3: Marca el regreso de Freddie Mercury.
1: Y también Día Internacional del Director de Orquesta.
0: Saludos a todos.
1: Desde 2013. Yo conozco a algunos. Y especial cariño al de uno falleció recientemente y otro amigo que dirige una orquesta en Londres. Te va la oveja,
0: José. ¿Vos quedate acá, vení?
1: Día Internacional de las Tejedoras desde 2005.
0: Gabriel, ¿vos tejés?
2: No.
0: ¿Nunca aprendiste a tejer, Gabriel?
2: No,
0: Luisito. ¿Pero te gustaría?
2: Sinceramente.
1: ¿Vos sabés tejer, nena?
4: Muy poquitos puntos.
1: ¿Qué puntos?
4: Punto no, los sencillitos.
1: Santa Clara,
4: punto así me jersey. Enseñó mi abuela. El Santa Clara, seguro no me acuerdo si el jersey hice o no sé. Pero
1: qué pocas cosas.
4: No, sé coser muy bien a máquina.
1: No, estamos hablando de tejido, querida.
4: No, bueno.
0: Pero no es el de la costura, es el día de la tejedora.
4: No, tejer sé poquitos puntos. No, no es mi fuerte.
2: ¿Por qué no va a aprender
1: y a crochet? ¿Crochet?
4: Un poquito también.
0: Gaby, debería ser un curso de tejido.
2: ¿Y cómo no va a ser un curso de corte y confección?
4: Sí. Bueno, ¿quién me lo paga?
1: Vos, pagátelo vos.
0: El curso de la municipalidad.
4: La paga, yo no.
1: Claro, cosas útiles tenés que aprender, ¿no es cierto? Como toda mujer.
0: Que toda mujer tiene que saber.
1: Bien.
4: Me gustaría.
1: ¿Cómo es?
0: ¿Qué te lo impide?
4: La plata.
1: Y las tejeras. Yo tenía una máquina de tejer, me acuerdo, Nitax, era la marca de las. Donde se tejía así, ¿no? Con una ibas pasando.
0: A mí me gustaban las lanerías. Y las lanerías que me llevaba mi vieja.
4: Qué retro, los
1: ovillos de lana.
0: Con los ovillos de lana de todos colores, por todos lados.
1: Las madejas, sí, preciosas.
4: Escuchaste, pero
1: antes se hacía mucho. Hoy sale mucho más caro. Comprar la lana y tejerte un suéter
4: que comprarte el suéter.
1: Exacto, porque hay materiales, bueno, más baratos.
4: Una lástima.
1: Sí, es una pena, pero es un lindo arte. ¿Qué más? En Argentina es el Día Nacional de las Telecomunicaciones desde 1992.
2: Qué importante eso.
1: Sí.
2: Qué importante.
1: Es importante. Porque si decimos telecomunicaciones, hablamos de lejos, ¿no? El prefijo tele que dice lejos.
2: Uno está en un lado, otro en otro.
1: Exacto.
4: Muy bien, Gabriel. Uy, Dios santo.
2: Es interesantísimo.
0: Muy interesante.
1: Teletransportarse. Bueno. Día además del trabajador de la energía eléctrica.
0: Sí, estuvieron cerradas todas las oficinas de la EPE hoy.
1: Sí.
0: Así que los que
1: ¿y el influepe?
4: ¿Pero qué clavaron? ¿700 días de vacaciones?
1: Lo conocen al influepe, ¿no? En Nacho Instagram.
0: ¿Cuál es?
1: El Chano no sé cuánto. Se llama así.
4: Importa.
1: Es un influepe.
0: Bueno. Lo poseyó el espíritu Montenegro.
3: Perdón.
1: Cuidado.
0: Está.
1: En El Salvador.
0: Fuera.
1: Mira vos, Pense. Día del ingeniero civil. Vos sos prácticamente ingeniero.
4: No lo está escuchando.
0: Te falta
4: siga.
0: Ser salvadoreño, Gabriel.
4: Claro.
3: Que sos casi ingeniero, es el día del ingeniero civil.
1: Ingeniero.
2: Ah, bueno, pero no, yo civil no.
1: No, electrónico.
2: Químico.
1: Químico, perdón. Químico. Ingeniero químico.
2: Yo te digo así fácilmente: esto es una colonia, esto es un detergente.
1: De excelente. ¿Podés distinguir una colonia de un detergente?
2: Sí, por el olor lo distingo.
4: Por el amor de Dios.
2: De manera inequívoca.
1: Y si yo te pongo agua de Jane, digamos, te pongo lavandina.
2: Y
1: te pongo. Tiner.
2: Sí, lo saco.
1: ¿En serio?
2: Sí.
1: Con botellas iguales, te lo pongo con el mismo envase.
2: Sí, en uno, pero por yo ejemplo, también. Otro también que es muy bueno, en uno nafta y en otro leche, te lo saco.
4: Yo también te lo saco, algo que tengas COVID.
1: Vos que no estudiaste ingeniería química.
4: Pero es re fácil eso.
1: No, pero vos tenés que poner el gancho y decir esto es leche y esto es nafta.
4: Pero cualquier persona está con COVID.
2: Qué insolentes son los jóvenes.
0: Está bien, déjalo que digan que siga, Gabriel. Está bien.
1: Por Dios. Voy a decirle, sí, sí, sí. Bueno, después, ¿qué más?
0: Arrancamos.
1: El año 100.
0: Para que no nos pasó nada.
4: Hace una banda, antes de Cristo,
1: nace Julius Caesar, político y militar romano, fallecido en el 44.
4: Metalé que tengo cerámica.
0: Inventó
4: hoy
0: la ensalada, otro día
3: tengo psicólogo.
1: Ay, por Dios. No inventó nada, callate.
0: Inventó la ensalada. ¿Por qué no dejás cerámica?
1: ¿Le gusta para referirse con...?
4: ¿Por qué no
1: este programa?
4: Plata.
1: Que alguien se había referido como emperador y Julius Caesar nunca fue emperador.
0: ¿Quién dijo emperador?
1: No, porque no sé, recuerdo que en el programa ocurrió que alguien dijo el emperador. No, nunca fue mi imperio, nunca hizo.
4: Vamos, ponga primera.
0: Renunció al trabajo si no te gusta.
1: En 1842, porque en el medio no pasó nada.
4: Ay, menos mal.
1: Nace José Manuel Estrada, jurisconsulto, profesor, legislador, orador y militante católico argentino.
4: Por acá queda la calle.
1: Fallecido en 1894.
2: Qué todavía bueno. Se estudia con su manual.
0: Claro.
1: Muy bien.
0: Fabricaba manuales en
1: muy
0: la casa.
1: Bien.
4: Felicitaciones.
1: Muy increíble. Bien. En 1853 finaliza el sitio de Buenos Aires por las fuerzas de la Confederación Argentina.
4: Oh, se está trabando.
1: En 1930, mira, siempre para esta época, pero no exactamente, en 1930 se disputa la primera Copa Mundial de Fútbol en Uruguay.
4: Wow.
2: Eran cuatro equipos y salió campeón Uruguay. No tiene ni si, no ninguna, ni la más mínima.
0: Para ellos son las tres.
1: En 1940 nace Patrick Stewart, actor británico. ¿Lo tienen?
0: El
1: pelado.
2: ¿Qué cosas sí, pasaron pelado en tanto
1: nada
2: tiempo?
1: Menos mal.
4: Así nos va.
1: Increíble. Actor británico.
3: Es de X-Men, señora, lo tengo.
1: Exacto,
3: yo.
1: Exacto, muy
3: o
1: bien.
3: O de Star Trek también. No,
1: muy bien. 86 años. En 1941 nace Robert Forster, actor estadounidense, fallecido en 2019. Y en el 42, un año después, nace Harrison Ford.
4: ¡Feliz cumple, Harrison!
1: ¡Feliz cumple!
0: ¿Qué razón?
1: Se va a enterar.
3: ¡Ey, qué tremendo!
1: Harrison Ford, qué impresionante. Y sigue casado con Calista Flockhart.
0: La nana Calista. De Mariela del Barrio.
1: Calista Flockhart es la que hacía Ally McBeal, ¿recuerdas?
0: Ally McBeal, abogada soltera.
1: Está casado con él hace 200 años. Mucho mayores, obviamente.
3: Sí.
1: ¿Qué más? En 1944 nace. De este tipo se habla muchísimo, pero nadie lo conoce. Raúl Moneta, ex banquero y empresario argentino. ¿Viste? Es el poder real. Ay, en 1947 nace Juan Carlos Lustó, árbitro argentino.
2: Excelente.
1: ¿Te gusta Lustó?
2: Sí, bien, buen árbitro.
1: Bien.
2: Juan Carlos dijo.
1: Sí, Juan Carlos Lustó.
3: Mejor que dijo no.
2: Que Patricio, claro.
1: En 1954 muere Frida Kahlo, pintora mexicana que a mí no me agrada para nada.
0: A mí tampoco.
4: La mujer de Diego Rivera, ¿no era?
1: De Rivera, sí.
4: ¿Viste cómo se?
1: Pero era mucho más que la mujer de, ¿viste? Tenían, igualmente no, ella me horripila.
3: No le gusta.
4: Ay, a mí tampoco me gusta. No, a mí me gusta.
3: ¿Por qué, señora?
0: Absolutamente sobrevalorada.
1: No me gusta.
0: Detesto las cuadros.
4: Bueno, tampoco tanto con el arte de ella.
1: Parece una pedante.
4: Ay, pensé que...
1: En 1967 nace...
2: Yo tenía 4 años.
4: ¿A quién le importa? Me quiero
1: decir que cuando vos cumplías 4 años...
2: Exacto.
3: A ver.
1: Estabas 4 años cumplías... ¿Qué mundial?
2: Ya lo había cumplido.
1: Ya lo habías cumplido tus 4 años.
4: Vamos, que empieza
1: a ser. Nace Benny Benassi.
4: Ay, el que cantaba Fascination.
1: El DJ compositor italiano. Lo estamos escuchando.
0: Satisfacho.
1: ¿Y vos qué dijiste?
4: Fascination.
0: Propio Phil Chinori.
2: Cualquier cosa.
1: Ah, me encanta Benny Benassi.
0: Ha aparecido.
1: Me encanta. Muy bien. En 1970 nace Muriel Santana. Actriz y cantante argentina. ¿La
2: mientras que en junio, un 21 de junio, Brasil se coronaba campeón mundial.
1: Ahí está. Eso quería saber.
4: Feliz cumple, Muriel.
1: Claro, en el 70. En 1973, en Argentina, el presidente Héctor Cámpora y el vicepresidente Vicente Solano Lima presentan la renuncia de sus respectivos cargos, por supuesto. En 1974... el escultor y profesor Erno Rubik inventa el famoso cubo de Rubik. un rompecabezas mecánico tridimensional en Budapest. Creo que la marca, hay un récord.
3: No sé si es. ¿Cuántos segundos?
1: Un segundo, 3.
0: No, ahora hay un robot que lo haga más rápido, señora.
1: No, pero humano, no importa lo que haga un robot.
3: 2,76 segundos.
1: ¿Vos te imaginás? 2,1.
3: En febrero de 2026.
2: Una de mis grandes frustraciones ha sido. Nunca pasé de dos caras.
0: ¿Y otra?
3: Y no, yo tampoco.
2: Nunca pasé de dos caras.
1: Yo he llegado a las 6 caras faltándole 1.
3: Ah, es un polaco, señora.
1: Pero después de un buen rato.
3: Teodor Sachter se llama el tipo.
1: Y en 2,76
3: segundos fue en febrero de 2026.
2: Es una deuda pendiente que tengo.
3: Una locura.
1: Qué bárbaro.
2: ¿Puedes bajar un poco la música?
1: En 1977, en Nueva York, se produce un apagón durante 24 horas que produjo centenares de robos e incendios. Sí, señor.
2: Se conoció como el apagón de Nueva York.
1: El apagón de Nueva York. Así se llamó. En 2007 se estrena Harry Potter y la Orden del Fénix, la quinta película de la saga.
3: Mejor libro, la película no le hace justicia.
2: Ahí está.
1: Es el mejor libro.
2: ¿Podés decirlo de nuevo?
0: ¿Por qué lo va a repetir?
5: A mí me gusta más el tercero, pero bueno.
3: Buen libro.
2: ¿Podés decirlo de nuevo eso?
3: Gran libro, la película no le hace justicia.
1: Ahí está. Perfecto. ¿Y vos qué decís?
5: A mí me gusta más El prisionero de Azkaban, que es el tercero.
3: Pero
5: está bien igual.
1: Bien.
3: ¡Basta!
1: Se estrena entonces en Estados Unidos, Londres y México. En el mismo día en que se estrena Harry Potter y la Orden del Fénix, nace Lamin Yamal, futbolista español.
3: Que no se despierte.
2: Por favor. ¿En qué año estamos ya?
1: 2007.
0: Ya terminamos, Gabriel.
1: 19 años tiene.
0: Claro,
1: flaca,
0: acá te faltan 7 minutos.
1: ¿Cómo puede ser? Exactamente. ¿Cómo puede ser?
2: Y esta piba ya tiene 30.
1: Por Dios. No, tiene
4: 34.
2: 34. Puede ser la madre de la Minya Mal.
1: Sí, podría ser la madre de la Minya Mal.
4: También puede ser la novia.
1: Pero no, la mala madre.
0: Está más para la madre.
2: Está más para la madre.
1: En 2012.
4: Cállense, ustedes están cobrando la mínima.
1: En 2012 muere Leda Valladares, poeta, cantora, compositora y musicóloga argentina. Había nacido en 1919.
2: La llevamos.
1: Y finalmente, en 2014, sí, Leda, genial. En 2014, en Brasil, Alemania alcanza su cuarto título del Mundial de Fútbol.
2: Gol de Götze.
1: Venciendo a Argentina 1-0 en el Estadio Maracaná del Río de Janeiro. Recuerdo muy bien aquella jornada de fútbol. La única persona de la empresa en que fue a avivar a Argentina subcampeona al monumento.
3: Brasil, decime qué se siente ese
4: Brasil.
3: Mundial.
4: No.
0: Sola está.
3: Sí.
1: Ah, sí,
0: sola.
1: No, había mucha gente conmigo, pero digo, la única persona en la empresa. Me maltrataron. Sí,
0: bien,
3: el subcampeonato.
0: Bien maltratado.
1: Pero hay que festejar.
5: No se festeja.
1: Sí se festeja. El tercer lugar no te lo celebro, el tercer lugar ni el cuarto, pero el segundo, ¿cómo no lo voy a festejar?
0: Cosa rara.
3: Más doloroso.
1: Bueno, pero escuchá, estuviste a nada. A una voltereta del destino.
3: El subcampeón no se acuerda a nadie, señora, por favor.
1: Bueno, yo sí me acuerdo, por eso lo estoy citando hoy en las efemérides. Un día como hoy, de 2014, yo iba a celebrar a esta hora, más o menos.
2: Muy linda presentación.
1: Bueno, muchas gracias, querido. ¿Les parece que levantemos carpa?
4: Sí, se me hace tarde.
0: Me parece.
1: Perfecto, bueno, che, no.
0: Se me congela la oveja, señor, hace frío.
1: Nos vamos entonces. Sí, volvemos mañana.
2: Fíjese usted qué interesante.
4: No, ahora vas a hablar.
2: Posiblemente mañana a esta hora ya tengamos un finalista, señora. Posiblemente.
1: Wow.
2: Si se define en 90 minutos, a esta hora,
4: chau, chicos,
2: si escuchan la radio, le decimos quién juega la final.
1: ¡Qué placer! Mira cómo nos dejó. Nos dejó Inri. Bueno, hasta mañana, ¿no?

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0: desde la ciudad autónoma de Rosario.
1: ¿Cuánto lo tiene?
0: Siendo las 6 de la tarde con 7 minutos.
1: ¡Acá la tiene Nano!
0: Está por arrancar. Es el programa más semifinalista de la historia de la radiofonía mundial.
2: Ay,
0: estamos entre los 4 mejores programas del mundo. Somos semifinalistas y arrancamos con una sonrisa en la cara. Ahí estamos, Hoy, Inglaterra. Todo el día hasta las 8 de la noche. Un programa especial dedicado al Imperio Británico entero.
1: Atención, no quiebra.
0: Atención, Se preparan los Beatles para enfrentarnos el miércoles en una semifinal que quedará para la maldita historia. En un rato vamos a cantar también.
2: Sí.
0: Hoy es un programa canturriento, porque sí, claro, nos toca jugar la semifinal contra los malditos piratas ingleses y arranca este programa.
3: Hoy música de Pirata del Caribe.
2: Sí,
0: con todos mis amigos. Por ejemplo, el Bocha, que vino más inspirado que nunca con su smartwatch en la muñeca.
3: Yeah, y sí, ¿dónde lo vio?
0: Y sí, papá, claro.
2: Me gusta que digan yeah, porque era todo en inglés, Bochy.
3: Yeah.
0: Sí, yeah, baby. A vos te quedaría bien el smartwatch en el tobillo, tipo tobillera electrónica.
3: Sí, buenísimo.
0: Claro. Entonces, ojo, a lo mejor.
3: Mete miedo. Ahí puede meter miedo.
0: Estás preso, medio domiciliaria, pero te chequeas unos mensajitos de WhatsApp.
3: Sí, sí.
0: Che, bueno, es para mufar un poquito de los ingleses, ¿no? La música de hoy. Por supuesto que sí. Hoy Beatles, música inglesa todo el día. Está Valentina Ríos, que cumple 30 años.
2: ¡Hola, chicos!
0: Que los cumpla feliz.
3: Que los cumpla feliz.
0: Happy birthday, happy birthday.
2: Gracias, chicos, qué felicidad. La verdad que recibí el mejor regalo que alguien podía haber recibido, que es que gane la selección argentina.
0: Qué bueno, che, aparte justo que te coincidió, es verdad. Dicen que te cantaron el feliz cumpleaños a mitad de partido.
2: Sí, en el medio. No, o sea, ya habíamos ido a la largue y
3: estaba
2: ahí
3: tirando centro Montiel y estaba claro, la gente que lo...
0: Claro, pero todavía uno a uno, todavía no estaba definido.
2: No, todavía no estaba definido.
1: Atención.
0: Atención.
1: Ah, que la tire Nano.
4: Marcelo juega también el equipo de Osvaldo.
1: Ah, que la tire Bucha.
0: Che, bueno, así que 30 años, Valentinilla. 30 ¿Te años. ¿Pesa o no te pesa todavía el número?
2: Todavía no, pero porque todavía sigo con la euforia de haber ganado. Fue un lindo cumpleaños.
0: Y atípico realmente, te lo vas a acordar atípico toda la vida.
2: Sí, además, no saben cómo había dejado el quincho de mi departamento. O sea, preparé todo con decoración argentina, los 30.
0: Ajá.
2: Después llegó una bandera enorme, pusimos la bandera.
0: Claro.
2: Tengo fotos ahí, parecía un cine.
0: Yo siempre me acuerdo, por ejemplo, que en mi cumpleaños número 28 fue el día que se accidentó el Nova.
2: Claro.
0: Como efeméride que marcó mi día de cumpleaños de ese año. Y vos tenés un recuerdo más feliz, sí, de repente.
3: Gran cumpleaños. Te vas a decir gran cumpleaños.
0: Te vas a acordar que, claro, que el día que cumpliste 30 años, Argentina clasificó a la semifinal para enfrentarse a Inglaterra. Está todo por verse, pero la ilusión intacta, che.
2: Intacta. Según astrológicamente va a ser un partido difícil, pero no quiero al uno lo bufa.
0: Sí, ya te digo. Yo esto ya lo hemos charlado desde que arrancó el Mundial. Venimos más o menos con lo mismo. Argentina gana todos los partidos caminando.
3: No,
0: pero
2: no, dejá de decir... Sacarle la frase directamente de la
0: pero
2: boca.
0: Pero yo les quiero... A ver, si llegamos a ser campeones...
3: No, sí. Fue caminando, ¿no? Fue caminando.
2: Yo lo que voy a decir es lo siguiente. Si llegamos a ser campeones, anulo Mufa.
0: ¿Qué partido se sufrió? En todos los partidos hicimos 3 goles.
2: No, bueno, pero sufrimos un montón.
3: El equipo más goleador del Mundial.
0: ¿El equipo con más goles del Mundial?
2: Pero chicos, seguimos sufriendo igual.
0: No, a ver, aparte, si perdón. Como... No haber ido a penales ya es ganar caminando. En Mundial. No ir a penales es ganar camino.
2: Vos estás tirando unos manotazos de ahogado, pero total. O sea, nos está costando, algunos sí, otros partidos no.
0: Te digo
2: pero...
0: más, en el Mundial de Qatar 2022, para esta etapa ya habíamos ido a penales.
2: Sí, eso es verdad.
0: Entonces.
2: Eso es verdad. Pero no creo que tengamos que decir que ganamos caminando. De todas maneras, qué buen tema.
0: Qué bueno. Qué linda la música inglesa, viejo.
2: De todas maneras, para mí, si salimos campeón, tenemos que hacer un recorte de Nano todas las veces que dijo que Argentina ganaba caminando.
0: Sí. Y sí, soporta, claro.
2: Y si supuesto. No, lo vamos a buscar a casa y vemos.
0: Che, bueno, así que 30 añitos. Vos, Facu, dijiste presente también viendo el partido con la banda de Palen Rivers.
3: Estuvo lindo, sí. Se comió bien, nos divertimos un ratito. y a otra cosa. Tampoco es que después no duró mucho ahí.
0: ¿Estabas concentrado con el partido o estabas disperso por el cumple?
3: No, concentrado. En el momento que arranca el partido, la gente estaba concentrada en el partido. Sí.
2: Pero además en un momento cité a la gente tipo 8.
0: ¿Cantidad de asistentes?
2: Y ahí éramos 35, 40.
3: 40 personas.
2: 40 personas.
0: Buen número.
2: Un poquito de música, ahí pusimos unos padam padam, unos temitas así medio pop.
0: Unos padam padam.
2: Arranca la previa al partido y automáticamente ya todos empezaron como a querer comer, a posicionarse, qué sé yo. Movimos la mesa del lugar y ahí cuando arrancó el partido, realmente arrancó el partido. Solamente los fumadores se levantaban a fumar un puchito.
3: Falta de respeto total.
0: Te manda feliz cumpleaños Franquito Torresi.
2: Ay, mándale un beso enorme a Franquito.
0: Por el sistema privado.
3: Un saludito a Franco de Amapola Documental.
0: Por él, exactamente, el vocalista principal de Amapola Documental.
2: Un desubicado. La gente estaba nerviosa.
3: No, pero porque el que...
0: ¿Quién se desubicó, che?
3: El que salía a fumar afuera...
0: Y te descajeta todo. El fumador descajeta
3: escucha
0: todo.
3: Escucha los goles antes. Porque a nosotros sabíamos que nos llegaba tarde.
0: Claro.
3: ¿Por
0: qué, che?
3: Y porque estábamos con la aplicación.
2: Estábamos por la aplicación.
0: ¿Disney Plus?
2: No. Sí, estábamos en Disney.
3: Estábamos, sí.
5: Claro, o sea, la aplicación más lenta.
3: Sí, lo escuchamos con...
2: Porque en realidad yo quería escucharlo con Klaus. Eso fue también medio un deseo de cumpleaños.
1: Yo también te quiero escuchar, ¿no?
2: Ay, te amo, Klaus, te amo.
0: ¿Sobrevalorado lo de Klaus?
3: No. Igual, mira, el otro vez... Lo escuchamos con Feller, ese Feller o Feller, no sé cómo se pronuncia.
0: Yo siempre,
3: gran relator
0: Feller. Yo siempre Kufman.
3: Gran relator Feller le puso al corte de paredes del partido anterior.
0: Le puso épica.
3: Sí. No, lo de Feller fue ¡Pared!
0: ¿Pero y ese qué relata? ¿En Teis Sport?
3: Relata...
5: ¿Telefe?
3: No, en Telefe está Giralt.
0: En Telefe está Giralt. Y en D-Sports está Kufman. Yo estoy siempre con Kufman.
3: Sí. A mí Kufman me suena a Sub-20 Juegos Olímpicos. Por eso no le pongo.
6: Así que tengo idea de algo.
3: ¿Eh?
2: ¿Qué pasa?
0: Pero permití crecer a la gente vos también.
2: Claro.
0: No, porque si no es como que a vos te digan... No, a mí Facu Supertrans me da...
2: me da, ya pasó y ahora está en...
0: Y está en Disney.
3: La apreciación personal. A mí.
2: No, a mí me gusta Klaus, me da más cercanía. Y lo que contaba Facu, que es verdad, en un momento cuando salíamos a fumar, o sea, todos sabíamos que estábamos atrasados. Sí.
0: Pero estaban medio... ¿Habían logrado cierto hermetismo?
3: Sí.
2: Todos estábamos en tipo media luna, enfrente del proyector, se veía perfecto desde
0: adentro,
2: cualquier lado.
0: Bien, pero digo, trataron de cerrar
2: no
0: todo para que no se escuche nada.
2: No se escuchaba
3: de adentro
2: nada.
3: No se escuchaba nada. Aparte el frío, un viento.
0: Claro, piso, el viento te lleva el ruido para cualquier lado.
3: Claro. O sea, de afuera no se escuchaba nada y de adentro no se escuchaba nada y de afuera. Para lo de adentro tampoco se escuchaba.
2: Tampoco se escuchaba. Eso fue un golazo. El tema es que, claro, en un momento salíamos a fumar, pero estábamos como atrás de la gente y a mí me pasó que yo el primer gol lo escucho afuera y lo escucho con delay. O sea, nosotros estábamos ya teniendo la pelota cerca del arco y ya era gol.
3: Claro.
2: Entonces, nada, ahí sabíamos lo atrasado que estábamos y fue como, bueno.
3: Sí. A mí me ponía nervioso que estén ahí.
2: Claro, y después lo que pasó, sí, que nos fuimos a fumar del otro lado.
0: Metete adentro, que entra el chiflón.
2: Donde la gente sí veía nuestras reacciones y ahí sí era más difícil, porque ahí se sabía que si nosotros no estábamos festejando no era gol. Pero bueno, la verdad que se sufrió, estuvo bueno, cantamos, estuvo bueno, estuvo lindo.
0: Bueno, qué alegría.
2: Yo lo llamé
0: realmente
2: a Scaloni igual y le dije... Che, Scaloni, por favor.
0: Gracias. Sí, es mi cumple, va, me gustaría a mí.
2: Claro, no, sí, es mucho pedir.
3: Ya estaba pensando en los pasajes de vuelta yo.
0: Ahora, perdón, más allá del chiste de ganamos caminando, no ganamos caminando. El último partido, con el diario del lunes, te das cuenta que no fue un partido que se haya sufrido, en realidad. A diferencia de, contra Egipto lo que pasó fue que yo no me puse tan nervioso porque yo en el 0-2 abajo me consideré afuera del Mundial.
2: Claro.
0: Entonces después lo que le siguió a eso fue euforia y alegría. Y en el partido contra Suiza sí estuve muy nervioso porque íbamos ganando, nos lo empatan y digo, bueno, está medio para cualquiera de los dos. Y en realidad lo que te gana es la ansiedad de esa desesperación de, che, no pasa nada, ¿viste? Ya te pones inquieto.
3: A mí, lo que me pasó con...
0: Pero Argentina dominó el partido, desde el 1-1.
3: Este último partido lo que me pasó es que fue el peor de la Argentina, o sea, fue el partido que peor jugó y que Messi jugó mal.
0: Jugó muy
3: Messi,
0: mal,
3: jugó,
0: sí, Messi no jugó. Apareció.
3: O por lo menos no apareció hasta los últimos 20 minutos. Entonces eso ya... Te pone más nervioso, porque sí, si hay alguien que puede cambiar las cosas, es este y no está funcionando.
2: Sí, yo creo que también cuando empatamos, que nos costó el 2-1, ahí fue como, che, bueno, un poquito más de ventaja saquemos. Ya cuando hicimos el tercer gol ya estábamos en Narnia.
0: Y el, sí, porque era el final también de el final del partido.
3: El Flaco López viviendo
0: la película de su vida.
3: O sea, me encanta, la
0: le falta el gol,
3: López.
0: Le falta, sí, el gol. Como a Palermo contra Grecia en aquel Mundial 2010.
5: Estoy viendo la película.
3: Ni es comparable. ¿Qué película?
5: El fin del mundo.
0: ¿Ahora? ¿Esto fin del mundo? ¿La estás viendo ahora?
5: Sí, sí.
3: Anda comentándola.
5: La voy por pedazos.
6: No, no tiene sentido. Lo
0: que vos sabés que no la vi, che, el otro día te dejé.
5: Es buena, es buena.
0: ¿La estuviste viendo?
5: Sí, sí.
0: Mirá vos.
5: Me retracto que dije que...
6: ¿Viste? Bueno, yo quiero que lo digas el sábado en el programa también.
5: Bueno, perdón.
6: Y que me pidas perdón a la
3: aire. Porque ellos tienen otro programa.
2: Cierto. Ah, es verdad. Que nos cambian.
0: Sí, bueno. Sí, exactamente. Bueno, todo bien entonces. Sí, se ha vivido excelente. Con alegría.
2: Y ahora el miércoles.
0: Y ahora el miércoles, sí, claro. ¿Cómo lo viviste? ¿Lo vivieron ustedes?

0: vez me fui a calle Alvear a seguir festejando.
1: Escúchame, sí, yo también anduve por calle Alvear.
0: Ah, mirá, ¿qué era?
1: Gracias a la gente que me saludó, tenía buena onda. Yo estaba totalmente borracho.
0: ¡No!
1: Así que mi estado era deplorable.
0: ¿Cómo no nos cruzamos?
2: Pero,
0: Gordi,
2: como la mitad de los argentinos, estábamos todos.
3: No, vos, no sí. era, ¿vos no era el pibe que no tomaba alcohol?
1: Con alegría.
0: No, de repente ya no es más ese pibe.
3: ¿Qué le pasó?
4: ¿Cómo cambian las personas?
2: La gente crece.
0: Vos sabés que yo tomé mucho fernet, tomé mucho. Atención. Pero en ningún momento me emborraché.
1: Eso es lo que vos sentís por dentro. Por
0: no,
1: fuera
0: no.
1: es un cachivache.
0: No,
4: porque
0: de verdad.
4: Activaste el segundo conducto que va para otro lado.
0: Ah, claro. Verdad,
1: el sí. cuarto estómago, tipo las vacas.
2: Claro, ¿no? Me habían dicho el segundo conducto. Sí.
4: Lo podés activar. Vos lo hiciste sin querer.
0: Después de. En calle Alvear tomé cerveza. Y volví completamente regia a mi casa.
4: Va a los sí. pies.
0: Muy bueno.
1: Yo estaba Gede, estaba cantando Messi los dibujitos.
0: ¿Qué?
1: Estaba en la calle, estaba gritando, eufórico. Estaba embanderado, me llevé una bandera.
2: Ah, sí, te embanderaste.
1: Sí, estaba totalmente embanderado.
4: La
1: así
4: bandera
1: que bueno.
4: Papal,
1: una sí, la de Santa Fe. Y si es la banderita de Santa Fe, pues bueno, también.
4: Es la que tengo.
1: Y es la que tengo, qué sé yo. La que me quedó del colegio.
4: Tengo la papal. Bueno, y yo hasta ahora todos los partidos lo vi con gente distinta, en bueno, lugar distinto.
1: Sí. Eso,
4: y
1: eso
4: ahora
1: me llama la atención. Una
4: el miércoles
1: cábala.
4: Toca repetir, eso me asusta.
1: Lo que pasa
0: no,
1: es que, claro,
0: perdón.
1: Lo que veo de esta cábala, que la veo muy repetida, que es mucha gente que dice. No, mi cábala es verlo con un grupo distinto. Pero eso tenés que tener como garantía 7 grupos. ¿Quién tiene 7 grupos?
4: Y bueno, amigo? Hasta ahora pude.
1: Hasta ahora pudiste.
2: Si no, la otra opción es que te sientes en un bar solo y lo ves con la gente del bar. Eso
4: no,
2: es otro
4: pero,
2: grupo de gente.
4: Pero me toca en el horario del programa.
2: Ah, bueno, pero a lo mejor podemos cruzarnos al vos acá y.
0: Igual yo repetí sede, pero diferentes personas.
1: Claro.
2: Ah, es verdad.
0: O sea, eso no pasa nada.
4: No, yo ya estaba pidiendo una carta a los oyentes en pedido de
2: uy,
4: por Facu Supertrán.
2: Estaría re
1: ah,
2: bueno
1: ir a verla con alguien, con una familia
4: sí,
1: rara.
4: Sí, no, que me salven, que
1: sí,
4: me salven
1: sí.
4: de
2: estaría re bueno que nos inviten. Y si no, lo tenemos que ver acá.
4: Por la selección.
1: Por la selección, che. 6:21 PM, estamos arrancando la semana. ¿Se disfrutó la semana pasada que fue corta o pasó medio desapercibido?
2: No, yo lo re
3: fue larga para mí.
4: Sí, ¿sabés lo que lo hizo largo? El partido también.
1: Bueno.
3: Fue larga, yo la noté larga.
1: A mí sí. Yo siento que el feriado, propiamente el 9 de julio, fue un día que lo súper aproveché, hice un montón de cosas, estuve re tranquilo, cosas lindas, o sea, estuve ahí, di una vuelta en el parque, estaba lindo el día, y después el viernes me agarró medio ahí un bajón, y el sábado estaba con los nervios del partido, pero mal.
2: Claro.
1: Mal, mal, mal. Después me desaté el sábado a la noche, y el domingo fue de recuperación, pero me costó el lunes, Hoy me costó a la mañana.
2: Sí, a mí también me costó. Pero yo creo que es como dicen los chicos, el partido se volvió, o sea, parecía tan largo. ¿Qué es ese teléfono?
1: ¿Quién llama?
0: Es la canción.
3: Es el tema que está pañado hacia la derecha.
1: Ok,
3: no, hacia la izquierda.
1: El teléfono.
3: El teléfono.
1: Ok.
2: Ah, me parecía, digo, porque nos está llamando alguien para allá. Veo que nos invita a irnos a Dallas a verla.
1: Che, sí. A ver si alguien nos quiere llamar. Ya que estamos al 3416-0973. Tenemos muchas cosas para decir porque es un día cargado de emociones. Yo estoy, de verdad, con cierta preocupación. El otro día, previo al partido de Argentina, me vi enterito Inglaterra-Noruega.
2: ¿Y cómo los viste a los ingleses?
1: Inglaterra juega muy bien. Muy bien. Muy bien. Técnicamente nos pasan por encima. Lo que tiene Argentina es que, bueno, puede ganar con el corazón, ¿no?
2: Vos decís que ponemos huevo y ganamos.
1: Y bueno, yo siempre siento que la épica está del lado de Argentina.
2: Sí, eso ni hablar.
1: De alguna manera es un país que tiene comprada la épica.
4: ¿Qué opinás de que lo hayan sacado a Haaland para el segundo tiempo?
1: No le importa tanto el fútbol a Haaland. Esa es mi opinión.
4: Esa es tu opinión.
1: Y a él le da igual. Lo que pasa, yo lo amo, es mi personaje favorito del Mundial 2026.
4: Ponele que estaba tocado.
1: Sí.
4: ¿Cómo va a salir, hermano?
1: Igual. Pero me parece que eso ya quedó solamente para Messi. La de que no lo saquen o de que juegue todos los partidos, en términos de figuras.
4: A Ronaldo porque también, se está quedando fuera de Portugal, lo sacan a Ronaldo.
1: Sí, sí, los han sacado, a las estrellas las han sacado.
2: Pero eso, a ver, yo lo que había entendido de ese partido era porque por Haaland habían anulado el gol a Noruega y ahí el técnico dijo, lo saco. ¿Me entendés?
1: Pero a su vez hizo 7 goles en el Mundial, cuando
4: claro.
1: Noruega iba a hacer 7 goles.
2: Pero
1: hizo 7 goles en 4 partidos.
4: Es tu mayor carta, ¿cómo lo vas a sacar?
1: Sí, sí.
2: ¿Qué sé yo? Para mí a veces
1: tuvo pocas igual.
4: Igual yo claro. No quería jugar con Haaland.
1: No, yo tampoco.
4: De ninguna manera.
1: Yo tampoco.
2: Yo en realidad no quisiera jugar contra Inglaterra tampoco.
1: Claro.
2: Me gustaría que pasemos. ¿No vieron esa teoría?
4: Ah,
2: que,
4: lindo jugar a él.
2: Que un miedo igual,
4: y
2: pero
4: bueno, obvio.
2: ¿No vieron esa teoría de que anda dando vuelta por Twitter de otros países, sobre todo nuestros hermanos latinoamericanos,
4: sí.
2: Sobre todo los mexicanos?
4: Los hermanazos
2: nuestros, que supuestamente Argentina compró el Mundial. Por eso le sacan la tarjeta roja al jugador.

0: De Suiza.
1: Pinche, hoy, ¿qué dices, carnal?
0: Y es como que, mira.
1: Como que Argentina compró el mundial, pero.
0: Si compramos,
1: ¿qué estás diciendo, pinche, hoy?
0: Si efectivamente compramos el mundial,
2: más
0: vale que sea notorio.
2: Comprar el mundial.
0: ¿Cómo compramos el mundial?
2: Aparte, ¿cuánto está? ¿Cuánto sale el mundial?
0: ¿Cuánto cotiza el mundial?
2: 341-6000-973. ¿Por cuánta plata estás dispuesto a comprar el mundial?
0: Me gusta.
2: Si te dan una posibilidad. De vos, ¿eh? En función de tu propia economía.
0: Sí, total.
2: A vos viene el Chiqui Tapia en una reunión, incluso ya en Infantino, ni siquiera el Chiqui.
1: Un palito lo pongo ya.
2: Claro, pero y te dice en privado, te dice, mira, te va a parecer raro. Mira, te va a parecer muy raro.
1: ¿Qué pasa, Chiqui? ¿Sos Chiqui?
2: Sí, te va a parecer raro.
1: Qué bien que olés.
2: Yo tengo la posibilidad de comprar el mundial.
1: Sí.
2: Pero necesito que vos, y solo vos.
1: ¿Yo?
2: Sí. No, no podés preguntar por qué. Solo vos.
1: ¿Tengo que jugar?
2: No. Podés aportar económicamente lo que sientas que vale que Argentina sea campeón del
1: chiqui,
2: mundo.
1: Pero ¿cómo voy a poner
2: pero
1: yo?
2: Pero no pijotees, ¿eh?
0: Chiqui, no tenés
2: que, te tiene que doler. Pero, te tiene que doler.
3: Te va a parecer raro.
4: El 100 Luquita.
2: Nada.
0: Pero escúchame, Chiqui. No, nos cuesta a los argentinos llegar a fin de mes. ¿Vos decís que estamos para comprar un mundial?
5: Con los negocios que hacen los argentinos, sí. Y debe valer media Patagonia.
2: Claro.
5: El mundial.
2: Es caro, bueno. Es caro. Caro. Ahí ya hay que empezar a poner en balanza. ¿Qué pesa más? ¿La cuarta estrellita arriba del escudo?
1: O el glaciar Perito Moreno.
2: ¿Que quién vive en la Patagonia? Yo no vivo en la Patagonia.
0: No, yo vendamos la Patagonia.
2: Bueno, vamos a ver qué. Vamos a empezar a ver qué vale más.
0: Claro.
2: Empecemos a ver qué vale más.
0: Pero además me encanta la teoría de efectivamente, o sea, ¿cómo llegás a pensar que un país puede comprar un mundial? O sea, ¿qué hacemos nosotros?
2: Y aparte, perdón, ¿por qué se lo venderían? O sea, ¿por qué se lo venderían a uno y no al otro?
0: Claro, o sea, ¿qué?
2: ¿Argentina realmente es el mejor postor a comprar el mundial?
0: Sí.
2: ¿Es el país con más plata para comprar el mundial?
1: ¿Francia no pone lo mismo o más?
2: ¿Qué, vos claro. me decís que el Imperio Británico no tiene más plata que Argentina para comprar un mundial?
0: Claro, vos decís que Estados Unidos, potencia mundial,
2: cede,
0: no tiene,
2: cede.
0: No tiene la plata y lo compramos nosotros con los ahorros del Chiqui.
1: Un papelón.
0: Pero realmente es re fuerte inclusive.
2: Que hay que sacar un crédito de Mercado Pago para comprar. ¿Cómo es el
6: No, yo ya lo tengo bloqueado, así que no puedo.
2: Claro, yo.
6: Así
2: claro.
6: que conmigo no cuenten.
2: Yo le digo al Chiqui, mira, saquemos un mercado crédito y eliminamos la app, chiquito.
7: La Patagonia ya está vendida.
2: Ya está
0: es
2: vendida.
0: Verdad,
2: listo,
0: es
2: ya no contamos. ¿Qué tenemos? Catamarca.
1: Y bueno, pero la Patagonia fue por el de Qatar.
2: Claro.
1: Ahora, ¿qué pasa?
6: El norte.
0: Y sí, claro, para mí podríamos ir por el norte.
2: Mirá que empezamos San a ir Juan. Descontando y de repente ya se vende Santa Fe. Hay un punto en el que ya nos quedamos sin provincia. No se hagan los divertidos con lo de vender provincia, que en un momento ya nos toca a nosotros.
1: Ahora, vendimos la Patagonia y tenemos la Antártida ahí.
0: Pero la Antártida no es nuestra. Ahí estamos en un problema.
1: Ya no era nuestra.
0: No era nuestra. Tiene que ser todo lo que sea del terreno.
1: Ahí sí no vive nadie.
2: ¿Cuánto
1: no
2: estás dispuesto a poner para comprar el mundial si te llama el Chiqui Tapia?
1: 346-000-973. Un palo.
8: Para comprar el mundial, ¿no le podemos pedir unos mangos a las abuelitas que le prestaron plata a Dormi para comprar el departamento?
1: Va por ahí.
0: Escúchame, para mí hay que llamar
2: a Dormi. Te dejo el pendrive. Te dejo el pendrive con los bitcoins. Manejate vos, chiquito.
0: Va por ahí.
2: Si querés comprar.
0: Un tubazo a Jessica Sirio le podemos pegar también.
2: Es buena esa también.
9: Ya vendió el río Paraná, muchachos. Así que está cerca de Santa Fe.
0: Y es verdad. ¿Vos decís que capaz estamos vendiendo el río por el mundial?
2: ¿Te imaginas?
10: Con lo muerto que estoy, no puedo comprar ni un partido en la placita del barrio.
1: Ey, ¿compramos el partido esta noche?
2: Esta noche. Escribamos por privado a los demás contrincantes, a nuestros rivales.
1: Yo estoy para ganar.
2: ¿Y cuánto le ofrecemos?
1: No, pero esto agarran por una coca, agarran.
2: Sí, no, 10 lucas cada uno y está.
1: Y compramos el partido esta noche.
2: Y la repartan entre ellos.
0: Una hamburguesita, un panchito, una cucucha.
2: Claro, hay que empezar a comprar cosas más chicas como para ir haciéndonos la gimnasia de comprar algo más grande.
0: Totalmente, totalmente.
2: Porque después no vaya a ser cosa que de inexperto te agarre la oportunidad de comprar un mundial y vos no sepas cómo se hace.
0: ¿Cómo se hace esta transacción? ¿A dónde transferís?
2: Aparte, de verdad, yo honestamente me lo pregunto. Las personas que de verdad creen que eso funciona de esa manera. Ellos se imaginan que, por ejemplo, se sienta el Chiqui Tapia con Infantino y le pasa un QR,
0: sí.
2: O le pasa, anota el CV, no te equivoques, y que le manda un comprobante, mandame comprobante para no hacer quilombo.
0: Pero además, ¿sabés la cantidad de gente que tiene que estar también en esa estrategia de comprar el mundial? Porque vos decís, listo, ponele, compro el mundial, gana Argentina. Pero ¿cómo haces? ¿Los árbitros, el VAR, los otros?
2: En realidad, cuando se dice que se compra un partido,
1: sí.
2: Generalmente se habla del árbitro o de lo que sea en las chiquitas. O sea, por ejemplo, no sé, el otro día Egipto te dice, che, nos anularon un gol, nos poníamos 2-0 antes y podríamos haber ganado 3-0, uh-huh, pero retrotrajeron el VAR hasta el full que le hacen a Lisandro Martínez, lejos, y anulan un gol. Bueno, esa chiquita te puede hacer ganar el partido.
0: Claro.
2: Después tiene que haber mérito del equipo también.
0: Pero eso
2: no. Porque nadie se. O sea, yo entiendo que los jugadores no están al tanto de si compramos o no el mundial. Ellos tienen que ir a hacer 3 goles sí o sí.
0: Claro, eso es lo que voy. Porque si no, que le pegás un tubazo a Messi, che, Gordi, compramos
2: tranquilo,
0: el mundial.
2: Tranqui.
0: Lo compramos, vos tranqui, vos tranqui, pero rompela.
2: Claro.
1: Como dijo Scaloni el otro día, estamos en la final, dijo.
2: Ah, sí, se le escapó, tuvo
1: sí,
2: un furcio.
1: Bueno,
0: paren, ¿no vieron lo que pasó con la empresa que hace la publicidad de Maradona con las apuestas ilegales?
1: ¿Qué pasó?
0: Con las apuestas legales, perdón.
1: ¿Qué pasó?
0: Sacaron sin querer, se ve que tienen como varias publicidades armadas.
2: Sí, claro, ya la tienen grabada.
0: Ya la tienen grabada y sacaron uno.
1: Ojo, no te va a comer un bait.
0: No, vi el video, después se los mandó.
1: Porque está lleno.
0: No, de que era como una publicidad de si Argentina quedaba fuera.
2: Lamentablemente bait.
0: De que lo pasaron como diciendo, che, bueno, nos quedamos fuera, pero seguimos apostando, qué sé
1: yo. La hizo Mariano con ella.
2: 18, ¿que la hizo 30, Mariano? Lamenté el primer bait de la semana.
0: No, chico.
2: Tardó en llegar media horita nada más.
0: Se lo voy a, mandar.
1: La hizo un gordo.
2: Primer bait, 3416000973. ¿Cuánta plata estás dispuesto a poner para que Argentina gane el Mundial? ¿O qué estás dispuesto a dejar?
3: La que seguro tiene para comprar el Mundial es la Cris.
1: Che, pero ¿por qué se van de la consigna? Vamos a la consigna.
2: Aparte de la política. Te la politizan el
1: pecho. Che, posta de que el fútbol está muy pelotudo, la verdad.
0: Pará,
1: a veces pienso que no sé si es algo solamente de redes sociales o si es algo que realmente la gente piensa de verdad, que el mundial está comprado.
2: Solamente redes sociales.
1: En España pasa lo mismo con el Barcelona Real Madrid, pasa acá con tema central, etcétera, AFA y demás. Paremos un poco, viejo.
2: Solamente
1: redes
2: sociales.
1: Cosas van a estar compradas.
0: Yo creo que, a ver, yo lo vi mucho en creadores de contenido de TikTok, lo vi mucho en creadores de contenido de Twitter, pero me gustaría saber, por ejemplo, cuando lo llamemos a Fede, de preguntarle, porque no sé si allá todo el mundo está diciendo
1: pero
0: eso.
1: Pero para vos me decís que el mexicano que comenta que el mundial está comprado por Argentina en su interior, ¿lo piensa realmente?
2: Capaz que nada.
1: ¿O lo hace solo para?
2: Chicos, último momento, acaban de comprar este programa.
1: No.
0: Ay, no, sí. Chicos, nos compraron.
2: Lo compró la FIFA directamente.
0: Ah, entonces.
2: Así que ahora el Bocha va a tener que venir vestido todos los días de técnico.
0: Bien, me gusta.
2: De traje igual, De traje.
0: Ay, sí.
2: Sí. Qué lindo los técnicos de traje,
0: Sí.
2: Ayer es lo único que le reprocho es Caló.
0: Sí.
4: Atención.
0: Pero porque él
4: aquí
0: es más,
4: arranca el programa.
0: Sí. My expert. No, el sábado el DT de Suiza, Fachero. Fachero.
2: Cineasta.
0: Sí, me hizo acordar mucho a este actor que. Ay, ¿cómo se llama?
1: Uno de Jurassic Park.
2: Sean Penn.
1: Que no es el que se murió, el
0: sí,
1: otro.
0: El de Sean Penn es el que tiene esta película que. Ay, no me acuerdo. Para.
1: Sí,
2: bueno, búscalo.
1: Mi nombre es Sam.
0: No.
2: Mi nombre es Sean Penn.
1: Sean Penn.
2: Sí, ya sé. Escúchame. Bueno, una alegría bárbara entonces. 6 de la tarde, 32 minutos. Quedan 2 días para que Argentina juegue contra Inglaterra. Hoy no hay partidos de Mundial.
1: Hoy no hay nada.
2: Hoy no hay nada. Mañana juega España contra Francia. ¿A qué hora? A las 4 de la tarde.
1: Eso te iba a preguntar, ¿a las 4?
2: A las 4 de la tarde.
0: Partidazo es.
2: Así que estamos para
1: Barcelona
2: ver el partido, terminar y venir para acá.
0: Sí.
2: Terminar y venir para acá. Sí, más o menos,
1: Y sí, están las dos figuras de los dos.
2: Las dos figuras de. Claro, Lamine Yamal por un lado. Kylian Mbappé por el otro.
0: ¿Cuánto tiene? ¿Lamil cuánto tiene?
1: 19.
0: Y Mbappé tiene 26.
2: 26
0: tiene.
2: O 27 ya tiene Mbappé.
0: No, 26.
2: Atención,
1: 27 goles.
2: Ojo con esa. Che, tenía ganas de
0: 27.
2: Bien, bárbaro.
0: O Jota, que puede estar dentro del
1: club. O 28.
0: Qué bronca cuando
11: no, chicos, comprado no, pero sí hay intereses de por medio. Hay gente que vela por lo que es más rentable para vender.
2: Sí.
11: Y es mucho más interesante una semifinal Argentina con Inglaterra y una final de Argentina con Francia que sí. Por ahí con, no sé, una Argentina-Brasil.
2: Sí, totalmente.
1: Bueno, pero ¿cómo
2: pero
1: no?
2: Eso,
1: Argentina-Brasil es mucho más vendible.
2: No, está bien, pero a lo mejor no. A lo mejor ellos calculan que se puede vender más publicidad o lo que sea si juegan Mbappé por un lado y Messi por el otro, ponen.
0: Bueno, pero
1: ahí se cae
2: la final del mundial pasado.
1: Se cae la teoría de que el fútbol argentino está arreglado porque después te juega la final Platense Belgrano, qué sé yo.
2: Ah, sí, y entonces, eso
1: ni hablar. Y entonces ¿por qué está arreglado?
2: Lo que pasa es que la teoría, la conspiranoide de que todo está comprado, se extrapola a todo. O sea, a cualquier cosa. Se paraleliza con el fútbol argentino. Después te dicen, no, está comprada la Libertadores, está comprada, la Sudamericana está comprada.
1: Te dicen, los equipos del poder, Riestra.
2: Todo está comprado. Todo está comprado.
0: Todo en algún punto, para mí, es como la teoría fácil también de entrar en, está todo comprado, ¿me entendés? O sea, los creadores de contenido mexicano que yo vi.
1: Es el perdedor.
0: Es el perdedor.
1: Decir, estar todo comprado es de perdedor. Es de perdedor.
0: Sí, total.
1: Es de perdedor.
0: Pero ni
2: aparte,
0: hablar.
2: Yo te digo con una mano en el corazón, yo prefiero vivir en la ignorancia de no enterarme que está todo comprado y que nos beneficien a nosotros y ser feliz. Ser totalmente. Feliz por un rato.
1: Bueno, y ahí sí, que vivo, pero bueno.
2: Ser feliz por un rato.
1: Está bien.
2: Es lo único que pido.
0: Igual, yo posta, si realmente el Chiqui habló con los organizadores del Mundial y dijeron, che, muchachos, lo compramos para Argentina, ojalá que el miércoles sea alevoso, que ganemos 25-0, no, que sí, le echen 5 no, jugadores.
2: Va a ser imposible. Va a ser
0: pero bueno,
2: imposible,
0: uno sí. Puede soñar.
2: Escuchen, les quería leer una cosita que salió hoy publicada en Infobae.
0: A ver.
2: Hoy 13 de julio del año 2026, estamos a 2 días de que juegue Argentina contra Inglaterra. Y es la carta de un hincha escocés.
1: Epa.
2: A su amigo argentino. Es la carta de un hincha escocés a su amigo argentino en la víspera de este partido de Argentina contra Inglaterra. Ya sabemos a nivel política internacional y rivalidad histórica lo que piensan los escoceses de Inglaterra.
1: Uh-huh.
2: De hecho, lo vimos hace poco cuando se iban a enfrentar, no me acuerdo, Escocia contra quién, que fue un partido bastante picante. Y los escoceses cantan canciones de Argentina,
1: sí.
2: Aman a Maradona, uh-huh. Porque eliminamos a Inglaterra en el 86.
0: Uh-huh.
2: Entonces, los que son enemigos de Inglaterra son amigos de Escocia. Y esta es la carta de un hincha escocés a su amigo argentino y dice lo siguiente. Querido Alejandro,
1: sí.
2: A esto hemos llegado, mi amigo. Después de haber probado todos los escenarios posibles y de analizar todas las opciones, nos quedamos con una sola e indiscutible verdad. Argentina es la única esperanza de Escocia. Es que cada mundial sigue exactamente el mismo patrón. Si tenemos suerte, Escocia clasifica. La pasamos espectacular, tomamos demasiada cerveza, jugamos un fútbol verdaderamente espantoso y después nos volvemos a casa. A partir de ese preciso momento, toda nuestra atención se enfoca en una sola cosa. ¿Quién va a eliminar a Inglaterra? Estudiamos el fixture, analizamos cada cruce posible en el torneo y empezamos a sentir pánico a medida que Inglaterra avanza en la competencia. Te preguntarás por qué no podemos simplemente hinchar por nuestro país vecino. Es una larga historia. Nací en el año 1966, un año en el que Escocia se recuerda para siempre con terror y con espanto. El año en el que Inglaterra ganó el Mundial, claro. 1966. Para ser justos, lo ganaron una sola vez y de eso ya pasaron 60 años, pero nunca nos dejaron olvidarlo. Por el amor de Dios, dice. Tuvimos que soportar una catarata interminable de comentarios, referencias documentales, películas, canciones, especiales de televisión y recordatorios. Todo tarde o temprano vuelve a aquel 1966. ¿Te imaginas si llegan a ganar de nuevo? Sería una pesadilla de proporciones bíblicas. No nos quedaría otra opción que buscar la forma de separar físicamente nuestra parte de Gran Bretaña de la de ellos y cubrirnos con un domo electrónico impenetrable de por lo menos 100 kilómetros de alto para interceptar y destruir hasta el último rastro de pavada sobre el Mundial antes de que el cruce al espacio sea escocés.
1: Está exagerando.
2: Así que, mi amigo argentino, nuestra necesidad de que la escaloneta le gane a Inglaterra el miércoles es tal vez tan gigante como la de ustedes. Para nosotros la victoria significaría 4 años más de relativa paz y tranquilidad. Si llega ese glorioso día, prometemos recibirlos en nuestras casas, servirles el mejor whisky escocés y reírnos juntos como los hermanos y hermanas que siempre debimos ser. Hagan lo correcto, Argentina, háganlo por Escocia. Vamos, vamos, Argentina, vamos, vamos a ganar. Un abrazo grande, Colin. Vamos, vamos, Colin, querido.
1: Esta noche veo Corazón Valiente.
0: Lo que está bueno es que ahora sumamos una cosa más por la cual ganar el
2: por Escocia.
0: Por Escocia.
2: Por Escocia.
0: Por Escocia, nuestros hermanos escoceses.
2: Che, lindo. Le escribe Colin, un escocés, a su amigo argentino Alejandro. Linda, mirá, linda carta, che.
0: No tenía la rivalidad entre Escocia e Inglaterra.
2: No, es histórica.
1: ¿Ah, sí? Y los irlandeses también.
2: Sí, también.
0: Contra Inglaterra.
1: De hecho, Argentina es el país en el que hay más irlandeses, además, después de Irlanda. En el mundo.
0: Mirá.
2: En Argentina hay más hay muchos irlandeses, decís vos.
1: Sí, sí. Después de Irlanda es el segundo país con más irlandeses.
2: Ah, ahí está. Ahí está. O sea, somos recibidores de...
1: Sí, sí, de odiadores
2: de irlandeses, claro.
0: Ah,
2: acá hay lugar para todos, ¿eh?
0: Sí,
2: hay lugar para todos.
1: Entran todos acá.
2: Che, ay, así que mira qué bueno, loco. Escocia nos apoya y es verdad, es un motivo más para ganar el miércoles.
0: Sí.
2: Qué bárbaro, no se puede hablar de otra cosa.
0: No, no
2: puedo. Mirá que uno lo intenta.
0: No, además, yo hoy cuando estábamos viendo de qué hablar, de al margen de todas las cosas que tenemos.
2: Ya me puse nervioso.
0: Dije, ¿qué tema, qué otro tema puede haber ahora importante que nos esté repercutiendo a todos? Y no hay ninguno.
1: ¿Cómo que no?
0: Bueno, sí, obviamente hay.
1: La película que se va a ver la tizi esta noche.
2: Acaban de vender el programa, perdón, lo habían comprado hace un ratito y lo vendieron de vuelta.
0: Ah.
2: Vuelve toda la normalidad.
0: Ah, perfecto.
2: Lamentablemente.
1: Podemos hablar mal de
0: Infantil. Nos devuelven.
2: Sí, sí.
1: Le podemos decir pelado de nuevo.
2: Sí.
0: Sí, pelado. Entonces dije, bueno, ¿de qué podemos hablar que no sea el Mundial? Y no se me ocurrió nada. O sea, se me ocurrió algo, pero no sé si estamos muy interpelados por la temática.
2: Uy, ¿qué se te había ocurrido?
1: La paz mundial.
2: De curioso nomás, ¿eh? Sí.
0: No, nada.
2: Sí, que... las pirámides de Egipto. ¿Hechas por humanos o hechas por aliens?
0: Ay, ¿cómo? Yo ese día entré como una campeona y para mí hasta el día de hoy sigue siendo un interrogante en mi vida.
2: Y bueno, por eso te digo.
0: No
2: te
0: ya vamos yo. A hablar. No, no sé si vieron o sabían o se enteraron de que el fin de semana que pasó
1: sí.
0: Fue el casting de Popstars, el nuevo canal de Telefe que va a conducir Nico Vázquez.
1: Nuevo programa, ¿no? ¿Es tipo Operación Triunfo algo eso?
2: Claro, Popstar, pero que de nuevo no tiene nada. Es un... Ya se hizo en Argentina
0: Popstar. Se hizo en Argentina el Popstar, el primero que se
2: salió
0: hizo.
2: Bandana.
0: Salió Bandana, exactamente. Entonces, un poco ahora la idea es volver a generar la primera Popstar. Y se armó un quilombo
2: ¿por
0: con las participantes. Porque eran, como si les digo, 3.000 pibas que estaban divididas en sectores. Y algunas las hacían cantar y a otras las hacían bailar.
2: Sí. Tipo el Mundial.
0: Tipo el Mundial, exactamente. Cuestión que hubo algunas chicas que quedaron seleccionadas para la próxima instancia, que iban tirando ahí los números, qué sé yo, y las que no quedaron seleccionadas, volviendo a esto de cómo reacciona el perdedor ante la pérdida de algo, empezaron a levantar una campaña de que estaba todo arreglado.
2: ¡Uy, qué bueno! ¡Compraron Popstar!
0: ¡Compraron Popstar!
1: ¡Compraron a Del Moro!
2: Sí. ¡Compraron a Del Moro!
0: Basta. ¡Compraron a Nico Vázquez! ¿Por qué? ¿Qué pasó? O sea, dicen que la mayoría de las pibas que quedaron seleccionadas... Algunas ya son influencers, tienen un montón de seguidores.
2: Atención, último momento, Gianni Infantino habría comprado el canal Popstars.
0: Para que gane una Argentina.
2: Confirmado, ¿eh? Kylian Mbappé fuera de Popstars, me acaba de llegar. último momento, Haaland adentro.
0: No le dieron las caderas a Mbappé.
2: Sí, Haaland adentro por buen pelo.
1: Ojo, a Haaland no lo nombre.
0: No lo nombre que ya veo que nos mandan al mejor estilo Mommy Jardín. Ya veo que nos pasa eso.
1: Ey, yo la rebanco a Mommy.
0: Yo también la rebanco. La gente también se agarra de cualquier
1: para
0: cosa.
1: Para mí no hizo nada ofensivo.
0: Nada caricatura, nada pasa nada.
2: Último momento, acaban de vender Popstars. Se lo vendieron al Grupo Boina ahora.
0: Ah, somos los...
2: Se lo vendió Infantino al Grupo Boina.
0: Escúchame, ¿cómo
1: conduce el Bocha?
2: Conduce el Bocha y Tizi escrolea al lado. Pero en vivo, pero se puede ver.
1: Tizi, vení, pegale. Yo te habilito.
12: Pero mirá si me voy a rebajar a ese.
1: Se puede ver. A que venga y desarte un
12: como
1: cachetazo.
12: Como si este que trabaja con las redes sociales no escrolea.
2: Es un formato revolucionario.
1: A ver.
2: Porque ella se la ve en cámara, pero a su vez vos ves la pantalla.
1: Sí.
2: Y escroleás con ella.
1: Ah, me encanta.
2: De hecho, está firmado un programa que va a arrancar ahora los domingos, escroleando con Tizi.
1: Sí.
2: Acá en la radio.
1: Es para liberar el celu.
2: Por stream.
1: Lo hace Tizi
12: no,
1: por
12: no
1: vos.
12: No dejo de estar acá nunca yo.
2: Sale por stream los domingos.
12: Sí.
2: Son 12 horitas.
0: 12 horitas sí, de Tizi sí. Creleando.
2: De 12 a 0.
12: Pero va a estar bueno.
1: Al baño con Tizi.
0: Que ir variando sí. las redes sociales, pues no puedes crolear todo el tiempo la misma. No,
2: claro, de 4 a 8 es Instagram. Claro.
1: Vos elegís
2: de
1: 8 Pinterest.
2: A 12 es Twitter.
12: Es verdad, sí. Podés ir eligiendo, hay claro. Una encuesta.
0: Claro.
2: Escúchame, vos te reís.
12: Yo no me estoy riendo.
2: Vos te morís de la risa, pero...
0: Hice una carcajada dentro del programa.
1: Escuchame, risa,
2: te morís de la risa, estás a las carcajadas. Pero el otro día me apareció una publicación en Instagram que había una juntada para scrollear. ¿No te llegó eso?
1: No,
12: lejos de que me llegue, por suerte.
2: Era una juntada, no sé si en una plaza, en un club o algo, y era, no sé si medio chiste, pero bueno, después lo terminan haciendo efectivo.
0: O sea,
2: venite a scrollear, cada uno en la suya.
12: Pero nah. Para eso me quedo en mi casa.
2: Y bueno, pero y capaz que es más lindo scrollear con alguien al lado.
1: Es bueno, un campeonato de scrolling.
2: Sí.
1: Que, o sea, vos tenés que scrollear muy rápido durante, no sé, ponele 15 segundos. Y después tenés que dar cuenta de lo que viste. Es bueno.
2: Ah, no, pero tiene que ser más largo entonces. Un minuto.
0: Un minuto.
1: Pero un montón.
2: Tenés que vos scrolleás un minuto. Y al final de ese minuto, el que más videos haya recuerde,
1: claro,
2: gana.
1: El que más da cuenta de lo que vio, gana.
0: Y si no, ahí también lo podés solucionar con el tiempo en pantalla. ¿Cuánto tiempo pasaste en determinada red social?
1: No, pero ahí gana Tizi.
2: ¿Qué pasa, Tiz?
12: Sí, no, no, digo que un minuto para ver videos es poco, porque no tendrías, no podrías ver ningún video.
2: Ninguno en profundidad, claro. Claro, pero el escroleador raso le alcanza un segundo para ya para darse cuenta.
1: Para entender de qué se trata.
2: Claro, no necesita 10 segundos.
12: ¿Vos decís?
2: El escroleador de raza te en un minuto te vio 100 videos y se acuerda.
0: El que nació escroleando.
2: Claro.
0: Y okay, puede ser.
2: Escrolero viejo.
0: Escrolero viejo.
2: Escucha, ¿me gustabas al tanto de lo de Popstars?
12: Sí, pero no le di mucha bola.
2: Ah, ok. Vi ¿Vos que estás arrancó. Más con Love is Blind?
12: No, tampoco, la dije. Tampoco.
1: ¿Vos hiciste comedia musical?
12: Yo hice comedia musical.
2: ¿Y entonces? Sí. ¿El sueño de tu vida era ser una Popstar?
12: Sí. Uy. Capaz saber cantar uh-huh. o actuar.
4: Uh-huh.
12: Pero no sé si el sueño de mi vida era estar en un reality.
2: Escúchame, no, pero no en un reality, porque ser una Popstar puede ser de...
12: Sí, ah, no, creo que maneras. Prefería más actuar.
2: Ajá, bueno. ¿Y sentís que ya no hay tiempo?
12: No, ya no hay tiempo.
2: Mirá vos.
0: Para mí sí hay tiempo, Tizita.
12: No hay tiempo.
0: Todavía entras.
2: ¿Cómo puede ser eso? Porque realmente lo pongo acá a discusión. Y se lo quiero decir a Tizi porque me parece que la puedo llegar a ayudar de alguna manera. ¿Cómo puede ser que yo a veces siento que yo tengo tiempo para distintas cosas y ella, que es más joven, cree que no? ¿Qué pasa ahí?
12: Porque hay una cuestión de capacidad.
1: Y otro que no.
2: No, claro. ¿Cómo de capacidad?
12: Vos vivís en un mundo paralelo.
2: No, ¿cómo en un mundo paralelo?
12: No, igual la realidad es que hoy cualquiera puede ser actor o actriz, porque hoy en las películas o en las series sí. hay tiktokers, claro. Hay sí, pero influencers.
2: Y se pueden destapar. Capaz que llegaron claro. medio de refilón, pero terminan claro. siendo buenos.
12: Sí, sí, sí.
0: Sí, pero también... yo creo que lo que pasa ahora hay un poco más de oportunidades por eso, por las redes sociales y también lo que nos han venido a decir algunos invitados es que muchas veces también eligen que vos participes en una película por la cantidad de seguidores que vos tenés.
2: Sí.
0: Entonces me parece que también puede un poco por ahí. Ahora,
12: sí, ahí en perdí.
0: En el cuestión de tiempo, para mí hay que tomar más la postura que tiene la noticita. Porque para mí si vos querés ser una estrella de teatro, de actuación, lo podés hacer.
1: Yo estoy con ti, sí. Por ahí no se puede.
12: No, para mí por ahí no se puede. Yo, perdón, te lo voy a llevar a otro lado.
1: Yo,
12: a
1: si ver,
12: vos,
1: ser nano, jugador,
12: mañana,
1: no puedo.
12: Claro, a eso iba. Vos mañana te levantás y decís, quiero ser el mejor jugador de fútbol jugar en primera.
2: Pero pará.
12: No vas a llegar con la edad, no llegás.
2: No. Hay cosas que sí te dejan afuera.
12: Sí.
2: Pero hay otras que no.
12: Es que es...
2: Hay cosas que sí, porque el ser jugador de fútbol ya te implica un desarrollo físico que si en 30 años no desarrollaste los músculos, los huesos, la forma, el entrenamiento, etcétera, y bueno, ahí sí que no vas a jugar.
12: Es que el tema de la actuación es un poco lo mismo, no es tan...
2: Sí, pero es más
12: tan agotador físicamente.
2: No tenés que hacer goles, por lo menos.
0: Pero ponele, yo lo veo con el ejemplo de la actriz de Obsesión, que ha tenido algunas apariciones en película y después la mina ha hecho...
2: el famoso pegarla de grande.
12: Claro. Es que quizás estuvo formando desde chiquita, ese es el tema.
0: Claro.
12: Bueno, pero yo no me estoy formando desde chiquita. Yo hice 3 años y después dejé. Ya exacto. No tengo más las herramientas. Entonces vos la podés pegar de grande, pero si tuviste una formación de chiquita, vas a ser buena. Ahora, no. Bueno, a lo que iba antes, capaz un TikToker, un influencer, sí la pega de grande sin tener formación por otras determinadas
2: y,
12: cosas.
2: Y bueno, y termina haciendo un bolo o lo llaman para algo y a lo mejor pega.
12: Sí. Claro.
1: Bueno. Igual, Tizi, si vengo yo, que la tengo toda y te digo...
2: Si viene Infantino y te compra.
1: Claro, si viene Infantino y te compra y te dice, no tenés que laburar, y o sea, tenés 5 años para prepararte bien.
2: Sí, te preparás.
1: Estudiar, sí, aprender.
12: Sí.
1: Sí, en 5 años la rompés toda.
2: Sí,
1: sos la mejor actriz.
2: Mejorás mucho. Sí, por supuesto que sí. Pero con disciplina.
12: Sí.
1: Sí, con tiempo. Lo más valioso es el tiempo.
12: Pero lo que decís tampoco va a pasar. O sea, no hay tiempo, ya está, no se puede.
2: Ojo.
0: Para mí... puede llegar a haber tiempo, Tizita. Sí, pero por ejemplo...
1: Hoy hubo unos cazatalentos.
2: Ojo. Sí, estuvieron acá.
0: Ojo.
2: Sí, te estuvieron viendo. Sí, esta pía switchea bien. Sí. Te quieren mandar a switchear a Arabia.
12: No.
0: Te imaginas,
2: Te quieren tizita. Mandar a switchear a Qatar.
12: No.
2: Bueno, pensalo.
0: Sí, lo que sabía, por ejemplo, que si en Popstar tenés límite de edad. Es hasta los 25.
2: Pero porque el programa es come de gente joven.
0: Y sí, obvio.
1: Por ejemplo, yo siempre, toda mi vida, tuve la idea de hacer un work and travel, de esto que podés hacer en Nueva Zelanda, en Australia. Sí. Y es hasta los 30 años.
2: Es hasta los 30, sí.
1: Ya no se puede.
2: Muchas becas es hasta cierta edad.
0: Es que sí, a mí, por ejemplo, eso es algo que hablando de la crisis de los 30, que eso sí es algo que me pegó, hay un montón de becas que ya no puedo hacer.
2: ¿Pero qué vas a hacer una beca? ¿A dónde te querés ir?
0: Me quiero claro. ir un tiempito a pero hacer un no, estudiar querida.
1: Menos becas y más pecas.
2: Sí, quédate acá.
12: Más Beckham.
0: Más Beckham.
2: Quédate acá, es bueno. Estaría bueno abrir un consultorio, un consultorio, una consigna en el programa de que alguien nos cuenta un sueño y nosotros se lo bajamos un ondazo. Le decimos
1: golpe de realidad.
2: Golpe de realidad.
1: Golpe de realidad.
2: Todo
1: golpe
2: lo contrario de lo que uno esperaría. Que lo motive, no, te desmotivamos.
1: Claro.
2: Qué work and travel, quédate acá, si estamos bien acá. ¿A dónde querés ir?
0: Al pedo, te vas y dices, todos tus amigos te van a olvidar.
2: Chico, mi sueño es ser patinadora artística, no. Tengo 20 años. Patinadora,
12: pero no sabés ni caminar, va a patinar. No,
0: patinador.
1: Te agarra una nena de
12: pero
1: 15.
12: Tenés pie plano. Sí, ¿qué
2: no
12: ves?
2: Te
12: pero...
2: sabes atar los cordones y te vas a atar los patines.
0: Vas a tener que bordar un montón de canotillos al pedo, esos trajes. No.
2: Aparte, qué vergüenza.
12: No sabés ni hablar ni caminar al mismo tiempo.
0: Brillo con patines.
2: Chicos, tengo ganas de empezar en el automovilismo, en el rally.
0: Vos, con
12: la pero si te caíste en la bici. Y la semana pasada.
2: Aparte que manejar caja automática, vas a ponerte a manejar el rally.
12: Claro, el monopatín se te queda sin batería cada 2 segundos.
2: Igual nos estamos yendo a sueños más grandilocuentes. Tiene que ser algo chiquito.
0: Quiero comprarme...
2: Chicos, tengo ganas de cambiar de trabajo. Así no está tan mal.
12: Pero
2: no está tan mal.
12: Pero tampoco creo que sirvas para otra cosa, aparte.
2: Chicos, me encantaría recibirme. Debo la tesis. Ni la hagas, y hasta acá estuviste bien.
0: Ya está.
2: ¿Quién te la pide? ¿Quién te la pide? ¿Y qué? ¿Te moriste ahora que no tenía el título? Ya está.
0: Psicología inversa, ¿viste?
2: Sí, sí, sí. ¿Cómo era que se llamaba la sección?
1: Golpe de realidad.
2: Golpe de realidad.
0: Me gusta.
1: La inauguramos.
2: Sí, sí, sí. Se anota la gente al 3416000973. Yo el viernes, te la tiro.
0: A ver.
2: Yo el viernes lancé mi carrera musical. Fue el primer día de mi carrera musical.
12: Avísame que no la escucho.
2: 31 añitos.
1: Para, no vale karaoke. Un bar karaoke no vale.
2: 31 años lancé mi carrera musical.
0: ¿Sacaste una canción?
12: ¿Fue en un bar karaoke?
2: Fue el día que decidí que me voy a dedicar a la música.
12: ¿Podés hablar? El viernes. Y decir, ¿qué hiciste?
2: Fue una decisión. Es un concepto. A lo mejor tarda en llegar.
1: A la par con Miguel Granado.
2: Después me tomé el fin de semana.
1: La lanzaron juntos.
2: Porque claro, yo dije, el viernes yo lancé mi carrera musical.
0: Sí.
2: Y ya esa decisión me llevó mucho estrés.
0: Y sí.
2: Y después me tomé el fin de
0: semana. O sea...
2: Recién hoy volví a tocar la guitarra.
0: Claro. La vida de un rockstar.
1: No me acordaba nada.
2: Exactamente. El fin de semana me lo tomé tranquilo.
0: Está bien.
2: Soy un tipo metódico. Trabajo durante la semana.
12: ¿Armamos una banda?
2: Bueno, ahí está. Los Redondos. Patricio Rey, su redondito de ricota, 33 años.
1: Un hostel de Jujuy.
12: Yo toco el ukelele. Yo toco el ukelele y puedo hacer coros.
2: Bien, perfecto.
0: Yo, chicos, no. Yo puedo ser la manager porque la verdad que de música
2: pero,
0: y artística...
2: ¿No tienes ritmo para tocar la pandereta?
12: No tengo ritmo.
0: Sí, la pandereta te la puedo tocar.
2: Pero tenés que tener ritmo, porque la gente cree que tocar la pandereta es soplar y hacer botella.
0: No, tengo ritmo.
2: Si pero, tenés ritmo, podés tocar la pandereta.
0: Pero, o sea, pandereta, triángulo, no me salga mucho de ese marco.
12: El triángulo es bueno.
0: Es bueno el triángulo.
2: No es muy difícil tocar el triángulo, a diferencia de lo que se cree. Es más fácil tocar la pandereta.
0: ¿En serio es difícil tocar el triángulo?
2: Sí, es difícil. Pregúntale a cualquier músico de cámara que sea triangulista... Y te va a sacar arando, ya te lo digo.
0: Ah, mira, perdona los triangulistas.
2: Facu, ¿te sumás a la banda o preferís dar un paso al costado?
12: Facu debe ser buen batero.
1: Ahora no me quiero quedar afuera, me da vergüenza igual sumarme, pero me voy a sumar.
13: Podemos probar el tema de la batería.
1: A ver.
2: Bocha, que sos maestro de ceremonia.
12: El sonidista.
2: Sonidista.
13: Yo soy el sonista.
12: Sí, el Bocha... Perfecto. ¿Y qué nos falta? No, nos falta guitarra.
2: Bueno, pero ¿y a mí qué lugar me queda? ¿Guitarra y voz?
12: Guitarra y voz. Y nos falta un bajo.
2: Bien.
1: Está Franquito de Amapola Documental.
12: Nos falta un teclado.
2: Vamos haciéndola. ¿Podemos ir anotando gente que se quiera sumar a la banda? Y por ahí armamos una banda.
12: Nos falta un teclado.
2: No tiene que haber mucha gente igual, ¿eh?
13: A ver, Facu.
2: 4 o 5 personas.
13: A ver.
2: Fuera de tiempo,
12: chico. No, se puede hacer de nuevo, por favor.
1: Vino de sorpresa.
12: Dale,
2: va de vuelta.
0: Va de vuelta, dale.
2: Toma 2.
1: Basta, Dios.
12: Ahí tiene Facu.
2: Segunda oportunidad. Atención. Fuera de tiempo.
12: No, sí, fuera de tiempo. Puede mejorar, qué sé yo. Tenés tiempo.
2: Perdón, este es el casting de la banda que ya pasó.
12: Si yo vengo y te pago y te digo, durante 5 años no trabajás, pero aprendés batería.
2: Tenés que hacer bien el Year Challenge.
0: Me gusta porque me acaban de avisar que nos compraron, chicos. Compraron la banda.
2: Uy, acaban de comprar la banda.
0: Acaban de comprar la banda.
12: Ay, sí, sí, sí. ¿Cómo se puede llamar?
2: Qué bárbaro.
12: Ya cantó.
0: Sí.
12: Ya tocó.
0: Ya tocó.
12: Es banda indie, ya tocó.
0: Sí, ya tocó.
12: ¿Quién toca ahora? ¿Ya tocó? ¿Quién?
2: Ya tocó.
0: ¿Quién?
12: ¿No? ¿Ya tocó? ¿Quién? ¿Pero cuándo?
2: Claro, medio una búsqueda no te va a gustar.
12: Claro.
2: Sí. Esa búsqueda de doble sentido.
12: Ya tocó.
2: Muy malo, che. Flojo, flojo.
6: Flojo, bueno, para no, mí. Yo lo voy a patentar. Ay. Y cuando sea exitosa no te voy a invitar.
2: Yo te digo que de momento, golpe de realidad era. Sí.
1: Golpe de realidad.
2: Golpe de realidad. Golpe de realidad. Para nosotros
6: somos malísimos.
2: Sigamos dedicándonos a esto que más o menos nos sale, ni muy ni tan.
0: No, no, vayamos con excentricidades.
2: Para 6 mí. De la tarde, 54 minutos. Yo el viernes lancé mi carrera musical. Para más información, me preguntan. Perdón, no paso Instagram, no paso nada.
0: No, no, no.
2: El que me quiere, el que tenga un interés genuino, me pregunta.
0: Ok.
2: Se ingeniará de la manera en la que me pueda contactar.
6: Te toco el timbre de tu casa.
2: Me toca el timbre, está me para bueno. En la calle, me manda un mensaje.
0: Está bueno porque sería toda una estrategia más offline que online. Sí. Es como que vos mostrás la música en vivo.
2: Como era antes.
0: Como era antes.
1: Sería bueno que
2: si
1: lo
2: alguien
1: mandes.
2: Está interesado en mi carrera musical, me lo pregunta y yo le cuento.
1: Que hola, lo mandes nano. A preguntarle a otro. Le preguntan sí. Al turco.
2: Y que él nunca sepa qué responder.
1: Y le empiezan a llegar mensajes al turco.
2: Uy, qué bueno.
0: Sí, sí. Mándenle al turco.
2: Es
0: Soso.
2: Mi representante el
1: ¿qué onda
2: sí.
1: De la carrera musical?
6: Pero que el turco nunca se entere.
0: Sí, claro. Por favor.
2: Exactamente. Diría, che,
0: ¿qué onda? Pero el tema es que si el turco nos pregunta a nosotros, ¿qué le decimos? No,
2: nada.
0: Ni idea. Turco.
6: Pregúntale a Nano.
2: Pregúntenle a Nano. Claro. Y yo le digo no. Y conmigo no.
6: Pregúntale a Vale.
2: Y así es. Y es un loop. Te metemos en un vacío legal. Bueno, me listo, gusta. Perfecto. Listo. Vamos a hacer el No Hablemos siendo 13 de julio. Hoy hablamos de que falta muy poquito para jugar contra Inglaterra.
1: Sí.
2: También hablamos de la carta de un escocés a un sí. Argentino en vísperas del partido de este miércoles. Hablamos de la posible banda de Ya Pasó, pero hoy, lunes 13 de julio, no vamos a hablar de ninguno de estos temas.
1: ¿De qué?
2: Hoy en Ya Pasó, no vamos a hablar de la guerra de Río Negro. Ni vamos a contar la historia de los runners que estaban en plena maratón en sí. General Roca Río Negro cuando fueron atacados a boleadoras y piedrazos por unos jinetes enloquecidos.
1: Los sacaron a los rebencazos.
2: Como si fuera una película del lejano oeste, los runners terminaron corriendo, pero para el otro lado.
1: Sí.
2: Estaban yendo para allá y le dijeron, no, media vuelta y se van. Lo que no sabían los corredores es que se trata de una nueva disciplina conocida como carrera con obstáculo gauchesco.
1: Me gusta.
2: Que bueno, la están probando. Es tipo Popstars.
1: La compraron.
2: Lo mismo le pasó al Bocha corriendo por el parque el otro día, pero el encontronazo lo tuvo con un grupo de trapitos que le tiraron con agua fría.
0: No.
2: Ojo, Bochita, con eso.
1: Ojo con los trapitos, Bochita.
2: Que nadie detenga tu carrera.
14: No, no.
2: Adelante.
14: Voy para adelante.
2: Vamos con todo.
1: Tampoco vamos a hablar del lanzamiento de botella.
2: Justo lo que le pasó al Bocha.
0: La gente lanza de todo.
1: Sí. No podemos decir que una mujer defendió a su marido de un robo tirando unas botellas de gaseosa contra los ladrones.
2: Ah, bien.
1: No podemos aclarar que este hecho ocurrió en la localidad de Herley, cuando la pareja que estaba volviendo a hacer las compras para ver el partido fue abordada por un grupo de delincuentes. La mujer no dudó y con buena puntería les revolvió una botella de coca que terminó salvando el día.
2: Coca-Cola.
1: Esta noche, para celebrar una cocona bien helada, la perdición del Bocha.
2: Bocha, ¿la coca es tu bebida favorita?
14: Sí, a veces la necesito.
2: Más que, ¿te gusta más la coca o el vino, por ejemplo?
14: No, la coca.
2: ¿Te gusta más la coca o la cerveza?
14: La coca.
2: ¿Te gusta más la coca o el Fernet con coca?
14: Fernet con coca.
2: Bien, perfecto. No podemos hablar de Liam Gallagher.
1: ¿Qué pasó ahora?
2: Ni vamos a contar sí. Que el cantante de Oasis.
1: El cantante de Oasis.
2: Volvió a hacer noticia con sus tweets sobre el Mundial. Esta vez los mensajes fueron dirigidos a la selección de Scaloni.
1: Mami.
2: El inglés dice que ama a nuestro país, pero nos desea una contundente derrota. Está bien.
0: Bueno, está bien.
2: ¿Por quién mancha?
0: Está bien, obvio.
1: No estuvo mal.
2: En otro tweet aclaró que nos tiene mucho miedo, pero que también tiene el presentimiento de que Inglaterra será campeón. Eso dice él.
1: Ojo.
2: El Bocha salió a responderle con los tapones de punta y el viejo de la campera y el flequillo terminó reculando en chancleta. Come on, Liam, you don't mess with Chapasó.
1: Uy. Hoy, lunes, no vamos a hablar de pan.
2: Pan.
1: Nada,
2: pan.
1: Vamos a decir sobre los panaderos que se quejaron por la caída de las ventas de estos últimos meses. Uh-huh. Mentira, yo compro. Vos no sabés la cantidad de pan que yo como.
2: Y bueno. Y está manteniendo la de la industria.
1: A baguettes, amigo. Compro.
0: Sí. Pero escúchame, si vos sos el único responsable que la industria panadera, ¿crees que estamos al horno?
1: De hecho, hace 3 días como solo pan. Pero
2: claro,
1: bueno,
2: claro.
1: O sea, eso está mal.
0: Después de escribir sí. Este no hablemos.
1: Según el sindicato.
2: Acaban de comprar una panadería.
0: Sí. No,
1: según chico. El sindicato de panaderos, la plata no está alcanzando. Las ventas de pan bajaron un 60% y las de las facturas cayeron un 85% en el último año. Los únicos que no se quejan son los panaderos de Arroyo.
2: Atención,
1: que se salvaron el año porque el Bocha se patinó el aguinaldo en tortitas negras y salvó a la industria.
2: ¡Grande, Bochi!
0: ¡Sí, Bochín!
2: Vos sos harinero viejo, Bochita. ¿Te gusta la factura?
14: Sí, pero hay que dejarla.
2: ¿Hay buenas panaderías en Arroyo Seco?
14: Sí,
1: dejarla, bueno. No hay que dejarla. Hay que regularse.
2: ¿Cuál es la mejor panadería de Arroyo?
1: Ojo, lo meten aprieto.
2: Sí, porque son todos amigos de él. Te van a buscar los demás y te van a correr.
14: San José.
2: San José, bueno. Un saludo a la gente amiga de la panadería San José de Arroyo Seco. Por último, no podemos hablar de Sam Neill.
1: Sam Neill.
2: Y vamos a despedir al entrañable actor que dejó este mundo a los 78 años.
1: Amén.
2: Fue protagonista de Jurassic Park y trabajó en innumerables películas y series a lo largo de 50 años en la industria del entretenimiento. Según informaciones oficiales, el patrimonio que deja el loco Neill, entre la que levantó como actor y la ganancia de su viñedo, porque tenía un viñedo.
1: Un vino.
2: En Nueva Zelanda.
1: Una bodega.
2: Supera los 20 millones de dólares.
0: Uy.
2: Y se dejó una moneda.
1: No compró el mundial.
2: El bollita ya se anotó un poroto y le mandó su más sentido pésame a toda la familia, a ver si por lo menos pega sí. una cajita de vino. Qué bueno que sería que Sam Neill, que la familia Neill te mande una caja de vino, Bochi, para que vos la puedas probar.
14: Excelente.
2: Vuela alto, queridísimo San. Hasta acá todo de lo que no vamos a hablar en este Ya Pasó de Lunes, siendo casi las 7 de la tarde, 6 de la tarde con 59 minutos. Un poquito de Frank Sinatra, pero antes, una buena noticia de la mano de Facu Supertramp.
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2: Estamos haciéndole el aguante a la selección nacional argentina a 2 días del encuentro más esperado por todo el mundo, de este Argentina contra Inglaterra. Mientras tanto, nosotros lunes muy muy tranquilo, un poquito de music. Hacemos este programa como todos los días hasta las 8 de la noche. No se vayan a ir, que ya venimos.

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0: Hasta las 8. Ya pasó. Un regreso.

0: ¡Go!
1: Ah, el otro día estaba viendo...
0: ¿Qué estabas?
1: Completo Desconocido.
0: Ajá. Complete Unknown.
1: La peli de Bob Dylan.
0: Ah, sí, sí.
1: De
0: Timothée Complete
1: Chalamet.
0: Unknown, sí.
1: Me gustó.
0: Es bueno.
1: No la terminé, pero...
0: por... estás como el Bocha, escroleando.
1: Sí, sí. Escroleando
0: un poquito
1: en este momento.
0: Mirá. Está tocando Bob Dylan, che.
1: Linda peli, ¿no?
0: Ah, sí.
1: Hasta ahora lo que vi me gustó.
0: Es un todo un fenómeno el de ver películas por partes.
1: Y sí, es la nueva.
0: Es la nueva.
1: Moda, sí.
0: Una lástima, pero bueno. Yo ayer me quedé dormido viendo el último capítulo de House of the Dragon. Que
2: ¿qué
0: la estoy
2: onda
0: viendo.
2: Eso? ¿Cómo viene?
0: Me encanta. Estoy metidísimo. Pero se ve que tan metido no, porque anoche me ganó el sueño.
2: ¿Y te dormiste?
0: Sí, me dormí mal.
1: Y es difícil.
0: Mal.
1: Está bien.
2: Ay, es que ayer, o sea, con el día que tuviste el sábado y todo,
0: no,
2: eso.
0: No, anoche estaba regalado. A las 11:30 me fui a dormir. Porque dije, nada, listo, ya está, esto no va para más. No,
1: estaba muy borracho, estaba todos los días muy borracho.
0: me quedó, 24 horas me duró.
1: Sí.
0: Recién hace 15 minutos se me fue.
2: Ah, viste mamado.
0: Dale, dale, Bochi, dale. 7:15 de la tarde, atención, ¿eh? Hoy...
1: ¿Qué suena, che?
0: Suena Catupe Cumanchu.
1: Ah.
0: Pero no, es que hoy vamos a jugar, ¿eh? ¿A qué vamos a jugar?
1: A la
0: lunes.
1: De siempre, a la de siempre.
0: Dale con toda. Soltalo.
2: Dale, largalo.
0: Lunes, ¿qué vamos a jugar? Vamos a jugar a Rosario, siempre estuvo cerca el juego. Emblema de Ya Pasó, el único juego de la radiofonía mundial que pone a Rosario en el centro del mundo. Y desde ahí te quiero ver, porque esta es la ciudad más preponderante de la República Argentina.
1: Decime que hiciste un Rosario y todas ciudades inglesas.
0: Sí. 3416-000-973. 3416-000-973. Jugamos por una rotación, alineación y balanceo de la gente amiga de Marsili. Así que rápido al 3416-000-973. Quiero Marsili por mensaje. Quiero Marsili por mensaje. Papá no aparece.
2: Papá no aparece.
1: Papá no aparece.
0: 3416-000-973. Quiero Marsili por mensaje. Vamos a jugar a Rosario. Siempre estuvo cerca.
1: Me activaron. Papá no aparece.
0: Alineación y balanceo de la gente amiga de Marsili. Siempre con nosotros, Facu.
1: Papá no aparece.
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0: Y bueno, y ya está. ¿Qué tanto más querés?
3: Termina en coma.
0: 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Quiero Marsili por mensaje. Vas a correr

0: Que está el Diego arengando a los jugadores. ¿Es de la película El Partido? ¿De repente o no?
1: No salió la película del partido, la película del gol.
0: Me apareció ese video y un Diego bastante bien interpretado, muy bien interpretado.
1: Ah, pero es ficción.
0: Sí.
1: No sabía que estaba interpretada por un actor.
0: No,
1: pensé
0: por eso
1: que me decías que era tipo un documental.
0: Estoy preguntando si era lo mismo o no.
1: La verdad no tengo la más remota idea.
0: Se viralizó hoy. El Diego le dice, muchacho. Es la puli de Teis Sport. Dice, muchacho, ¿qué nos conformamos con una?
1: Nos conformamos, claro, vamos por todo.
0: ¿Vamos por todo?
1: Vamos por todo, claro.
2: Dios mío, le mostré a Facu la publicidad que salió.
1: Finalmente, sí. ¿Veredicto?
0: No, el veredicto es que una persona se mató haciendo la publi de que Argentina quedaba fuera y dijo, esto va a salir sí o sí, no laburé al pedo y la tiró.
2: La tiró.
1: Ah, se la mandó a un canal.
0: Sí,
1: de Querusa.
0: Estaba muy bien hecha.
2: Sí.
1: 3416000973, ya lo veo el Bochita llamando. Vamos a jugar a Rosario, siempre estuvo cerca. Vas a correr inglés, lo que tenés que decir para poder jugar.
0: Si no, te corremos a vos.
1: Si no, te corremos nosotros a ti. Vamos, Bochi, que se nos va, 19-18 en este momento. Va a estar fácil. ¿Dónde vamos a ver el partido el miércoles? Buena pregunta.
2: Ay, buena pregunta. Short.
1: Buena pregunta. Pronto noticias.
2: Pronto noticias.
1: Porque bueno, más pronto que tarde, porque falta nada.
2: Sí, además lo que estábamos hablando con Facu. O sea, para mí lo ideal sería poder verlo acá.
1: Mañana porque... vamos a tratar de hablar con Fede.
2: Sí, hablemos con Fede.
1: En la pre. Vas a correr inglés, ¿eh? No me digas sola. Dale, ya estás escuchando. Sos vos. Te toca a ti.
3: Vas a correr inglés.
1: Vas a correr, sí. Pirata. Hola, amigo. ¿Cómo te llamás?
3: Pedro.
1: Pedro, querido.
0: Peter.
1: ¿Dónde nos estás escuchando? Peter.
3: Desde el auto, volviendo para casa.
0: Desde el car.
1: Perfecto, desde el car.
0: Yo traduzco.
1: Hoy todo en inglés.
2: Yes.
1: Nos están escuchando desde Birmingham.
0: Sí.
1: Le mandamos un fuerte abrazo a la gente de Inglaterra. Che, Pedrito, ¿estás nervioso por la selección argentina o te da igual?
3: Bastante nervioso, la verdad estoy muy manija del partido.
1: Bien. ¿No te pasó?

0: los amigos.
1: Qué hacer eso es clave.
2: Menos mal que no es cirujano, ¿no?
1: Sí, claro, sí. Exactamente. Menos mal que no traje un aeropuerto. Se cuelga, ¿viste? En los radares de los aeropuertos. Che, aguantá que estoy pasando unos memes. ¡Pum! Otra cosa.
3: No, hermoso.
1: Che, Pedrito, ¿a qué te dedicas?
0: Soy comercial de una empresa de software.
1: Comercial. Porque a veces te dicen comerciante. Él es comercial.
2: Comercial.
3: Claro, él está en la parte comercial de una empresa. Bien,
1: perfecto. Claro. ¿Y sos feliz con tu trabajo o te gustaría trabajar de otra cosa?
0: No, soy muy feliz. Me gusta el sector comercial.
1: Listo.
0: Me gusta vender.
2: Podés disimular de vez en cuando, escuchá.
1: Sí, claro. Ya puedes hacer un mensaje. Listo. Escúchame, y en tu horario laboral, ¿te dejan ponerle Juega Argentina? ¿Te vas? ¿Lo ves ahí con la gente? ¿Cómo te manejas?
0: Sí, por suerte tenemos horario flexible, así que siempre podemos ahí arreglar como para cortar en el horario del laburo y nada, ir a verlo con los amigos y después seguir.
1: Un espectáculo, Pedro. La verdad que lo tuyo, fascinante. Tus respuestas muy claras. Yo te digo que ya estoy para cortar, ¿eh?
2: Sí.
1: Ni para jugar.
0: No, pero juguemos.
3: Me llega por cucaracha que él compró el Marcilí.
1: Ah, listo. Está comprado. Dicen que está comprado. Se acaba de comprar, Pedro.
2: Este juego ha estado comprado más de una vez.
1: Sí,
2: más de una vez.
1: Le salía más barato pagar la rotación de aleación que la que puso para ganar el juego.
3: Sí.
1: Es un loco este Pedro. Pero vamos a jugar, así no te molestamos más. ¿Qué te parece?
0: Dale.
1: Vamos con toda, Pedrito. Cuando el Bocha me dé el ok, vos sabés cómo es, que este es un tipo muy riguroso. ¿Estamos?
0: Dale, estamos.
1: 30 segundos en el aire para Pedro. ¿Y esto qué dice? ¿Qué queda más cerca, San Nicolás o Pergamino?
0: San Nicolás.
1: Correcto, Paraná o Santa Fe Capital.
0: Paraná.
1: Sí, correcto, Rafaela o Villa María, Córdoba.
0: Villa María.
1: Incorrecto, Victoria, Entre Ríos o Gualeguay, Entre Ríos.
0: Victoria.
1: Sí, correcto, Junín o Venado Tuerto.
0: Junín.
1: Incorrecto, Concordia o Gualeguaychú.
0: Gualeguaychú.
1: Sí, correcto, Mar del Plata o Tandil.
0: Mar del Plata.
1: Incorrecto, Santa Rosa, La Pampa o San Luis Capital.
0: San Luis.
1: Correcto, la última.
2: Bien, Peter.
1: ¿Cuántas, Peter?
2: Cinco correctas.
3: Five.
1: Lamentablemente comprado. El contrincante de Pedro va a ser 4.
2: 17 correctas.
1: Es mal, el contrincante de Pedro va a ser 4 y la última 3 eran correctas y se las dimos incorrectas.
3: Sí, olvidar.
1: Esto es lo que vamos.
0: Sí, por favor.
1: Esto es lo que
0: ayuden.
1: ¿Te viene bien la rotación, alineación y balanceo de la gente amiga de Marcilí?
0: Me viene bien. Estoy vendiendo el auto, así que me vendría bien ya venderlo con eso listo.
1: Perfecto. ¿Qué auto?
0: Un Gol Trend.
1: ¿Cuánto pide, Pedro? Acá Facu está interesado.
0: 12.500.
1: Uh-huh. Perfecto.
0: Es automático.
1: Ah.
2: Epa. Ahora te llamo.
0: Ahora te lo vendo.
2: Ahora te llamo.
1: Si lo vendés un 1% de Cometa, no es tanto. Si te lo compra Facu Supertram, me tirás a mí $200 y salimos derecho,
3: ¿pero
1: Pedrito?
3: ¿Pero qué tenés que ver en la transacción?
1: Lo acabo de machear.
0: Igual está perfecto, obvio. Vamos.
1: Pedrito, querido, fuerte abrazo. Mamá para ti también.
0: Muchas gracias, nos vemos. Abrazo para todos.
1: Abrazo, papá. Y pasaba Pedro. 3416-000-9713. Se busca rival para Pedro.
2: Ahora el siguiente, hagamos el imposible.
1: Sí. Muy difícil, ¿eh? 3416-000-973. Vas a correr inglés, lo que tenés que decir para poder participar. Vas a correr inglés.
2: ¿Qué queda más cerca, Rosario? Dale.
1: Sí.
2: ¿Qué?
1: ¿Cómo? Rosario. Ay, se te fue el tiempo, Victoria. Pobre, una piba así desesperada por ganar.
2: Ay, Dios.
1: 3416-000-973. Ya te está llamando el Bocha. Te está llamando a vos, ¿eh? Así que no dudes. Vas a correr inglés, lo que tenés que decir. Si mandaste mensaje poniendo quiero Marcilí, podés dar por entendido que si ahora, justo, recibís una llamada, somos nosotros.
3: No nos cortes.
1: Y no digas sola.
2: Es muy probable.
1: Vas a correr inglés. Nadie te va a llamar a las 6:30 de la tarde.
2: Menos Suar.
1: Que no seamos nosotros.
3: No, total.
1: Porque vos mismo mandaste un mensaje.
3: O sea, es la premisa, podríamos decirte.
1: Claro, si vos dijiste, che, quiero jugar, bueno, después atendé y decís lo que tenés que decir.
3: Sí, porque si después llega el contestador de la emisora, nos matamos.
2: Ahí va.
1: Vas a correr inglés para hacerle frente a Pedro.
0: Vas a correr inglés.
1: Pero por supuesto, bien hecho. Este es un ejemplo.
2: Lo compró también.
1: Lo acaba de comprar, ¿eh? Puso una platita de más. ¿Cómo te llamás?
0: ¿Cómo andas, Leo?
2: No, vos, ¿cómo te llamás?
1: Claro, yo soy nano, qué sé yo. Nada, Leo.
0: Bien.
1: ¿Todo tranquilo, loco?
0: Todo bien, acá andamos. Cerrando el horario de laburo.
2: Bien.
1: ¿Por dónde nos estás escuchando, Leo?
0: Por YouTube.
1: Ah, bien, perfecto. Bueno. La gente amiga de YouTube, el chat de YouTube, siempre presente.
2: ¿Cómo estoy
1: presente?
2: De pelo?
1: ¿Cómo estamos de pelo?
0: Ahí, somos medio del bando de ustedes, me parece.
1: Ah, pelito largo.
0: Más o menos.

0: Bien. Escúchame, Leo, ¿te pone nervioso el partido del miércoles o te da igual?
1: Un poquito, no tanto, porque cae muy mal, la verdad, cae muy mal en tres semanas. De un partido para un viernes a la tarde, para
0: viste,
1: un
0: sábado. Pero escúchame, de viste. Todas pero formas, bueno. Leo, escúchame.
2: ¿Cómo no hay feriado el miércoles?
0: Claro, vos también ponete a pensar, son tipos que están ahí, se esforzaron durante 4 años. No creo que vayan a que Infantino diga, che, por Leo lo pasamos a las 8 de la noche.
3: No,
1: olvídate.
0: Así que bueno,
1: vamos a ver qué pasa.
0: Es lo que
1: ya había pasado lo mismo con Croacia el otro mundial.
0: Sí, es lo que nos toca. Bueno, Leito, ¿a qué te dedicas? ¿Qué haces?
1: Soy periodista también.
0: Ah, bueno, un colega.
1: Pero laburo en el sector público.
0: Ah, bien, perfecto. Un periodista del sector público, bárbaro.
2: No sería el primero ni el último.
0: O sea, lo hace en la calle. Se para ahí en la Plaza López y empieza a leer programa. Noticias.
2: Sí, sí.
0: Claro, exactamente. Claro. Es periodista del sector público. Como a mí me gusta. Que vuelvan, ¿eh? Medio el ágora. Que medio un estilo griego. No estaría mal que vuelva. Organicémoslo, Leo, che. Yo estoy con vos, ¿eh?
1: Dale.
0: Leito, tenés que participar contra Pedro, que hizo 5 correctas. Te tengo toda la fe del mundo, mi viejo.
1: Bueno, que queda más cerca, ¿no?
0: Exactamente. ¿Estás listo para jugar?
1: Estamos.
0: Cuando el Bocha me dé el ok, lo veo fijo y me levanta el pulgar. ¿Estamos listos, Bochi? 30 segundos en el aire, entonces, para Leo. ¿Y esto qué dice? ¿Qué queda más cerca? ¿Corrientes, Capital o Resistencia, Chaco?
1: Corrientes.
0: Sí, correcto. San Miguel de Tucumán o Santiago del Estero.
1: San Miguel.
0: Incorrecto. ¿La Rioja, Capital o Catamarca, Capital?
1: La Rioja.
0: Correcto. ¿San Juan o Mendoza?
1: Mendoza.
0: Correcto. ¿Neuquén o Bahía Blanca?
1: Bahía Blanca.
0: Sí, correcto. ¿Posadas o Formosa?
1: Posada.
0: Incorrecto. ¿San Rafael Mendoza o San Luis Capital?
1: San Luis Capital.
0: Incorrecto. ¿Bariloche o Neuquén?
1: Neuquén.
2: Ah.
0: Correcto la última. ¿Cuántas correctas?
2: Con la última 5.
0: ¿5 correctas?
3: Ay, sí. Me muero.
2: Pero sonó. Y bueno, mismo, pero sonó después de. Vos se la diste. Sonó después de la.
0: Ay, pero y se lo dimos a la
2: anterior.
3: Sí. Y bueno, dato ganador, número.
2: El dato ganador.
0: Ay, che, me hacen escribir. Me pongo nervioso, loco. Escuchame, tenés un número de la suerte, Leo, no me lo digas, ¿eh? No me lo digas. Lo va a escribir Facu Supertramp. Lo va a escribir
3: ojo
0: Facu
3: que se
0: Supertramp.
3: Ve, ojo que se ve, Facu, se ve, se ve, Facu.
0: Vamos
3: Facu
0: a jugar al dato ganador.
2: ¿Del 1 al 100?
0: Del 1 al 100, el dato ganador. ¿Sabés lo que me da cosa? Que lo que pasó el otro. ¿Ya lo tenés al número?
4: Que la otra persona lo mande, me mande un WhatsApp.
0: Que lo mande por WhatsApp.
4: Claro.
3: Que pizza.
0: Sí, porque si no, después informarle a la otra persona que perdió es horrible.
3: Sí.
0: ¿Ya lo tenés al número, Facu?
2: Sí.
0: Bueno, cuando lo tengas escrito, le pedimos a Leo, pero no vaya a hacer cosa que vos lo escribas después de escuchar el número de Leo, sería un papelón.
2: Está escrito.
0: ¿Lo tenés? Leo, te pido un número del 0 al 100, por favor.
1: 65.
0: 65. De acuerdo, hermano, yo todavía no sé el número, así que te saludo, te digo, oh mama, para vos también, y vemos si la suerte te acompaña.
1: Dale, un abrazo, éxitos.
0: Oh, mamá para ti, chau, Leito.
1: Oh, mamá para ustedes.
0: Ahí estamos. A ver, che, si está atento Pedro, ¿mandó por WhatsApp?
4: Llamalo. No, todavía no, Pedrito, manda el numerito.
2: Dale, llamalo a Pedro.
0: Al 3416-000-973, o un audio también, ¿eh?
2: Lo tiene comprado, no lo vamos a llamar. Sí.
0: 3416-000-973, ¿cuál será el número de Pedro? 65, dijo Leo, yo no vi el número, ¿lo puedo pispear? A ver, che.
2: Ojo.
4: Acá, ya lo tiró.
0: ¿Listo?
3: A ver, Peter. ¿Cuál?
0: Bochita, lo decís vos, ¿eh?
4: ¿Lo digo?
0: ¿Cuál es el número de Pedro?
4: 45.
0: Señoras y señores.
2: Hay ganador.
3: Ay, menos
0: mirá
3: mal.
0: Si los dos dicen el mismo número. Y claro, pero no porque Pedro ya escuchó el número de Leo.
3: Claro.
0: Señoras y señores.
2: Pueden elegir un número que esté a la misma instancia.
0: 65, claro. Había dicho Leo. 40 y pico, ¿cuánto dijo Pedro?
2: 45.
4: 45.
0: Y el que está más cerca es el que lo compró primero, porque el 27 es el ganador.
3: Sí. Vamos, Peter.
0: Pedrito, ganaste. Rotación, alineación y balanceo de la gente amiga de Marcilli. Ya nos comunicamos contigo para que puedas ir a retirar el premio. 7 de la tarde, 29 minutos.
2: Comprado.
0: Nos queda media horita, lamentablemente compró este programa. Vamos a una tanda, Bochi. Hasta las 8, ¿eh? No se vayan, que ya venimos.

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0: Nos queda un ratito de este Ya Pasó del lunes con guitarra en mano, hoy mufando a los ingleses, a tan solo dos días de la semifinal más importante que vamos a ver en nuestra historia, por lo menos, por lo pronto.
1: Y
0: Argentina,
1: hasta ahora,
0: por mundiales se enfrentó seis veces a Inglaterra.
1: Hay mucha expectativa.
0: Solo ganamos dos veces, lo que pasa es que una también es el partido del 86.
2: Claro.
0: La mano de Dios, el gol del siglo, todo.
2: Después, ¿cuándo fue la sería la siguiente vez que jugamos contra Inglaterra?
1: Dos veces más jugamos, después en el 98 y en el 2002.
0: 98 ganamos por penales.
2: Ah, ok. Porque yo no tengo recuerdo de haber visto Inglaterra-Argentina nunca.
0: No.
2: No lo vimos nunca.
0: No, yo tampoco.
1: ¿Estás seguro? El partido que hace el gol el Pupi Zanetti.
0: ¿Qué año decís vos?
1: 98.
0: Bueno, pero hay uno que ganamos por penales. Solo ganamos dos veces en mundiales contra Inglaterra. Uno es el 86 y otro entiendo que es el del 98 por penales. 2002 perdemos porque nos quedamos fuera del mundial, básicamente. Y ahora nos encontramos en semifinal. Hace 60 años, como bien leíamos en la carta del escocés, Inglaterra jugó su única final y ganó su único mundial.
2: Claro.
0: O sea, 60 años más tarde están queriendo llegar a jugar su segunda final. Loco también que Inglaterra no haya tenido un mejor desempeño en mundiales, siendo que básicamente inventaron el fútbol.
2: Claro,
0: es como que vos inventás un deporte y los demás lo juegan mejor que vos.
1: Claro, suele pasar.
0: Sí, es insólito.
2: Y nosotros somos mejores, qué sé yo.
0: Ahí estamos. Facu, por favor, ilumíname con alguna buena noticia.
1: Dale, todavía no reservaste tus vacaciones. Ya estás pensando con las vacaciones.
0: Y la verdad que, ¿qué estamos?
1: Después
0: el 13 de julio.
1: Sí, después del estrés mundialista.
0: Bueno, a mí hay algo que sí que me pone nervioso, que es que conozco dos o tres personas que están de vacaciones por el calendario escolar.
2: Sí.
0: Les tengo una envidia.
2: Ah, sí.
0: Me mata, así que no veo la hora de irme, realmente.
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0: Escribí una canción.
1: ¡No!
2: ¿En serio?
0: Sí, escribí una canción.
1: Todo el día estuvo con esto.
0: Ya les dije que el viernes lancé mi carrera musical.
1: A ver.
0: Hoy vengo a presentar una canción de cancha contra Inglaterra.
2: A ver.
1: El flaco que en la segunda cita te saca la guitarra.
2: Sí.
0: Escribí una canción. La hice con la melodía de Wonderwall.
2: A ver.
0: Para que llegue a Inglaterra también.
2: Ojo. Me parece bien.
0: ¿La escuchamos todos juntos?
3: Toca, a ver, Anito.
0: Toco.
1: El cantante de Oasis.
0: ¿Suena o no suena, che?
3: Sí.
2: Suena.
0: Dedicado para mi amigo personal, Liam Gallagher, ¿eh?
1: Aguante, loco.
0: Pip, pip.
1: Y dice...

0: Argentina, Argentina, Argentina, Argentina.
1: Me gustó.
0: ¿Te gustó?
1: Me gustó.
0: No le gusta.
2: Le gusta.
0: Hoy la grabé en mi casa. Hoy la grabé en mi casa. El viernes lancé mi carrera musical.
3: Sale el EP.
0: La grabé en casa. El EP. Para fin de año voy a sacar mi primer EP. Atención, te enteraste primero en Ya Pasó, hoy lunes 13 de julio. Para fin de año lanzaré mi primer EP. Esto es simplemente un regalo para la sección.
1: Gracias.
0: Sí, no, obvio. Va a ser una canción que va a estar en mi EP.
1: No.
0: Pero hoy la grabé en mi casa y la voy a subir a Instagram.
1: Esto sería como un extra.
0: Un chacarrillo para los amigos.
1: Como diría Julián Álvarez, un chimichurri.
0: Un chimichurri. Es verdad que dijo así, ¿eh?
1: Es verdad que dijo un chimichurri.
0: Cae bien el chico Julián Álvarez.
1: Sí, la araña que volvió.
0: 7 de la tarde, 46 minutos, sí.
1: Tercera temporada de Julián, ya recuperando los poderes.
0: Totalmente, sí, sí.
1: Tercer
0: haciendo
1: película.
0: El mejor gol de la selección argentina en lo que va al Mundial, por lo menos.
1: Sí.
3: Uno de los goles más lindos del Mundial.
0: Sí, totalmente.
1: Hermoso.
0: Facu, ¿nos vamos a la última tanda?
3: Me gustó mucho el tema.
0: Bueno, me alegro.
3: ¿Y sabes a quién más le gustó?
0: Yo canto para vos, papá.
3: A Grupo Quijada.
0: Qué lindo.
3: Carnaval.
0: Mandan un mensaje igual. Posta, que les encantó la canción.
1: No, compramos el saludo.
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0: Hasta
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0: Dale, ya venimos, 8 de la noche.

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5: Chicos, los escucho desde el día uno, se los juro por Dios. Pero esta canción que hicieron ahora es lo mejor que hicieron en el programa desde que los estoy escuchando. O sea, esta es buenísima. Esta, ojalá que Argentina gane, esta hay que ponérsela en el altavoz.
6: Nano, te fuiste a la mierda. No puede estar tan bárbaro ese tema, por Dios. ¿Cómo podemos hacer para tenerlo? Estás bárbaro. Muy bueno, loco. Te admiro y te felicito.
7: Todo esto es un hit total. Vamos, Argentina, carajo.
8: No, no, la verdad, excelente. Excelente, chicos. Me hicieron lagrimar posta con la letra. Excelente la letra, loco. Hermoso.
6: Presidente.
9: Che, bueno, muchas gracias.

0: las B sin pronunciar las B. Erte y campeón.
1: Para, loco, recién me engancho. Estoy re atrás. ¿Cómo que hay un tema que hizo emocionar a la gente y yo no lo pude escuchar? Díganme dónde lo busco.
0: Anda, escuchame, me dejaste el pie. Esta noche lo subo a mi cuenta de Instagram.
2: Bueno.
0: Ya lo grabé, lo tengo grabado en mi casa, loco.
2: ¿Cómo traccionas?
0: Lo tengo grabado en mi casa.
3: Sí, traccionas.
2: ¿Cómo es tu cuenta de Instagram?
1: ¡No! ¡Pero qué crack! ¡Te aliento!
2: Le llegó un viaje.
1: ¿Por qué? Vos sos un sentimiento.
2: Le llegó un viaje.
0: Tengo una ilusión. ¿Cómo dice? ¡Erte y campeón! Che, lo subo esta noche, a tarde.
1: Nano, te fuiste a la mierda. Nano presidente, vamos Nano. Nano presidente.
0: Muy bueno.
3: Hasta ahí llega.
0: Che, nos tenemos que ir, loco. Esta noche. Si les gustó el tema, lo subo a mi cuenta de Instagram, @nanocatalá. Lo subo con la letra para que todos lo canten. De cara al miércoles. Hoy estuve inspirado y me salió eso. Así que una alegría bárbaro, che.
2: Mañana otra canción.
3: Sí, mañana otra canción.
0: Con Hey Jude.
2: Hagamos el EP esta semana.
0: Claro.
2: 5 temas.
0: Pero todos contra Inglaterra.
3: Y con
0: canciones inglesas.
3: Sí.
0: Hoy toco Wonderwall.
3: Después alguna de Dua Lipa, vamos mechando.
0: Listo. Bueno, nos quedan 2 canciones. Pues si mañana meto una y el miércoles. No, y el miércoles ya no. Porque el partido es antes del programa.
2: Claro. Y a Celia por si ganamos.
0: Sí, por si ganamos.
3: Capaz podríamos hacer un vivo antes en el programa.
0: Y... Ay, Dios, qué bárbaro, che. ¿Cómo me puede importar tanto esto? ¿Me da una bronca?
3: Sí, chicos.
0: Porque el sábado me pasó eso. Que en el 1-1 me sentía pésimo y digo, ¿cómo me importa tanto esto? Yo pensé que me pasaba cuando tenía 15 años.
3: No.
0: Un tipo grande.
2: Me pasó lo mismo en los últimos partidos. Le dije a la persona que tenía al lado, le digo,
0: ¿cómo me puede importar tanto esto?
2: ¿Por qué el fútbol tenía que gustarme? ¿Por qué? ¿Por qué no otro?
0: ¿Qué va?
2: ¿Por qué no otro deporte?
3: No, pero a mí me encanta la gente que no es fanática del fútbol, que está viendo el mundial únicamente.
2: Sí,
3: y dice, ¿cómo puede ser que hay gente que elija esto, sufrir todos los partidos por un equipo? Es una locura. Argentina.
0: Desesperante, che. Bueno, nos vamos, Se quedan con el bicho y toda la programación de Radio Boing.
2: Dadito.
0: Muchas gracias, Charlie, querido. ¿Bajamos las cortinas
2: me gustó.
0: O nos vamos como una pizza? ¿Cómo estamos?
2: ¿Nos vamos como una pizza?
0: Dale, sí, perfecto.
3: Pisita.
0: Antes de jugar al fútbol hoy...
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0: ¿Podemos poner lo que acaba de decir?
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2: Buenas noches para todos. Bienvenidos a este rinconcito con el cual hacemos la última parte de esta gran programación en vivo con muchos amigos, con mucha gente que te acompaña todo el día, todo el tiempo, para que justamente, ¿no?, eso ocurra, que te sientas con alguien alrededor que te habla, que te entretiene, que te informa y que te acompaña en las buenas y en las malas. Bueno, bienvenidos a la Noche Urbana. Placer enorme, ¿sí? Lunes otra vez, lunes 13 de julio, menos mal que lo podemos seguir haciendo con, bueno, todo este fenómeno que es la selección argentina. A esta hora ya no hay mucho para renovarse o sorprender.
3: Gracias.
2: Porque todo está dicho, ¿no? Pero hemos vivido un fin de semana con todo, ¿no? Con muchas emociones. Quizás casi que no merecíamos ni un alargue contra Suiza. Estaba todo bajo control. Pero es fútbol, es maravilloso. Y es justamente, claro, sí.
4: Es maravilloso.
2: Es maravilloso. Y es el deporte que, bueno, tiene esas cosas, ¿no?, que lo hacen ser tan particular. Así que, bueno, finalmente el resultado acompañó. Aparecieron grandes goles y figuras. Y la escaloneta sigue, ¿no? Y ahora ya saben ustedes cómo no saberlo, salvo vivir en otro planeta, que se viene una instancia de semifinal, ¿no? Tenemos que disfrutar todo esto porque, no es común, ¿no? De hecho, para los que tenemos una cierta edad y que vimos, sí, de muy chicos, casi sin entenderlo prácticamente, lo que fue el 86, pero viendo ese fenómeno que ya empezaba a asomar, y luego ver un épico Italia 90, que con muy poco Argentina y mucha mística llegó a la final otra vez. Después vino un ciclo que no tuvo, ¿no?, que tuvo todos intentos, amagues, siempre éramos favoritos, siempre éramos candidatos, siempre íbamos a pelear con grandes jugadores, grandes generaciones de futbolistas, pero no se podía llegar al objetivo. Llegó Brasil 2014, nunca tan cerca, esa final, ¿no?, con Alemania, que nos venía teniendo de hijos en varias finales o instancias previas. Y mirá vos, bueno, después vino un frustrante Rusia 2018, que prácticamente fue como el tocar fondo, ¿no? Tocar fondo, y una vez que uno llega al fondo no queda otra que subir. Y bueno,
5: es cierto,
2: cuando parecía todo terminado apareció la parte 2 de la leyenda, ¿no?, que es Lionel Messi. Y con un gran grupo de futbolistas y de verdaderos fenómenos, ¿no?, que tiene alrededor, que lo han potenciado todavía más de lo que ya tiene el astro del fútbol mundial. Así que bueno, todo dado, campeón del mundo en 2022 y otra vez ahora a un paso de una nueva final y con una sensación de haber cumplido ya, ¿no? Estar entre los cuatro mejores es haber cumplido, es jugar todos los partidos. Obviamente no hace falta agregar, ¿no?, que queremos más, y sobre todo por el rival que viene, ¿no? Inglaterra. Un rival más, sí, pero bueno, hay un clásico, hay un montón de sensaciones alrededor. No hay que mezclar, no hay que caer en la pavada de mezclar esto con cuestiones de soberanía en Malvinas, con política. No tiene nada que ver. Esto es fútbol, es un partido y punto. Y hay que vivirlo como tal, ¿no? Ganarle, sí, todos queremos ganarle y punto, nada más. Y que esa sea la anécdota, ganarle. Bueno, pero es un rival de fuste, ¿no? Es una selección con grandes figuras también, así que vamos a ver qué ocurre. El aperitivo es inmejorable. Mañana la otra semi que tiene, según ellos mismos se autoperciben las mejores selecciones del momento. Como que mañana es la final del mundial, ¿no? El resto es como que no existe. Así se autoperciben Francia y España, ¿no? Unos atrevidos totales, ¿sí? Faltándole el respeto al actual campeón del mundo. Así que sería hermoso poder llegar a otra final y cualquiera de estos dos mostrarles quién es el verdadero capo acá, ¿no? Así que bueno, ahí está, ¿eh? Francia y España, no sé si escucharon declaraciones de sus futbolistas, que se autoperciben como la final anticipada, ¿no? Che, qué pena, ¿no? Esta es la final anticipada, pero bueno, los atrevidos totales, ¿no? Bueno, veremos en la cancha. Habla el fútbol. El fútbol.
3: Gracias.
2: Pasión de multitudes. Bueno, a todo esto, en el medio habrá Fórmula 1 para quienes somos aficionados y fanáticos del F1 y seguimos a Franco Colapinto y toda la temporada de este 2026 apasionante. Bueno, también esperamos el Gran Premio de Bélgica, que por suerte es en la primera parte del día y no habrá chances de que se cruce con el evento del Mundial. Obviamente está premeditado, ¿no? De hecho, un Mundial generalmente llega a la tarde o a la noche, ¿no? Los eventos del Mundial, y en este caso será a la tarde. Pero bueno, primero hay dos aperitivos enormes mañana para verlo, sentarse, verlo y disfrutar. Y después el del miércoles, no sé si va a ser un disfrute, va a ser un sufrimiento, porque la tensión va a ser al máximo, ¿no? Pero el miércoles realmente se va a parar el país para ver a un partido de fútbol semifinal, Argentina versus England. Por favor, juguemos con la camiseta azul, te lo pido. Camiseta azul sí o sí contra Inglaterra, siempre, siempre, siempre. No me pregunten por qué, pero bueno, me parece que sí, que va con la azul, ¿eh? Bueno, queridos amigos, se pueden venir por WhatsApp en 341-6000973 para conectarse vía WhatsApp. Algún mensajito, cómo les fue en el finde, cómo vivieron el partido, cómo esperan la semi del miércoles, qué expectativas tienen. Bueno, si quieren charlar de esto, y si no, simplemente un mensaje, un saludo, lo que quieran. Como hacemos siempre en la noche urbana, donde el oyentismo es gran protagonista, ¿no? Por supuesto. Bueno, 8:15 de la noche, estelares de fondo. Me voy a ir con una canción para comenzar, que ya la tengo seleccionada. 11 grados 8 décimas en Rosario, la actual temperatura. Ligeramente nublado. Ahora el viento sopla desde el norte a 12 kilómetros en la hora. Y este es el viento que nos va a traer, me parece, ¿no? Si no pasa nada raro, el veranillo de San Juan, ¿no? Que tan conocido es en algún momento de julio. Y un poco viendo las temperaturas, mañana 19, el miércoles 20, el jueves 24, el viernes 25, el sábado 19, el domingo 18. Bueno, quiero creer, ¿no? Sí, claro que sí. A ver.
1: Sí. No hablemos de lo que dicen los otros de nosotros.
3: Justo, otra vez.
1: Después dicen que nosotros somos racistas,
2: otras cosas. No, nos metamos ahí.
1: Son grandes elecciones. Todos sabemos lo que nosotros queremos decir cuando decimos que alguien es afrancesado.
2: ¿Cómo?
1: Decimos que es un gallego cuando dos chicos van de la mano.
2: Por favor, le pido.
1: Salgamos a jugar y a ganar con fe.
2: Bueno, lo noté bastante serio, pero no me metan problemas, ¿eh? Le pido por favor con sus comentarios. Muy bien. Bueno, 11 grados 8, ligeramente nublado, la humedad del 63%, ¿sí? Mañana 7 la mínima, 19 la máxima, empieza mañana martes este veranito de San Juan, un clásico, ¿no? De esta época donde viene un poquito de calorcito en la última parte de julio. Y mire, te digo, cuando te descuidás entre esto del mundial, después viene el día del amigo, qué sé yo, chao, ¿eh? Estamos en agosto, sin que te des cuenta. Después llega la primavera y se vuelve todo más lindo.
4: ¡Qué maravilloso!
2: Así que atentos. Bueno, señoras y señores, queridos amigos, bienvenidos a una nueva semana. Vamos.

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0: apostar al amor esta versión de Tipitos, original canción para ellos, junto a la participación de Miranda en este caso, ¿sí? Que le agrega, por supuesto, toda esa mística que tiene Miranda, ¿no? Bueno, son las 8:39, les actualizo el clima en la ciudad de Rosario. Aquellos que recién sintonizan, enganchan, conectan, que ya venían conectados en la radio o desde cualquier otro dispositivo. 10 grados, 6 décimas, bastante agradable y soportable. Con un abrigo, un buzo, una buena campera estás, para aquellos que andan dando vueltas por ahí por la ciudad en este lunes 13 de julio a horas de el gran compromiso ante Inglaterra que nos tiene ahí, ¿no? Como es como una no será una mitad de semana cualquiera. En esta instancia en la que por lo menos ya lo más importante es haber llegado, ¿no? Y hay que tener cuidado con todo lo que se consume a nivel información, desde la buena a la pedorra, ¿no? En todo este tiempo. Porque obviamente vamos a ir escuchando y viendo mucha tontería, ¿no? Para no decir otra cosa. Y también cosas interesantes y reales, ¿no? 10.6 la temperatura, 10 grados, 6 décimas, está despejado. Ahora se ha convertido en una noche de lunes espectacular. Una humedad del 73%. Sí, lo veo con ganas de hablar, de querer agregar algo. Sí, a ver qué dicen.
1: Y quiero decirle a mi líder, ¿sí?, que lo banco, lo aplaudo cuando usted quiere defender la Fórmula 1 en esta semana. Realmente nadie. Lo felicito, mi líder. ¡Ah!
0: Sí, no se equivoque, que el fanático de la Fórmula 1 convive con un mundial sin ningún problema. No quiere decir que una cosa tape a la otra, ni mucho menos. Son cosas diferentes, Fíjese usted. Sí.
2: Hola, bichito. Mirá, estamos acá en la Barber de Bene y queremos escuchar el tema que hicieron los chicos antes de la selección. ¿Es posible? No. No es mucho pedir.
0: No. No es que sea posible o no, sino que por supuesto yo no lo tengo, pero como dijo Nano, chequeen sus redes, que lo va a subir ahí, así que ahí lo tienen para disfrutar al máximo la creación de Nanito, que ya se retiró de la radio, ¿no? Así que en sus redes lo va a subir en un ratito nada más y ahí lo pueden compartir. Majestic, Rasputin, gran clásico de Bonnie M, lo que vamos a escuchar ahora un rato antes de la pausa de las 6:45, así que atente, vamos que hasta las 11 de la noche estamos en vivo, este lunes empezando una nueva semana.

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0: Bueno, son las 9 de la noche prácticamente, ¿no? Quedan segundos apenas. Y venimos de este clasicazo de rock nacional con Miguel Mateos, Sass. Época de Sass, Mi sombra en la pared. Excelente track para recordar los mejores momentos del rock nacional, ¿no? 10 grados en Rosario a esta hora, con una gran, gran temperatura para lo que es una época de invierno que va. A ver.
1: Papá, no me habla.
0: Sí, sí, sí, sí, es verdad. Sí, sí. Sí, hola.
1: Hola, bicho querido. ¿Cómo va? Creo que esta semana, sí. British Pop suspendido hasta nuevo aviso.
0: ¿Cómo dijo? Ponelo de nuevo, a ver, que no entendí. Sí, a ver.
1: Hola, bicho querido. ¿Cómo va? Creo que esta semana, British Pop suspendido hasta nuevo aviso.
0: Sí. No lo agarré, discúlpeme, si quiere aclararlo, querido.
2: Hola, bicho.
0: ¿Sí? Sí. A ver.
2: Creo que estás a la altura de Lionel Messi, bicho. No. En el horario.
3: Es maravilloso.
2: Y en el momento tuyo no hay otro igual que vos,
0: Muchas gracias, Muchas gracias.
2: Sos vos y nosotros haciéndote el aguante, a morir.
0: Sí, señor.
2: Crack, bicho.
0: Bueno, le mando un gran abrazo, le agradezco mucho, sus palabras son muy alentadoras. Y bueno, acá estamos, este es un clásico de la noche, ¿no? Nuestro momento, nuestro rato para el que le gusta escuchar alguna buena música, unas canciones, algunos comentarios que rozan la actualidad según la ocasión, y que en muchos casos están asociados a la música, el espectáculo y el deporte, ¿no? Todo relajado, por supuesto, los buenos hábitos. Así que... Y cada tanto un boricho, ¿no? Así que la verdad que yo estaría a full con La Noche Urbana. Me parece un programa amistoso para el cierre de la programación. Lástima de estas interrupciones, ¿sí? A ver.
4: El miércoles, sí. Mi líder, nosotros hacemos el programa normal, pero según el resultado, ¿qué hay de cierto que usted tenía planificado? Un boricho especial de miércoles, sí. ¿Puede ser?
0: Bueno, yo prefiero no adelantarme nada y esperar la ocasión, ¿no? Ojalá sea, como usted dice, en un clima de máxima alegría y bueno, ¿no? Pero vamos a esperar, ¿no? ¿Qué apuro hay, ¿no? Recién es lunes, recién empieza todo esto. Bueno, vamos con Avicii para abrir una nueva hora. Hey, brother.